0: número 14 en su espalda.
1: El stopper por izquierda es el argentino de 24 años, Mateo Burdizo, con el número 4.
0: Jugador que llegó justamente para esta parte del campeonato ecuatoriano de fútbol, tiene 24 años cumplidos. Él llegó del equipo del Delfín, Mateo Burdizo, con el número 4.
1: Y el carrilero por izquierda es Robinho Quiñones, el número 28.
0: Y sobre el costado zurdo lo tenemos a otro chico formado en las divisiones menores del representativo de Sociedad Deportiva Aucas, Robinho Quiñones. Él cubre esa posición con el número 28, tiene 22 años cumplidos.
1: Vamos al medio campo, señoras y señores, formación del Aucas con Agostino Spina con el número 6.
0: 24 años cumplidos tiene, esta es su segunda temporada en el representativo de Sociedad Deportiva Aucas. Él se formó en Huracán de Argentina, Agostino Spina con la camiseta número 6.
1: Tenemos a Andrés Mena con el número 18.
0: Tiene 26 años cumplidos, el año anterior defendió la camiseta de la representación de El Nacional. Andrés Mena participa con el número 18.
1: Otro elemento de enganche, de avanzada, de generación, Piero Guzmán con el número 21.
0: Otro de los muchachos formados en las divisiones menores del representativo de Sociedad Deportiva Aucas, 22 años cumplidos, Piero Guzmán tiene la camiseta número 21.
1: Ayrton Preciado, de mucha experiencia, aparece con el número 10.
0: Ayrton Preciado tiene 32 años cumplidos y una larga carrera, por supuesto, en el fútbol ecuatoriano, en el fútbol mexicano también. Sin embargo, llegó para este año procedente de Aldo Civi de Argentina. Ayrton Preciado, casaquilla número 10.
1: Y en punta, el ex Deportivo Cuenca, Luis Arroyo con el 29.
0: 30 años cumplidos, en efecto, hasta la temporada pasada estuvo vinculado a Deportivo Cuenca. Él tuvo una lesión terrible, acá en Ambato,
1: precisamente. 6 meses más o menos fuera de las canchas.
0: En el estadio Universidad Indoamérica Bellavista, luego se recuperó. Arroyo comanda el ataque capitalino con el 29.
1: Correcto, señor. He ahí la formación de Sociedad Deportiva Aucas con Hamilton Piedra en el pórtico número 13. Por derecha aparece el jugador Alex Soba con el 37. Los back centrales, Luis Gustavino con el 16, Steven Tapiero con el 14, Mateo Burdizo con el 4 y Robinho Quiñones con el número 28. En el medio campo, Agustino Espina con el número 6, Andrés Mena 18, Piero Guzmán 21, Ayrton Preciado 10 y Luis Arroyo con el número 29. Señoras y señores, de ahí la formación de Sociedad Deportiva Aucas, Auquitas, el alma, el equipo del sur que hoy se enfrenta a Macará. Ya le doy la formación del conjunto celeste. Antes, Daniel Flores Páez, a través de Radio Centro, pida la mejor.
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1: Vamos, formación de Macará. La formación del equipo del profesor Guillermo Sanguinetti, que como decíamos, Patricio Edmundo, una de las principales novedades, el regreso de Matías Miranda. ¿Cuánto pasó? Creo que un mes, mes y medio.
0: Sí, un mes aproximadamente.
1: Ya estaba prácticamente listo, pero en Macará insistieron. Hay que recuperarlo 100%. Lo vamos a esperar a que esté completamente en 100% de condiciones. Así que ya está, pero en la nómina. Tal como lo habíamos anunciado hoy, ¿se acuerda? Que Matías Miranda, decíamos, iba a entrar, pero minutos, me imagino, en el segundo tiempo, digo, de acuerdo a cómo se vayan dando las circunstancias. Vamos entonces con Macará. Atención, Macará forma de la siguiente manera, con el arquero uruguayo Rodrigo Rodríguez en el pórtico con el número uno.
0: Arquero de 30 años de edad, es su primer año acá en el fútbol ecuatoriano. Rodrigo Rodríguez, de destacada participación, tiene el número uno en su camiseta.
1: Vamos con línea de cuatro, el lateral derecho. Aparece allí Denilson Bolaños con el número 25.
0: Tiene 26 años cumplidos Denilson Bolaños, con una carrera que empieza en Deportivo Cuenca. Pasó por Sociedad Deportiva Aucas Libertad de Loja. Denilson Bolaños, camiseta número 25.
1: Los back centrales, el ecuatoriano John Jairo Jiménez tiene el número 4.
0: Tiene 31 años cumplidos, empezando su carrera en el representativo de River Ecuador. Después se tuvo tránsito por el fútbol uruguayo en Tacuarembó, concretamente. Va por su segundo año vistiéndose la camiseta número 4 de Macará.
1: Tenemos a José Luis Marrufo, camiseta número 14 para el capitán venezolano.
0: 30 años cumplidos, llegó a mediados de la temporada 2025 al fútbol ambateño. Vino procedente del representativo del Deportivo Táchira, un jugador que ha cumplido su trabajo a cabalidad. José Luis Marrufo, número 14 en su espalda.
1: Y como lateral izquierdo, el ex técnico universitario, el ex Aucas, también pasó por Aucas, sí, pasó. Jordan con el 27.
0: Sin embargo, su formación se dio en el equipo de Independiente del Valle, allí en las divisiones menores. Tiene 25 años cumplidos Jordan Mohor Nazareno, el jugador que nació allá en la ciudad de Quimindé, provincia de Esmeraldas, y en la pulseada como que le ganó al Chino Ayala. Hoy es el titular sobre el costado zurdo, Jordan Mohor, con el número 27.
1: Vamos al medio campo, labor de contención. El primer volante ancla que tiene Macará se llama José Luis Casares, que en el partido anterior también fue homenajeado porque cumplió 150 partidos con la camiseta de Macará. José Luis Casares, Don Cacha tiene el 16.
0: 35 años cumplidos José Luis Casares, igual, con una carrera que empieza en la ciudad de Guayaquil en el representativo de River Ecuador. Después su salto para Macará, pasó por Liga Deportiva Universitaria de Quito. Después en el fútbol peruano llegó precisamente para vincularse a técnico universitario. En su retorno a Macará, va por su segunda temporada consecutiva José Luis Casares con el 16.
1: Otro volante de contención que ayuda mucho en la labor de recuperación de la pelota en el medio campo, Jean Estacio, camiseta número 5.
0: Este jugador se inició en las menores de la representación de Macará, luego su tránsito por algunos equipos del fin, entre ellos, en este año regresó justamente cuando ya se cerraba el libro de inscripciones en la primera parte. Giancarlo Estacio, que poco a poco se convierte en uno de los jugadores importantes en el medio campo, tiene el número 5.
1: Tenemos a continuación al ambateño Martín Tello con el número 15.
0: Formado en las divisiones menores de la representación de Macará, 22 años cumplidos tiene Martín Tello, lleva algunos goles en este campeonato ecuatoriano y juega con el número 15 en el medio campo.
1: Tenemos abierto por derecha Mateo Viera con el número 20.
0: Otro de los chicos formados en las divisiones menores de Macará, 22 años cumplidos también Mateo Viera, asimismo ha convertido algunos goles y tiene el número 20 en su espalda.
1: Por izquierda aparece Agustín Campana con el número 28.
0: El hombre gol del representativo de Macará en los actuales momentos, tiene 28 años cumplidos. Este es su primer año en el fútbol internacional. llegó procedente del equipo del Ferrocarril Midland de Argentina. Agustín Campana porta la casaquilla 28.
1: Y póngale en punta al goleador, el señor Franco Posse con el número 9.
0: 25 años cumplidos tiene Franco Posse. Él llegó procedente de Sudamérica, de Uruguay. Sin embargo, anteriormente ya tuvo paso por el fútbol venezolano. Franco Posse, casaquilla número 9.
1: Hasta ahí, señores, la formación titular de Macará con Rodrigo Rodríguez en el pórtico con el número 1. Denilson Bolaños, 25. John Jairo Jiménez, 4. José Luis Marrufo con el 14. Y Jordan Moore con el 27. En el medio campo, José Luis Casares, 16. Jan Estacio, 5. Martín Tello, 15. Agustín Campana con el número 28. Mateo Viera con el 20. Y Franco Posse con el número 9. Señoras y señores, alineación confirmada. Un 4-3-3 normalmente establecido por parte del director técnico Guillermo Sanguinetti. Daniel Flores Páez en Radio Centro, pida la mejor.
2: 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Patricio El Mundo, pida la mejor.
3: 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Está llamando Mauricio Romero, un momento. No le encuentro, quise encontrarle a Yolita Canseco. Uno de sus hermanos ha fallecido. Y ella, en todas partes, donde Macará juega, allí está. Hoy, por el duelo de la familia, no está. Nuestra nota de pesar para esta macareña. Vida, alma y corazón.
0: Un macareño también que se fue, Patricio, don Luis Canseco, hermano de doña Yolita.
2: Un abrazo para la tumba de don Luis Canseco y nuestro solidaridad. Abrazo de solidaridad para Yolita Canseco. Que haya paz en su tumba y fuerza, Yolita, fuerza, tenemos que seguir adelante.
3: Mauricio Romero en la parte baja, vamos hacia el lado de Aucas, papá Aucas, le dicen acá en la capital de la República. Mauricio Romero, Radio Centro.
4: A través de Radio Centro, la radio de toda la vida. ¿Cómo le va, Oscar? Bienvenido a los tiempos, ¿no? Buenas tardes. Y empieza el hexagonal, ahora contra Macará. ¿Cómo le va?
5: Muy buenas tardes, un saludo cordial. Muchísimas gracias por la invitación. Pues sí, hexagonal, 5 partidos para creer, 5 partidos para regresar acá al Gonzalo Pozo, que ese es nuevo, ha sido en nuestra campaña. Y el tema de poder ofertar el tema de nuestros abonos del hexagonal final a nuestra querida hinchada. Y obviamente precios populares, como ustedes han podido ver en nuestras redes sociales. Así que siempre pensando en nuestra hinchada, pero también conscientes de que tenemos que tener a nuestra gente en las graderías, pintar el Gonzalo Pozo de oro y grana, y por ende, pues con todo eso, hacer el empuje para esos 3 puntos importantes que es arrancar el hexagonal final.
4: 7:30 el horario, Oscar.
5: Sí, lamentablemente un horario que no es oportuno, porque Aucas es familia, Aucas es el pueblo. pueblo es la gente que trabaja hasta tarde, y el fin de semana es para la familia, y ahí es donde hay que aprovechar para nuestra querida hinchada que pueda estar acá presente. Hemos hecho todos los esfuerzos para que puedan llegar el día de hoy, pero al fin del día sabemos que tienen sus labores y que tienen que preocuparse primero de eso, pero siempre conscientes de que todavía tienen la oportunidad de llegar con las justas, como se dice.
4: El llenazo fue el otro día contra Barcelona, o
5: sea. Sí, obviamente Barcelona también trae su hinchada, su gente, pero al fin del día pudimos evidenciar que nuestra gente está pendiente de la institución, de la campaña que se está haciendo, de las buenas cosas que viene la institución, y al fin del día, pues, todo eso hacemos un solo puño y se ha llenado, pues, estuvo a un buen lleno el Gonzalo Pozo.
4: En cuanto a venta de entradas por el partido de hoy, ¿tiene el reporte? ¿Cómo está?
5: No, todavía se sigue vendiendo. Lo importante es que estamos viendo es que ha tenido una muy buena aceptación lo que son los abonos, y por ende, pues, eso nos da ya también un buen signo de que el hexagonal final tiene más abonados a diferencia de lo que arrancamos a inicios de año, y ahora pues se nota lo que es ya para este hexagonal final.
4: ¿Qué le parece, Oscar, el tema del calendario, del fixture de la liga?
5: No, bueno, ya son decisiones que toman para la televisión, para como lo hace Liga Pro, lo respetamos. Hay ciertas cosas que no compartimos, pero al fin del día lo que tratamos de hacer es siempre acomodarnos y obviamente en vez de quejarnos, ponernos a actuar, ponernos a buscar los caminos correctos para que nuestra hinchada se pueda acercar y estar aquí presente.
4: ¿Y los rivales que tendrán el primer hexagonal?
5: No sabemos los rivales, mucho respeto, ya lo hemos venido jugando con ellos, y sabemos lo importante que son, por eso es que están en el hexagonal final, pero al fin del día nosotros también estamos preparados y listos para enfrentarlos y trabajar desde luego todo esto para en nuestra casa y lo que es de visita.
4: Hoy también habrá bastante hinchada de Macará.
5: Sí, eso, por eso nos hemos preparado también para que puedan ellos llegar y también hacer las acomodaciones correspondientes y mantener que el partido sea lo más seguro posible y que sea una verdadera fiesta de fútbol.
4: ¿La cancha está en buen estado, Toby?
5: No, ese trabajo lo hacen excelente nuestros compañeros de mantenimiento y de infraestructura, y ahí es una alfombra lo que es esta cancha.
4: Y el Aucas llegó tempranito, rapidito, a segunda hora llegó.
5: Tratamos siempre de cuidar lo que es el tráfico y regresar desde Puembo o llegar desde Puembo hasta acá, prevenimos eso, siempre hay accidentes, la Simón Bolívar, tráfico y obviamente la logística y todo lo hemos preparado para que estén con el suficiente tiempo.
4: ¿Próximo partido? Oscar.
5: Visitamos un rival muy difícil y que obviamente pues sabemos cómo juega y obviamente nos seguiremos preparando. El día de hoy pensamos en todo lo que es Macará, nuestra casa, nuestra hinchada, 3 puntos, salir victoriosos y de inmediato virar la página y pensar en lo que se viene la próxima semana después de la parada.
4: Gracias, Oscar, muy amable.
5: Gracias a usted.
4: Muy bien, ahí entonces la palabra de Oscar Garzón, directivo del equipo de Sociedad Deportiva Aucas, nuestro invitado a través de Radio Centro, la radio de toda la vida. Compañeros, pida la mejor.
3: 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Y el dirigente de Aucas sabe que es muy difícil el partido con Macará. Se han encontrado 2 veces en este año. Tercer partido el de hoy. Y el cuarto será todavía más alta intensidad. Porque son finales que se juegan en la segunda etapa. Regresamos con Daniel Flores. Señor Daniel, pida la mejor.
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3: Señoras y señores, el partido se nos viene. Con esto arrancamos la segunda etapa de la Liga Pro por Radio Centro, la radio de toda la vida. Está llamando Mauricio Romero. Con esto terminamos, Mauricio. Vamos a la parte baja.
1: Antes, Patricio, permítame darle los árbitros.
3: Gracias.
1: Antes de...

0: Sánchez en el otro costado, en el sector de la preferencia, y como cuarto juez Duletzi Jara. Son los árbitros para esta noche: Gabriel González, Juan Aguiar, Boris Sánchez y Duletzi Jara. En el VAR, don Carlos Aníbal Orbe y Jaime Sánchez son los árbitros, las autoridades para este cotejo. Patricio Edmundo Mantilla.
1: La parte protocolaria, y enseguida el partido se viene, pero antes, Mauricio Romero, la última nota. Radio Centro.
2: Radio Centro, la radio de toda la vida, siguen llegando los hinchas de Macará. Buenas tardes, díganme con su nombre y a qué localidad va. Bienvenido.
3: Buenas tardes, Cristian Ceballos, a la que va a ir Macará.
2: Cristian, bueno, ¿qué expectativas tiene de este Macará, que ha sido una gran temporada?
3: Todas las mejores. Creo que lo han hecho muy bien y seguramente hoy, indistintamente en el resultado, lo van a seguir haciendo bien.
2: Los rivales del hexagonal, ¿qué le parece? Lo de Católica, Aucas, los también mejores. Liga, ¿no?
3: Los mejores, ¿no? Los mejores. Es indiscutible, están en sistema. Son los mejores, consistencia en el tiempo, buenos resultados, equipos sólidos y una idea táctica que funciona.
2: ¿Qué le parece también el buen trabajo, el buen año de Guillermo Sanguinetti?
3: Probó que es un gran técnico. Sí. También la pasó mal. También pensamos que no era el técnico para el Macará, pero lo que te prueba el fútbol es que perdurar en el tiempo, constancia y permanencia da resultados.
2: ¿Qué gol le ha gustado más de este año, Cristian?
3: Es difícil decidir cuál gol, porque algunos son emocionales, otros son preciosos, pero creo que la mayor virtud es que fueron muy inteligentes en los extranjeros.
2: ¿Qué le pareció también la campaña en la Copa Sudamericana?
3: Linda, ¿qué otra cosa se puede decir? Bonita, ilusiona, enamora, convence. Los que somos muchos años hinchas del Macará, vivir esta experiencia es, además, es nueva para todos.
2: ¿Acompañó el equipo o lo vio desde televisión?
3: En esta parte de la Sudamericana no, pero fuimos antes a Bolivia, estuvimos en Venezuela, estuvimos en Colombia, esta no estuvimos, pero más allá de no estar, digamos, físicamente, es descubrir un nuevo equipo, es descubrir un equipo que la vara es mucho más alta.
2: ¿Qué le pareció también? Estuvo cerca de eliminarle al Santos, ¿no? Pues empate 0-0.
3: No sé si cerca o lejos, pero era el momento para medirnos, era el lugar en el que había que probar que estamos hechos. ¿Qué hubiéramos querido? Que clasifique. Y ya no solo pensando en Bravo y en Ambato, en el país, ¿no? Es una cosa buena. Es bueno sentirnos que somos buenos.
2: ¿Qué le parece a propósito el formato de este año? ¿Le gusta, no le gusta el tema de los hexagonales?
3: Es un formato justo. Hay que reconocer. Se premia al que mejor ha hecho el campeonato. Pero deja de ser interesante.
1: Si muchas gracias, Mauricio, muchas gracias. Con esto terminamos el informe. Dirigentes de Macará, de Aucas, hinchas de Macará, sobre todo, la localía es de Aucas, pero Macará en cualquier parte tiene, señor Manjarres, el jugador número 12.
4: Sin lugar a dudas, Patricio, ahí está la hinchada de Macará, la hinchada celeste, que esta noche, pese a que es un día de trabajo, Patricio, es un día de trabajo, de actividad, sin embargo, se da modos la hinchada, y ahí está, nunca juega solo Macará, y está en este momento ya en el terreno, listo para comenzar la fecha número 1 de esta fase final del Campeonato Ecuatoriano de Fútbol.
0: Le doy rápidamente los alternantes de Macará. Señores, Darwin Cuero con el número 12, el Toño Espinosa con el 11, Marlon Medranda 26, Juan Espinosa con el número 3, Luis Miguel Ayala 13, José Klinger 87, Luca Ferro 22, Tommy Chamba 30, Matías Miranda recuperado 100% con la camiseta número 10, Patricio Ramos con el 19 y Carlos Javier Caicedo con el número 50. Mientras tanto, que Aucas está con Juan Chávez con el 1, Santiago Morales 2, Byron Carabalí con el 31. Thiago Serpa 5, Alexander Bolaños 11, Diego Espinosa 20, Juan Miguel Andrade, el ex técnico universitario con el número 7, Rafael Monti, el ex vino tinto con el 9, Brian Oyola 30, Maverick Vera 57 y Christopher Zambrano con el número 17. Señoras y señores, la ficha técnica está definida, y ahí precisamente el minuto por el fallecimiento del colega y ex futbolista del Aucas.
1: Claro, fue
0: jugador
1: del
0: equipo oriental.
1: Sí. Osvaldo Rodríguez, sí, Col, señor. Familia Manavita, pero familia Fórmula 1, el automovilismo.

0: su gran pasión. Carlos Rodríguez Col, el mejor de los tres.
1: Una familia.
0: Extraordinario. Sí. Un relator, pero de otro mundo. Extraordinario. Una escuela de los tres manavitas. Por eso, ahora...
2: El minuto de silencio terminó.
0: Homenaje.
2: El señor Gabriel González ya está dispuesto para arrancar el partido en el Estadio del Sur, Patricio.
0: Señor Daniel Flores Páez, esto va a empezar.
3: 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Vamos a la feria de final.
0: La recuperación, Espina, hacia la banda zurda. Rodinho tiene la pelota del equipo de la UCAS. Ahora trata de meterse en la cancha ambateña, media vuelta. De Nilsson está rechazando hacia la bomba central. La recuperación de parte del Aucas por intervención del jugador Rodinho hacia la banda derecha. Está subiendo Gustavino cerca de la bomba central. Habilitación para Espina. Devuelve la pelota. Está jugando con Rodinho en el costado derecho. En el fútbol está teniendo en su gran cancha y a la gente y al está exigiendo a Aucas que vaya al otro lado. Burdizo a la izquierda. Entregó para Rodinho tocando el balón hacia atrás. Tapiero. El balón es del equipo local. Le espera Macará desde la línea central hacia atrás, hacia el arco norte, teniendo la pelota nuevamente. Steven Tapiero entrega la pelota para Mateo Burdizo, el número 4, zaguero central del equipo oriental. Entregó para Quiñones. Rodinho.
2: Normalmente plantea el profesor Guillermo Sanguinetti, le permite detenerle al rival en el medio sector de la cancha y no permitirle tanto que ingrese, principalmente por los costados, y Macará empieza a manejar un poco más la pelota, Patricio.
0: Campana, el pase hacia atrás, entregando esa pelota hacia la posición de Jiménez. El fútbol está con el número 4. Entrega la pelota el capitán de la representación de Macará, Marrufo, hacia atrás. El portero sale del área, interviene Rodrigo Rodríguez, entregando para Casares. Allá va Macará buscando la puerta rival. Hamilton Piedra tampoco tiene nada que hacer, solamente mira a Rodrigo Rodríguez. Los dos porteros en este partido, media vuelta. Rechaza Tapiero, atacando el equipo de Macará por el costado izquierdo. Atención, hacia nuestra cancha. Casares hacia atrás, entregando para Rodríguez. Taca Macará, campana en la cancha rival. Metió la pelota en el área. Hamilton Piebra está atrapando con la seguridad de Kushkiwasi.
3: 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Patricio Edmundo Mantilla.
0: Bien plantado el equipo de Macará. No puede entrar la representación del Aucas. Tapiero, el pase viene para Burdizo, el zaguero central del equipo del Aucas. Pisa la pelota, retrocede otra vez con Tapiero, atacando Aucas. Como avanza la Universidad Indoamérica, matrículas abiertas desde atrás. El fútbol de Aucas está interviniendo tranquilamente. Tapiero, el pase ya está. El balón le llegó a Burdizo en el costado. Rodinho Quiñones, allá ve el 28 en la cancha del equipo de Macará. Ahora sí picó. Muy bien el rechazo. Jiménez va rompiendo el ataque del equipo de Macará. El balón se va fuera de la cancha para un servicio lateral. 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El fútbol está con la representación del Aucas, avanzando el equipo oriental. 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El balón en la derecha, el pase ya por parte de Soba a la bomba central. Interviene bien Estacio y ahora el que recta
2: está recuperándose.
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3: 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Señal para Monarca Radio TV. Saludos a todos. Radio Guayaquil. Pitazo inicial en el puerto principal, Patricio El Mundo.
0: Conversa con Casares. Casares está teniendo problema, dificultad
2: chocó
0: para caminar.
2: Fuerte, Patricio.
0: Sí, chocó fuerte.
2: Con Steven Tapiero. Los dos se encontraron allí precisamente y bueno, el árbitro central tuvo que parar las acciones cuando José Luis Casares está recuperándose.
0: Le va entregando la pelota a Aucas. Steven Tapiero tocando cerca. Mateo Burdizo, el pase para Rodinho en el costado. Atención, Preciado, a ir

0: balón, otra vez Robinho, atacando el equipo del Aucas, se para muy bien Macará, media vuelta, Estacio hacia Denilson, levanta esa pelota, metiendo en la cancha de Aucas. El problema que Aucas no puede llegar, pero Macará tampoco, con delanteros no se asoma en el área.
1: Todavía no aparece ni Viera ni Campana, y peor Pose, porque él tiene que recibir precisamente ese abastecimiento que no lo tiene, porque Macará solamente está defendiéndose en su propia cancha sin pelota.
0: Aucas otra vez, Burdizo, Preciado, el número 10 de Aucas, hace una diagonal bien, aparece Marrufo, rechaza, insiste la representación del Aucas, esa pelota en el medio la encontró para Espina, en el costado, número 6, Espina, Preciado, toca bien en el embudo para Arroyo, recuperación del equipo ambateño, atención, la pelota está con Estacio, Campana entre dos rivales del equipo del Aucas, retrocedió, lo hace correctamente, el pase y estaba de Nilsson, está ayudando bien el zaguero central, la pelota estaba con Jiménez, en el costado Marrufo, el pase va a la izquierda, la salida de parte de la representación de Macará, el toque es buena, atención, la pelota le estaba buscando Pose, va a recuperar el equipo de Ambato, sí, en efecto ya está Casares hacia atrás para entregarle la pelota a Rodrigo Rodríguez, con la seguridad de Sweden Seguros.
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0: Alex Soba entrega la pelota mal. Recuperación de Estacio hacia la bomba central. El fútbol está con el equipo de Macará. Hacia la punta derecha, Campana mano a mano. Campana trata de llevarse. Le cierran tres. La pelota, Tapiero. Atención, media vuelta. El remate de Pose. Esta es la primera llegada pisando el área. Pose remata y asoma Hamilton Piedra.
1: Y demuestra por qué es un delantero de linaje. Porque ni bien ingresa en tres cuartos de cancha, sabe lo que tiene que hacer Franco Pose. Rematar al pórtico. Claro, le faltó un poco más de fuerza, de potencia seguramente, pero lo primero que hace Pose es rematar como un franco tirador, siempre firme con el arco enfrente, Patricio.
0: En 8 minutos del partido, la primera sola pelota.
1: Es la primera
0: un
1: llegada.
0: Solo sí. Remate franco, el de Macará.
1: El de Franco Pose. Claro. 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
0: Preciado, fútbol de Aucas, Ayrton hacia atrás, está entregando esa pelota. Atención, recibe Espina hacia la banda derecha. ¿En dónde está Soba? Trepando en la cancha de la representación de Macará, nuevamente Espina jugando con Tapiero, entregando para Burdizo, están igualando 0-0 Aucas y Macará en la caldera de Chillo Gallo, 9 minutos de la primera etapa, recuperación de la representación de Ambato, Tello la juega, Tello no entrega bien la pelota, se asoma Tapiero, es el último hombre en la saga del equipo de Aucas.
1: Sí, porque abierto como stopper por derecha está Luis Gustavino y por izquierda aparece Mateo Burdizo y juega con dos carrileros, con Soba por derecha y con Robinho Quiñones por izquierda.
0: No hay llegada de Aucas, la marca de Macará es muy buena, le tiende un cerco pasando la media cancha y Aucas no puede, nuevamente Tapiero es el que más toca la pelota. Tapiero, el pase ya está, Burdizo devuelve para Tapiero, está entregando por el costado derecho, el fútbol está con la representación del Aucas, Gustavino, otra vez Tapiero, jugó para Burdizo, va trepando, atención, metros adelante, Tapiero se asoma, le va presionando la representación de Macará, alta presión del equipo de Ambato, Burdizo hacia la raya, atención, ¿por dónde voy? No puede avanzar la representación del Aucas, jugaron con el cuencano Hamilton Piedra, entregando esa pelota para Gustavino, 0-0, 10 minutos de la primera etapa, transmite Radio Centro, la radio de 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pelota a Guzmán. El balón fuera de la cancha. El árbitro no tiene ningún problema. Juego limpio. Está pidiendo el árbitro del compromiso. Señoras y señores, 11 minutos de la primera etapa. 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
0: Ataque el Aucas con Robinho Quiñones, el recorte de parte de la saga del equipo de Macará. Abandona la puerta Hamilton Piedra. El toque ya está para Mateo Burdizo, el zaguero central del equipo del Aucas. Está troncando el balón por el costado. Quiñones trata de llevarse. Robinho Quiñones, aquí va. Ahora sí.
3: Cuidado.
0: Ahora
3: cuidado.
0: Sí. Se golpearon.
3: Claro.
0: Campana.
1: Y Robinho Quiñones.
0: Y Robinho.
1: El número 28. Ahora, Patricio, el partido es de media cancha. O sea, todo se juega en la media cancha. Muy poca profundidad. Ya lo decía usted, la de Franco Pose, minuto 8, la primera llegada.
0: El único.
1: De Laucas, dos ocasiones, pero tampoco tan penetrantes. De media cancha, de medio sector del campo de juego es el fútbol. Solamente allí se desarrollan las principales acciones.
0: No ha llegado ninguna pelota a puerta de Rodrigo Rodríguez.
1: Ni de Hamilton Piedra.
0: Una.
1: Excepto la de Franco Pose.
0: La de Pose.
1: Sí, señor.
0: La diferencia está marcando. Atención, John Jairo Jiménez entregando esa pelota. El pase para Casares. Otra vez Jiménez. El pase es malo. Está Robinho recuperando para el equipo de Laucas. Nuevamente Tapiero, la gran figura del equipo de Laucas en este partido. El toda pelota pasa.
1: Sí.
0: Como aduana
1: desde
0: por,
1: atrás,
0: por Tapiero.
1: Desde atrás ordena, mantiene el ritmo, espera que sus jugadores se abran y allí sí proyectar un pase largo, que es lo que normalmente suele hacer Steven Tapiero.
0: John Jairo, golpe de cabeza, va reduciendo la representación de Laucas. Otra vez está teniendo esa pelota Burdizo en el medio, le está pidiendo Espina. Burdizo levantó, metió para Arroyo, media vuelta, dos le cierran. Bien, John Jairo llegó, el árbitro está marcando
1: posición
0: una
1: adelantada.
0: Posición adelantada. Está señalando la falta. 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
0: 87 pases le he contabilizado a Tapiero.
1: Claro, hasta pero ahora. Solo desde atrás, Patricio.
0: Claro,
1: pero eso hace notar que Aucas no tiene salida, porque siempre tiene que estar regresando y siempre la pelota tiene que tocar con el líbero, que es parte de esa línea de tres.
0: Espina tocando el balón. Está ahora por el costado. Preciado, llevándose esa pelota. Le pide Robinho, jugó hacia atrás, otra vez Espina. El fútbol está con la representación del Aucas por el costado. Andrés Mena cambiando de lado, recuperación facilita ahora, se asoma Mohor. El fútbol está con el equipo de Macará, llevando esa pelota, avanza como avanza la Universidad Indoamérica. Matrículas abiertas, el balón se le resbaló, no pudo dominar. Viera, el balón se ha ido fuera de la cancha para otro servicio lateral. 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
0: No llega el equipo del Aucas, pero tiene que acelerar un poco más, avanzar la representación de Macará, claro, si quiere hacer daño.
1: Sobre todo porque todavía no aparece por izquierda Mateo Viera, está un poco enredado por ese costado, lo intenta así por derecha Agustín Campana. Estas dos alas de ataque de Macará todavía no se aflojan y todavía no empiezan a mostrarse como para abastecerle a Franco Pose, Patricio.
0: Otra vez detenido el partido, tiro libre, Aurum Estética Dental, Kumo Tire, las llantas que recorren el mundo, Óptica Interandina.
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0: Tocando Gustavino, el fútbol del equipo del Aucas, hacia atrás, Soba, Gustavino, Tapiero, atacando el equipo oriental, el partido está igualado 0-0, señores y señores, casi 17 minutos de la primera etapa, el fútbol está por el costado, Preciado perdió, recuperación de la representación de Macará, Campana está pidiendo el balón, Pose se ha abierto como derecho, sin embargo la pelota le está quedando al portero Hamilton Piedra, no hubo remate, no hubo ningún alcance.
1: No, porque estuvo Steven Tapiero igual para hacer la cobertura correspondiente, y es que solamente a Pose se lo clava en esa línea de tres centrales, o sea, habrá que ver cómo va evolucionando la estrategia y el planteamiento del profesor Sanguinetti.
0: Burdizo, buscando a Arroyo, recuperación de parte de Estacio, por el costado, Mohor, media vuelta lateral, retrocediendo para Marrufo, el capitán del equipo de Macará, dispone que está el avance ahora de parte del equipo de la visita, por intervención de Casares, José Luis Casares, entregó para Mohor, el pelotazo, no lo hace bien, no. Balón regalado, la pelota para Piedra, que atrapa con la seguridad de Sweden Seguros.
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0: Piero Guzmán sacando un lateral, recuperación de parte del equipo de la visita, rechaza John Jairo Jiménez, balón fuera hacia el lado de la popular del Aucas, en el lado norte está la hinchada de Macará, el fútbol por el costado derecho, atacando, recuperación, se cierra bien, una defensa muy bien plantada de parte del equipo de Macará.
1: Podía
0: jugar estos casi 20 minutos de la primera etapa, podía estar sin arquero
1: todo
0: Macará.
1: Todo cerrado, Patricio, y también incluso el Aucas, todo cerrado, Patricio, hace mucho tiempo que no veíamos un partido
0: así,
1: tan cerrado y con tantas escasas jugadas de gol, solamente en el medio sector de la cancha. Y mire, el trámite en la salida de Macará y del Aucas es igual, absolutamente lento, regresan la pelota, eso lo hace no solamente Macará, sino también el Aucas.
0: John Jairo Jiménez recibiendo la pelota de Marrufo, allá va Jiménez en la línea central, el pase para Mohor, se va a encontrar con la pelota, atención, allí va Mohor, la jugó de primera, Tello, el balón, atención, Mohor para Casares, está tocando Estacio, la recuperación de la representación apateña, bien, Casares la jugó para Mohor, en la cancha de Aucas, retrocede, juega para Marrufo, el capitán de Macará, habilitación para John Jairo Jiménez en la bomba central, devuelve para Marrufo, allá va el de Venezuela, atención, cruza línea central, insiste con esa pelota, sin embargo perdió la pelota Marrufo, recuperación de parte del equipo oriental, por intervención de Piero Guzmán, hacia la banda derecha, Soba, ataque el Aucas, el pelotazo viene para Arroyo, va a pisar el área, media vuelta, el delantero este tiene buenas hechuras, atención, Arroyo, mano a mano, trata de esquivarse, sin embargo la marca es muy buena de la representación de Macará, el recorte de Campana, balón fuera de la cancha, servicio lateral, super camioneta Power.
2: 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Dígame el tiempo, Patricio Edmundo Mantilla.
0: 20 minutos de la primera etapa. Y el marcador de Guaitambos Tours, clase en el transporte, puerta a puerta, 0 para Aucas, 0 para Macará. Ya 21 minutos de la primera etapa. Y ahora hay un tiro en favor de la representación del Aucas. No llegan, no llegan. Más están cuidando el cierre cerca de la media cancha. Allí se encuentran Aucas y Macará y están haciendo un partido muy cerrado. Candados por el un lado, candados por el otro.
1: Ahora,
0: lado.
1: Esto puede ser parte de la estrategia de lo que normalmente suele plantear el profesor Guillermo Sanguinetti. En el primer tiempo, Sanguinetti, de visita al menos, como que aguanta un poco la pelota, no se desgasta tanto, y en el segundo tiempo, como se van dando las cosas, ahí sí va aflojando las cadenas. Falta fuerte sobre Matías Burdizo, se retuerce del dolor, los jugadores del conjunto oriental están pidiendo una tarjeta, aparentemente si hay un roce del pie derecho de Franco Pose sobre la rodilla directamente de Mateo Burdizo.
0: Pero ya está siendo atendido. Pero usted le da mucho crédito al teatro del jugador.
1: Hay un choque,
0: sí se
1: hay
0: rozan,
1: contacto.
0: Sí se rozan,
1: hay contacto.
0: Pero está dándose
1: sí,
0: volteretas.
1: Ahora, no me parece que haya mala intención por parte de Franco Pose. Sin embargo, ve, es tarjeta amarilla, claro. La sobreactuación de Burdizo también me parece que le lleva o le empuja al árbitro central, Gabriel González, para que le saque la tarjeta amarilla a Franco Pose, que sí rozó su estoperol sobre la rodilla de Mateo Burdizo, Patricio.
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0: De Nilson Bolaños, una pelota dividida, ahora está Preciado, recuperación de la representación de Aucas. Ataca el papá Aucas, abrió esa pelota, Soba va a rematar desde afuera, el cierre de parte de Casares, balón arriba, Marrufo, golpe de cabeza, ya marcó el árbitro, jugada peligrosa, un tiro libre indirecto, reclaman los del Aucas, reclaman los del Aucas, esa pelota dividida, Marrufo llega y saca la,
1: claro,
0: la peor parte.
1: Y como siempre Marrufo, el dispuesto a pelear todas ese tipo de pelotas, y Luis Arroyo precisamente choca, pero tampoco me parece que haya existido una mala fe, una mala actitud de Luis Arroyo y con Piero Guzmán también. Sin embargo, las acciones regresan a su cauce normal.
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0: Campana pica, levantan la bandera, posición adelantada, tiro libre para la representación de Aucas. Y sin embargo estaba reclamando el profesor Norberto Araujo, el arbitraje no tiene nada en el partido. Al contrario.
1: Muy limpio.
0: Sí,
1: muy limpio. Sí, muy limpio.
0: Por eso yo digo, no le dé cabida al teatro.
1: Ahora, lo que sí le digo es que a Campana le cubren 12 hasta 13 elementos, Patricio. y por el otro costado Mateo Viera no aparece y no tiene salida. Por eso es que el peso, la densidad, el volumen de ataque de Macará es demasiadamente liviano.
0: Robinho Quiñones entregó para Piedra, abre para Soba por la derecha, por la raya en donde está la hinchada de Aucas. Nuevamente Hamilton Piedra a la media luna, atención, teniendo la pelota, Tapiero le pide la pelota, una vez más, es el protagonista más importante de este partido, Steven Tapiero, el colombiano. ¿Cómo tiene la pelota? Él empieza todo para la representación del Aucas. Llega Casares sacando ventaja, Tello entregó para Estacio, ahora el pase para Jordan, por la zurda. Fútbol con Macará, tiene que acelerar, tiene que meterse en el otro lado, no solamente en la bomba central. Recuperación del equipo de Macará, no alcanza, Pose interviene bien, quitó la pelota Tapiero por el costado derecho. Gustavino ataca la representación del Aucas, buscando a Arroyo. Esa pelota está tocada con el equipo de Macará, pero está marcando la falta el árbitro, señalando un tiro libre. Nada, nada, no hay agresiones. 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
0: Mohor se cambia de lado, va rechazando una pelota, intenta un ataque, pero no hay nada. Está Macará solamente defendiéndose y Aucas intenta, pero tampoco llega.
1: Y tiene mucha tranquilidad, Patricio, porque arriba el conjunto oriental solamente en punta ataca con Luis Arroyo. De allí por los costados tampoco el Aucas se ha mostrado tan fuerte. Entonces, por eso es que la participación de los dos equipos se desarrolla sobre la línea que divide el rectángulo de juego.
0: Agostino entregando para Mena. Hacia atrás el pase. Fútbol del equipo oriental. Otra vez Mena, el número 18. Atención, abriendo esa pelota. El compás. Ahora Tapiero se va al ataque. Atención, Soba. El pase no es bueno. Interviene Tapiero. Golpe de cabeza. Casares. El rebote le queda para la representación de Macará. Atención, tiene la pelota. Estacio. Ataca Macará. Buscando la puerta oriental. Por la derecha. La tiene Pose, el delantero central del equipo de Macará. Ya está el rechazo. Alcanza Mateo Burdizo. Rompe el ataque de Macará. Intentaron irse a la puerta.
1: Intentaron en el contragolpe, Patricio, porque todos los elementos del Aucas estaban arriba, incluyendo Steven Tapiero, que abandonó la línea de tres. Cuando quiere buscar el centro, se abre mucho por derecha Franco Pose y termina estrellándose en uno de los defensores del equipo oriental.
0: Le da queso Macará al Aucas.
1: Para que salga.
0: De que se abra.
1: Para
0: pues,
1: que salga, claro, de su reducto, Patricio, y existan más espacios libres.
0: Eso está esperando Marrufo. Tocó para Jiménez. Habilitación para Casares. Ahora con Denilson. Toca el equipo de Macará. Avanzando por el costado derecho. Media vuelta. Perdió Estacio. Recuperación del equipo oriental. Una pelota. Qué mal. El balón. En la media cancha. Están jugando así. En la circunferencia.
1: Exactamente.
0: Ahí están.
1: O sea, 28 minutos de la primera parte, Patricio, y no hemos tenido una sola jugada tan clara. Excepto, no sé si la de Franco Pose fue
0: solo
1: tan
0: esa,
1: clara.
0: Solo esa.
1: Pero ni siquiera Aucas se ha acercado con tanta prolijidad sobre la portería del señor Rodrigo Rodríguez.
0: Se desespera el Aucas. El árbitro está señalando una falta. El árbitro dice, hay un tiro libre en favor de la representación de Aucas. 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Lateral. De manos dice el lateral. Atención, el balón está con el equipo del Aucas. Corriendo Espina. El toque ya está. Media vuelta. Acción de Andrés Mena. Mena perdió la pelota en el medio campo también. Estacio y Casares para la recuperación de la pelota. Ahí está Casares.
1: Patricio.
0: Otra vez para Bolaños.
1: Un gol abre todo esto. Un gol. Ojalá que sea de Macará, por supuesto. Pero un
0: Macará.
1: Gol completamente se cierran las amarras.
0: Yo tengo más posibilidades para Macará porque le está trayendo al Aucas.
1: Sí, le está trayendo.
0: Y entonces en un contragolpe puede llegar a la puerta rival. 29:30. 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Avanza Mena, entregó para Arroyo. Mena otra vez, ahora con Espina a la banda derecha, va trepando Soba. Atención, va a centrar, metió en el área. Ya está el recorte. Sacó la pelota Jiménez. Habilitación para Campana. Jugó para Pose. Otra vez Campana. Zurdazo. Pelota de profundidad. Atención, corriendo por el costado. Viera persigue la pelota. El rechazo. derechazo en la raya, se salva el equipo del Aucas. Atención, recuperación, el cuadro dueño de casa, el fútbol en el medio, está entregando Espina, habilitación por el costado, le pide Preciado en la banda derecha, Alex Soba, más atrás todavía, Gustavino, entregándole para Stephen Tapiero hacia la bomba central, sube con esa pelota, avanzando la representación local, Universidad Indoamérica, le está informando Mucho Bruna, con tu crédito impulso, la pelota es de Estacio, ya la jugó por la derecha, Denilson, adelantó para Pose, dos le cierran, el pase a la derecha, ya el árbitro marcó la falta y cortó la intención del equipo de Macará, Daniel, y enseguida Roosevelt, Centro Deportes.
2: 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Han corrido ya 31 minutos de la parte primera. Lo tiene Aucas, se lo tiene Macará. 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Vamos a los 100 minutos de fútbol. 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
3: En un partido cerrado, señoras y señores, en el Estadio del Sur, en la ciudad de Quito, empatan 0-0. Aucas y la representación de Macará. Burdizo sale con la pelota para el equipo de Aucas, entrega por abajo para Robinho Quiñones. Intenta meter el pase por allí mismo. El cierre de Bolaños, intervención de parte de Campana y la pelota se le escapa fuera del terreno. Otro saque lateral de Poder, la super camioneta 2026. 10 años de garantía total. En la izquierda ya está preparándose Robinho Quiñones, listo para hacer la movilización de balón. 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En la zona central de la cancha carga la representación de Aucas, el accionar inmediatamente apareció Espina cambia pelota que va hacia la banda derecha, aquí está tratando de manejar, intervención de Preciado, colocaba por abajo, va el cierre de parte de los hombres de Macará, el balón que viene para Mohor Nazareno en el sector de la derecha, hace impactar en un rival, pelota que se va hacia el final del campo, saque de portería de Textiles Ramos, su distribuidora de telas Cinci Cabardín a otro nivel, Comercial Pico, la casa del rodamiento, visite TZU Acciones Inmobiliarias, Edwin Zucac, construyendo oportunidades, el movimiento de pelota rápidamente, en beneficio de Rodrigo Rodríguez de Macará, entrega para JJ Jiménez, en la salida desde el fondo de la cancha, transmite Radio Centro, la radio de toda la vida, aquí es el accionar de Jordan Moore, en la zurda está el movimiento de pelota tocando hacia la zona central, en donde aparece rápidamente para manejar José Luis Casares, está girando el cuerpo Casares apoyándose en el jugador Jiménez sale desde el fondo, se frena, no tiene espacio, retrocede para Rodrigo Rodríguez, el portero de Macará, entrega hacia el costado zurdo, otra vez la pelota viene para Jordan More, entrega hacia el centro para Casares, domina Casares, intenta arrimarse por la zurda, entrega por abajo para Jordan More, está levantando la pelota, intervención de parte de Viera, quiere llegar hacia el final de la cancha, en la cobertura aparece rápidamente el zaguero central del representativo de Aucas, Alex Soma, y la pelota se le escapa fuera de la cancha hacia pantalla. Nuevo servicio de portería en beneficio del equipo capitalino, Carlos.
1: Cuando los extremos no aparecen en el equipo, es menester, me parece imperativo la presencia de un jugador como Matías Miranda, que toque, que abre, que haga jugar, que ponga el ritmo, que descubra algún pelotazo por el corredor interno. Bueno, cualquier cosa puede pasar. Y también de pronto Klinger, porque en este primer tiempo ha estado taponado completamente Mateo Viera por la parte izquierda.
3: 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En la zurda se viene el movimiento de balón para la representación de Aucas. En acción estaba Robinho Quiñones, va cerrándose el bloque defensivo de Macará. El rechazo de Mohor Nazareno. Por arriba llega el balón, borde de las 18 yardas, Burdizo de cabeza. Entregando para el portero Hamilton Piedras, llega y atrapa con la seguridad y la solvencia de la cooperativa Ecuafuturo Limitada, Rey León.
2: 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Roosevelt Manjarres.
3: Defendiéndose la representación de Macará. En acción Marrufo para el portero Rodríguez. Otra vez el toque va para el venezolano Marrufo. Hace un quiebre Marrufo. Quiere meterse por el centro. Devuelve para Rodríguez. Rodríguez en su propia zona para meter el derechazo. La pelota que va para arriba. Surge Robinho Quiñones por la zurda para marcar. Robinho toca para Preciado. Ataca Preciado para Mena. El pase en triangulación para Robinho Quiñones. Ataca por la izquierda Robinho para meter un centro. Pelota que va para arriba. Y en el costado de la zurda. Intervención de parte del jugador Casares para recuperar en beneficio de Macará. Aparece ahora Jordan Morda Sereno para Viera. Viera va retrocediendo. Balón que se queda para Tello. Tello se arrima por el costado zurdo. Quiere levantar un pase. El bloqueo de parte de la saga de Aucas. Pelota fuera del campo. Saque lateral. 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Cero para Macará. Cero para Sociedad Deportiva Aucas. El partido se lo disputa en la cancha del Estadio del Sur en Quito. Pelota para el centro para Casares. Habilitación que va inmediatamente con Estacio. Estacio la juega por abajo. Se enreda con el balón. Intentaba manejar Macará. Se recupera el equipo de Aucas. Cuidado. El contragolpe se viene para Preciado. Accionando por el centro de la cancha. Tocando con Alex Nova. Ataca por la derecha. Ya está Piero Guzmán. Intenta filtrarse. Va en la marcación. Aparece finalmente una falta ofensiva. Y el árbitro pita tiro libre para Macará. 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
1: Ahora, en estos últimos minutos, el conjunto oriental empieza a adelantar un poco más líneas, porque aparece más Guzmán, aparece más Mena, Preciado y Arroyo. O sea, esa sociedad ofensiva del equipo oriental como que empieza a presionarle un poco más para que Macará no tenga mucha salida, Roosevelt.
3: 37 minutos, tiro libre para Macará. Daniel Flores Páez, pida la mejor.
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3: Intervención de Tapiero desde el fondo. Aquí está haciendo una amague, tocando para Espina. Abre por el costado de la zurda para Robinho. Entrega mal, va a sacar ventaja a Casares. Habilitación para Pose, va tocando para Estacio. Va al borde de las 18 yardas, remató de trompicada, la pelota llega fácilmente a las manos del portero Hamilton Piedra. 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
1: de
3: Núñez.
1: Las pocas conexiones que ha tenido Macará desde la media cancha, Martín Tello abre rápidamente a Jan Estacio, aprovecha que no tiene marca, avanza unos 2 metros, saca el remate, pero luego le cae la marca del jugador del equipo oriental. No tenía fuerza, no tenía colocación. Macará igual busca, intenta abrir el marcador.
3: De nuevo aparece el portero Hamilton Piedra para meter un derechazo sobre la zona central. José Luis Marrufo rechaza de cabeza. La pelota se viene frente a la tribuna principal. 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En el fondo ya está recuperando el equipo de Aucas. Gustavino va pasando por la derecha para Soba. Llega y devuelve para Gustavino. El pase en horizontal para que salga Tapiero. Está levantando la cabeza Duque, que viene al centro de la cancha. En acción aparecía el atacante del equipo Aucista, Arroyo. Retrocede Arroyo, no tiene espacio. Pelota por la derecha para Soba, para Gustavino. Más atrás la juega para Tapiero. El pase al centro viene para el jugador de la camiseta número 6 de Espina. Espina para Gustavino. El toque por la derecha. Pelota que se queda otra vez para Soba. Soba está devolviendo para Tapiero. En el centro de la cancha está el accionar. Allá está Tapiero, acomoda por el costado zurdo para Robinho. Domina Robinho Quiñones. Deja atrás la marca de Campana. Hace la carga Robinho. Llega llega Tuca por abajo para Preciado. Intenta devolver para Robinho. Surge Campana para la marca. Toque al centro. Tello va. Impulso a la pelota hacia el costado diestro. Intenta llegar Pose. Primeramente aparece el número 4 Burdizo. Se le anticipa y retrocede para el portero Hamilton Piedra. Entrega hacia la zona central. Participación de parte del jugador Tapiero. El colombiano que la juega para Robinho por el costado zurdo. Robinho toca por abajo para Andrés Mena. Andrés Mena con la izquierda. Retroceso. Balón para Tapiero. Tapiero entrega por abajo a Piero Guzmán. Intenta hacer un pique. Ya está manejando desde el fondo el zaguero central del equipo de Macará, José Luis Barrufo. Entrega para Jordan Moore por el costado izquierdo. Moore está acomodando zona central del campo de juego. En la participación aparece Viera, asociándose rápidamente con Tello. Intenta devolver para Viera. Va devolviendo nuevamente. Está sacando la defensa del equipo de Aucas. En el fondo aparece Burdizo. Burdizo en horizontal. La juega para Robinho Quiñones. 40 minutos vamos marcando ya. 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El marcador Guaitambos Tours Clase en el transporte puerta a puerta. 0 para Macará, 0 para el equipo de Aucas. 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Se organiza por la derecha Soba, entregando hacia la zona central. Va sacando rápido Macará con Estacio. Balón que viene por la derecha para Campana. Entregó hacia el centro. Intervención de Estacio. Estacio quiere el cuerpo. Retroceso. Pelota para Casares. Toca por la zurda. Mor Nazareno hace la carga para el representativo de Macará. Entrega para Viera. Aquí está el accionar de parte de Viera. Viera quiere meter un pase. Finalmente Campana aparece y le botan al piso. El árbitro se acerca para matar, para marcar la falta. 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Carlos Núñez.
1: Ahora Gregor. Tienen que cambiarse de costado. Agustín Campana aparece como extremo izquierdo. A Viera lo vemos por derecha. Yo creo que ahí también está una falencia. Una de las dos alas de ataque no está funcionando de manera correcta. Campana ahora va por izquierda, le hacen una falta y un tiro libre en favor de Macará, que perdió la pelota. Ojo, no digo que sea más ofensivo el Aucas, pero sí tiene más el esférico en los últimos minutos del partido.
3: Tiro libre que le beneficia a la representación de Macará. En la zurda ya está Campana como uno de los candidatos para movilizar. Aparece finalmente Tello, pasa de largo. Campana le pega con la izquierda, pelota por arriba, cabezazo en el área y el balón se pierde fuera del terreno. Intervención de Jiménez. Parte de Jiménez, llega para sorprender, mete la cabeza y la pelota se va cerquita a la puerta que defiende el arquero Piedra de la representación de Aucas, y es la oportunidad más clara de la primera etapa de este partido.
1: Es que no le pega de lleno a la pelota, me parece que le pega con el hombro, con la espalda. John Jairo Jiménez no le da dirección a la número 5, porque claro, llegaba justamente a él, como el buen back central que sabe ir bien al juego aéreo. Bueno, abandona la zona pasiva, va como otro delantero más, pero no puede conectar de la manera correcta. Otra llegada importante del conjunto celeste en esta primera parte.
3: 42 minutos, Rey León, pida la mejor.
2: 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Roosevelt.
3: El fútbol con Macará. Jordan Moore, intervención de Campana. Entregó la pelota por abajo. Ya está Tello para meter sobre el área. Surge con todo para rechazar Mateo Burdizo. El balón en la mitad del campo viene para la recuperación del equipo de Aucas. En acción aparecía el jugador de la camiseta número 16, Gustavino, queriendo manejar. Le detienen a Gustavino. El árbitro marca la falta. 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El tiro libre se lo cobra ya. La pelota que sale rápidamente por el costado izquierdo. El accionar de parte de Andrés Mena. Divide la pelota. Va a sacar ventaja Macará con Jiménez. Se equivoca Jiménez. Va colocando hacia el medio campo. Intervención de Piero Guzmán. Entrega por abajo. Va a sacar la saga de Macará. Participación inmediatamente de Mor Nazareno. Largo el pelotazo terreno que le tiende Aucas. Aparición de Tapiero, colombiano, que la juega hacia atrás. En acción aparece el jugador Piedra. Hamilton Piedra coloca por la derecha. Pelota que se le escapa fuera del campo. Servicio lateral. 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Estamos en todo el Ecuador. 0 0-0 y estamos en la recta final de esta primera etapa en el partido que se lo disputa en la cancha del estadio Gonzalo Pozo Ripalta en el sur de Quito. En el saque lateral está preparándose el jugador Mor Nazareno para la representación de Macará. Ha ubicado la pelota por abajo, saca ventaja el equipo de Aucas. El balón que viene ahora en los pies de Piero Guzmán, está metiendo el pase por abajo a Arroyo, quiere picar por la banda derecha, se le escapa la número 5 fuera de la cancha. 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Pida la mejor.
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3: Todo el fútbol a través de Radio Centro, la número 1, la radio de toda la vida, señores. 0-0 en el estadio Gonzalo Pozo Ripalda. Se juega el compromiso, el choque de ídolos. Macará frente al equipo de Sociedad Deportiva Aucas. En la izquierda, Mateo Burdizo, receptando para el equipo capitalino. Ya gira el cuerpo, retroceso para Tapiero. Tapiero está colocando para la salida de Gustavino. Gustavino acomoda hacia la banda derecha, intentando salir. Está Alex Soba para el equipo capitalino. El toque va por abajo, va cerrándose inmediatamente Campana, el argentino, que va retrocediendo totalmente hacia el campo de Macará. Ahora con exigencia aparece el zaguero central del equipo celeste, José Luis Marrufo. Marrufo llega, rechaza, pelota fuera del campo, saque lateral. Aucas lo hace efectivo inmediatamente. Hasta el 47 vamos a jugar esta primera etapa. Aquí está el manejo de balón sobre la punta diestra, intervención de Soba para meter un centro, golpe de cabeza, rechaza la saga de Macará. En la participación aparece inmediatamente Tello, entrega para Estacio, toque para Pose, ataca por la derecha, vamos a ver, ya está manejando Pose. Aquí está el accionar del goleador, se mete Pose, Pose para poner la pelota por arriba, surge por el costado diestro Soba para meter la pierna, sin embargo centro de la cancha, Campana coloca de cabeza, la pelota se queda por el costado zurdo, la carga de parte del representativo de Macará, Campana, Pose llega, remata, remató la pelota adentro, golazo, golazo, golazo, golazo, golazo, golazo, golazo, golazo, golazo, golazo, golazo, golazo.

0: Brasil en la primera parte. Y Ponce, que venía de una sequía de algunos partidos, entra con esa pasta de goleador, aprovechando en zona de las 18 yardas. Que toque perfecto. El portero que se lanza logra contactarse con el balón, pero que va. Ya la pelota había traspuesto la línea de sentencia. Y aquí está el grito frenético del gol. La hinchada de Mascarán que levanta los brazos. La hinchada celeste que festeja. Se abraza en el sector norte. Acá en el estadio Gonzalo Pozo Ripalda. Mascarán. Empieza ganando 1-0 el partido sobre el equipo de Aucas. Coméntelo, Carlos Núñez Gaibor.
1: Y justamente en el primer minuto de adición que lo da efectivo Gabriel González, hay una corrida por la banda izquierda de Agustín Campana. Claro, él lo hace todo. Le había dicho, se cambiaron de posiciones. Campana ahora aparece por la parte izquierda. El centro, como sea, pasa entre los defensores y entre algunos elementos de Mascarán. Pero claro, es tan fuerte el remate o el pase, la proyección para el centro, que aparece Franco Pose con fuerza, con fortaleza. Sí, llega la primera. Es el 12º tanto de Franco Pose en el campeonato. Uno de los máximos romperredes que tiene el campeonato ecuatoriano. Franco Pose otra vez lo hizo y le pone a ganar ya a Mascarán en los adicionales.
0: Está ganando Mascarán, señores. Y así va a terminar este primer tiempo en la cancha del estadio Gonzalo Pozo Ripalda. En la ciudad de Quito, atención. Está saliendo sobre la zona diestra Mascarán. En acción aparece Viera, el pillareño que la juega para Estacio. Estacio, habilitación que va hacia la zona central. Intervención de parte de Tello. Se abre por la derecha. Allí está Tello. Tello va a llegar hacia el final de la cancha. Quiere meter un centro. Le marcan a Tello. Mete la pierna a Tello. Retrocede. Varón que se queda por la zona diestra. Intervención de parte de Pose. Quiere meter un centro. Hasta que se le acaba la cancha. Pelota fuera del campo. Saque de puerta. En beneficio del representativo de Aucas, señores. Va a terminar esta primera etapa. Intervención de parte del arquero Hamilton Piedra. Entrega por abajo las pelotas. Se quedaba para Burdizo, señoras y señores. Termina. Pozo Ripalda, en un partido prácticamente cerrado, apareció la virtud de Pose, el único que logró poner la pelota en el fondo. 1 para Mascarán, 0 para Sociedad Deportiva Aucas. Los jugadores se van al descanso. Daniel Flores Páez, y enseguida el comentario de Carlos Núñez Gaibor, aquí en la número 1 Radio Centro.
2: 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Final de los primeros 45 minutos de fútbol en el Estadio de El Sur. El marcador 0 tiene Aucas, 1 tiene Macará. Desde Radio Centro para Monarca Radio TV, pitazo inicial, Radio Guayaquil, así lo dice, lo comenta, lo analiza Carlos Núñez Gaibor.
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1: Señoras y señores, ha terminado esta primera parte en el Estadio Gonzalo Pozo Ripalda, donde Macará está ganando 1-0 a Sociedad Deportiva Aucas. Un partido de aquellos distintos, de aquellos diferentes. Un partido cerrado, tremendamente cerrado, con escasas oportunidades de gol, tanto para Aucas como para Macará. O sea, no es que tuvimos un partido de poder a poder, un partido de ida y vuelta, un partido del toma y daca. No, tuvimos un cotejo mucho de medio campo, de media cancha.

este tipo de planteamientos son parte de una estrategia. Este tipo de cotejos cerrados es parte de una estrategia de no desgastarse tanto, de no ser tan ofensivo, fuerte, fusivo, arriba, de que de pronto, claro, el hincha normalmente quisiera ver a un equipo arrollador siempre y que vaya con todo y que tenga 3-4 oportunidades de gol. Pero no siempre los partidos, los técnicos, lo planifican de esa manera. Porque saben que el rival también juega, porque saben que el rival debe también tener su planteamiento, y porque sabían perfectamente que el Aucas en su casa, desde el primer momento, iba a buscar el tanto. Entonces, claro, ahí viene el hecho de tratar de entender la estrategia y el planteamiento del profesor Guillermo Sanguinetti. Con un 4-3-3, o si usted quiere un 4-2-3-1. Si usted lo quiere poner a cazar ese Estacio como los volantes de marca, y de pronto a Tello un poco más adelante para abrir la cancha con Viera por derecha y Campana por izquierda. Así terminaron los dos extremos. Pero antes, claro, Campana estaba por derecha y Viera estaba por izquierda, y un hombre en punta que es Franco Posse. Entonces, parecería que en el planteamiento las acciones se dan precisamente para tener esta primera parte bastante cerrada. Una primera parte de hasta molestias por algunos hinchas, y porque ya empiezan en redes a decir, pero qué feo partido, pero qué mal el cotejo. Bueno, son los planteamientos, son las estrategias. Conociéndolo a Sanguinetti, habrá dicho, bueno, digo, intento meterme en la cabeza y un poco de lo que le conocemos a Guillermo Sanguinetti. Me imagino que dirá, bueno, en la primera parte es como un tipo estudio, no salgo a desgastarme tanto, juego un poco con la desesperación en salida, en la transición defensa-ataque que va a tener el equipo rival, y de allí poco a poco me voy soltando. Y de hecho creo que pasó aquello, ¿no? Macará cerrado, el Aucas cerrado. Decíamos, tan repetitivas son las jugadas de Tapiero, porque toda pelota le regresaba a Tapiero, y Tapiero desde atrás tocaba la pelota y luego regresaba la pelota a los defensores de Macará, y hacían prácticamente un símil, un calco de lo que yo les digo que ocurría en la defensa del equipo oriental. Así mismo, ingresaban así, tranquilos, tocaban la pelota como que no hay apuro alguno, como que nadie se espera por lanzarse un poco más al ataque, como que nadie quiere salir a buscar el partido. Parecería que nos conformamos con que la pelota se la maneje en la media cancha, que se la busque, que se la toque en el medio sector del campo de juego. Pero, insisto, señores, y soy muy reiterativo, puede ser esta parte de la estrategia del profesor Guillermo Sanguinetti, que no sería la última vez, a propósito, que no sería la última vez. Ya en muchos cotejos, por eso les decía, más allá de tratar de ser adivino o de especular tanto, no quiero divagar tampoco, pero de lo que ya le hemos visto en otros planteamientos al profesor Guillermo Sanguinetti, podría pasar eso. Que en la primera parte toca, regresa, espera, hasta cierto punto especula un poco con el manejo de la pelota. Pero en el segundo tiempo sabe cuándo tiene que marcar y cuándo tiene que llegar. Pero esta es decepción, porque ya no esperamos para que marque Macará en el segundo tiempo. No, ya en la primera parte, en los últimos minutos del partido, en el primer minuto de adición, una corrida espectacular por izquierda de Agustín Campana, que habíamos dicho, ante la poca salida que le dio Viera por izquierda, se dan el cambio. ¿Qué suele pasar? ¿Qué suele ocurrir? El extremo derecho se cambia a la parte izquierda y el izquierdo se va para derecha. Bueno, eso ocurrió precisamente con la presencia del jugador Campana, que va a correr por la banda. Bueno, él casi siempre genera ese tipo de...

0: jugadas. Él casi siempre genera ese tipo de reacciones, ¿no? Cuando se da cuenta que por derecha le empezaban a tomar el pulso los jugadores del conjunto oriental, el Alex Soba, cuando ve que por ese costado se unía también Agustino Espina como para frenarle a Campana, bueno, se pasa al otro costado, a la banda izquierda, y allí Campana empieza a ser otra vez ese elemento desequilibrante. Si me preguntan hoy por hoy cuál es el punto más complicado para el Aucas en defensa, es por donde está Campana. Por donde está Campana. Puede ser Campana en su momento por derecha o puede ser Campana en su momento por izquierda. El jugador más desequilibrante entonces, señores de Macará, se llama Agustín Campana, por donde le vean. Por donde le vean, claro. Todos buscándole a Franco Pose, que es el franco tirador. El Franco Pose está allí donde tiene que estar. Esa es la virtud del punta a punta. La virtud de cualquier goleador. Estar donde tiene que estar. Ni más ni menos. A veces puedo llegar un poco tarde, pero me extremo y saco un cabezazo, me lanzo de piscina, pero tengo que estar en el momento justo. Bueno, eso lo hace Franco Pose, pero insisto, primero la corrida espectacular por izquierda, no sé cómo saque el remate, pero es inteligente e intuitivo Agustín Campana, porque sabe que cuando tú corres por la banda izquierda, tienes que buscar que la pelota llegue a los 5:50. A veces bien, a veces mal, a veces la pelota tan mordida, a veces no tiene tanta claridad, a veces no llega tan expedita esa pelota, pero la cuestión es que Campana logra meter esa número 5 y en el otro costado porque no estaba tan cerca. O sea, no estaba en el primer palo Franco Pose, estaba casi en el segundo. Estaba pasando a 2 y hasta 3 elementos el equipo oriental. Bueno, Franco Pose estuvo allí en el momento adecuado para decretar la primera en el primer minuto de adición del conjunto celeste, la victoria para levantar el júbilo de cerca de las, no sé si 500, no sé si 800 personas presentes en el Estadio del Sur, en el Gonzalo Pozo Ripalda. Y arriba, que siempre viva el azul celeste del Macará. Haciendo un partido, y ahora nos damos cuenta, un partido inteligente puede ser. En la primera parte es lo que determinó, me imagino, Guillermo Sanguinetti. Porque no es que Macará está ganando merced a que fue ultra, infinita, super, hiper, mega superior que el conjunto oriental. No, Macará juega un partido inteligente. Y es que, insisto, y he de regresar al mismo punto de partida. No siempre los partidos son que tienes que atacar y atacar y martillar y pum, y una, y dos, y tres, y por fin se entró la primera. ¿Y por qué? Porque pues martillas tanto. No, muchas veces tienes que hacer un partido, no sé si diferente, pero tienes que hacer y plantear un esquema donde le aguantes un poco al rival, donde le hagas jugar, donde le permitas que el equipo vaya desgastándose física y mentalmente, porque también eso suele ocurrir. Cuando tú estás llegando y buscando la forma de penetrar y tratando de abrir ese cerco defensivo del conjunto celeste y no llegas, terminas desgastándote. Y parecería que las ideas no fluyen. Y parecería que el fútbol no se genera tanto como en otras ocasiones. Bueno, vamos a ver qué hay en el segundo tiempo. Vamos a ver si es que de pronto variantes surgen en el equipo oriental. Me imagino que sí. Me imagino que sí. Norberto Araujo, me imagino que buscará algo en la variante para fortalecer arriba, porque también eso hay que decirlo. También hay que decirlo, sin hallar de mérito en lo que está haciendo Macará, pero arriba solamente Luis Arroyo, absorbido completamente por la presencia de John Jairo Jiménez y don José Luis Marrufo. Recordemos que en ese partido todavía no está Santiago Echevarne, está recuperándose, por eso es que aparece John Jairo Jiménez como dupla en la llave de centrales con José Luis Marrufo. También hay que decir, y bueno, eso también es para darle opciones de mérito al conjunto celeste, ni Piero Guzmán, ni Andrés Mena, ni Ayrton Preciado han sido lo suficientemente desequilibrantes como para desarmar la defensa de un Macará que se mantiene sólido de de un Macará que supo sostener momentos no tan reiterados ofensivos. No es que tampoco el Aucas tuvo tantas llegadas, no. Las tres mejores llegadas del partido fueron para Macará, señores. Porque claro, podríamos decir que tuvieron más espacios abiertos. Recuerden ustedes el primer remate de Franco Pose, después la jugada de cabeza del señor John Jairo Jiménez, después de un tiro libre que no le pega de lleno de cabeza, casi con el hombro, no tuvo una propiedad como para vencer la portería del señor arquero de la representación del equipo oriental. Y la otra, pues bueno, la de Franco Pose, que sí. Esto está por empezar, señoras y señores, oyentes de Radio Centro, la radio de toda la vida. Daniel Flores Páez en Radio Centro, pida la mejor.
1: 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Vamos a la parte complementaria. Relatos y emociones. La voz mundialista de Patricio Edmundo Mantilla.
2: Segunda etapa, Macará está ganando por la cuenta de 1-0. Volvió la dinamita de Franco Pose y está ganando Macará 1-0. Aquí estamos,
0: Patricio. Micrófono. Una variante se desarrolló en la representación del equipo oriental. Se fue Luis Gustavino con el número 16, es decir, ya no va a jugar con línea de 3 en el fondo, sino se va con línea de 4. Claro, ante la exigencia del partido, Luis Gustavino se va con el número 16. Ingresó Alexander Bolaños con el número 11. Le da potencia al ataque del Aucas, que buscará el empate. Patricio Edmundo Mantilla a través de Radio Centro.
2: Ahora no puede estar solamente con Tapiero atrás. Atención, ataque el equipo de Aucas. Esa pelota en el medio, el remate es fuerte. Se ve. Uy, pelota en el horizontal, se salva la representación de Macará. Va con todo el equipo oriental. El partido va a ser candela en la segunda etapa. Le atrajo siempre al Aucas. Le espera, le engaña y allí precisamente fracasó el equipo del Aucas. Ahora está cayendo por 0-1 en su propia cancha.
0: Y ahora, Patricio, vamos a tener otro partido diferente, otro partido al de la primera parte. No ve que ya no van a estar con amarras. Ahora el Aucas tiene que irse con todo buscando el gol del empate.
2: Y el partido va a ser más dinámico, más
0: ofensivo.
2: Más intenso. Ahora sí, para llegar al área, no en la media cancha. Aucas está teniendo con Bolaños hacia atrás, entrega para Tapiero, llevando esa pelota hacia la línea central. Va a meterse en la cancha del equipo de Macará. Desde atrás, el fútbol de la representación del Aucas, tocando tranquilamente. Burdizo le pide el balón fuera de la cancha. 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Alex Bolaños le deja esa pelota para que llegue, para sacarle esa pelota. Atención, en el costado, Piero Guzmán atacando el Aucas, viene, cierra ya, falta el árbitro, no le den la pelota, porque Bolaños es un buen
0: desequilibrante, sí, rápido, sí. Y me imagino que va a ser parte ya del ataque para no estar tan solo Luis Arroyo y para que tenga un poco más de fuerza arriba. Por eso ingresó Alexander Bolaños. Señores, hay un tiro libre en favor de Aucas. Cuidado que la Aucas se va con todo, Patricio.
2: Preciado está acomodando la pelota. La barrera, atención, serán tres del equipo de Macará. Aguantando, no puede tampoco solamente ir hacia la puerta. Tuvo un fogonazo en el arranque de la segunda etapa. El partido va a ser candela. Dos escuelas bastante semejantes y están buscando el mismo propósito, llegar a la Copa Libertadores de América. El tiro para Preciado. Atención, Ayrton Preciado, el número 10 del equipo del Aucas. Pelota al área, bote y el remate, la pelota por la última raya. Se quedaron los dos zagueros centrales del equipo de Macará, John Jairo Jiménez y José Luis Marrufo. No atendieron a esa pelota que da un bote en el área chica y ahí precisamente la pelota por la última raya. Todo el Aucas se ha volcado buscando el empate.
0: Se quedaron los dos back centrales y aparecieron los dos delanteros del Aucas. Apareció Mateo Urdizo también acompañando a Alexander Bolaños, porque estaban prácticamente queriendo romper la barrera del offside. Digo, pero así, ¿cómo se le puede dejar tan suelto los elementos del Aucas?
2: Está llegando el Aucas, está llegando. En la media cancha le está haciendo el partido.
0: Habrá que recomponer la figura, Patricio. Yo sí pensaría en variantes en Macará.
2: Claramente. Robinho Quiñones metió la pelota en el área. El recorte, atención, buscando el contragolpe. Está Tapiero. Tapiero se va amparando en el portero. Hamilton Piedra sale de la puerta. Allí está Piedra metiendo en la cancha de Macará. Interviene correctamente Jiménez, sacó esa pelota hacia la bomba central, media vuelta. Atención, el árbitro le está marcando la falta. No, cayó Campana y el árbitro dijo que no. Tiene la pelota el equipo oriental por la banda zurda. Nuevamente Robinho entregándole, pide Espina, media vuelta, el balón de Agostino hacia atrás, Espina habilitando en la raya. El fútbol está con Aucas. Otra vez el Macará se pone desde la línea central hacia atrás.
0: Y hoy más que nunca, Patricio, esa línea de tres o esa doble línea de tres que está sobre los defensores, hay que funcionar mucho más. Ellos deben ser los que contengan el ataque del conjunto oriental.
2: No es que no va a atacar Macará, el contragolpe puede ser mortal. Atención, la pelota para Arroyo en la zurda, tiene el balón el equipo del Aucas, pelota arriba, Bolaños, golpe de cabeza, rechazando está, atrás está metiéndose Macará, esto se está poniendo peligroso, va con todo el equipo del Aucas, media vuelta, Espina, el balón al área, golpe de cabeza, el que sale bien, clarito la representación de Macará por intervención de Tello, el pase hacia atrás, jugó para Campana, le tocan en los tobillos, la falta, y el árbitro está castigando, es una falta que estudie en Uniandes. La falta, sí señor.
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2: Y ahí está Macará, sacando la pelota, lo hace correctamente, Marrufo hacia la cancha oriental, retrocediendo, y el pique está, Pozzi está, pilas a la pelota, el contragolpe puede definir este partido, en la bomba central, aparece Espina, atrás entregando la pelota para Burdizo, ataca el papá Aucas en la línea central, hacia la cancha ambateña, por el costado, en la raya, raya de la general, recuperación del equipo de Macará, el contragolpe le puede dar el triunfo.
0: Sí, porque hay espacios vacíos, sí, porque el Aucas se va con todo, pero sí me parece también, Patricio, que deberían ya existir de pronto una o dos variantes para como recomponer la figura, especialmente en el medio sector de la cancha. Hay que manejar la pelota, hay que recuperar el esférico, lo que ha perdido Macará en este segundo tiempo, Patricio.
2: Véame qué tiene en la banca el equipo de Macará.
0: A ver, tenemos de la mitad de la cancha para arriba, Tommy Chamba, Matías Miranda, Patricio Ramos, Carlos Caicedo. Podría ser una buena opción Carlos Caicedo, Patricio, en el medio campo para recuperar la pelota, el esférico, el instrumento, se lo ha perdido en el segundo tiempo.
2: Pero para armar, Miranda.
0: Matías Miranda puede ser, está Luca Ferro, Patricio Ramos y Carlos Caicedo.
2: 7 minutos de la parte complementaria, el partido arde en la caldera de Chillo Gallo, tiro libre para el equipo oriental, quiere Bolaños, atención, retrocede Macará, a custodiarle al portero Rodrigo Rodríguez, que no ha tenido dificultades en la primera etapa, más bien Macará llegó 2 ocasiones a la puerta de Aucas, el tiro libre, va a levantar la pelota Bolaños, jugó en la zurda, Arroyo cruzó la pelota desesperado por la última raya y es un servicio de portería, saque de gol para el equipo de Macará. 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
2: Bolaños la jugó, Bolaños la pelota, la dividió, recuperación, atención, teniendo la pelota Viera, la jugó esa pelota, Tello le pide, en el costado, se asoma Campana, cruzó línea central, se mete en la cancha de Aucas, lamentablemente no es un pase bueno, dos pases, tres pases en el cuarto ya no.
0: Se pudieron conectar un poco más, Patricio, pero la jugadora era tan rápida y no dejaba muchos espacios. Se va el Aucas, que ha mejorado con la presencia de Alexander Bolaños, y le decía, porque ya no solamente tienen a Arroyo arriba, sino también a otro elemento en punta.
2: Macará, en cambio, solamente en la defensa, golpe de cabeza, se multiplican atrás, rompen todo lo que viene a las 18 yardas del equipo de la visita. 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
2: contragolpe, atención,
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2: Padre, escúcheme, Pose lleva por la derecha, el contragolpe de Macará, esto puede definir. Llegó Campana, pegó Campana, golazo, golazo, golazo, golazo, gol.

0: golazo, golazo, campanazo, campanazo, otra vez, campanazo en Chillo Gallo. Ya les cobró en la etapa anterior. Un golazo, señoras y señores. Macará le trae el ratón. El gatón se come el queso y el ratón le sale, le sorprende, llega el gol. ¡Golazo! Campana le pone el segundo. Está ganando Macará 2-0 en Chillo Gallo. 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
1: 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Y otro campanazo, señores, en el minuto 9. Pero qué jugada de Franco Pose. Él se autohabilita, corre como un extremo, como un wing, va por derecha. Le abre la pelota en el otro costado, pero tenía que pegarle en el ángulo superior derecho. Y allí va precisamente la pelota. Qué precisión de Agustín Campana. Siendo rápido inteligentemente a aquel cuerpo, sabe dónde tiene que pegarle esa pelota. Y sí, señores, Agustín Campana, ante el nerviosismo en la defensa de Mateo Urdizo, Campana se impone. Y Campana otra vez 2-0 arriba, Macará, que está ganando el partido. Patricio,
0: el diablo sabe más por viejo que por diablo.
1: Matías Miranda,
0: le digo un minuto antes, aquí puede definir Macará, en esa jugada puede definir Macará, porque ya le tuvo, pues se va, se vuelca todo el Aucas hacia la puerta de Rodrigo Rodríguez, y allí precisamente sale el contragolpe. Eso ya estaba en la cabeza de los jugadores de Macará. Con el contragolpe vamos a ganar este partido,
1: porque habían espacios vacíos, porque el Aucas se había ido con todo, y en el contragolpe precisamente le mató con este segundo tanto. Variante, Patricio, en Macará se va el jugador Matías Mateo Viera con el número 20, ingresa a la cancha Matías Miranda con el número 10, se ve el piñareño Mateo Viera con el 20, ingresa con el 10 Matías Miranda. Después de un mes más o menos estar ausente, es la primera variante en Macará, la segunda del partido, Patricio.
0: Se va Viera y entra Miranda.
1: Sí, señor.
0: Está bien.
1: El 20 por el 10.
0: Decíamos también.
1: Para que le dé manejo, Miranda, en la cancha, para Miranda, que toque la pelota, para que condense seguramente algunas acciones del conjunto oriental.
0: Está ganando Macará por 2-0 en Chillo Gallo. Se juega el partido, transmite Radio Centro, la radio de toda la vida. Primera fecha de la segunda etapa del campeonato nacional. 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Señor Daniel Flores, pida la mejor.
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0: Y ahora pone la pelota en donde tiene que poner Macará. El 2-0 no es para arrinconarse.
1: No.
0: Tocar.
1: Es para manejar la pelota. Eso, es para manejar las acciones. Es para que ya no el Aucas se le vaya con todo, sino para más bien para recuperar el esférico y para que existan más oportunidades. ¿Por qué no pensar arriba con Matías Miranda, que es un creador absoluto de acciones positivas?
0: 2-0 en el arranque de la segunda etapa de la Liga Pro. Media vuelta, rechaza Mateo Burdizo, ahí está, recuperación, Mohor, después Casares, hacia atrás, entrega para Rodrigo Rodríguez, el pelotazo, arriba, salta Tapiero, golpe de cabeza, rechaza, la tiene ahora la representación del Aucas por intervención del jugador Agostino Espina. Espina ya entregó la pelota para Soba en el costado derecho. Ahí va Piero Guzmán, habilitación por el costado. Bolaños va a centrar, hace un quiebre, pisa la pelota, esconde, media vuelta, ya está el rechazo. Casares, pelota por un costado para un servicio lateral. Ahora se aploma más la representación de Macará con este 2-0, dos variantes más en el equipo oriental, señor Carlos Núñez.
1: Sí, señor, a ver quién se va. El 29, Luis Arroyo, se va de la cancha, el punta que no apareció, ingresa con el número 9 el señor Rafael Monti. Se ve el número 18, Andrés Mena, a la cancha ingresa el número 29 en el conjunto, a ver, el número 30, Brian Oyola, ingresa Brian Oyola, el ex Delfín, con con el número 30 a la cancha, señoras y señores, el número 30 y Rafael Monti con el número 9. Son las dos variantes que tiene el equipo de Sociedad Deportiva Aucas Patricio Edmundo.
0: Mena y Arroyo se fueron.
1: Mena y Arroyo, sí. Mena 18 y Arroyo con el 29. Ingresó Rafael Monti con el número 9 y el otro jugador que habíamos manifestado y que también ingresó con un golpe en el partido anterior.
0: Señoras y señores, 15 minutos de la parte complementaria. Le queda media hora. Tiene que tocar la pelota, tiene que ser el que tenga la iniciativa el equipo de Macará con el 2-0. Ahora pelota arriba, Preciado, arriba, ya el golpe de cabeza. Interviene Casares, rechaza la pelota, se hace una melee, asoma bien Mohor, ya la jugó. La pelota es de Miranda, avanza el equipo de Macará. Miranda, Miranda, regresa el 11, tocó la pelota para Campana, quebró a uno en cancha rival, centró Campana, la pelota cruza el área, insiste la representación ambateña, otra pelota, segundo poste, balón por la última raya, Aucas pierde la cabeza, Macará busca el tercero y es tiro de esquina para el cuadro de la visita.
1: Y le cuento que es el primer tiro de esquina del partido, Patricio, qué poca profundidad tuvimos en la primera parte, primer tiro de esquina para Macará, primero del partido.
0: 16 minutos, señoras y señores, en la parte complementaria, 2-0, el toque de Miranda, hacia atrás, atención, avanza el equipo de Macará, el cobro ahora por parte de Tello, por la última raya, el árbitro dice, no hay nada, servicio de portería, señor Daniel, pida la mejor.
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0: Tratando de llevarse la pelota, Piero Guzmán, balón por la última raya, tiro de esquina, dice el árbitro del partido, tiro para el equipo de Aucas, Miracol Centro de Medicina Deportiva, Sanfra, juega pronóstico Sanfra.
1: Segundo del partido, primero para el Aucas.
0: Atención, Piero Guzmán va a levantar la pelota, se hacen las marcas en el interior del área, número 21 en la pantaloneta y en la camiseta del jugador de Aucas, primer poste, cabezazo, uy. Tapiero, uy, arriba, nadie le tapó, nadie le cerró, limpiecito cabeció, lamentable para Aucas, no tuvo puntería Tapiero, la pelota desperdiciada, servicio de portería, Daniel Flores Páez, Textiles Ramos.
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0: Espina botó una pelota fuera de la cancha, lateral, saque de manos, atención, Denilson Bolaños va a ejecutar este lateral, el fútbol está con Macará, tocando Estacio, hacia el área, balón por la última raya, otro balón para el equipo del Aucas, se desespera papá Aucas, está perdiendo en la caldera de Chillogallo, el fútbol está con Piero, ahora jugando ese balón hacia atrás de Alex Bolaños, el número 11, nuevamente acción de Soba con el portero Hamilton Piedra abriendo la cancha, el fútbol está con el equipo dueño de casa, Burdizo manejando el balón, mirando el panorama, está esperando Macará en la bomba central, va por la derecha, Bolaños va a levantarla, la juega, la pelota dividida, bien. Recuperación de parte de Marrufo, el capitán del equipo de Macará, con tranquilidad rechaza, un puntazo de zurda, metiendo en el área del equipo del Aucas, Piedra está atrapando con la seguridad de Cusquihuasi.
2: 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Patricio Mundo,
0: ponte pilas, Gabriel Palate. Los goles del equipo de Macará en este partido. Estamos en la segunda etapa de la Liga Pro. El pase de Tapiero, abriendo a la derecha, entregó para Soba, adelantando ese balón. Está intentando ahora Piero Guzmán hacia el final de la cancha. Ya perdió la pelota. No se encuentra el Aucas. Dos pases y no hay más. El balón hacia atrás. Alex Soba, el portero Piedra, sale del área. Está repartiendo el balón, buscándole a Burdicio. Burdicio está teniendo cerca de la línea central. El árbitro, ¿para qué está reclamando? ¿Y ahora qué le están reclamando al árbitro?
1: A ver, aparentemente hay una falta, Patricio Edmundo. El árbitro central me parece que va a revisar el VAR, no sé, sobre José Luis Marrufo, pero los jugadores se le acercan tanto y más bien el señor Gabriel González les empuja. Eso es perder el principio de autoridad, Patricio Edmundo.
0: Eso es irrespetarle al jugador y está prometiendo en ese caso que haya también.
1: Claro, claro. ¿Qué esperas si la primera acción es con violencia? Es fuerte. Lo de Gabriel González. El partido se mantiene 2-0. Ataca Macará.
0: Pierde la pelota Espina. El fútbol está con Miranda. Ya le está clavando para Campana. Va a pisar el área. Atención, Campana no lo pudo hacer. Una pelota. Si es que se llevaba esa marca, se quedaba frente a frente con el portero Hamilton Piedra. Ha recogido dos pelotas en su marco. Por la izquierda, Bolaños. Atención, posición adelantada y falta, dice el árbitro. Y esto es un tiro libre para el equipo ambateño. 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
2: 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Dígame el tiempo de juego, Patricio Edmundo Mantilla.
0: 21 caminando a 22 minutos de la parte complementaria. Pídame el marcador también, pues.
2: El marcador.
0: 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Macará 2, Aucas 0 en Chillo Gallo. Lateral de Nilson Bolaños, va jugando, adelantando la pelota para Miranda. Le buscó esa pelota para Pose en el área. Atención, Tapiero, el remate, la pelota cerquita, rozando
1: Campana,
0: sacándole la pintura. Campana remata, el portero estaba vencido, no llegaba esa pelota. El remate de Campana sería también para el tercero. Sigue con tranquilidad Macará, haciendo las cosas correctamente.
1: Pero fíjese los espacios que deja Sociedad Deportiva Aucas, ¿no? Debe ser por la desesperación que está cayendo 2-0 y la presión por ir a cumplir con el gol del descuento. Campana tenía todo, le pegó a ras de pasto, pero unos milímetros apenas para que no llegue la tercera en favor del conjunto celeste, Patricio.
0: Casares le estaba jugando esa pelota para Miranda. Hacia atrás, la salida de Nilson. Otra vez Miranda, línea central. Ahí está Macará, buscando el tercero. Pose para la derecha. El que recibe es Campana. La baja, mano a mano. Atención, le pide de Nilson. No le entregó la pelota. Por la derecha, insiste Macará, quiere el tercero. Y está cerquita. Y está cerquita del tercero. Macará le está botando al Aucas sobre su propia portería.
1: Porque el Aucas se descompone, Patricio, porque el Aucas se desespera, y en esa desesperación deja muchos espacios. Atacan 4 elementos de Macará y 3 elementos de Aucas apenas defienden. Bueno, creo que las cosas van encauzándose como para que Macará se encuentre con la tercera del partido, Patricio Edmundo.
0: ¿Y Norberto qué dice?
1: Norberto ya hizo dos variantes ofensivas, pero todavía no le han dado resultados, Patricio.
0: Mientras tanto, el profesor Guillermo,
1: el profesor Sanguinetti, me imagino que más adelante lo pondrá a Caicedo. Creo que es el momento adecuado para que ingrese Caicedo en la labor de corte y contención.
0: Entrando Miranda, tiene más juego, tiene más reparto, tiene más orden. ¿Ah?
1: Pero también hace falta otro de contención, por si acaso, señor Mantilla.
0: Pero si tiene los dos, pues. Tiene los dos, están jugando Casares
1: y Estacio.
0: Estacio. No mueve eso, no mueve.
1: No, pero no le quedaría mal a Martín Tello por Caicedo.
3: Martín Tello por Caicedo, digo yo.
0: Hamilton Piedra, ¿a quién le doy la pelota? Entrégale como en el primer tiempo toda pelota para Steven Tapiero. Y ahora ya no lo hace. El fútbol está con la derecha. Atención, atacando Aucas por parte de Bolaños, pidiendo la pelota. Monty, ¿dónde está Monty? La pelota, el 9 está metiéndose en el área. Ataque el Aucas, pelota cruzada. Mohorre está rechazando en el otro lado. Revuelve la pelota el equipo del Aucas por la banda. Atención, corriendo Campana, no llegó a la pelota. Aucas tiene en la cancha de la representación de Macará, en el medio Arroyo, el pase por el costado. Bolaños el que tocaba la pelota en el costado derecho. Acción de parte de Piero Guzmán. Guzmán hacia atrás, Alex Soba, el número 37, Soba, media vuelta, el rechazo de Mohor, pelota afuera, servicio lateral, super camioneta Poer.
2: 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Cero tiene Aucas, dos tiene Macará. Patricio Edmundo Mantilla.
0: Falta en contra de Monty, tiro libre para Aucas, va a hacerse la barrera, el tiro va a ser franco. ¿Quién va a pegarle a esa pelota? Atención, el número 10, Ayrton Preciado, para cobrar. Preciado levantó la pelota arriba, eso es en la azotea.
1: Recursivo como siempre Ayrton Preciado, no ha tenido mucha insistencia, no ha aparecido mucho en el ataque del Aucas, pero claro, quiso prácticamente desubicarles a todos los elementos que estaban esperando el centro en la parte izquierda. Bueno, él saca un remate frontal, pero por encima de la cabaña del portero Rodrigo Rodríguez. Las acciones son buenas, Patricio Edmundo.
0: Un carnaval de los hinchas de Macará en el graderío norte de Chillogallo, una fiesta que está haciendo el hincha ambateño. Una pelota de la representación del Aucas, sin embargo Moer se quedó con esa pelota por el costado derecho. Acción ofensiva por parte del jugador Alex Bolaños. Falta. El número 11, le tocaron a Bolaños, no era para tanto, ahí el foul y Marrufo.
1: Claro, hay una sobreactuación de Bolaños, Patricio, claro, definitivamente, claro. Pero se retuerce, se da voltereta sobre el césped del Gonzalo Pozo Ripalda, cuando José Luis Marrufo, es cierto, él va firme a buscar la pelota y aparentemente choca con la pierna del jugador de Sociedad Deportiva Aucas.
0: El kinesiólogo de Liga Deportiva Universitaria, don Milton Cervantes, sabía decir taquicardia.
1: ¿Así?
0: Claro, claro, se hacían así,
1: y boleretas y todo. Y se retuercen del dolor, ya, y decía, casi se mueren.
0: Taquicardia.
1: Seguramente.
0: Sí, así pasaba.
1: Claro, lo que buscaba Bolaños es que le saque una tarjeta amarilla o roja.
0: Oyola para el tiro libre, pelota arriba, golpe de cabeza, muy mal. Balón por la última raya para otro servicio de portería. 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
0: Estate quieto, saben decir a ese golpe que lo hace Mohor a Alex Bolaños del equipo de Aucas. Y el árbitro, claro, cerca de la jugada, pelota para Aucas. Señoras y señores, el partido 2-0. El que sabe, sabe. Entró Miranda, reparte la pelota, mucho más orden del equipo de Macará.
1: Ahora ya se preparan dos variantes, una de ellas la que habíamos pedido. Seguramente por Tello, yo diría que Carlos Caicedo, porque está fresco, ingrese a romper el fútbol. Se preparan dos elementos, Carlos Caicedo y
3: el jugador Toño Espinosa.
0: Cabezazo de Tapiero arriba del marco de Rodríguez, pelota fuera de la cancha. Vendrá Roosevelt Manjarres. Antes Daniel Flores Páez está informando. 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
2: 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Este es el tiempo, tiempo de juego. 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Exactamente corridos, minuto 30 con 30 en la parte complementaria.
4: Este es el marcador.
2: Cero tiene Aucas, dos tiene Macará. 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Vamos a los siguientes minutos de fútbol a través de Radio Centro, Monarca, Radio TV, Radio Guayaquil, pitazo inicial, relatos y emociones.
5: Gracias, Daniel Flores Páez. Señoras y señores, empezando esta parte final del campeonato ecuatoriano y con una alegría para los celestes. Macará está ganando por el marcador de 2-0 en la cancha del estadio Gonzalo Pozo Ripalda. A propósito, Macará prepara dos variantes. Desde atrás, Mor Nazareno para Casares. El toque hacia la zurda para Pose. Mete el pase al centro de la cancha. Está cerrándose el equipo de Aucas. Intervención de Burdizo. Está poniendo la pelota por arriba. Janser Bolaños de cabeza. Habilita sobre la zona central del campo. Se cierra bien Macará. En la mitad de la cancha viene Espina. Sin espacio. Retrocede de manera total. El balón va directamente para Burdizo. Burdizo sale. Allí está Burdizo. Está colocando hacia el centro del campo. Ya está el accionar de parte del representativo Quista con Oyola. Retrocedía para Burdizo, toca otra vez para Oyola, se abre por el costado izquierdo, ataca la representación de Aucas, levanta la cabeza, llega en Sánchez el terreno, pelota que va en la zona derecha de la cancha, atención, interviene Piero Guzmán, muy bien aparece Mor Nazareno, en el cierre de parte del zaguero central de Macará, la pelota se pierde fuera del campo, saque lateral Poder, la super 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
3: Sí, señor. A ver, ingresa Klinger con el número 18. Ingresa, se va Campana. Agustín Campana con la camiseta número 28. Claro, hay que reforzar líneas. Ingresa el Toño Espinosa con la camiseta número 11. Y se fue Martín Tello con el número 15. Martín Tello con el número 15. Entonces, a la cancha del estadio Gonzalo Pozo Ripalda. Ingresaron Toño Espinosa y el jugador José Klinger con el 87.
5: Darwin Altamirano, un saludo cordial en la Gerpa Sol, trabajando todavía a esta hora y en sintonía de Radio Centro, la radio de toda la vida. Atención, aquí está el manejo de pelota, Alex Ova, entregando sobre la zona central, Oyola va a retroceder, pelota que va por la zona derecha, en acción aparece el jugador Rezova nuevamente, ha colocado para que salga de inmediato desde el fondo Gustavino. Gustavino, apertura por el costado de la zurda, en la participación aparece Guzmán, está colocando otra vez para Gustavino, balón dominado, está pasando por abajo, la pelota se queda en la zona central de la cancha para Mundi, ha retrocedido totalmente, recuperación de pelota que va para Sova. Sova gira el cuerpo, retrocede para Tapiero otra vez. Acciona Tapiero, levanta la cabeza. El pase de Tapiero viene para Gustavino. Gustavino, apertura por el costado de la zurda. La salida inmediatamente de Robinho Quiñones. Domina Robinho Quiñones, quiere meterse por el centro del campo. Ahora está encontrándose con una pared. Esa es la saga del representativo de Macará. En la mitad de la cancha, intervenciones de parte del jugador Casares. Está sacando ventaja el representativo de Aucas. Intervención de parte de Janser Bolaños, quiere colocar por abajo, va cerrándose la saga del representativo de Macará, aparición de parte de Casares, impulsando por el costado sur, la atención, llegada de Mor Nazareno en el costado izquierdo, ataca Mor Nazareno para meter un centro al área, surge para rechazar Mateo Burdizo, el despeje se viene frente a la tribuna fuera del campo, saque lateral, en beneficio del representativo de Macará.
3: Qué bien anda Jordan Mor, le da salida, no solamente marca, le permite incluso ponerse como un extremo por izquierda, cuando los volantes se quedan un poco retrasados, Mohor puede correr toda esa banda. Ahora se explica por qué la posición de titular con Macará en estos partidos.
5: 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En la zurda, Mor Nazareno hace efectivo un saque lateral a favor del equipo de Macará. Impulsaba la pelota que llega en ese mismo sector para Miranda. El cierre de la saga, Miranda está echando fuera del campo. 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Daniel, pida la mejor.
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5: Intervención de Jackson, de Janse Romario Bolaños por la zurda. Va sacando la saga del equipo de Macará. En la mitad de la cancha, Miranda viene para recetar. Esconde la número 5. Allí está Miranda desde atrás. Sin embargo, llega la cobertura de parte del número 10, Ayrton Preciado. Preciado para Oyola. Oyola pasa hacia la banda derecha. La pelota se queda otra vez con el representativo de Aucas para Fiero Guzmán. Guzmán entregó hacia la zona central del campo de juego. Participa Oyola. Oyola otra vez. El toque va para Burdizo. Devuelve para Oyola. El accionar de parte de Oyola. Toque que va directamente para el número 10, Preciado. Preciado con Oyola. Cuidado. Pelota que llega en el área. Aucas quiere el gol. El remate va. Y la pelota se pierde fuera del campo de juego. Preciado. En zona de las 18 yardas. Viene en el cierre la saga de Macará. Y la pelota se va hacia el fondo. Tiro de esquina. En beneficio del equipo de Aucas. 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
3: Es el tercer tiro de esquina del partido, es el segundo para Sociedad Deportiva Aucas. Firme allí John Jairo Jiménez, cuando lo buscaron siempre respondió. Él bloquea ese remate y no le permite que llegue a la pelota por parte de Ayrton Preciado.
5: Y ahora la pelota se disputa al borde de las 18 yardas de la representación de Macará. Ataca la representación de Aucas otra vez. Intervención de Jiménez, despeja pelota hacia el fondo. Tiro de esquina. 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
3: Cuarto del partido, tercero para el conjunto de Sociedad Deportiva Aucas. Otro remate que desvía Jean Estacio.
5: Se viene Preciado para acomodar la pelota por el costado izquierdo, señores. Presiona el equipo de Aucas. 36 minutos estamos contabilizando. El centro de Bolaños, pelota que va por arriba, golpe de cabeza. Está saliendo la defensa de Macará. Hay una falta ofensiva, dice el árbitro central. Tiro libre en beneficio del equipo ambateño. 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
3: Revisando un poco las figuras de este partido, todos los elementos de Macará, pero claro, me van a decir lo de Franco Pose o el de Campana, que son buenos elementos, pero se ha lanzado un partidazo Jean Estacio. Ha estado en defensa, ha estado conectándose en el medio campo, obstruyendo todo lo que podría hacer el conjunto oriental desde adentro. Por el corredor interior, partidazo de Jean Estacio.
5: El balón se viene sobre la derecha, señoras y señores. Arranca para manejar Espinosa, el Toño Espinosa, para meter un centro sobre el área. Intervención de Tapiero, rechaza con todo. La pelota desciende, otra vez aparece Espinosa para la recuperación en beneficio de Macarena. Espinosa en el piso, se queda Espinosa, señores. El árbitro está marcando el saque lateral que le beneficia al representativo de Aucas. 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Daniel, pida la mejor.
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5: 38 minutos estamos marcando en la etapa de complemento. Cuidado, ataque Aucas. Intervenía Janser Bolaño, se queda en el piso. Va a sacar la representación de Macará. En la sur, del rechazo de parte de Mohor Nazareno. De nuevo Aucas está manejando adelante. Levanta líneas el representativo dueño de casa. Balón que se queda para Piero Guzmán. En la derecha trata de hacer el ataque. Surge Casares para la marca. Rechaza Casares. El balón se va afuera. Lateral para Aucas.
3: Sanguinetti ya piensa en reforzar arriba la línea porque Franco Pose está quemado de pronto y Lucas Ferro puede ser una buena alternativa.
5: Y de pronto por esta situación Aucas se viene con todo y busca la puerta desde hace 5 minutos atrás aproximadamente. Aucas busca la portería defendida por Rodrigo Rodríguez, arquero de destacada participación en Macará. Y ahora sí las variantes, Pose, Carlos.
3: Se va Pose 9, justamente lo que le acababa de decir. Ingresa Lucas Ferro con el 22. Se va Franco Pose. Ingresa Lucas Ferro. Marlon Medranda también ingresa con el número 26. y se va de Nilson Bolaños con el número 25. Las últimas variantes en el conjunto oriental en los últimos minutos. El partido, don Ruso el Majarrés.
5: 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El balón que va en cancha, que defiende el equipo auquista. Ferro se quedaba en el piso. Está defendiéndose Macará por la derecha. Toño Espinosa mete sobre el área. Despeja Aucas, el balón que desciende. Otra vez aparece el Toño Espinosa para meter un pase al centro. Se cruza Bolaño, sin embargo. Intervención de parte del equipo de Macará. Mor Nazareno entregó para Klinger. Devuelve para Mor. Otra vez el toque para Klinger. Al borde del área. Allá está Klinger. Va a llegar hacia el final de la cancha. Klinger para meter un pase por arriba. Nadie llega por la derecha. En acción aparece el equipo auquista. Robinho Quiñones en la salida. Allí está Quiñones metiendo el pase por abajo. Atenciones. Ya se viene la carga de parte de Matías Oyola. Devolución que va para Quiñones. Quiñones apertura por el costado zurdo para Preciado. Está queriendo meterse por el centro. Se cierra la defensa del equipo de Macará. El saque inmediatamente del Toño Espinosa. Ferro lo alcanza a manejar arriba. Se cierra la saga del equipo oriental. Intervención de parte del jugador de Tapiero. Tapiero saca hacia el costado derecho. La salida rápidamente de parte de Soba. Entrega para Janssen Romario Bolaños. Bolaños, habilitación de pelota que va por abajo. El accionar de parte de Soba. El pase adelantado llega, se mueve por el costado derecho. Cuidado, peligrosamente ataque el Aucas, un centro. Y el balón se pierde fuera del campo de juego. Alex Soba para meter un centro que nadie aprovecha ventajosamente. Y la pelota se pierde sobre el otro sector lateral para marcar a Carlos
3: Pero
5: Núñez.
3: Pasó tan cerca, ¿no? Alex Soba hace lo que tiene que hacer un extremo. Llegar hasta la última línea. La pelota buscando el centro. ¿A dónde estuvo Alexander Bolaños? ¿Dónde estuvo Rafael Monti? En buena hora que no llegaron y Norberto Araujo sabe que una derrota se le acerca, don Roosevelt.
5: 41 minutos, Daniel Flores Páez. 2-0 gana Macará, pida la mejor.
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5: Así no, Estacio.
3: No. Le saca la tarjeta amarilla el señor Gabriel González. Se enoja el señor Jean Estacio y viene y le empuja con el pecho, con el hombro, prácticamente le empuja, claro. Mire.
5: Así no, Estacio.
3: Sí, le agrede a Gabriel
5: así
3: González.
5: Así no, y ahora.
3: Claro.
5: Y ahora lo que se viene, y en el mejor momento
3: en
5: de Estacio.
3: En el barrio le mete puñetes a Estacio.
5: En el mejor momento de Estacio.
3: Yo le decía, yo le decía, Jean Estacio se ha lanzado un partidazo, un tremendo partido se ha lanzado Jean Estacio, pero con esto, lo que hizo con la mano lo borra con el codo, porque es una actitud que nunca se puede dar.
5: No.
3: O sea, hacerle así al árbitro, no, definitivamente.
5: Eso
3: con roja, señores, doble tarjeta amarilla, ¿no?
5: No, le sacó la segunda, pero inmediatamente. Pero ahora vamos a ver qué informe el árbitro y veremos qué sanción se le aplica la próxima semana, Carlos.
3: Sí, podrían ser mínimo dos o tres fechas.
5: Porque no es una situación así nomás. Ataque el equipo de Sociedad Deportiva Aucas. Preciado, atención, está colocando la pelota. Ahora sobre el costado de la zurda, quería sacar ventaja. Está la gente marcando una bandera arriba, posición adelantada, tiro libre. 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
5: Sí, gana de parte del representativo de Macará, Klinger por la derecha. Intenta meter el centro, hace impactar en un rival. Pelota que se pierde fuera del campo. Saque lateral en beneficio del representativo de Macará. 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Cada vez más cerca de la victoria Macará. Aquí está la pelota con el Toño Espinosa por la derecha. La juega rápidamente para Ferro. Va a retroceder el accionar de parte del representativo ambateño con Miranda. Entregando por abajo la pelota, se queda para Casares. Devuelve por el costado derecho para Miranda. Se le escapa el balón, saque lateral para la representación de Aucas. No pierden tiempo los capitalinos. Atención, Espina interviene. Se le escapa el balón fuera. fuera del campo de juego, saque lateral de Poer, la super camioneta 2026, 10 años de garantía total. 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
3: Saca un defensor y pone un delantero. El técnico Norberto Araujo, sale Mateo Burdizo con el número 4, ingresa con el número 17, don Christopher Zambrano, otro punta a punta, otro delantero en el equipo oriental para hacer dupla con Rafael Monterriba.
5: Vamos a ver qué pasa en lo poco que resta ya de este partido para la representación de Aucas. Cerca de la victoria el equipo de Macará. Janser Bolaños entregando la pelota por el costado izquierdo, ya está en acción. Ayrton Preciado quiere acomodarse con la número 5. Ya está Preciado, va colocando centro de la cancha para Espina. Espina se frena, llega, coloca por el costado sur de atención. Arranca nuevamente un remate y la pelota se va fuera del campo. En el otro costado la toca el portero del representativo de Macará y la pelota se pierde fuera de la cancha, señores. 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
3: Es el quinto tiro de esquina del partido, es el cuarto para el equipo oriental. Rozaba con las justas, aunque no ingresaba esa número 5, Rodrigo Rodríguez.
5: En la derecha se viene el cobro del tiro de esquina por parte de Fiero Guzmán. Está listo para sacar con la izquierda. Allí está Guzmán, cabezazo en el área. El balón se va despedido fuera del campo. Saque lateral a favor de la representación de Macará. Saque de portería en beneficio del representativo de Macará. 45 minutos clavados. Daniel, pida la mejor.
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5: En Radio Centro, la radio de toda la vida, señores. Estamos junto a Macará, empezando este hexagonal final. Atención, salida de parte del equipo de Aucas, Carlos Núñez.
3: Chihar indicó 4 minutos más, señores. Restan casi 3 de este segundo tiempo.
5: Ya casi estamos en 46, señores. En la etapa complementaria, otro ataque de parte del representativo de Aucas. 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Por ese rendimiento, por lo que demuestra Macará, no me gusta aquello de las paralizaciones por las fechas FIFA. El balón que se va hacia la zona central de la cancha. Atención, el ataque de parte del equipo de Aucas está bloqueando Macará. Interviene desde el fondo José Luis Marrufo. Hace el despeje, pelota fuera, saque lateral. Rápido se mueve Espina, ya se mete por el centro del campo. Allí está Espina, el número 6 del equipo Aucista. Va colocando por abajo para Monti. Monti está entregando la pelota, que da un tique. Aparición de Guzmán, quiere meterse en el área. Guzmán le arrebata esa pelota, pero con falta, dice el árbitro central. 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Tiro libre para el equipo de Aucas. Peligroso Daniel Flores, pida la mejor.
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5: Tiro libre para el equipo de Aucas. Peligroso tiro, Carlos Núñez.
3: Claro, Gregor. Allí cerca de las 18 yardas le sacaban una tarjeta amarilla a José Luis Marrufo. Él va a la pelota. Él se encuentra con la número 5, pero el árbitro central da tiro libre en favor del equipo oriental.
5: Inmerecida, creo yo, la cartulina
3: pero
5: amarilla.
3: Por supuesto.
5: Porque el jugador de Macará se fue a la pelota. Tiro libre. Allí está Preciado. Y aparece también como candidato Piero Guzmán. Todo Ambato para defenderse. Metiéndose en el área todo Macará. Aquí está Guzmán, pelota que golpea en la barrera. El balón que se queda por la izquierda. El remate y el balón se pierde fuera. Robinho Quiñones quería sorprender el portero que la toca. Y la pelota se va para que se convierta en otro tiro de esquina de Miracol. 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
3: Es el sexto del partido, es el quinto para Sociedad Deportiva Aucas.
5: Un minuto más para terminar el partido. Pelota que se disputa en el área. Intervención de Marrufo, saca para Casares. Aquí está accionando Casares. Le meten la pierna a Casares, le botan al piso. Falta, tiro libre para Macará.
3: El próximo partido para Macará será el 11 de octubre, más o menos, después de la paralización del campeonato frente a Universidad Católica. Mientras tanto, que la UCA se enfrentará al Independiente del Valle.
5: Después del rendimiento que está mostrando Macará en esta parte del campeonato ecuatoriano, la verdad que no me gusta la paralización. Señores, hay tiro que le beneficia al representativo de Macará. Se reclamaba una mano en el área de Macará, pero no. El jugador se fue con el muslo, Ramón logró manejar el balón y los reclamos continúan por parte de los aujistas. De todas maneras, hay un chequeo de parte del árbitro del compromiso a ver qué amerita esta acción. Allí está la reiteración precisamente en el área del representativo de Macará. Me parece que va con el muslo, ¿no es cierto?
3: En el muslo, en la rodilla prácticamente. Allí duerme la pelota. Vamos al chequeo.
5: Y de todas maneras se va la pantalla. A ver qué decide el árbitro del partido, señoras y señores. Y hemos sobrepasado ya los 4 minutos de adición que se colocó para el remate de este compromiso.

0: se queda en el muslo. Y bueno, a ver qué es lo que decide. Ya tomó la decisión, se acerca el árbitro central. Atención, allí está la pantalla, penal para el representativo de Aucas.
1: Sí, bueno.
0: Y se acerca Miranda para
1: penal confirmado. Reclamar. En todo caso, al menos es bueno de que hayan sido en los últimos minutos, ¿no?
0: Ya cuando estamos jugando el tiempo
1: en
0: de
1: el adicional. Claro, o sea, debería ser expulsión y penal. Si cobras el penal, se supone que hubo intención, ¿no? Entonces, claro, allí precisamente el árbitro se acerca, otorga el penal, señores, en el último minuto, últimos segundos del partido.
0: Últimos segundos del partido, señoras y señores. A ver quién va. Está Tapiero con la pelota en sus manos. Aparece también Ferro para decirle algo al árbitro del compromiso. Tiro penal para la representación de Sociedad Deportiva Aucas. Ya casi sobre el cierre del partido. En nuestro cronómetro faltaba un minuto para el remate del compromiso. Tal vez menos, tal vez 50 segundos. Está colocando el balón el jugador Ayrton Preciado de la camiseta número 10 de la representación de Aucas. Atención, allí está Preciado sobre el arco sur de este escenario deportivo. Quiere acortar la ventaja el representativo de Aucas. Macará está ganando por el marcador de 2-0. Rodrigo Rodríguez ahora está ubicado allí precisamente detrás de la línea de sentencia. Ya está Preciado esperando la orden de parte del árbitro del compromiso. Ya toma distancia, preparado, señores, para cobrar este tiro penal en beneficio del equipo auquista. Allí está Preciado. Preciado se acomoda, se viene lentamente Preciado. Preciado toma carrera, remata, gol de Aucas. ¡Gol!

0: Preciado. Muy bien aparece Preciado en la ejecución de esta pena máxima. Y cuando marcábamos 51 minutos de la etapa de complemento, el descuento aparece Preciado para poner el balón en el fondo. Uno para Aucas, dos para Macará, Carlos Núñez.
1: Después de esa aparente mano de Lucas Ferro, el árbitro central Gabriel González, se termina un penal, penal que lo hace bien efectivo, lo ejecuta de manera correcta Ayrton Preciado cuando el portero Rodrigo Rodríguez se va por la banda izquierda. Bueno, él saca el remate en la banda derecha. Arriba, señores, ese tanto de Aucas, y creo que ya no le va a alcanzar. Ojalá que no. Faltan todavía, mire, dio cuatro, no, pero estamos en el 97 más.
0: Ya creo que debe terminar el partido. Debería el árbitro terminar. Del compromiso. Señoras y señores, Soba viene por la derecha en el saque lateral para la representación de Aucas. Golpe de cabeza. Ha despejado inmediatamente Ferro. El balón se queda sobre la zona central para Romiño Quiñones. Apertura por el costado zurdo. Ataque el equipo de Aucas. Atención. Un centro que va sobre el área. Cuidado. Aparece solito para hacer el remate Guzmán. El cierre de parte de la saga del representativo de Macará. Está bloqueando. Pelota que va por el costado derecho. En acción aparece otra vez Alex Soba. Va cambiando. Balón que va hacia la posición de Preciado. Preciado quiere meterse por el centro. Con el alma se defiende el representativo de Macará. Atención. Termina. Terminó el partido en la cancha del estadio Gonzalo Pozo Ripalda. Uno para Aucas, dos para Macará, 54 puntos en la tabla de posiciones. Así marcha la campaña de Macará en el Campeonato Ecuatoriano de Fútbol Liga Pro 2026. Daniel Flores Páez. Y enseguida estamos para el cierre del trabajo en Radio Centro, la radio de toda la vida, Daniel.
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0: 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Final de los 90 minutos de fútbol. El marcador, 1 para Aucas, 2 para Macará. Así lo dice, lo comenta, lo analiza Carlos Núñez Gaibor en Radio Centro.
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2: Notable victoria de Macará en este arranque del hexagonal. Pendientes también para irnos con planta baja, con Mauricio Romero, que está ya trasladándose hasta la rueda de prensa para auscultar conceptos del profesor Guillermo Sanguinetti, del conjunto ambateño. Digo notable victoria porque, claro, en el camino van a aparecer muchas cosas. Un primer tiempo que no gustó aparentemente, un primer tiempo que no tuvo tanta soltura, tantas llegadas. De hecho, que ni un solo córner se habían cobrado en la primera parte. Eso quiere decir la falta de profundidad definitivamente que se tuvo en el partido. Ni un solo córner en el primer tiempo. Entonces, claro, las acciones se desarrollaban en la media cancha en el primer tiempo. Pero claro, las acciones cambian completamente con el gol en el minuto 1 de adición de la parte primera. Cuando llega el gol de Franco Posse, después de una corrida espectacular por izquierda del jugador Campana, que es el jugador más desequilibrante que tiene el conjunto celeste. Campana por izquierda, el centro para Franco Posse. Adentro esa pelota que prácticamente con las justas llegaba y ponía la primera para el conjunto ambateño. Ese tanto rompió completamente todas las amarras, todas las cadenas que pudimos haber tenido en la primera parte. Ese tanto, señores, en el segundo tiempo ya incidió mucho para que el Aucas se vaya con todo, saque un defensor, le ponga al Alexander Bolaños, que el Aucas adelante líneas, que existan más espacios, y allí precisamente entraba el gol de Macará, el segundo, apenas en el minuto 9. Y con esto el partido empezaba a ponerse bueno en favor de Macará, 2-0. Y claro, el Aucas completamente atrás, buscando, desesperado. Esa actitud ofensiva, absolutamente ofensiva, que tuvo Norberto Araujo, le permitió a que Macará tenga un poco más de espacio. espacios arriba, que tenga un poco más de visión periférica, de espacios libres, y que juegue un poco más a placer. Ahora, las variantes con el profesor Guillermo Sanguinetti de pronto como que no le dieron tanto de resultados. Yo decía algo, no sé, igual creo que compartíamos con Roosevelt y con Patricio Edmundo Mantilla. Yo decía, vea, a Martín Tello por el jugador Carlos Caicedo, en la media cancha, en la labor de recuperación. Solamente hubiese tocado una ficha, un elemento, ¿sí? Carlos Caicedo con el número 50 que ha ingresado y que salga Martín Tello, ¿sí? Y si usted quería también Mateo Viera, que salió, me parece, con una molestia, y lo ponía Matías Miranda, solamente tocaba eso yo. Nada más, nada más. Pero bueno, Sanguinetti es el técnico. Y bueno, poniéndolo a Klinger, que no apareció mayormente, poniendo a otros elementos que no rindieron como Lucas Ferro, el jugador en quien pega la mano y se da el penal en favor del conjunto oriental para el gol del descuento. Bueno, una serie de situaciones que nos llevaron precisamente a tener en cuenta que el partido se le complicó a Macará. Sí, se le complicó a Macará. Sí, claro, porque, ojo, el técnico Araujo lo termina poniendo a Rafael Monti, a Brian Oyola, a Christopher Zambrano, a Alexander Bolaños, y a pesar de eso, Macará tuvo hasta cierto punto consistencia, pero ojo, tuvo consistencia mientras tanto y cuanto las variantes no fueron tan obligadas arriba. Ya después, cuando salió Campana, ya después cuando se fue Pose, como que el equipo rival se le viene con todo, como que ya no se tuvo peso como para que ellos, los defensores, digo, para que todo el equipo tenga un poco más de concentración desde atrás. Con esas variantes que no hicieron mayormente en el ataque, todo el Aucas se le va con todo. Macará ya no tuvo salida, y que si Macará termina encerrado, sí, sí termina encerrado. Y que si Macará termina hasta cierto punto pidiendo tiempo, sí. Pero bueno, así son los partidos. Yo les decía en el término de la primera parte, no esperemos siempre que un partido de fútbol sea 3-0 y goleada y todo espectacular y llegadas por derecha y por izquierda y terminé 4-0, 5-0. No. Existirán partidos complicados, también van a haber partidos complicados. Existirán partidos cerrados, sí, sí. ¿Existirán partidos así tan difíciles? Pues definitivamente. El tema, señores, es que las variantes como que no le dieron ese punch. Esa salida, esa fórmula de oxigenación, porque llega un momento en el partido donde Macará ya estaba prácticamente asfixiado. Ojo, en el segundo tiempo se desarrollaron 6 tiros de esquina, de los cuales 4 fueron para Sociedad Deportiva Aucas. O sea, nada que ver con lo que tuvimos en la primera parte. Un partido cerrado, a veces hasta muy monótono, muy de amarras, mucho de marcación en zona, en zona libre mixta también puede darse aquello, un partido que se lo desarrollaba entre la línea que divide el rectángulo de juego, con poco pressing ofensivo, porque ni Macará le hacía pressing ofensivo a la salida del Aucas, ni tampoco el Aucas le hacía pressing ofensivo la presión alta que requería Macará. O sea, es como que se fueron a cuidar mucho en la primera parte, pero el gol, señores, que sentencia el giro de 180 grados es el de precisamente Franco Pose en el minuto 1 de adición de la primera parte. ¿Por qué? Porque simplemente ya en el segundo tiempo no iba a salir el Aucas con la misma actitud. No, para nada. El Aucas tenía que salir a buscar el partido 100%. El Aucas tenía que ir a oxigenarse, a buscar otras variantes. Y es ahí precisamente cuando se encuentra con un Macará que, en cambio, en la transición defensa-ataque fue extremadamente abierto y que le permitió encontrarse con el segundo tanto por parte de Campana. Y decíamos recién en el minuto 9, del segundo tiempo. En el minuto 9, Campana con un golazo realmente. O sea, ni siquiera avanza mucho Campana. Sabe cómo llegar y sabe cómo sacar ese riflazo de zurda en el ángulo superior derecho donde normalmente no llega cualquier portero. Bueno, Hamilton Piedra no llegó y así se escribió, señores, el segundo tanto. Sentencioso ese gol, sí, que puso a brillar a Macará con esta victoria. Y yo revisaba la tabla de colocaciones y, señores, pues... Y me encuentro con un Macará que hoy por hoy, más que nunca, es segundo. Esa posición que Macará ya ha ostentado en el campeonato. Y en este hexagonal, Macará es segundo con 54 puntos. Claro, me dirán, pero recién arranca la primera fecha del hexagonal. Sí, pero siempre es bueno tomar una distancia, una diferencia. Macará con 54 está segundo. Tercero, el conjunto de la Universidad Católica con 51 más 24. Cuarto, el Aucas con 50 más 4. Miren qué importante es ganarle a los rivales directos. Claro, todos son rivales directos, es cierto. Pero, ojo, el Macará no es rival directo con Barcelona. No solo porque están en el hexagonal son rivales directos. ¿Por qué? Porque el Macará con esta victoria está a 10 puntos de Barcelona. Si tenías que ganarle a un equipo, era precisamente a Sociedad Deportiva Aucas. ¿Está listo? Vamos, Mauricio Romero, planta baja, rueda de prensa. Las impresiones de Guillermo Sanguinetti de su plantilla. Adelante a través de Radio Centro, pida la mejor.
3: 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Gracias, mi estimado Carlitos, compañeros. Sí, ya en pocos minutos vendrá el técnico Guillermo Sanguinetti. ¿Cómo escucha la... cómo me recepta la señal, mi estimado Carlitos?
2: Perfecto.
3: Una prueba, compañeros.
2: Perfecto. Perfecto, Mauricio.
3: Muy bien, correcto. Perfecto. Entonces, oiga, le digo alegría total, ¿eh? Alegría total en la hinchada de Macará que se presentó en el estadio Gonzalo Pozo Ripalda. Y bueno, ahora pensando en lo que será el equipo de Universidad Católica, pero triunfo vital, incluso también ahí a la salida del estadio escuchaba que el Aucas no ha podido durante todo el año con Macará, ¿no? Son cosas, bueno, del fútbol, de los resultados, de los números que se dan. Y claro, el hincha de Aucas que se fue molesto con este inicio. Si bien es cierto, el horario como que no afecta mucho, no ayuda mucho, más bien, para decirlo así, porque jugar aquí en Quito 19:30 sí es algo complicado y son encima en día viernes que es un día que la gente no asiste mucho al fútbol. Bueno, usted me preguntaba, compañeros, Carlitos, el tema de los hinchas en la general. El tema es porque estaba sancionada la general de Sur, donde se ubican los hinchas de Aucas, por eso se ubicaron esta vez en la general central. Esperemos un par de minutos, ya en cuestión de minutos nada más, arriba la gente de Macará. Le paso el dato, partido 35, más bien dicho, victoria 35 de Guillermo Sanguinetti al frente del equipo celeste, ¿no? Esta gran campaña, 54 puntos, segundo, y bueno, también que hoy gana a un rival directo, y repito, la próxima jornada tendrá que enfrentarse a la Católica en el Estadio Olímpico Atahualpa. Hoy con ustedes, compañeros, Baterías Kaiser, pida la mejor.
2: Baterías Kaiser, la campeona de las baterías, correcto, Mauricio, estamos en interno, déjelo ahí, ¿no? Usted me avisa cuando ya llegue y comparezca el profesor Guillermo Sanguinetti, el técnico de Macará, y voy a seguir adelantando, señores, cuánto significa esta victoria para Macará en la tabla de colocaciones. Independiente del Valle, primero con 74 más 40, segundo Macará con 54 más 9. Tercero, la Universidad Católica, 51 más 24. Cuarto, Aucas, 50 más 4. Qué importante, le decía, esta victoria, porque es un rival súper, hiper, mega directo para Macará. Porque con esta victoria, Macará hace una diferencia de 4 puntos en relación al Aucas. 4 puntos en relación al Aucas. Es bueno.
3: Compañeros.
2: Dígame, dele.
3: Carlitos.
2: Dele, Mauricio, dele.
3: Bueno, perfecto. Ya en pocos minutos viene el técnico Guillermo Sanguinetti y el jugador de Macará, que allá le pide el jefe de prensa Miguel Alejandro Rosines, y también viene el goleador de la noche, Agustín Campana. Vamos a escuchar en vivo y en directo a través de Radio Centro.
4: Escuchemos a Miguelete y al jugador Agustín Campana de Macará. Vamos a empezar con la rueda de prensa. Les recordamos, por favor, que una pregunta para el director técnico y una para el jugador. Iniciamos con Nicole Mocosita de Mundo Deportivo.
5: Profe, ¿cómo está? Muy buenas tardes. Lo mismo para ti, Agustín. Profe, preguntarle el día de hoy qué es lo que rescata de esta importante victoria para Macará, y también preguntarle cuál es la planificación que tiene Macará en estos días de descanso que prácticamente tendrás al próximo duelo ante Universidad Católica.
6: Bueno, buenas noches. Un triunfo importantísimo porque hicimos ante un gran rival. Hicimos un partido, yo creo que en el primer tiempo, muy compactos, y nos fuimos en ese primer tiempo en ventaja. Entonces, en el segundo tiempo, por ahí perdimos un poco la pelota, no tuvimos tanta claridad ofensiva, pero tuvimos sin las opciones claras con él para aumentar, aunque el rival también tuvo sus oportunidades. En definitiva, terminamos jugando con 10 jugadores. No sé, veré después esa doble amarilla, si fue tan para una expulsión. Yo creo que a veces las amarillas te van condicionando. Muchas amarillas en contra del segundo tiempo contra el nuestro, y por ahí no fueron de la misma forma ante Pules del rival. Pero en definitiva, muy contento, muy conforme, te repito, porque entendíamos que era importante arrancar bien esta liguilla, este hexagonal, y el equipo rindió de acuerdo a lo que nosotros esperamos. Con respecto a este parate que hay ahora, vamos a darle unos días a los jugadores. Estamos a viernes, van a tener 4 días para descansar un poco y ya después empezar a trabajar pensando en el partido con Católica.
4: La siguiente pregunta, Giovanni Campoverde de Más.
3: Muy bien, vamos a seguir escuchando otra pregunta más para Agustín Campana, el goleador de la noche.
7: Viviendo en Macará, en el fútbol ecuatoriano. Y bueno, Agustín, ¿cómo usted analiza o cómo se proyecta el equipo de Macará en esta instancia final, en este hexagonal, y sobre todo ese segundo lugar que está bien peleado? Con este inicio, seguramente el equipo va en busca de ese segundo lugar que gusta a usted.
8: La verdad que nada, el equipo está muy bien, trabaja todos los días muy bien. Estamos muy metidos, un grupo humano muy bueno, así que nada, hoy sabíamos que era un partido muy difícil, un rival muy difícil, un jugador de mucha jerarquía, pero bueno, sabíamos a que veníamos acá. Hicimos un gran primer tiempo donde sacamos la ventaja, después de un tiempo con espacio pudimos abrir, estirarle la ventaja, así que nada, la verdad que muy feliz por el momento que estoy pasando en lo personal y en lo grupal también.
4: La siguiente pregunta, Carlos Eugenio de Radio Rotunda.
3: Vamos, otra pregunta de colega también de la Ciudad de México.
9: Va teniendo ya identidad el equipo de Macará, pero más importante que también se van dando a conocer esas micro sociedades que tanto bien lo hace al equipo. Y para Campana, bueno, se ha metido al hincha al bolsillo con esos espectaculares goles. Gracias.
6: Jugando de esta forma de que inició el año, este equipo ganó el grupo de fase de grupo de Copa Sudamericana invicto, así que yo creo que en cuanto a la identidad sigue manteniendo una identidad, sigue manteniendo una forma de juego, pelea partidos a partidos con la misma fuerza que peleamos todos los partidos. Tuvimos algún bajón en algún partido que tratamos de corregir y que no suceda más, pero en definitiva quiero esto, un equipo que sea competitivo, y este que Macará ha sido competitivo durante todo el año.
8: Bueno, en lo personal, la verdad que lo dije recién, muy contento. Sabía el lugar donde venía, lo dije muchas veces, que hablé con Guille, no lo dudé en venir. Trabajé mucho, se trabajó un montonazo. Y hoy disfrutar de este momento que nada, no se vive todos los días. Así que no, la verdad que muy feliz por el momento que estoy pasando en lo personal.
4: La siguiente pregunta, Mauricio Romero.
10: Muy bien, vamos a la pregunta. Buenas noches, gracias Miguel. Buenas noches con todos. Profe, preguntarle, ¿cuál es la base del éxito de Macará? ¿En qué se basa? Es un año formidable para ustedes, pero ¿cuál ha sido la base de este Macará que sigue alegrando a la gente de Ambato? Gracias, profe. Buenas noches.
11: Un grupo que tiene trabajo, ¿sí? Que sabe lo que quiere, y un grupo que, independientemente de quién juegue, todos tiran para adelante y todos tienen sus oportunidades de jugar, y cuando lo hacen de la mejor forma. El trabajo, el tiempo, que tener el trabajo en un equipo siempre ayuda a ir mejorando partido a partido.
10: Bien. Vamos a la última pregunta de esta conferencia.
12: También a Justino, un abrazo, profe. Prácticamente Aucas en el medio campo con Estacio y Casares que cumplieron a cabalidad. O sea, los más creativos, Mena y Piero, no la encontraban. Esa fue la disposición, y en el segundo tiempo abrirse un poquito más, porque sentimos que el primer tiempo fue cerrado de lado a lado, no hubo tanta intensidad, y en el segundo tiempo, en cambio, los dos equipos abrieron. ¿Usted también pensó que iba a suceder esto en el segundo tiempo, profe?
13: Pero mucho queso me han puesto.
11: La realidad es que ellos tienen jugadores que lo hacen muy bien, que juegan muy bien el fútbol, y la idea fue con ese medio que pusimos, Estacio, Casares, Tello, cortar el circuito por el medio y poder generar situaciones a partir de los espacios que podíamos tener. Es un poco el plan de partido, que termina bien con el primer gol, y creo que ahí cambió el partido, porque era visto que iban a proponer otra cosa para poder empardar. El hecho de que te vayan a emparejar un partido también genera que los espacios puedan aparecer. Bueno, apareció el gol. Incluso yo le comentaba recién a Agustín que tuvo una que más clara que la del gol, que estuvo muy, muy cerca de convertir el otro. En definitiva, se dio un partido más abierto.
10: Muy bien. Última pregunta para el técnico Sanguinetti. A ver, última pregunta.
8: Para Agustín. Profe, de lo que termina dándose hoy para usted como equipo, como conjunto, termina sorteando cada vez más el tema de las bajas y las lesiones. Ahora lo de Estacio. ¿Qué tan complicado se empieza a poner el panorama, tomando en cuenta que hay una para y después hay un recorrido con Católica y con Independiente, de visitantes y locales? Y para Agustín, pese al momento fuerte en lo personal, otra vez vuelve a resaltar la clase, vuelve a resaltar esa capacidad goleadora. ¿Cómo valorarte en este momento en donde te catalogan como el mejor extranjero de la Liga Pro? Muchas gracias.
11: Sí, sin duda que dentro de las cosas positivas tenemos esta negativa de la expulsión de Estacio. Está como positivo que Matías Miranda, después de Garro, volvió a jugar. Lo hizo gran parte del segundo tiempo, se sintió bien. Pero bueno, Estacio ha sido un aporte muy importante para nuestro mediocampo. Y bueno, vamos a tener que lidiar con esas cosas, con esas suspensiones. Esperemos que no haya más lesiones y que podamos tener el grupo lo más grande posible para esto que se viene después, a partir del partido con Católica.
10: Sin campana.
8: Creo que es un montón. Si bien uno trabaja para que estas cosas sucedan, estoy convencido de la vida que si uno trabaja y hace las cosas que tiene que hacer, fuera del club le pasan esas cosas. Es que antes a mí me costó un montón llegar hasta acá, vengo de muy abajo, y bueno, con trabajo y esfuerzo todo llega. Así que nada, hoy disfrutar este momento que como dije antes, no se vio todo el día, y bueno, también agradecer a Guillo, al cuerpo técnico, a mis compañeros que nos hacen todo, que sea todo más fácil.
4: Agradecemos.
10: Muy bien, ahí entonces Carlitos, compañeros en cabina, con todo el análisis de esta gran victoria de Macará, Aucas 1, Macará 2, en el estadio Gonzalo Pozo Ripalde. Y también agradecemos al jefe de prensa, Miguel Rosines. Ahí nos apuntó también el registro para la pregunta al profe Guillermo Sanguine.
2: Mauricio.
10: Compañeros, Baterías Kaiser.
2: La campeona de las baterías. Envíele un abrazo grande de mi parte a Miguel Rosines, por favor, ¿eh?
7: Ah, ya, muy bien.
2: Sí,
7: muy bien.
2: No se preocupe, grato amigo, Carlitos, el relacionista público de Sociedad Deportiva Aucas. Gracias, Mauricio, ya se despide, vaya a la casa.
7: Sí, bueno, nos quedamos en la conferencia de prensa de Aucas y sí, ya, después de a la casa. Un abrazo.
2: Perfecto, gracias Mauricio, buen trabajo, buen reporte desde la planta baja. Para destacar, señores, esta gran victoria de Macará. Gran victoria de Macará, señores. Estamos en el hexagonal para buscar, ya no el campeonato, porque estamos a 20 puntos del Independiente del Valle. Pero sí creo que Macará está en un muy buen camino para poder establecerse de manera correcta en esta ruta difícil. Señores, la última parte fue complicada, sí. ¿Quién dijo que esto va a ser fácil, que va a ser un color de rosa todo y un camino de alfombra roja para que pase Macará? No, señores. Todos los partidos van a tener sus bemoles. Habrán cambios que de pronto no tengan el efecto que uno pensaba, que uno quería. Habrán momentos donde a Macará se le complique la vida entera por un partido. Hay partidos y partidos. Nada es fácil en la vida. Y si quieres ser el representante de todo lo que se viene en el campeonato, bueno, perfecto. Pero tienes que hacerlo de manera correcta. Un abrazo, mi querido Javier Fará. Ya también vaya a la casa, me dice Faruco, en la CRS satelital allá en la ciudad de Guayaquil. Un abrazo grande, mi querido Javier. Un abrazo a Gabriela Escobar también. Ella es relacionista pública del Registro Civil aquí en la provincia de Tungurahua. Un abrazo, mi querida Gaby. Saludos al sargento Carlos Labre. Firmes, mi sargento. Dice, regresando de Salinas y escuchándoles a través de Radio Centro, la radio de toda la vida. Entonces, sí que se le complicó, es cierto que se le complica a Macará, pero todas son esas variantes del fútbol. A mí me gusta el hecho de que anoten Pose y Campana, que anote el Tello, que anote el Viera, que anoten los atacantes, los jugadores que suelen buscar arriba el pórtico, la posición de gol, que se pueda generar ese tipo de sinergia positiva, de una función de ataque importante, de un Macará que debería ser mucho más fuerte arriba, sí, seguramente. Pero las variantes, incluso tácticas, el planteamiento, la estrategia de Guillermo Sanguinetti le funcionó. Y le funciona porque primero sale a buscarle al rival, pero no desmedidamente, no desproporcionadamente. Macará sale a tocar la pelota, a esperarle al rival en la primera parte, que para todos fue sosa. O sea, a ver, vamos a convenir en ese punto. El primer tiempo para Macará fue muy, muy, muy lento, de un trasegar extremadamente monótono. Y claro, uno decía, pero qué feo partido, ¿no? Ni un solo tiro de esquina en la primera parte. Y si no tienes tiros de esquina en el primer tiempo, quiere decir que nunca tuviste mucha profundidad. Y no solamente era en contra este concepto de Macará, sino también de Sociedad Deportiva Aucas. O sea, Aucas tampoco es que te atacaba tanto. Aucas de pronto como que dio mucha ventaja con el hecho de jugar con solamente un hombre en punta, con Luis Arroyo. Y Luis Arroyo estaba súper marcado por los jugadores John Jairo Jiménez, que también se le hace un muy buen partido, junto a José Luis Marrufo. Y cuando no aparecía apreciado, y cuando tampoco estaba tan lúcido Piero Guzmán esta noche para el equipo oriental, entonces no digo que haya sido fácil ni quiero demeritar lo que hacía Macará en el bloque defensivo, pero no tenía mayor incidencia en torno al ataque del conjunto ambateño. Entonces es lo que se tuvo como consistencia de este Macará para la primera parte. Y en el segundo tiempo, pues señores, fue otro partido, un partido abierto. Pudo haber llegado el gol del Aucas, bueno, llegó aunque sea en los últimos minutos. Pudo llegar el segundo tanto de Macará, sí, es que todo, cualquier cosa podía pasar porque ya el partido había cambiado completamente su historia en el segundo tiempo y estaba difiriendo mucho en relación a lo que fue la primera parte. Y la primera parte fuerte con ese gran gol de Franco Pose, después de que Agustín Campana ponía la pelota por izquierda, llegaba buena corrida de Campana, que se había lanzado al otro costado, porque Viera no tuvo un gran partido. Pero bueno, tampoco lo vamos a sacrificar y a crucificar a Mateo Viera. Bueno, son las circunstancias del partido. Pero en esa corrida importante de Campana, llegó precisamente por derecha Franco Pose y anotó la primera. Y así lo cantamos y así lo vivimos a través de Radio Centro, la radio de toda la vida.

Trozova para meter la pierna, sin embargo, centro de la cancha, Campana coloca de cabeza. La pelota se queda por el costado zurdo. La carga de parte del representativo de Macará, Campana, pose, llega, remata.

0: minuto de adición que lo da efectivo Gabriel González. Hay una corrida por la banda izquierda de Agustín Campana. Claro, él lo hace todo. Le había dicho, se cambiaron de posiciones. Campana ahora aparece por la parte izquierda. El centro como sea, pasa entre los defensores y entre algunos elementos se macará, pero claro, es tan fuerte el remate o el pase, la proyección para el centro que aparece Franco Pose con fuerza, con fortaleza. Sí, llega en la primera. Es el 12º tanto de Franco Pose en el campeonato. Uno de los máximos romperredes que tiene el campeonato ecuatoriano. Franco Pose otra vez lo hizo y le pone a ganar ya a Macará en los adicionales.
1: Está ganando Macará, señores.
0: Sí, ahí llegaba precisamente en el minuto uno de adición apenas y Franco Pose ya ponía la primera en favor de Macará. Decíamos, ese gol rompió completamente todo. Sí, ese gol le dio una variación absoluta al partido. Y en el segundo tiempo Aucas se fue con todo. Fíjense en las variantes. Rafael Monti, Brian Oyola, ingresó Christopher Angulo, que es otro elemento en punta, Alexander Bolaños. Pero hay que destacar que si bien es cierto, Macará termina como con complicaciones que son normales, pero con un Aucas que se le había ido con todo. Y aparte que lo de Klinger no ayudó tanto arriba, no sé, a veces yo digo, puede ser también por el desgaste de Franco Pose, que casi siempre es la variante por Luca Ferro, pero no le solucionaron mucho el tema de la oxigenación a Macará con las variantes. Pero bueno, así son los partidos, señores, así son las acciones y así es todo lo que puede ocurrir en un partido en una instancia. Ojo, Macará no es que está peleando algo abajo, Macará está peleando Copa Libertadores de América. Y si un equipo quiere pelear Copa Libertadores de América y si un equipo quiere pelear ser vicecampeón, hoy por hoy Macará es segundo. Hoy por hoy Macará es segundo, señores. Y si quieres llegar a la consecución más alta, si quieres ser vicecampeón del fútbol ecuatoriano, si quieres estar en fase grupos de Copa Libertadores de América, bueno, estos partidos son así y van a ser así. O sea, no es que la hexagonal es una papita frita que está ahí y que nos la comemos y que no, señores. Ahora se viene la Católica, uno de los equipos que más le ha costado vencer a Macará en la capital de la República. Esa Católica de Londro, de las Arias Londoño, esa Católica del Fajardo, esa Católica del Byron Palacios. Entonces, ¿a dónde me quiero ir? Que cada partido es un reto. Cada partido es un reto, cada partido es diferente y ningún partido es igual. Señores, nos vamos con la satisfacción de que Macará ha ganado este cotejo. Sí, sí, ha ganado este cotejo. Que este Macará, señores, de Guillermo Sanguinetti camina, tiene una estructura, tiene una forma de jugar con un 4-3-3 absolutamente definida. Y yo decía algo, a veces incluso podría ser un 4-2-3-1, el sistema táctico de Macará. Con cuatro hombres en el fondo, con dos de recuperación, con Casares y Estacio, con un elemento más de enganche, Martín Tello. Con dos extremos, Campana y Viera, y en punta Franco Pose. Es un esquema muy establecido que dice mucho del trabajo del profesor Guillermo Sanguinetti. Nos vamos, señores, y les dejamos con el segundo tanto. Lo cantamos de esta manera con un campanazo de Agustín en el minuto 9 del segundo tiempo, cuando el Aucas estaba completamente arriba, cuando estaba desprotegido, cuando se había ido desproporcionadamente al ataque. Bueno, aprovecha Macará con Agustín Campana, que me parece que es un jugadorazo y el hombre más desequilibrante que tiene por el momento Macará en el ataque. Así lo cantamos y así lo vivimos y así nos despedimos. Si Dios lo permite, mañana regresamos a las 8 en punto para contarles más de esta fecha número 1 de los hexagonales y del cuadrangular rumbo a la finalización del campeonato. Así lo cantamos en el equipo de centro.

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0: señores, en el minuto 9. Pero qué jugada de Franco Pose. Él se autohabilita, corre como un extremo, como un wing, va por derecha, le abre la pelota en el otro costado, pero tenía que pegarle en el ángulo superior derecho. Y allí va precisamente la pelota. Qué precisión de Agustín Campana, siendo rápido, inteligentemente, a aquel cuerpo, sabe dónde tiene que pegarle esa pelota. Y sí, señores, Agustín Campana, ante el nerviosismo en la defensa de Mateo Urdizo, Campana se impone. Y Campana, otra vez, 2-0 arriba. Macará, que está ganando el partido, Patricio.
1: El diablo sabe más por

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2: Son las 2:17.
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1: 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En este día, señor, les doy bienvenido al programa del maestro que cura, poderes del señor Abel del Ángel, el mejor chamán de América, cuancabambino peruano con dones, señor, de curar, proteger a aquella persona que me visita con malestares, dolencias. 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Que usted, mi querida familia, hermano, amigo mío, que ha visitado tantos lugares, hoy día, en este día tan especial, quiero que usted tome confianza y que sepa que a veces hay gente mala, gente perversa, gente cruel, gente chismosa, gente que quiere verte tropezar, que quiere verte caer, que no te quiere ver salir adelante. Hay personas que en esto a veces creen. Hay personas que a veces no creen, señor, en este tipo de trabajo. Por eso, Abel del Ángel, curandero de las guaringas de Huancabamba, Perú, precedente, señor, de la Laguna Blanca, Laguna El Chimbe, Laguna El Toro, Laguna de la Palangana, departamento de los médicos 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señor, la mala suerte, la desgracia, la mala racha, porque mi conocimiento mío y de mi familia, la más alta reputación a todos los secretos, mitos que arrastramos, verdades que contamos desde los más 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Por eso hoy día quiero que usted escuche un testimonio de fe de un caballero, un testimonio de una persona que ya tiene edad, pero que este hombre en una oportunidad llegó con lágrimas en sus ojos, pensando que ya se iba a morir, que no había quien lo pueda curar, y llegó hasta la puerta de mi casa este caballero. y lo voy a hacer que usted, en este momento, allá donde se encuentre, en lo más lejos, en la montaña, en otro país, usted escuche este testimonio real. 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Señor locutor, permítame con el testimonio del caballero.
2: Mi nombre es Manuel Plúas. Me encuentro aquí en Salcedo, que lo he venido a visitar a ese instrumento de Dios, que es Abel del Ángel. Yo era una persona que sufría mucho. Tenía una enfermedad que ni los doctores me la detectaban. ¿Qué mismo era? Mi familia gastó una fortuna buscando médicos, clínicas, las mejores clínicas. Vendí una pequeña finca que tenía por curarme. Yo pensaba que era una enfermedad de la ciencia, algo normal, porque yo no creía en que habían personas malas que te podían causar daño. No creía hasta que la ciencia no me daba ninguna cura. Y me tocó buscar a los chamanes, a los curanderos. Me mandaron a la mejor ciudad donde hay los mejores curanderos, los mejores chamanes, que es Santo Domingo de los Colorados. Fui a uno, fui al otro, lo que hicieron fue llevárseme el dinero. Y no me curaron. Yo ya estaba desahuciado. Mi enfermedad me hacía sudar. No podía comer nada, que todo lo que comía se me convertía en agua. Lo botaba, estaba flaco, estaba delgado, hasta que conocí una persona maravillosa que Dios me la puso en el camino. Y me dijo que venga acá a Salcedo, Abel de los Ángeles. Y me siento muy agradecido, por eso estoy acá. Cada vez que llego aquí a Salcedo, los taxistas me quieren llevar a otro lugar. Yo ya no vengo a hacerme curar, porque gracias a Dios, Abel de los Ángeles, me curé y estoy acá. Siempre y cuando agradecido primero con Dios y segundo con Abel de los Ángeles, que él hizo lo que nadie pudo hacer, me curó de esa enfermedad tan terrible que yo llevaba. Una mujer me había hecho daño, una mujer con la que yo tuve un hijo que se murió. El daño existe, yo no lo quería creer, pero hoy en día, más que testimonio, es un milagro de Dios, porque ya la ciencia médica me había desahuciado, ya mi familia me lloraba y Dios me dio una oportunidad más de vida. Hoy en día me siento muy agradecido con Abel de los Ángeles, el mejor curandero que hay aquí. Me siento muy agradecido, le doy gracias.
1: Usted mismo lo ha escuchado, mi querida familia, hermano mío de la sintonía. Yo quiero que usted se ponga la mano al pecho. ¿Has ido a otros lugares donde no te han atendido bien? Donde no te han dicho la verdad. Yo le quiero decir, hay personas con diferentes ambiciones, unos por superar, otros por conocimiento y otros tan solamente por el sucio dinero. Hay personas muy codiciosas que sufren lo indecible por no tener cosas costosas que no están a su alcance. Hay personas que sufren mucha codicia por tener demasiado y no saber qué hacer. Pero también hay personas, Señor, que sufren porque no les entra el conocimiento. Hoy en día tengo y te demuestro la mejor capacidad, porque desde muy tierna edad mis padres me enseñaron que el sentimiento neurótico de envidia, miseria o maldad solamente es para la gente baja, débil, para la gente que no vale para nada. Pero yo, quien les hable en este momento, solamente quiero obtener sabiduría, paz y tranquilidad para darle felicidad al que verdaderamente no la tiene. Para aquel hombre o mujer que sufre, que llora, que pelea, que su hogar lo ha convertido en un campo de batalla. Para aquel hombre que sufre o hace sufrir desmedidamente a sus hijos, que les pega, los golpea por la ambición, por el celo, por la traición. No es rico quien mucho tiene, sino quien nada desea. Hoy día, señor, quiero decirle que usted es una persona capaz de vencer toda ilusión negativa, toda fuerza mala, toda perversidad, toda crueldad, porque en este mundo donde estamos hay secretos que matan y hay secretos que te protegen, pero también hay secretos que te dan una larga vida. Hay plantas que te curan la mala suerte, la mala racha. Hay plantas que te dan, señor, lo bonito de la vida. Te dan buena esposa, buen esposo, te dan buen trabajo, te dan economía y te sacan adelante de toda fuerza mala, negativa o cruel.
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1: Gracias, mis queridos amigos, amables oyentes, mi querida audiencia. Diariamente, señor, necesitamos tan solamente que usted nos escuche 15 minutos y que usted tome la decisión de visitarnos. A todos ustedes, amigos Radio Escuchas, que sin duda nosotros buscamos estimularle su espíritu, que usted nos puede hacer una pregunta de su destino, si quiere cambiarlo porque se encuentra mal, se encuentra al lado de una persona que no vale la pena, de un hombre que la maltrata, que la hace llorar, que la hace sufrir, de una persona mala que usted no sabe cómo apartarse de ella o de él. 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Y usted va a salir adelante en el amor. Amiga mía, te has quedado con herencias, pero todos te van a mirar por dinero, más no por lo que eres, por el gran amor que tú tienes. Hermanita de mi vida, quiero que me visites. 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Muchas gracias por su amable atención, queridos.

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Amigos oyentes de Radio Centro, ¿qué tal? Buenos días. Muchas gracias por vuestra sintonía. Ya estamos listos para informarles este del boletín informativo Nuevo Día correspondiente a este día sábado 19 de septiembre del año 2026. Con mucho gusto les hacemos compañía hasta cuando sean las 6 de la mañana. El informativo hasta las 8 en la mañana. Gracias por su gentil compañía en cada uno de los lugares donde usted se encuentra. Como siempre, iniciaremos nuestra jornada con la oración de la mañana.

Amigas y amigos oyentes de Radio Centro, nos sumamos a la presente jornada informativa. Con mucho gusto y mucha fe, compartimos la oración para hoy. Amado Padre, gracias, infinitas gracias, porque comenzamos nuestro día postrados delante tuyo, Señor. Y estamos listos para comenzar esta nueva jornada, siempre en tu compañía. Tú nos das ayudas, nos ayudas a sanar nuestro corazón y a restaurarlo de todas esas heridas profundas que nos hicimos y que nos dejaron durante todo el tiempo que estuve y estuvimos alejados de ti, Señor. Fue un tiempo de incertidumbre, de no saber si era lo correcto o no nuestro actuar. Hoy deseamos que de nuestro corazón se transforme en terreno fértil, donde podamos hacer morada el Espíritu Santo y así estar atentos a la semilla de tu palabra para ponerla en práctica, Señor. Solo con un corazón sano es que podremos dar los frutos que necesitamos y los frutos que tú necesitas de nosotros para ser los hijos que tú has decidido para cada una de las personas. Gracias, Señor, por cuidar de nuestra vida. Gracias, Señor, por dar las bendiciones a cada momento, a las familias, a los oyentes y a quienes tienen la bondad de escucharnos, Señor. En el nombre del Padre y del Hijo y del Espíritu Santo.

0: Las 5 de la mañana con 8 minutos, 5-8 minutos en Radio Centro, la radio de toda la vida. A continuación, titulares que hicieron noticia a nivel de Ambato, la provincia y el país. Amigos oyentes de Radio Centro, la radio de toda la vida. Cuando son las 5 de la mañana con 9 minutos, 5-9 minutos en Radio Centro, atención. Ecuador muestra avances en cobertura, pero persisten brechas educativas. Los resultados más recientes de PISA muestran que Ecuador incrementó la cobertura educativa entre jóvenes de 15 años, aunque una mayoría todavía no alcanza el nivel mínimo de competencia considerado necesario para desenvolverse en la vida cotidiana. Milton Galarza con más aportes informativos.
1: Amigos oyentes de Radio Centro, reiterados saludos. Atención, una red de policías cobró $2,000 para ocultar boletas de captura. Esto ocurría en Guayaquil.
0: Las 5 de la mañana con 9 minutos, 13 incendios forestales permanecen activos en el país. Ecuador registra 13 incendios forestales activos de 2 y 2 controlados, con afectaciones reportadas en Pichincha, en Tungurahua, Imbabura, Carchi y Bolívar.
1: Las 5 de la mañana con 10 minutos, los cabecillas de los choneros, alias Fito, alias Topo, buscan acuerdos en Estados Unidos. Los tres están acusados de narcotráfico y tráfico de armas.
0: Las 5 de la mañana con 10 minutos en Radio Centro continúan. ¿Hasta cuándo? La polémica por el alza de pasajes en Ambato. Por segundo día consecutivo no se concretó el tratamiento del incremento de pasajes en el Consejo Municipal de Ambato debido a la falta de quórum. ¿Y qué dicen los transportistas urbanos, los taxistas y el servicio rural? Hasta el día martes, donde se realiza la sesión ordinaria, hasta allí esperarán. Caso contrario, tomarán medidas. Ese es el pronunciamiento de los transportistas en la ciudad de Ambato.
1: A las 5 de la mañana con 11 minutos. Atención, mataron a balazos a un menor y a un adulto. Esto ocurrió en Baños de Agua Santa.
0: Las 5 de la mañana con 11 minutos. Dos presuntos extorsionadores son capturados en la ciudad de Ambato. La policía informó sobre la captura de una mujer de 26 años y un hombre privado de la libertad de 28 años, quienes son investigados por una presunta extorsión. Radio Centro informa.
1: Las 5 de la mañana con 11 minutos. Una motorizada chocó contra un poste y murió por evitar atropellar a un perro. Las 5 11 minutos.
0: Las 5 de la mañana con 11 minutos en Radio Centro. Una mujer perdió la vida en un siniestro ocurrido en la avenida Rumiñahui en Píllaro. Según información preliminar, habría intentado evitar atropellar a lo que ya manifestó Milton a un perro. Radio Centro informa. 5:12 minutos.
1: A las 5 de la mañana con 12 minutos vamos al desarrollo de las noticias. Empezamos con el ámbito de la economía. 55 megavatios de generación térmica se incorpora al sistema eléctrico nacional. Atención. El Ministerio del Ambiente y Energía y la Corporación Eléctrica del Ecuador incorporaron de manera paulatina 55 megavatios de potencia de alquiler al Sistema Nacional Interconectado. Con esta energía adicional se busca reforzar el abastecimiento eléctrico del país. Los primeros 10 megavatios ya fueron incorporados al complejo térmico de Huangopolo, en el Valle de los Chillos, en el Distrito Metropolitano de Quito. Tras concluir el montaje de los equipos, su capacidad aumentó de 34.3 megavatios a 44.3 megavatios. Esta generación adicional cuenta con autorización para la operación comercial otorgada por la Operadora Nacional de Electricidad, SENACE. Las 5:13 minutos.
0: Las 5 de la mañana con 13 minutos. Radio Centro los acompaña. Más información, atención. Red de policías cobró 2,000 dólares para ocultar boletas de captura. Esto sucedió en Guayaquil. Atención, 1, 2, 3 policías en servicio activo y 2 pasivos fueron capturados en Guayaquil por presunto cohecho. Se los acusa de cobrar $2,000 para no registrar en el sistema de la Policía Judicial 2 boletas de detención por tráfico de drogas. Los 2 ex agentes implicados ya enfrentan un proceso por robar 18 bloques de cocaína e irán a juicio. Atención, los allanamientos fueron en la zona de viviendas fiscales de la Policía Nacional en Guayaquil y en el barrio La Chemise, atrás del cuartel Modelo. La Dirección de Asuntos Internos detuvo a 3 uniformados en servicio activo y 2 pasivos por presunto cohecho. La captura ocurrió la tarde del jueves 17 de septiembre. Los sospechosos son acusados de cobrar dinero para no registrar en el sistema de la policía boletas de captura. ¿En quién se puede confiar, amigos oyentes? No estoy generalizando, pero policías en servicio activo recibieron $2,000 para no entregar boletas por tráfico de drogas. Las 5:14.
1: Las 5 de la mañana con 14 minutos, una jueza de Manta dictó medidas cautelares a 46 pescadores detenidos por Estados Unidos. Atención, en Manabí, una jueza dictó medidas cautelares contra 46 pescadores de 2 embarcaciones que fueron destruidas por militares estadounidenses en alta mar. La audiencia se realizó este viernes 18 de septiembre en Manta, donde fueron procesados por presunta asociación ilícita. Después de 3 horas de audiencia, los 46 pescadores pudieron abrazar a sus familiares luego de haber sido capturados por militares estadounidenses. La fiscalía les formuló cargos por presunta asociación ilícita, pero podrán defenderse en libertad. Después de los 20 días de la audiencia, estamos seguros de que dentro de esta instrucción vamos a demostrar la inocencia de todos ellos, dijo el abogado Juan Alvia, quien defiende a los pescadores. Las 5:16.
0: Las 5 de la mañana con 16 minutos, 5:16. Múltiple siniestro de tránsito provoca cierre vial en la Ruta Viva. Se trató de una colisión entre 6 vehículos. Los organismos de salud informaron que preliminarmente existen 4 personas heridas. Se implementó el cierre de 3 carriles sobre el paso lateral. Un múltiple choque se produjo la noche del viernes 18 de septiembre de 2026 en la Ruta Viva a la altura de la parroquia de Tumbaco, al oriente del Distrito Metropolitano de Quito, informó el ECU 911. La entidad informó que el incidente ocurrió a las 18:56 aproximadamente. Las autoridades coordinaron la movilidad de unidades de Agencia Metropolitana de Tránsito, AMT, el Cuerpo Bomberos de Quito, el Instituto de Seguridad Social, la Policía Nacional y el Instituto Superior Tecnológico Cruz Roja. Las unidades de primera respuesta que acudieron para atender este incidente informaron que se trató de una colisión entre 6 vehículos. Los organismos de salud informaron que preliminarmente existen 4 personas heridas, quienes recibieron atención prehospitalaria, informa Radio Centro.
1: A las 5 de la mañana con 17 minutos, atención, víctima permanece en coma tras robo con sustancias. 6 detenidos existen en Quito. Atención, un operativo fue ejecutado por la Unidad de Investigación de Delitos contra la Propiedad, Brigada Anticriminal de la Policía Nacional, en el sector El Recreo, al sur de Quito. Se logró la aprehensión de 6 ecuatorianos vinculados a los delitos de presunta apropiación fraudulenta de medios electrónicos mediante aturdimiento con sustancias estupefacientes. Con esta intervención, se informó a la institución uniformada, se dio un golpe contundente a una estructura delictiva que generaba cuantiosas pérdidas económicas con afectación física y psicológica. De otro lado, La organización criminal operaba bajo la modalidad de asociación ilícita, caracterizándose por la distribución de roles y funciones y una rigurosa planificación entre los sospechosos detenidos, dice la información. Cuando usted va en el bus y ve a una persona sospechosa que le queda mirando su celular, le queda mirando su cartera, tenga mucho cuidado, porque estas personas tienen un modus operandi de que otra persona está bajo del bus, en la parada, en un lado, en otro lado. Por favor, tenga mucho cuidado. Las 5 de la mañana con 19 minutos.
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1: A las 5 de la mañana con 20 minutos, los cabecillas de los choneros, alias Fito y alias Topo, buscan acuerdos en Estados Unidos. La justicia estadounidense procesa a 3 cabecillas de la banda de los choneros. 2 ya están presos en ese país. Adolfo Macías Villamar, alias Fito, extraditado en julio del 2025, y Darío Peña Fiel Nieto, alias Topo, en junio del 2026. En la mañana de ayer, los abogados se reunieron en la Corte del Distrito Este de Nueva York con el juez Frederick Fluke, quien lleva el caso. Buscan un acuerdo para declararse culpables y evitar el juicio. Al salir de la cita, hablaron con el periodista Alejandro Rincón. Yo hablé con el juez Fluke sobre negociaciones activas en el caso, y también los dos acusados, Fito y Topo, y nuestro equipo necesita más tiempo para Churrón, acusado número 3, para extradición de Churrón a Nueva York. El periodista le preguntó, es decir, que están a esta extradición que esperamos podría darse próximamente este fin de año. Yo creo que mucho antes, posiblemente 30 a 45 días. Nuevamente el periodista pregunta, ¿se espera entonces que este caso se resuelva sin el juicio? Yo creo que sí, eso se va a dar. Francisco Bermúdez Cagua, alias Churrón, es el tercer imputado. La Oficina Antinarcóticos de Estados Unidos ofrecía 5 millones por su captura. Hace 2 meses y medio fue detenido en Guayaquil y al momento está preso en la cárcel del Encuentro a la espera de extradición. Las 5 de la mañana, 21 minutos. Vea cuánto ofrecen por estos criminales. 5 millones ofrecían por la captura de este criminal. Y ya se va a Estados Unidos, ahí tendrá que dar su versión. 5:22 minutos.
0: Las 5 de la mañana con 22 minutos en Radio Centro, 5:22 minutos. Atención, más información a través de Radio Centro. Amigos oyentes, los incendios forestales continúan en la capital de la República y en varias provincias del país. ¿A qué se debe? Incendio forestal en Quito aceptó haber iniciado el fuego y fue sentenciado a 6 meses de prisión. Un hombre aceptó provocar un incendio forestal en San José de Monjas, en Quito. Fue sentenciado a 6 meses de prisión y una multa y reparación integral. Christopher Abraham F.S. aceptó haber provocado el incendio forestal registrado el 26 de agosto del 2026 en San José de Monjas, Quito, y fue sentenciado a 6 meses de prisión y privación de libertad mediante un procedimiento abreviado. La decisión judicial también establece una multa de $1,446 y el pago de $498.53 como reparación integral al Cuerpo de Bomberos de Quito. El hombre reconoció su participación cuando la jueza de garantías penales le preguntó si aceptaba haber cometido el delito. Fiscalía lo procesó por incendios forestales y vegetación. El incendio se produjo la mañana del 26 de agosto 2026 en el sector de San José de Monjas, a la altura de la avenida Simón Bolívar en Quito. Fue sentenciado un pirómano, es decir, quien provocó el incendio en la capital de la República. ¿Cuál fue la resolución? Fue sentenciado a 6 meses de privación de libertad mediante el procedimiento abreviado. Además, una multa de $1,446 y el pago de $498 como reparación integral al Cuerpo de Bomberos de Quito. Y no solamente los incendios se producen en Quito, sino también en la provincia de Tungurahua y otras provincias. Mucho cuidado, están con lupa, les están detectando quiénes son los causantes de estos incendios. Informa Radio Centro 524.
1: A las 5 de la mañana con 24 minutos. Atención, amigos oyentes de Radio Centro. Javier Jordán fue trasladado a un centro migratorio en Luisiana tras su detención en Miami. Javier Jordán fue trasladado a un centro migratorio de Luisiana tras su detención en Miami. Esto se conoce. ¿Qué es lo que se dice? ¿Qué es lo que se manifiesta con relación a esta detención? Mercedes Caicedo evita comparecer y de otro lado también les hablamos de que esta va a ser una detención muy especial. 5:25 minutos.
0: Las 5 de la mañana con 25 minutos en Radio Centro. Se presentará acción de inconstitucionalidad por alza de pasajes en Quito. Ciudadanos presentarán la siguiente semana una acción de inconstitucionalidad por el alza de pasajes en Quito. El anuncio fue dado por Andrés Campaña, concejal de la ciudad. El Consejo Metropolitano aprobó el 8 de septiembre el alza de pasajes en los buses de la capital. La medida, que fue aprobada con 14 votos a favor y 6 en contra, regirá desde enero del 2027 e irá de 35 centavos a 40 centavos. Durante estos meses se entregará una compensación de $23 billones para el sector transportista. El municipio de Quito señaló que el incremento se dará previo a la implementación de mejoras en el servicio de buses. Caso contrario, no habrá aumento. Entre otras cosas, deberán incluir parámetros tecnológicos como SAE, Sistema de Ayuda a la Explotación, seguimiento en tiempo real a las unidades hasta el 31 de diciembre de 2026. El SIU, Sistema de Información Urbano e Información al Usuario sobre Llegada de Buses, hasta el 31 de diciembre de 2026. SIR, Sistema Integrado de Recaudo, Sistema Integrado de Pago, máximo 8 meses después de la aprobación de la ordenanza. En Quito se presentó acción de inconstitucionalidad por alza de pasajes que regirá desde el próximo 1 de enero 2027. Al momento pagan 35 centavos y desde enero pagarían 40 centavos. Informa Radio Centro 527.
1: A las 5 de la mañana, 27 minutos. Y hablando de la transportación aquí en Ambato, Los vendedores que se suben a los buses pagan pasaje. Y por aquello, porque pagan pasaje, les permiten ingresar a los buses. En la noche del día jueves, en la noche viajaba yo hacia Izamba y se subieron 2 personas totalmente traumadas. Estaban drogadas, ¿no? Totalmente traumadas, a pedir a la gente que les regalen algo para comer. Entonces, ¿pero por qué les hacen subir? Porque les pagan pasaje. Entonces, ¿dónde hay la seguridad de quién está subiendo los buses? ¿Quién está ocupando los buses? Es la pregunta a las 5:28. Ya volvemos con más información.
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5: Las 5:33.
6: Las 5:33, Radio Centro los acompaña. Estamos en día sábado. Sábado 19 de septiembre, año 2026. Nuestro saludo a los cientos de oyentes en el Cantón Santiago de Píllaro. Muchísimas gracias por su sintonía. Motorizada choca contra un poste y muere por evitar atropellar a un perro. Una mujer motorizada perdió la vida tras una maniobra que realizó para evitar atropellar a un perro. Al salirse de la vía terminó chocando contra un poste y murió. Esto ocurrió en el Cantón Píllaro. Una mujer murió en un accidente de tránsito registrado a la tarde del jueves 17 de septiembre. Sucedió en la avenida Rumiñahui. A través de la alerta al 911 se conoció del percance. Se trataba de una mujer que conducía una motocicleta quien, al intentar evitar atropellar a un perro, perdió pista y ocurrió el siniestro vial. Información preliminar del caso permitió conocer que la mujer circulaba a bordo de la moto cuando realizó una maniobra que le costó la vida. El perro habría salido de pronto cuando ella, por esquivarlo, terminó atropellándose contra un poste, muriendo de forma instantánea. Al lugar llegó personal del CIA de Criminalística de la Policía Nacional para realizar

0: el levantamiento de los restos de la infortunada. La cantidad de perros callejeros, Milton, es un verdadero peligro. No solamente en Píllaro, sino en todos los cantones de la provincia de Tungurahua. Hay jaurías, es decir, reunión de perros, en diferentes sectores de la matriz de Ambato, de aquí en el cantón de Ambato. Ajá. Usted va al frente de el parque 12 de noviembre, allí hay unos 3 o 4 perros. Aquí, abajo de la radio, hay unos 3 o 4 perros. Ya perros que tienen ya su edad. Hay cualquier cantidad de perros y en todos los sectores. La fauna urbana solamente quedó en letra muerta, no se aplica. La cantidad de heces de los perros en todos los sectores, ya no hay escrúpulo ahora. Los dueños de los perros le sacan a propósito.
1: Por lo menos ellos le sacan a propósito y van a los parques donde hay el césped, ¿no?
0: Y en las,
1: pero aquí en las calles,
0: en las calles, en las aceras, usted tiene que andar con sumo cuidado, porque caso contrario se quema.
1: Sí,
0: ¿quién dice algo? Nadie. Y eso ya es personal. Si yo saco a mi mascota, llevo la funda. Y yo vi en el parque del deporte, allí hay un sitio donde decía, recoja la funda y con eso pues utilice para recoger los desperdicios. Destruyeron, ya no sirve, ya no vale. Yo no sé si se robaron con todo. Aquí la gente no es colaboradora para mantener limpia la ciudad. También, como siempre manifiesta un compañero, somos puercos. 5:37.
1: Las 5 de la mañana con 35 minutos, pero les ponen una multa y ese rato saltan. Cuando les pongan una multa, ahí sí saltan. Atención, madre es condenada a 13 años por desaparición de su hijo en Latacunga. Sofía Berenice G.R. fue sentenciada a 13 años de prisión este viernes 18 de septiembre por la desaparición involuntaria de su hijo, quien tenía apenas un año 11 meses cuando se perdió su rastro en noviembre del 2021. Casi 5 años después, el pequeño continúa desaparecido. El Tribunal de Garantías Penales de Cotopaxi dictó la sentencia con base en las pruebas presentadas durante el juicio por la Fiscalía General del Estado. Se reconstruyó los acontecimientos previos y posteriores a la desaparición. El caso se remonta al 23 de noviembre del 2021, cuando Sofía Berenice, entonces de 31 años, llamó a la media hermana del pequeño para pedirle que lo cuidara mientras realizaba unas diligencias. La joven dijo entonces que no podía hacerlo porque se encontraba trabajando. Ante ello, la mujer le manifestó que se llevaría a su hijo fuera de la ciudad durante el día. Alrededor de las 23 horas, el padre del niño regresó de un viaje de trabajo y encontró una nota que había dejado Sofía. Adiós, Oscar. Me voy lejos a iniciar una nueva vida con Sebas. Me voy a Colombia, a Cartagena. Chao. Bye, bye. A partir de ese momento, la familia perdió contacto tanto con la mujer como con el pequeño. A inicios de diciembre de ese año, Sofía volvió a comunicarse con el padre y le manifestó que ambos regresarían a la vivienda donde residían, ubicado en la avenida Atahualpa y Roosevelt, en Latacunga. El padre le pidió entonces fotografías de su hijo. Según la acusación de la fiscalía, la mujer le había enviado imágenes que habrían sido descargadas de internet y que correspondían a otro niño. El 2 de enero del 2022, Sofía Berenice regresó al domicilio familiar, pero el pequeño no estaba con ella. Su hijastra le reclamó por la ausencia de su hermano y le advirtió que acudiría a la fiscalía para denunciar la desaparición. Tras esa advertencia, la mujer se retiró del inmueble. Precisamente, la investigación comenzó a partir de la denuncia presentada por la media hermana del niño. Fiscalía dispuso la activación del protocolo de búsqueda en coordinación con la Policía Nacional, pero hasta ahora no se ha logrado determinar el paradero del menor. Las 5:40 minutos.
0: Las 5 de la mañana con 40 minutos. Radio Centro los acompaña con el noticiario Nuevo Día, de lunes a sábado, desde las 5 en punto de la mañana hasta las 8 horas. Una persona fallece en deslizamiento en antigua carretera Ambato-Guaranda. Moradores advierten que la zona es peligrosa por mucha acumulación de agua de riego, ante lo cual recomiendan circular con precaución. Como Daniel Ricardo Guillén Yepes, de 34 años, fue identificado el fallecido en la mañana del jueves 17 de septiembre, cuando fue sorprendido por un deslizamiento de tierra. La víctima circulaba en motocicleta por la antigua carretera Ambato-Guaranda, a la altura de la comunidad Yangagua, parroquia Piragüín, cantón Ambato. Las 5 de la mañana con 41 minutos, Radio Centro informa.
1: Las 5 de la mañana con 41 minutos. Atención, amigos oyentes de Radio Centro. Les damos a conocer qué pasa en el ámbito de la comunicación política. ¿Qué sucede? ¿Cómo están las cosas? La restricción de electricidad de empresas de alto consumo en Ecuador vacaría la demanda de hasta 1000 megavatios, dice la información. Las 5:41 minutos.
0: Las 5 de la mañana con 41 minutos, víctima de presuntos escopolaminadores, permanece en estado crítico. Sus atacantes fueron capturados en la capital. Los 6 sospechosos fueron capturados en el sur de Quito luego de que, según la policía, utilizaran tarjetas y dinero robados a una víctima en la provincia de Tungurahua. 3 mujeres y 3 hombres fueron detenidos por integrar una presunta banda dedicada al robo de personas mediante el uso de escopolamina. Según la Policía Nacional, los sospechosos atacaron a una persona que se encuentra en estado crítico en Ambato, provincia de Tungurahua. De acuerdo con el coronel Dorian Valladares, director nacional de investigación de la Policía Judicial, en poder de uno de los detenidos se encontraron pastillas que posiblemente eran utilizadas para drogar o desorientar a sus víctimas. El oficial señaló que los comprimidos serán enviados a la unidad de análisis técnico de la Fiscalía General del Estado para determinar qué tipo de sustancia química utilizaba la banda para someter a los ciudadanos. Radio Centro informa. 5:43.
1: Las 5 de la mañana, 43 minutos. Y mañana lleve a su mascota. Mañana lleve a su mascota al Complejo Intercultural Muchurruna. Mañana se desarrolla el evento Moviendo las Patitas. 5K. Mañana 10 de la mañana. Lleve a su mascota al Complejo Intercultural Muchurruna y camine, trote con su mascota. Le da la cordial bienvenida al Complejo Intercultural Muchurruna. Las 5:43 minutos, ya volvemos con más información.
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5: Las 5:47 a.m. Atención, amigos oyentes de Radio Centro. Estados Unidos trasladará drones a Ecuador y otros países de Sudamérica, dice la CNN. Estados Unidos trasladará drones MQ-9 Reaper que actualmente operan en África hacia Sudamérica como parte de un despliegue destinado a reforzar las operaciones contra el narcotráfico y organizaciones criminales y terroristas en la región. Un reportaje de la CNN publicado el viernes 18 de septiembre señala que los drones serán transferidos del Comando de África de Estados Unidos al Comando Sur. Según seis fuentes familiarizadas con planificación militar, una parte importante de estas aeronaves podrán ser utilizadas potencialmente en operaciones de seguridad en el Ecuador. 5:48.
6: Las 5:48 en Radio Centro. Es necesario recordar, refrescar y mantener la atención. ¿Qué es lo que pasa con el pedido de los transportistas de nivelación de tarifas? La falta de quórum impidió que el Consejo Cantonal de Ambato instale la sesión extraordinaria convocada para tratar el segundo y definitivo debate, el proyecto de ordenanza que regula la tarifa de servicio de transporte urbano. A las 15 horas se intentó instalar la sesión, pero únicamente estuvieron presentes los concejales Rumiñahui Chigalo, Manuel Yachil, Carolina Dávila y José Yamuca, además del presidente del Consejo, Carlos Ibarra. Al no existir el número necesario de ediles, se esperaron 15 minutos conforme al procedimiento establecido sin que se complete el quórum. Durante la espera, el concejal o la concejal Carolina Dávila señaló que los ediles tienen la responsabilidad de cumplir con su trabajo como representantes de los zapateños y cuestionó la falta de participación de los demás concejales. En salón también permanecieron ciudadanos interesados en el tratamiento de la ordenanza, cuyo debate se ha postergado durante un año. Rumiñahui Chigalo, presidente de la Comisión de Tránsito, sostuvo que la alcaldesa debería presidir la sesión para abordar el tema. Manuel Escobar, representante de los transportistas, lamentó el conflicto entre el Ejecutivo y el Legislativo Municipal y señaló que el sector permanece a la espera de una resolución. Indicó que dialogarán con sus bases para definir las acciones que consideren necesarias. Finalmente, Carlos Ibarra declaró no instalada la sesión extraordinaria y manifestó que se está cumpliendo el proceso correspondiente para tratar la ordenanza. El próximo día martes habrá la sesión ordinaria y se espera que ahí se trate el pedido de los transportistas, tanto urbanos, rurales y el servicio de taxis, para que se dé respuesta al clamor de los transportistas que se revise las tarifas. 5:50.
5: Apenas 10 minutos nos separan de las 6:00 a.m. Un gran incendio se produce en el Cerro Imbabura. Los bomberos piden apoyo aéreo para trasladar personal. Atención. En medio de los incendios forestales que soporta Quito, en Pichincha, otra provincia de la tierra se ve afectada por este tipo de emergencia. Desde la mañana de este 18 de septiembre, el volcán Imbabura soporta un incendio de gran magnitud que no ha podido ser controlado luego de casi 10 horas de trabajo de los bomberos. Carlos López, jefe del Cuerpo de Bomberos de Otavalo, señaló que el incidente se registró alrededor de las 11:00 a.m. del viernes en las laderas del volcán, en un lugar conocido como Pucará Alto, en la parroquia Eugenio Espejo. Debido a que se trata de un incendio de gran magnitud, López señaló que se solicitó apoyo del personal franco de Cuerpo de Bomberos de Otavalo y de todo el contingente disponible para enfrentar aquella acción. Las 5:51.
6: Las 5:51, 5:51 en Radio Centro. Más información. Atención, amigos oyentes. Festival del Vino y la Mandarina reunirá a productores de todo el país en Patate. Esta actividad junto a una expoferia y la presentación de artistas se desarrollará hoy sábado 19 y domingo 20 de septiembre en Patate. El segundo Festival Nacional del Vino y la Mandarina se realizará en Patate como parte de los eventos programados por las fiestas de cantonización. Alrededor de 35 expositores de Tungurahua, Azuay, Cotopaxi, Chimborazo, Bolívar, entre otras provincias del país, serán parte de esta actividad que tiene el fin de mostrar lo mejor de la producción, que ya no se centra únicamente en la uva, sino en otras frutas como la manzana, el durazno, la pera y la guayaba. Los vinicultores y emprendedores expresarán sus procesos de elaboración, presentarán nuevos productos y participarán en concursos desarrollados por la organización. Patate celebra 53 años de cantonización, para lo cual preparó una corta agenda de 10 eventos que culminarán mañana domingo 20 de septiembre. La información a través de Radio Centro. Festival del Vino y la Mandarina reunirá a productores de todo el país en Patate. Esta actividad junto a la expoferia y presentación de artistas se desarrollará hoy sábado 19 y domingo 20 de septiembre.
5: Las 5 de la mañana, 53 minutos, la policía captura a dos presuntos extorsionadores. Esto ocurrió aquí en Ambato. Los presuntos extorsionadores fueron descubiertos y capturados por la Policía Nacional en Ambato. La noche del jueves 17 de septiembre, los implicados fueron atrapados en el sector de Techo Propio. Esto luego de que, mediante una denuncia, agentes especializados de la UNACE conocieran sobre un hombre al que le exigían $16,000 para no asesinarlo ni atentar contra su familia. Jimmy Viteri, comandante de la policía de Tungurahua, en rueda de prensa informó que, a decir de la víctima, los sospechosos le enviaban mensajes mediante WhatsApp en los que se identificaba como miembros de una organización criminal solicitándole dinero. Con estos antecedentes, asustado, el afectado hizo un primer depósito de $80, pero las exigencias seguían, por lo que decidió denunciar el caso ante las autoridades. De allí que la policía de la UNACE intervinieron y, tras aplicar las técnicas de inteligencia y otros procedimientos, lograron identificar a quienes estarían detrás de este ilícito. Una mujer de 26 años de edad fue capturada en Ambato y un privado de la libertad de 28, quien purga cárcel en la prisión de Cotopaxi y tiene antecedentes penales por tráfico de sustancias, fueron determinados como sospechosos. Siguen desde la cárcel, siguen extorsionando a las personas. ¿Cómo es que siguen manteniendo estos artefactos para comunicarse? Las 5:55 minutos.
6: Las 5 de la mañana con 55 minutos. En estos dos últimos días de fiestas, por la cantonización de San Cristóbal de Patate, para el cierre de fiestas también se contará con la presentación de artistas dentro de la expoferia. Hoy sábado tendrá a la agrupación Las Ñañas y la Rumba Banda. Mientras que el domingo se presentará la Quito Band y la tradicional retreta de bandas de pueblo, además de cuerpos pintados y encuentros de DJ. Finaliza los 53 años de cantonización de San Cristóbal de Patate, hoy sábado y mañana domingo. Radio Centro informa 5:56.
5: Las 5 de la mañana, 56 minutos, mataron a balazos a un menor y un adulto. Esto ocurrió en Baños de Agua Santa. Dos primos, un menor de 17 años de edad y un hombre de 30, fueron asesinados a balazos la noche de este viernes 18 de septiembre. El doble crimen ocurrió en el sector La Quebrada de Mandur, en Baños de Agua Santa, vía Antigua a Riobamba. La alerta del hallazgo de los cadáveres reportados al EQ911 por personal que transitaba por el tramo, esto movilizó a personal de la Policía Nacional al lugar de los hechos, un sitio desolado y sin alumbrado público. Las 5:57, ya volvemos con más información, amigos oyentes de Radio Centro.
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5: Las 5:57.
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6: Las 5:59, Radio Centro los acompaña. 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

0: Buenos días, Ecuador. Aquí está la información. 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
2: Las 6:09, Radio Centro los acompaña. Ecuador registra 13 incendios forestales activos y 2 controlados. Ecuador registra 13 incendios forestales activos en Pichincha, Tungurahua, Imbabura, Carchi, Bolívar, según reporte de la Secretaría de Riesgos. Los 13 incendios forestales activos en 5 provincias del país: Bolívar, Guaranda, sector Conventillo, Bolívar, San Miguel, sector Totoras, Tungurahua, Ambato, sector Quizapincha, Pichincha, Quito, Calacalí, sector kilómetro 22, vía mitad del mundo, Río Blanco, Pichincha, Mejía, Aloac, Cerro, Nitahuilca, Pichincha, Quito, Huangopolo, Cerro Ilaló, Pichincha, Cayambe, Cangagua, sector Pisambilla, Pichincha, Quito, Chillogallo, Imbabura, Ibarra, La Carolina, Carchi, Tulcala, Maldonado, en Pichincha, Pomasque y Nono, en Pichincha, Puéllaro y San José de Minas, y el sector, la provincia de Carchi, corazón del mundo nuevo. 13 incendios forestales en varias provincias del Ecuador. 6:10.
3: Las 6:10, Ecuador. Muy buenos días, con un abrazo cordial. Las noticias continúan hasta las 8 y con las bendiciones del Dios Todopoderoso. Les damos la más cordial bienvenida. Mientras tanto, según primicias El Niño, Guayaquil prevé inundaciones de hasta 2.80 metros de altura mientras aceleran sus planes de mitigación. Miriam Janet, un abrazo cordial. Muy buenos días.
4: Muy buenos días, estimado Daniel. Profesor Edison León, a nuestros queridos oyentes, el municipio ejecuta 2 planes de limpieza de canales e intervención en infraestructura para mitigar posibles efectos del Niño en Guayaquil, obras que alcanzan un avance de entre el 5% y 10% en zonas vulnerables como Monte Sinaí, al noroeste, piden celeridad frente al riesgo de lluvias extremas.
3: Mientras tanto, Sandra Peñerrera, líder comunitaria en el puerto principal de la comunidad de Dios del Monte en Sinaí, advierte que la falta de alcantarillado pluvial en el sector al del noreste incrementa el riesgo de desbordamientos y eleva los peligros, niveles peligrosos, el nivel de las aguas durante las inundaciones.
4: El año pasado se nos cayeron 3 casas y este año no queremos otro desastre, manifestó Peñerrera, que urgió al municipio a desplegar maquinaria en el sector, pues señaló que la limpieza de los canales de agua lluvias aún no iniciaban en la zona.
3: 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Y sobre el tema, Jonathan Cedeño dice que es poco probable que cambie en el tiempo. Es poco probable que cambie en el tiempo, indicó Jonathan Cedeño, coordinador de la carrera de oceanografía de la ESPOL, sobre el impacto del fenómeno del Niño en el Ecuador.
4: Cedeño analizó los modelos predictivos y el comportamiento del fenómeno del Niño frente a las costas ecuatorianas. Explicó que las variaciones de temperatura superficial del mar y las anomalías atmosféricas registradas muestran un patrón de estabilidad en su intensidad, lo que reduce la probabilidad de un giro drástico en la dinámica climática actual. Además, destacó que aceptar la naturaleza prolongada de estas condiciones es fundamental para que los sectores productivos, acuícolas y gubernamentales dejen de tratar el evento climático como una crisis coyuntural y ejecuten estrategias permanentes de adaptación, prevención e infraestructura resiliente.
5: La consecuencia que tenemos en septiembre, en este mes que ya ha iniciado, es que esta alta temperatura ha empezado a perturbar o a modificar la atmósfera, la está haciendo más inestable. Y consecuentemente se han dado las primeras lluvias, especialmente en el sector norte del litoral interior. El día de ayer vimos que el Instituto Nacional de Meteorología emitió un comunicado en el cual se indicaba el inicio progresivo de una estación de lluvias temprana, que está un poco en concordancia con las perspectivas que se tenía desde varios organismos especializados, desde la academia y también desde el Comité Nacional ERFEN. Hay que recordar de que el inicio de la estación de lluvias, tanto como el Niño, es un proceso. Una condición normal, nosotros tenemos de que la estación de lluvias en la costa va empezando primero en Esmeraldas, luego en Santo Domingo, Manabí Norte, hasta que estas lluvias son generalizadas en los meses de febrero o marzo. Con el escenario del Niño cambia un poco, porque primero, como el mar está muy cálido, especialmente en eventos muy fuertes, como es la característica que está teniendo este evento, estas señales se adelantan, y es por eso de que en septiembre estamos viendo estas primeras lluvias en sitios como Esmeraldas, en Santo Domingo y en la región norte de Manabí, como es el Carmen, entre otras poblaciones.
3: Más noticias, profesor. Son las 6:14 a.m.
2: Las 6:14 a.m. en el ámbito político. Ecuador regresará a las urnas el próximo domingo 29 de noviembre 2026, fecha en la que se desarrollarán las elecciones seccionales en todo el país. Durante esta jornada, los ecuatorianos elegiremos alcaldes, prefectos, miembros de las juntas parroquiales y vocales del Consejo de Participación Ciudadana y Control Social. Para estos comicios estarán habilitados 13.827.643 personas, tanto en Ecuador como en el exterior. En total, los electores deberemos escoger a 5.749 autoridades que asumirán sus funciones durante el nuevo periodo. La posesión de las nuevas autoridades electas está prevista para el 14 de mayo del 2027, fecha en la que concluirá oficialmente el proceso electoral.
3: 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Mientras tanto, en la capital de la República, según diario El Telégrafo, se presentará acción de inconstitucionalidad por el alza de pasajes en la capital de la República. Andrés Campaña, concejal, anunció la presentación de una acción de inconstitucionalidad sobre el alza de los pasajes.
4: Ciudadanos presentarán la siguiente semana una acción de inconstitucionalidad por el alza de pasajes en Quito. El anuncio fue dado por Andrés Campaña, concejal de la ciudad. El Consejo Metropolitano aprobó el 8 de septiembre el alza de pasajes de los buses de la capital, a medida que fue aprobada por con 14 votos a favor, 6 en contra. Regirá desde enero 2027 e irá de 35 centavos a 40 centavos durante estos meses. Se entregará una compensación de 23 millones de dólares para el sector transportista.
3: Entre otras cosas, deberían incluir parámetros tecnológicos como SAE, Sistema de Ayuda de Explotación, seguimiento en tiempo real de las unidades hasta el 31 de diciembre del año 2026.
4: SUS, el Sistema de Información del Usuario, información al usuario sobre la llegada de buses hasta el 31 de diciembre del 2026.
3: El SIR, el Sistema Integrado de Recaudo, Sistema Integrado de Pago, máximo 8 meses desde la aprobación de la ordenanza. Atentos, la hora Ambateña en el boletín Nuevo Día.
6: Son las 6:17.
2: Las 6:17 en Radio Centro. Hay ciudadanos que en el tiempo que estaba previsto cambiaron de lugar de votación para las próximas elecciones. ¿Cómo verificar dónde le toca sufragar? Aquí damos el detalle: ingresar al sitio web del Consejo Nacional Electoral y seleccionar la opción consulta de lugar de votación. También se puede acceder directamente a la plataforma de la consulta electoral a través de este link: lugarvotacion.cne.gov.es. Ingresar el número de cédula y la fecha de nacimiento. Completar la verificación de seguridad para confirmar que no se trata de un robot. Finalmente, hacer clic en consulta.
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4: Son las 6 y
6: 18 minutos.
3: Las 6 de la mañana con 18 minutos, la unidad de gestión ambiental del gobierno provincial de Tungurahua realiza controles en las antenas del espectro radioeléctrico.
4: Diana Fiallos, directora de gestión ambiental del gobierno provincial de Tungurahua, dio a conocer que en el marco de sus competencias realiza los controles a las antenas del servicio espectro radioeléctrico que colocan las diferentes empresas en la provincia.
7: Normalmente tenemos regulaciones ambientales, ¿no? La ubicación no la determinamos nosotros, sino la autoridad competente para la autorización del uso en sí de todo el espectro radioeléctrico, justamente. En todo caso, nosotros una vez que ya tienen esa autorización, a través del sistema del SUIA, ellos obtienen los permisos, los registros ambientales, y eso sí, nosotros los verificamos y verificamos también el cumplimiento normativo en este aspecto. Normalmente se verifica el plan de manejo ambiental, el cumplimiento de la normativa, los monitoreos que tienen que realizar de la misma manera, vemos que el manejo de los desechos sea el adecuado, este tipo de actividades que lo que hacen es mejorar las condiciones de vida de las personas que se encuentran en este sector. La ubicación no la determinamos nosotros, depende muchísimo ya de lo que establece la autoridad nacional. La autoridad nacional verifica las condicionantes, el servicio que necesitan dar, la ubicación exacta en donde deberían estar ubicados. Les obligan muchas veces incluso a compartir, por ejemplo, la misma infraestructura a varios operadores para reducir que haya infraestructura demasiado grande ubicada en los mismos sectores. Entonces, con esto se logra reducir un poco el impacto también de visual, sobre todo la mimetización que deben tener este tipo de actividades para que el impacto que la gente tiene al observar normalmente sea mucho más bajo. Por eso es que tal vez en algunos lugares, en algunos edificios, ustedes ven que estas infraestructuras pueden ser tapadas con el mismo color del edificio, por ejemplo, como para evitar que haya ese impacto visual demasiado fuerte. Nosotros lo regulamos en la verificación dentro del plan de manejo ambiental que ellos establecen.
8: Reportó Noé Vargas.
3: La hora 6 de la mañana con 20 minutos en el boletín informativo Nuevo Día y en el ámbito de los deportes, primera convocatoria de El Muñeco Gallardo, no está en la convocatoria Kendry Páez. Las 6 con 20 minutos, un abrazo cordial a todos los cantones en la provincia de Tungurahua en donde se desarrollan actividades. Tisaleo analiza ampliar los días de feria de la fresa y de la mora.
4: La creciente demanda de fresa y mora impulsa a las autoridades de Tisaleo a planificar una posible ampliación de la feria con el propósito de fortalecer la comercialización agrícola y generar mayores oportunidades para los productores de este cantón.
9: La iniciativa busca ampliar las oportunidades de comercialización de la fresa y la mora, productos que durante esta temporada registran una alta demanda, además de fortalecer los espacios de venta para los agricultores del cantón. Fanny Capuz, vicealcaldesa de Tisaleo, señaló que se analiza extender los días de feria para atender la demanda de los consumidores y dinamizar la economía del cantón.
10: Nuestro cantón y como autoridades también lo estamos pensando ampliar más días de esta producción, de esta venta de la fresa y de la mora, para que tengan la facilidad de adquirir quienes nos visitan y quienes lo necesitan este producto.
9: Explicó que también se trabaja en el fortalecimiento de la feria mediante controles destinados a evitar la especulación de precios y garantizar condiciones adecuadas de comercialización.
10: Nosotros como municipalidad estamos controlando tanto el precio de la fresa como de la mora para que no haya especulación en estos productos. E invitamos también a la ciudadanía a ser parte de las ferias que tenemos el día martes y jueves a partir de las 11 de la mañana, que se desarrolla ya con nuestros productores que lo están ofreciendo para toda la ciudadanía que lo requiere.
9: Reportó Joana Caguana.
3: La hora 6 de la mañana con 22 minutos en el boletín informativo Nuevo Día. Mientras tanto, en el ámbito internacional, Tribunal de Estados Unidos falla. A ver, tenemos acá, se nos cerró, ahí ahora estamos. El Tribunal de los Estados Unidos falla contra la deportación de migrantes. 6:23.
2: Las 6 de la mañana con 23 minutos. A veces se pregunta por qué en todas las ciudades cada vez se incrementa la circulación de motocicletas. Venta de motocicletas alcanza las 900 unidades diarias en Ecuador. Su bajo costo operativo impulsa una alta demanda en el país, mientras expertos advierten sobre el incremento del riesgo viales asociados. Atención a la información a través de Radio Centro. Es por eso que en todas las ciudades o capitales de provincia hay cantidad de motocicletas que son un verdadero peligro en el tránsito vehicular.
3: 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Atentos, la hora mateña.
6: Son las 6:23.
3: Las 6:23, mientras se preparan los planes de contingencia para la Feria de Finados.
4: Carlos Manzano, director de Servicios Públicos del municipio de Ambato, dio a conocer que se están desarrollando los planes de emergencia y contingencia para la Feria de Finados 2026, que se desarrollará en la explanada de Xuyurco.
11: Estamos ya recibiendo documentación a la Dirección de Servicios Públicos para la Feria Artesanal de Xuyurco. El año anterior tuvimos una venta total de 1,678 puestos. Tenemos previsto llegar al mismo número y lograr así de que esta Feria Artesanal, recuperarle la feria, dándole prioridad a los espacios artesanales. Tendremos sorpresas muy importantes dentro del día a día. Hemos tomado los correctivos para que no vuelva a suceder el impasse que tuvimos con Juego Mecánico. Estamos ya generando los planes de contingencia, planes de emergencia. El presupuesto está listo para la contratación de 2 ambulancias que van a estar ubicadas, una en el área de salud y otra en el área de los Juegos Mecánicos. Estamos haciendo un rayado, digo estamos porque pasamos hasta la semana anterior y el día de hoy retomamos el rayado para los más de 2,000 puestos que utilizan en la primera feria a nivel nacional de vehículos usados. Un trabajo bastante arduo, hicimos un barrido y un baldeo gracias a Gitza y a los compañeros que nos dieron la mano para que esta pintura sea más durable y tengamos nosotros ya un mejor orden. Me preguntaba uno de los compañeros cómo es el orden de Xuyurco y les decía que no depende solo de nosotros, sino de los usuarios también. Ya con este rayado estamos generando una mejor actitud. Con las diferencias, con las problemáticas que existen siempre.
8: Reportó Noé Vargas.
3: La hora 6:25 en el boletín informativo Nuevo Día. 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
4: Son las 6:27.
3: Las 6:27, la Fundación Manos Unidas organizó un foro sobre la participación ciudadana y control social en Ambato.
4: Con la participación de jóvenes y representantes de distintos sectores, la Fundación Internacional Manos Unidas desarrolló en Ambato el foro La Importancia de la Participación Ciudadana y Control Social, un espacio orientado a fortalecer el conocimiento y la participación activa de las nuevas generaciones.
9: La jornada permitió abordar la importancia de que los ciudadanos conozcan los mecanismos de participación y control social, así como su responsabilidad para involucrarse en los asuntos públicos y contribuir a generar cambios dentro de sus comunidades. María Elena Montero, directora de la Fundación, explicó que la actividad estuvo dirigida principalmente a los jóvenes con el propósito de incentivar su participación y generar mayor interés en los procesos ciudadanos.
12: Estas cosas debemos seguir trabajando si queremos recuperar nuestra patria, si queremos recuperar los valores. Debemos enseñar a nuestros jóvenes a ser ciudadanos responsables, hasta con el voto. Yo no puedo decir que soy ciudadana ecuatoriana solo por portar una cédula de identidad, cuando mi compromiso no es con el país, cuando mi compromiso no es con la patria. Entonces, estamos en ese proceso, hemos hecho este relanzamiento acercamiento de la Fundación para buscar llegar a concienciar a nuestra juventud. Y seguiremos trabajando en este proceso duro, pero alguien tiene que hacer. Y aquí estamos nosotros poniendo el hombro para poder trabajar.
9: Asimismo, Shirley Borja, ponente del foro, señaló que fortalecer estos espacios es fundamental para que los jóvenes puedan convertirse en agentes de cambio.
13: Para poder transmitir un mensaje de qué tan importante es la educación integral básica para nuestros jóvenes, para luchar contra la corrupción, para fortalecer el control social y obviamente también para ser actores activos, es decir, ser actores que nos involucramos en nuestras realidades, en nuestras cotidianidades, para poder justamente ser agentes de cambio y transformar las realidades, no quedarnos en la retórica del discurso, sino pasar a los hechos. ¿Pero pasar a los hechos a través de qué? Pasar los hechos a través de lo que es el fortalecimiento del Estado-Nación.
9: Durante el encuentro también se destacó la necesidad de fortalecer espacios de formación y diálogo que permitan a las nuevas generaciones conocer sus derechos y asumir un papel activo dentro de la sociedad. Reportó Joan.
3: Atentos que tenemos ya las 6:29 en el boletín informativo Nuevo Día, 6:29, atención, atención. Esta es una oportunidad para trabajar. Se necesita persona polifuncional de 18 a 25 años para atención al cliente en servicio técnico Más Bazar. Requisitos: hoja de vida, copia de la cédula de identidad, papeleta de votación, récord policial. No es necesario experiencia, pero sí ganas de trabajar. La empresa ofrece estabilidad laboral, buen ambiente de trabajo, remuneración $300 por 26 días de trabajo más comisiones por venta. Los interesados presentar su hoja de vida al correo windowsparauno@gmail.com, windowsparauno@gmail.com, o de manera presencial en la dirección Avenida Los Chasquis y José García, sector Simón Bolívar. Fecha de recepción hasta el 17 de octubre.

0: Son las 6:31.
1: Las 6:31. Johnny Ceballos, conocido influencer en el país, le congelaron sus cuentas. El creador de contenido y fundador de Caminos de Fe asegura que sus cuentas habrían sido congeladas luego de realizar una jornada de ayuda en comunidades de la Amazonía. El caso ha generado polémica en redes mientras Ceballos cuestiona las restricciones y asegura que estas dificultarían continuar con su labor social.
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0: Son las 6:32.
2: Las 6:32, son las 6:32. 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
0: Son las 6:32.
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0: Son las 6:34.
1: Las 6:34. 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
0: Son las 6:36.
3: Las 6:36. 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
1: Atención, las 6:36. 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
2: Son las 6:37.
3: Las 6:37. 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
2: Son las 6:39.
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2: Son las 6:40.
3: Las 6:40. 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
1: Las 6:41, el gobierno dialoga con empresas que más electricidad consumen para mover o paralizar un día el aparato productivo. Según el ministro de Ambiente y Energía, Juan Carlos Blum, la ciudadanía no tendrá cortes de electricidad. Así lo dice y sostuvo que el gobierno se ha reunido y está trabajando con las cámaras de empresarios que representan más del 90% de los consumidores de alto voltaje, es decir, que más electricidad consumen. 6:41.
3: Las 6:41. Atención a los habitantes de diferentes parroquias. Hoy día sábado, la brigada de vacuna de esterilización para mascotas será totalmente gratis. Hoy sábado las brigadas visitarán el Parque Central de Atocha y también el sector Tres Carabelas de San Cristóbal de Huachiloreto. Mientras domingo 20, las esterilizaciones se desarrollarán en el centro de Piragüín y la urbanización La Merced de Izamba. Estas actividades se cumplirán desde las 9 de la mañana. Los requisitos son copia de cédula de identidad, copia de servicio básico, un espero color azul, una manta para el animal y que este se mantenga en ayuno de agua y alimentos de mínimo 6 horas.
2: Son las 6:42.
0: Las 6:42. Gobierno analiza desconectar un día por semana a grandes empresas. El gobierno prepara un esquema especial para los mayores consumidores de energía del país. Las alternativas incluyen modificar sus días de trabajo o suspender temporalmente el suministro durante una jornada semanal.
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3: La radio de toda la vida, estamos de regreso adelante con más noticias. Un abrazo cordial en todo el centro de Ecuador. Atentos, la hora ambateña.
4: Son las 6:52 minutos.
3: Las 6:52 minutos, vamos en el recorrido por la provincia, por el Ecuador. Enseguida contacto con la capital de la provincia de Cotopaxi, el doctor Luis Reynoso Garzón. El tema del día de hoy, crisis en la educación ecuatoriana. Doctor, muy buenos días en Radio Centro.
5: Buenos días, don Daniel. Un saludo a todos. La situación de la educación ecuatoriana que muestran las evaluaciones internacionales como PISA 2025 es preocupante y necesita una revisión urgente en el proceso educativo. Ecuador ha logrado avances, pero todavía enfrenta un serio problema de calidad y equidad educativa. El desafío principal es conseguir que todos los estudiantes, no solamente quienes proceden de familias con mayores recursos o estudian en mejores condiciones, desarrollen competencias sólidas en matemáticas, lectura, ciencias y pensamiento crítico. Existe un punto que considero fundamental. Mejorar la educación no significa únicamente aumentar contenidos o modificar los programas de estudio. Es necesario fortalecer la formación y valoración de los docentes, mejorar la educación inicial, recuperar aprendizajes perdidos, reducir la brecha urbano-rurales y socioeconómicas, mejorar infraestructura y tecnología, enseñar a los estudiantes a pensar, investigar, interpretar información y resolver problemas reales. En otras palabras, 8 de cada 10 estudiantes de 15 años no alcanzan el nivel mínimo de competencia matemática que PISA considera necesario para desenvolverse en situaciones básicas que requieren utilizar las matemáticas. Este es probablemente el dato que más debería preocupar al país. Las matemáticas aparecen con mayor debilidad del sistema educativo ecuatoriano. PISA evalúa si un joven puede, por ejemplo, interpretar información cuantitativa, reconocer cómo representar matemáticamente una situación, comparar alternativas o resolver problemas que no tiene un procedimiento mecánico previamente indicado. Por eso, estos resultados sugieren una dificultad más profunda. Muchos estudiantes están aprendiendo procedimientos, pero no necesariamente están desarrollando la capacidad de utilizar las matemáticas para resolver problemas. Un estudiante puede memorizar una fórmula y, sin embargo, tener dificultades para decidir cuándo utiliza, por qué utilizarla y qué significa el resultado obtenido. En la lectura aparece otro problema serio. Comprender textos ya no significa simplemente saber leer palabras. Los estudiantes deben localizar información, interpretar contenidos, identificar ideas principales, relacionar información y reflexionar sobre aquello que están leyendo. Un un estudiante que tiene dificultades para comprender un texto también puede tener dificultades para interpretar un problema matemático, comprender un texto científico, analizar una noticia, distinguir información de opinión, interpretar instrucciones, investigar, evaluar información encontrada en internet. Por eso, la comprensión lectora debería considerarse una competencia transversal de todo el sistema educativo, no una responsabilidad exclusiva del profesor de lengua. Esto particularmente relevante porque ciencias fue el área principal de PISA 2025. La competencia científica moderna no consiste solamente en recordar que el agua hierve a una determinada temperatura. Conocer los nombres de los órganos o memorizar leyes físicas implica comprender fenómenos, interpretar datos, evaluar evidencias, formular explicaciones y utilizar conocimientos científicos para tomar decisiones. En un mundo marcado por el cambio climático, las nuevas tecnologías, la inteligencia artificial, la contaminación, las enfermedades emergentes y la desinformación, una población con baja alfabetización científica es especialmente vulnerable. El rendimiento está estrechamente relacionado con las condiciones socioeconómicas. No podemos solucionar los problemas solamente cambiando los métodos de enseñanza, si no formamos verdaderos profesores como antes, si no reducimos simultáneamente las desigualdades que condicionan el aprendizaje. Un niño que llega a la escuela con buena alimentación, acceso a libros, internet, espacios tranquilos para estudiar y apoyo familiar, parte de una situación diferente de aquel que enfrenta pobreza, inseguridad alimentaria, trabajo infantil, dificultades de transporte, ausencia de recursos educativos. La escuela puede compensar muchas desigualdades, pero no puede hacerlo completamente si la política social no acompaña a la política educativa. Un abrazo para todos, muy buenos días.
3: Gracias, doctor. Muy buenos días en el boletín Nuevo Día en Radio Centro, la radio de toda la vida. Mientras tanto, atención, todo local comercial debe contar con permisos de funcionamiento del Cuerpo de Bomberos Ambato.
4: Jaime Morales, director de Prevención e Ingeniería del Fuego del Cuerpo de Bomberos de Ambato, recordó que todo local comercial debe contar con el respectivo permiso de funcionamiento otorgado por el Cuerpo de Bomberos Ambato. Para obtenerlo, los propietarios deben cumplir con una inspección técnica y presentar, entre otros requisitos, el registro único de contribuyentes, el RUG. El permiso tiene una vigencia de un año y su costo depende del tipo de actividad comercial y de las tasas establecidas para cada establecimiento. Los valores oscilan entre 5 y 40 dólares.
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7: Bien, el Cuerpo de Bomberos de Ambato, a través de la Dirección de Prevención e Ingeniería del Fuego, realiza todo lo que es las inspecciones para regularizar las actividades comerciales de todo local comercial dentro de nuestro cantón. Es así que nosotros, una vez que el usuario ingresa la documentación, como es en este caso el RUG del establecimiento, el predio urbano, se lo realiza y se le asigna una inspección técnica en donde se evalúa todos los parámetros que están dentro de normativa que debe cumplir todo local comercial que realiza una actividad económica dentro de nuestra localidad, es decir, aquí en la ciudad de Ambato.
8: ¿Estos permisos de funcionamiento para cuánto tiempo les sirven?
7: Bueno, el tiempo de validación del permiso tiene de un año calendario, es decir, del 1 de enero al 31 de diciembre, en donde la ciudadanía que realiza todas estas actividades debe de regularizar con el permiso de funcionamiento para poder comercializar sus productos.
8: Si este local es nuevo, ¿es imperativo que disponga de este permiso?
7: Es así, correcto, que todo local nuevo, todo local comercial con actividad económica tiene que regularizar con el permiso de funcionamiento que le emite el Cuerpo de Bomberos de Ambato.
8: ¿Y cuando cambia de dueño este local?
7: De igual forma, siempre y cuando no se cambie la actividad económica, puede regularizarle cambiando o actualizando los datos correspondientes para obtener el permiso correspondiente.
8: ¿Alguna sugerencia adicional, capitán?
7: Bueno, siempre se les motiva a la ciudadanía a tener esta cultura de prevención, que para toda actividad comercial siempre debe de regularizar con el permiso de funcionamiento. Esto está en base legal, esto en cumplimiento de la normativa, y como también incentivar a la parte preventiva, que toda acción preventiva siempre tendrá un resultado positivo para tratar de reducir los riesgos dentro de los locales comerciales. El cumplimiento de esta nos hace que nosotros demos las recomendaciones respectivas como parte técnica de que todo local comercial debe contar con la seguridad básica contra incendios para realizar sus actividades económicas dentro de nuestra ciudad.
8: Reportó Edison.
1: Son las 7:02.

0: abrazo cordial en este día 19 de septiembre del año 2026. Hoy es sábado. La felicidad, ¿qué es la felicidad? Le preguntó la vida. Es disfrutar lo que tienes hoy, dijo la gratitud. Es reír sin miedo al mañana, dijo la esperanza. Es valorar los pequeños momentos, dijo la sencillez. Es dejar ir lo que te lastima, dijo la libertad. Es vivir sin compararte, dijo la paz. Un abrazo cordial en este día 19 de septiembre del año 2026. Es el día 262, ducentésimo, sextagésimo segundo día en el calendario gregoriano. Y a nivel de nuestro Ecuador, hoy hay hechos históricos, es el día de la interculturalidad y la plurinacionalidad. Tránsito a Maguaña. La fecha se estableció en honor al natalicio de esta gran líder indígena y activista por los derechos de los campesinos. Tránsito a Maguaña. Y hoy es una fecha muy especial. Un abrazo con inmenso amor. Muy especial para el cumpleañero de hoy, Andrés Alejandro Flores Vite. Hoy está en la fecha de su cumpleaños. Querido hijo, que sigas cumpliendo lo que tanto te apasiona en tu profesión, que lo haces con todo corazón. Eres capaz de lograr cualquier cosa que te propongas. Y siempre apasionado por la comunicación, buscando siempre perfeccionar. Que nunca pierdas esas oportunidades y que Dios te bendiga inmensamente a nombre de toda la familia. Feliz cumpleaños. Hoy, que sea un día de risas, un día de cosas maravillosas y que sigas con esa alegría y con esa sencillez. Feliz cumpleaños, Andrés Alejandro Flores Vite. Coincidiendo con la celebración del cumpleaños, el día de ayer el abogado Luis Alfonso Chango también estaba en la fecha de cumpleaños y hubo celebración a lo grande allí en Muchuruna. Ayer el abogado y hoy Andrés Alejandro Flores Vite. Feliz cumpleaños, 7:05.
1: Las 7:05, hoy comemos pastel, entonces felicidades Andrés, un fuerte abrazo, feliz cumpleaños. Millón bendiciones, saludos también para don Raúl Padilla, ayer estuvo de cumpleaños, felicidades, un fuerte abrazo, el saludo también de parte de toda la familia. Saludamos también a doña Patricia Romero, un feliz cumpleaños. Bendiciones, felicidades, disfrute su cumpleaños junto a su familia. El saludo también para Alejandro Vela, feliz cumpleaños.
0: Un abrazo para el amigo Alejandro Vera. 7:06.
2: Las 7:06, siempre cuando ha habido la oportunidad hemos estrechado las manos, nos hemos dado un abrazo con Andrés Alejandro. Felicitaciones, firme en sus objetivos. Un lindo cumpleaños para Andrés Alejandro. Saludamos en esta mañana a Fernando Aro Ceballos. Es el día de su cumpleaños, a nombre de su esposa, de su familia, de sus amigos. Un lindo día de cumpleaños para Fernando Aro Ceballos. Saludamos en esta mañana a Rosita y Patricia Campaña, siempre escuchando la número uno Radio Centro, a don Pato Medina. Gracias, no nos hemos olvidado, y aquí está el saludo para Patricio Medina y para el H. Salas, a Hernán Salas, un lindo día y gracias por escuchar la número uno.
0: Y a nuestros amigos en Salcedo, Ciudad Hermosa, hoy el desfile cívico estudiantil en homenaje a los 107 años de cantonización de Salcedo. Se cantonizó un 19 de septiembre del año 1919. Origen, el nombre es en honor al padre Agustino Manuel Antonio de Salcedo, reconocido por impulsar el desarrollo de la zona. Saludos cordiales, fundado originalmente como San Miguel de Moyambato en el año 1573 y más tarde parroquia rural de la Tacunga antes de la emancipación política, un 19 de septiembre del año 1919. Un abrazo cordial a Salcedo, ciudad hermosa de Cotopaxi y Guirnalda. Lindo Salcedo, digo con todo el alma, porque es la tierra de amor. que en mis recuerdos dejé mis bellas guambras que nunca olvidaré. ¡Que viva Salcedo! ¡Que viva el cumpleaños de Andrés Alejandro! 7:08. 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
3: Son las 7:09.
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3: 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Son las 7:11.
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3: Son las 7:12.
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3: Son las 7 y 13 minutos.
1: Las 7 con 13 minutos. 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
3: Son las 7 y 15 minutos.
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3: Son las 7 y 16 minutos.
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0: Un abrazo cordial. Actividades que se desarrollan el día de hoy en el Ecuador, en la provincia de Tungurahua. el Festival de El Vino y la Mandarina. Reiteramos, esta actividad junto con una expoferia y la presentación de artistas se desarrolla el día de hoy y mañana domingo en el Valle de la Eterna Primavera. 7:17.
2: Las 7:17. Incendio en Casitagua. Dejó animales muertos, cultivos quemados y una vivienda dañada. Una familia perdió 12 aves, varios cuyes y 6.000 metros cuadrados de cosecha. Vecinos utilizaron palas y arena para impedir que las llamas alcanzaran sus casas.
3: Son las 7:17.
1: Las 7:17. Mujeres en Ecuador podrán acceder a 20 becas de formación internacional. La convocatoria contempla 10 becas del 100% para una certificación internacional en gestión de proyectos y otras 10 para formación virtual en sinergología aplicada. Las postulaciones se realizarán el 30 de septiembre durante el Women Economic Forum Ecuador 2026, esto en Quito.
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0: Número uno en noticias, número uno en sintonía. Maneje con mucho cuidado, vamos rumbo a nuestras actividades, atentos, la hora ambateña.
3: Son las 7:25.
0: 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Está con nosotros la licenciada Andrea Calvo Piña, es fisioterapista del Centro Integral del Movimiento CIDELM, especialista en fisioterapia de suelo pélvico. ¿Cómo está, Andrea? Buenos días, bienvenida.
22: Buenos días, Daniel, muchas gracias por la invitación.
0: Muy amable, muchas gracias por estar con nosotros. Viene usted desde Cotopaxi, ¿no?
22: Sí, desde la Tacunga. Uf, frío terrible, como saben decir, abrazo de suedra.
0: Mucho frío.
22: Frío.
0: Mucho frío, así, pero tenemos que seguir adelante. Hoy vamos a tratar un tema muy importante. ¿Cuál es la diferencia entre la incontinencia urinaria de esfuerzo y la incontinencia de urgencia? ¿Cómo podemos reconocer cada una de ellas? Y especialmente, ¿qué opciones de tratamiento existen para mejorar y controlar estos síntomas? Andrea, en primera instancia, ¿qué es la incontinencia urinaria?
22: La incontinencia urinaria es la salida o pérdida de orina hacia el exterior. Es la salida involuntaria de la orina. Se debe esto a muchos factores, como después del embarazo, después de cirugías como la prostatectomía o histerectomía. También personas con una dinámica muy sedentaria, o alteraciones neurológicas.
0: Muy bien, sobre la incontinencia urinaria. Ahora, ¿cuál es precisamente lo que decíamos a la introducción? ¿Cuál es la diferencia entre incontinencia urinaria de esfuerzo y la incontinencia urinaria de urgencia.
22: La incontinencia urinaria de esfuerzo es la pérdida de orina al realizar una actividad de mínimo esfuerzo, al toser, reír o estornudar. El paciente tiende a veces al día, pero el paciente con incontinencia urinaria de urgencia tiende a ir mucho más, con más frecuencia al baño, es decir, cada media hora, cada 15 minutos. Muchas veces nuestros pacientes nos dicen que en la noche ellos tienen mucha más frecuencia de ir al baño y esto no les permite descansar adecuadamente.
0: Especialmente los hombres, ¿no?
22: Hombres y mujeres.
0: Hombres y mujeres, sí. ¿Ya? Ahora, Andrea, y si hablamos de esto, ¿cuáles son las causas que pueden provocar esta incontinencia?
22: Ya, las causas más frecuentes nosotros encontramos en mujeres después del parto. La musculatura de las mujeres que pasaron un embarazo queda muy débil, la musculatura está débil y flácida, lo cual provocaría que haya escapes de orina. También después de una cirugía de una prostatectomía y histerectomía, el paciente, al ser una cirugía, queda lastimado el esfínter interno, al ser un tejido se lastima y esto provoca que el paciente no pueda controlar el esfínter interno de la uretra, el cual estaría provocando las pérdidas de orina. También después de una histerectomía, las pacientes al sacar el útero queda un hueco, un vacío, entonces esto provoca que la vejiga se aloje en ese hueco y provocaría que la paciente tenga pérdidas de orina debido a una disinergia o una presión abdominal que el paciente está sintiendo. También nosotros tenemos pacientes con alteraciones neurológicas o vejiga neurogénica que tienen este problema, el cual nosotros trabajamos del nervio tibial posterior, que nos ayudaría a regular el sistema parasimpático, el cual está controlando la vejiga o contracciones de la vejiga para que exista el escape o salida de orina hacia el exterior. También trabajamos con pacientes que pasan mucho tiempo sentados y que tienen mucha tensión en el núcleo central del periné. Esto provoca que el paciente, al tener bastante tensión, tenga escapes de orina. Y no solo los escapes de orina, también nuestros pacientes nos han referido a disfunción eréctil. Al estar tan tensionados, los pacientes no tienen un buen llenado de los vasos seminíferos ni una buena irrigación sanguínea.
0: Muy bien. Ya vamos a hablar sobre los beneficios de la fisioterapia de suelo pélvico, pero antes nos envían los mensajes al 099-562-6987 y dice: muy buenos días, tengo 46 años y no puedo miccionar del todo bien, ya que solo orino por chorros y casi al final empieza a gotear, quedándome con la sensación de que quiero seguir miccionando u orinando.
22: Claro, es como le indiqué hace un momento, es una alteración del sistema nervioso parasimpático. Como le dije hace un momento, el sistema nervioso parasimpático se encarga de hacer las contracciones para que la vejiga salga hacia el exterior. Al tener una alteración en este sistema nervioso, el paciente tiene bastante sensación de que todavía queda orina y muchas veces los pacientes tienen que hacer esfuerzos para poder miccionar. Y la ida al baño repetitivamente va a hacer que el paciente sienta mucha debilidad en el chorro miccional. Recordamos que el chorro tiene que ser fuerte, continuo y constante. Si el paciente me refiere que tiene un chorro débil y entrecortado, eso ya es una alteración que nosotros tenemos que trabajar en suelo pélvico.
0: ¿Cómo resolver la incontinencia? Dice que muchas veces le causa dolor por uso de una malla, la incontinencia después de una histerectomía.
22: Ya, al pasar por un proceso quirúrgico, el paciente tiene mucha tensión en los músculos abdominales del suelo pélvico. Nosotros tenemos un ligamento, el ligamento uretral se encuentra demasiado tensionado y esto provoca que el paciente tenga mucho ardor y dolor al miccionar. Entonces, nosotros en suelo pélvico vamos a relajar la musculatura, relajar este tendón para que el paciente no tenga esa sensibilidad o sensación de ardor al orinar.

0: orinar varias veces en el día.
1: Claro, como le dije anteriormente, es una alteración neurológica. Nosotros en fisioterapia del suelo pélvico regulamos este sistema nervioso para que el paciente controle sus ganas de ir al baño, para que no tenga esta frecuencia continua de querer ir al baño a miccionar. Eso es un problema neurológico que hay que ir tratando, y nosotros trabajamos regulando este sistema, relajándole tanto el sistema como la musculatura del suelo pélvico.
0: 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Ahora sí, Andrea, ¿cuánto puede ayudar la fisioterapia? ¿Y esta incontinencia urinaria tiene solución o puede controlarse a través de la fisioterapia?
1: Claro que sí. Nosotros podemos controlar y ayudar al paciente a través de una muy buena evaluación, a través de un tratamiento personalizado. Nosotros podemos controlar y muchas veces mejorar los síntomas de incontinencia en nuestros pacientes. Nosotros en fisioterapia de suelo pélvico trabajamos con equipos avanzados que nos ayudan a mejorar estos síntomas. Hacemos neuromodulación del sistema nervioso, trabajamos con biofeedback, técnicas manuales, trabajamos con radiofrecuencia, que en realidad la radiofrecuencia es muy buena y hemos tenido muy buenos resultados con pacientes que, por ejemplo, han venido con resequedad vaginal y hemos ayudado a mejorar la mucosa vaginal para no tener relaciones sexuales dolorosas. En cuanto a la incontinencia urinaria o incontinencias de esfuerzo, también hemos mejorado muchísimo relajando la musculatura y a través de biofeedback fortaleciendo también la musculatura del suelo pélvico. También hemos tenido pacientes con prolapsos. El prolapso es una caída de un órgano pélvico y esto provoca que igual los pacientes tengan muchas infecciones. Entonces nosotros a través de la radiofrecuencia hemos trabajado y hemos tenido muy buenos resultados. El paciente en 5 o 6 sesiones prácticamente nos dice: ya mi órgano pélvico ya no está bajo, ya no tengo esa sensación o molestia que al ponerme ropa interior o caminar sientan un bulto en la zona vaginal. Entonces sí, la radiofrecuencia nos ha ayudado muchísimo, tanto en mujeres como en varones. En varones igual ha bajado en pocas sesiones, hemos tenido grandes resultados de que el paciente dice: ya no tengo incontinencia urinaria, ya no voy en las noches al baño con frecuencia, ya descanso mejor, ya no voy cada 15 minutos, media hora al baño, ya voy cada hora, cada 2 horas al baño. La radiofrecuencia me ha ayudado muchísimo a oxigenar la musculatura del suelo pélvico, a quitar tensión muscular y a regenerar la mucosa.
0: Muy bien, Andrea, reitere el número al que pueden agendar la cita el día de hoy en el Centro Integral del Movimiento CIDELM para conocer los beneficios de la fisioterapia de suelo pélvico.
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0: ¿El valor de cada sesión nos consulta?
1: El valor de cada sesión es de $25 por sesión.
0: ¿Qué tiempo dura la sesión?
1: Una hora completa es la sesión. Hacemos la evaluación y el mismo día nosotros hacemos ya el tratamiento con el paciente y explicamos cómo vamos a trabajar en cada sesión de fisioterapia.
0: ¿Se puede acercar el día de hoy de manera presencial al Centro Integral del Movimiento CIDELM en la calle Quito, entre Cuenca y Rocafuerte? Gracias, Andrea, por estar con nosotros.
1: Gracias a ustedes por la invitación, un gusto.
0: Muy amable.
1: Gracias.
0: Andrea Calvo Piña, fisioterapista, especialista en fisioterapia de suelo pélvico del Centro Integral del Movimiento CIDELM, ha estado con nosotros aquí en el boletín informativo Nuevo Día. 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
5: Las 7 de la mañana con 38 minutos en el boletín informativo Nuevo Día. 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
6: Las 7 de la mañana con 39 minutos. 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
6: Las 7 de la mañana, 41 minutos. 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
5: Las 7:41. Atención, atención. Oportunidad para trabajar. Necesita una persona polifuncional de 18 a 25 años para atención al cliente en servicio técnico más bazar. Requisitos: hoja de vida, copia de la cédula de identidad, papeleta de votación, récord policial. No es necesario experiencia, pero sí ganas de trabajar. La empresa ofrece estabilidad laboral, buen ambiente de trabajo, remuneración: $300 por 26 días de trabajo, más comisiones por venta. Los interesados: presentar hoja de vida al correo windowsparauno@gmail.com o de manera personal en la avenida Los Chasquis y José García, en el sector Simón Bolívar. Fecha de recepción hasta el 17 de octubre. En caso de que su carpeta sea tomada en cuenta, se le convocará para una entrevista. Informes al 096-367-9149. 7:42.
6: Las 7:42. 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
5: Las 7:43 en el boletín informativo Nuevo Día. 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
5: La hora 7:44. Saludamos enseguida con la doctora Jenny Caina. Es la CEO de Odontoled. Vamos a hablar sobre un tema muy importante, especialmente ahora cuando los niños han retornado a clase. Son las 7:45. Doctora, muy buenos días. La importancia de que los niños vayan con una sonrisa saludable. Bienvenida, doctora Jenny Caina.
1: Muy buenos días, queridos amigos de Radio Centro. Para mí es un placer, como siempre, estar aquí en esta prestigiosa radio. Y bueno, para nosotros realmente el hecho de que los niños hayan iniciado clases sí tiene un poco de preocupación, porque ya no van a estar controlados por sus papitos, sino más bien van a tomar el tipo de alimentación que ellos requieren. Entonces sí es importante más que nunca hacer un control odontológico cada 3 meses, que es lo que se recomienda a los papitos.
5: Muy bien, también le acompaña
1: Lisette, que es nuestra terapista de lenguaje. Como ustedes saben, nosotros en nuestro centro de odontología digital, Odonto Kids, Odontoled, nosotros tratamos de que nuestra tecnología, nuestros profesionales estén siempre capacitados, y por supuesto que nuestras actividades sean multidisciplinarias, con la finalidad de tener la mejor atención en nuestro centro de especialidades odontológicas.
5: Muy bien, bienvenida entonces, Lisette. Aprovechemos al máximo el tiempo porque tenemos pocos minutos. Sobre la terapia de lenguaje, también los niños cuando retornan a clases tienen dificultades en el lenguaje. ¿Cómo le ayuda la terapia, Lisette?
7: Muy buenos días, muchas gracias por la invitación. Nosotros damos una intervención psicopedagógica. Tenemos tres fases. La primera fase es la recolección de datos con los padres para saber a profundidad lo que los niños tienen. Es decir, nosotros vemos fortalezas, habilidades y destrezas del niño para así modificar las planificaciones y las estrategias.
5: 7:46, profesor Edison León. Con nosotros la doctora Jenny Caína y Lizeth para hablar sobre estos temas importantes, especialmente en los niños.
6: ¿Cuáles son las recomendaciones, doctora, para los padres de familia? ¿Por qué es importante que los niños vayan con toda la confianza y gozando de buena salud para iniciar un año lectivo? ¿Cuáles son las recomendaciones para los padres de familia cuando ya estamos en actividades educativas, doctora?
1: Una de las cosas más importantes en realidad es tener una alimentación balanceada, tener una alimentación que no sea rica en carbohidratos, con la finalidad de que los príncipes no tengan un índice alto de caries, porque normalmente durante el año escolar los papitos no revisan las loncheras y los peques terminan con unas caries terroríficas y finalmente tienen que venir a nosotros, pero no como un chequeo, sino con un dolor. Y para nosotros intervenir en esas condiciones sí es un poco más complicado, porque los niños deben saber que la odontología no es para causar dolor, sino se realiza una odontología siempre con amor, pero cuando los papitos asisten con tiempo a nuestro centro de especialidades sobre todo.
6: Doctora Yulia, hablo por experiencia propia. Bueno, en nuestro tiempo, cuando niños, no había tanta oportunidad para hacer prevención. Ahora la prevención se lo hace desde la gestación mismo de los niños.
1: Claro que sí, la prevención en realidad tiene que realizarse desde cuando la mamita quiere embarazarse. Y bueno, la mayoría de personas, bueno, yo soy odontopediatra, aparte de mis otras especialidades, y para mí es súper importante realizar la prevención desde cuando la mamita desea embarazarse. Nosotros les damos una dieta adecuada para que consuma y obviamente su pequeño pueda venir siempre en las mejores condiciones, y más aún cuando tiene sus piecitas dentales. Para nosotros es muy importante la prevención, es muy importante las técnicas de cepillado, que algunos papitos a veces dicen, no, yo sí les sé cepillar los dientecitos, y cuando revisan y cuando nosotros le damos la técnica de cepillado para su pequeño, dice, ah, bueno, eso yo no realizaba. No saben qué tipo de pasta están utilizando para sus pequeños, porque yo les pregunto cuánto de flúor tiene su pasta dental, y los papitos dicen, bueno, yo compro la pasta de Colgate. Oh, bueno, estamos hablando de marcas, claro que sí. Yo compro una pasta, sí, esta me dice para bebé, es con fresa, por ejemplo, es sabor a fresa. Entonces, en realidad no depende mucho de ese tipo de pasta, sino depende de la cantidad de flúor que tiene que tener la pasta dental para que sea útil para el pequeño.
6: ¿Qué debemos hacer? Por ejemplo, hoy estoy en esa etapa de abuelito. ¿Qué debemos hacer? ¿Qué pasta debemos comprar?
1: Bueno, la que nosotros realmente recomendamos es a partir de 900 ppm de flúor, dependiendo obviamente la calidad de piecita dental que tenga el pequeño, porque hay niños que tienen piecitas dentales que están con desmineralización. Entonces nosotros tenemos productos adecuados para poder tratar ese tipo de problemas. Es recomendable hasta 1450 ppm de flúor.
6: Ahora estamos también con Lizeth. Lizeth, yo trabajé como profesor varios años y entonces se nota varias irregularidades, especialmente en la terapia del lenguaje. Hay problemas, por ejemplo, con por ejemplo, que confunden las letras, otra situación que tienen discalculia. ¿Cómo tratan ustedes estos problemas?
7: Claro, nosotros en nuestro centro, nosotros realizamos actividades lúdicas, divertidas, que el niño pueda aprender, pero también divertirse, a través de ejercicios, estrategias, con música, cuentos, con adaptaciones de acuerdo a ellos.
6: ¿Cuáles son las principales patologías en consulta? ¿Qué problemas tienen en
7: los problemas
6: de lenguaje?
7: Los problemas que los niños tienen más es el problema de la R, la S y la L. Nosotros ayudamos a ellos con actividades de acuerdo a su edad y al nivel de desarrollo del aprendizaje.
6: También tienen problemas con la P y la V.
7: Exacto. Igual, nosotros realizamos primero una intervención psicopedagógica. y de ahí partimos para ver cómo está en el desarrollo de su lenguaje y también pedimos una evaluación de su institución o de qué unidad educativa esté.
6: Lizeth, ¿hay resultados a estas terapias y que ustedes conversan con los docentes, especialmente de los primeros años de educación básica o inicial, para que este proceso continúe?
7: Sí, por experiencia propia, yo tengo a mi nena en el inicial 2, entonces nosotros como padres debemos preguntarles cómo está yendo en el desarrollo del aprendizaje, cómo está la motricidad fina y gruesa, y así para que ellos también nos ayuden.
6: Ahora, doctora, la situación es bastante crítica cuando no hay la preocupación en padres de familia, en los mismos estudiantes, cuando el cepillado no es el correcto, porque solamente le introducen el cepillo, a veces la pasta se absorben y no es el cepillado correcto. ¿Qué decirles? ¿Cómo, cuándo es un cepillado correcto?
1: Bueno, en realidad el cepillado correcto, nosotros en nuestro centro tenemos, acorde a la edad del pequeño, tenemos algunas técnicas de cepillado. En realidad ahí están errando definitivamente los papitos, porque la mayoría, cuando vienen a nuestro centro de especialidades les hago preguntas claves para ver cómo se realiza la técnica de cepillado y en realidad la mayoría tiene un error porque los profesionales no estamos trabajando en prevención, no estamos capacitados para poder dar una técnica de cepillado acorde a la edad. Por ejemplo, hay niños que utilizan de 5 años un tipo de técnica que debería utilizar un niño de 12 años, entonces es súper importante utilizar cómo está desarrollado las funciones lúdicas del pequeño para nosotros poder dar una técnica adecuada de cepillado. Bueno, en nuestro centro de especialidades, en realidad, todos los pequeños ya se están cepillando de manera correcta porque estamos realizando una prevención adecuada acorde a la edad.
6: Ahora, el cepillado es obviamente indispensable, pero también hay complementos que deben utilizar, por ejemplo, el hilo dental, control profesional.
1: Bueno, en realidad, lo más importante siempre es realizar una prevención donde un profesional, en este caso, pues obviamente tendrían que asistir a Don Toledo, Don Toquips, nuestro centro de especialidades odontológicas, un cepillo que esté con cerdas adecuadas, una pasta dental, un hilo dental, pero en realidad, en el caso del hilo dental, no es solamente utilizar el hilo dental, es utilizar una técnica adecuada para pasar el hilo de manera correcta.
6: ¿Darien?
5: Muy bien, nos piden especialmente para Lizeth el horario en que pueden concurrir para la fisioterapia del lenguaje.
7: El horario que nosotros atendemos es a partir de las 9 hasta las 7 de la noche.
5: De manera ininterrumpida.
1: Bueno, sí, ahí voy a ayudarle también a Lizeth. 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Ustedes ingresan, justo el otro día me encontraba un señor en la entradita del centro odontológico y nos decía, pero es que yo necesito tomarme una radiografía y de ley me va a tener que decir que vaya a otro lado. 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Y también, pues, el día de hoy, no sé si estamos ya al término de nuestra entrevista, sí, pues sí. 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
5: Reitere el número, por favor, doctor.
1: 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Entonces, bueno, ahí estaba sumando mal, tendría que ser 6 personas, las tres primeras serán para profilaxis y las tres serán para terapia de lenguaje, les hacemos una evaluación inicial. Bueno, el otro día les cuento que nosotros nos vinieron unos pacientitos ya de la radio, están súper contentos con nuestra atención, muchísimas gracias, mejor por la oportunidad. por favor escriban al 0991 40 41 67. 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
5: Muy bien, doctora, muchísimas gracias por estar con nosotros. La doctora Jenny Caína, que es la gerente de Odon Toledo en la avenida Ceballos y Maldonado. Gracias también, Lizeth, que trabaja con los niños, especialmente en la terapia de lenguaje. Muchas gracias por estar con nosotros.
1: Muchísimas gracias, queridos amigos de Radio Centro, queridos amigos Radio Escuchas, pues sigan escuchando esta radio, esta bonita radio que da una información correcta y certera para todos ustedes y para nosotros. Será un placer siempre recibirlos con muchísimo cariño a nuestros peques, de los adultos que quieran atenderse. Muchísimas gracias.
5: Muy amable, muchas gracias. Ayer triunfo de Macará, 2-1 de visita con el Aucas. Hoy juega, hay más actividad deportiva. Mientras tanto, mañana juega el Rodillo y también el Ponchito. La información en Radio Centro, la radio de toda la vida. Ahí no se olvide mañana el concurso con los amigos Cuatro Patitas en el Complejo Intercultural y Deportivo Muxiuruna.
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0: Saludos amigos, buenos días, bienvenidos a Centro Deportes, programación del sábado, con toda la alegría de la hinchada. Tienen toda la razón, están embalados. Los macareños se tocan el corazón y todavía late bien, late fuerte. Una gran victoria, nada, nada que reprochar. Dirán por allí, acabo de saludar con los amigos en Estados Unidos y me dice Nerkes, por ejemplo, me duele la expulsión de un jugador tan importante.
1: De claro, Klinger.
0: Claro.
1: Estacio. No,
0: Estacio. Estacio, pues. Estacio.
1: Entró Klinger como para sustituir a aquello.
0: Claro, pero ¿cómo la... puedo? Casi le cae un año.
2: Eso, de la forma en la que sale.
0: Casi Patricio. Le golpea, pues. Sí. Agresión al árbitro.
2: Aún así, hay que ver qué es lo que se le ubica
0: en el informe.
2: En el
0: informe.
2: Hay que ver, Patricio.
0: ¿Qué le pasa si están ganando el partido, pues?
2: Y lo que le sacó fue una amarilla.
0: Insulsa situación. No puede ser, no puede ser. Eso les va a costar. ¿Cómo va a reemplazar la dupla de volantes de marca, los de corte? Queda la mitad, pues.
2: En el mejor momento de Estacio, Patricio. Es un gran momento del jugador.
0: Gran partido.
1: Incluso
0: gran
1: porque partido, terminábamos de decirlo, Patricio, que Estacio, justo creo que hace 5 minutos atrás destacábamos que Estacio era uno de los mejores jugadores en la cancha. Y decíamos, claro, arriba uno ve al Franco Pose que hizo el primer tanto, el Campana que hizo el segundo, pero si detallamos tácticamente lo que significaba Estacio por los corredores interiores, excepcional. Excepcional lo de Estacio.
0: Señores, gran momento de Macará.
1: Segundo en la tabla de colocaciones.
0: Una temporada para seguir, porque todavía nos quedan 9 partidos.
2: Se viene la para y la
0: nos
2: verdad que...
0: Nos quedan 9 partidos.
2: No me gusta la para, señor Mantilla.
1: Le quita ritmo.
2: Le quita ritmo.
1: Le podría quitar ritmo,
0: digamos. Están vamos a ver qué pasa. Lamentando y dice, como usted sabe decir, que se confiese. Es un pecado terrible hacerse expulsar en esas circunstancias, ganando el partido.
2: Es un pecado capital.
0: Partido ganado. No puede ser, no puede ser, no puede ser. Por una tarjeta amarilla, pues.
1: Al árbitro no se le puede tocar, Patricio. Al árbitro no se le puede tocar.
0: No.
1: Es imposible aquello.
0: No. Todo el mundo ve.
1: Eso ve hasta en las ligas barriales o parroquiales. Uno creo que tiene siempre bien sentado en la mente de que al árbitro no se le puede tocar.
0: Pachencho, buenos días. Pídala mejor.
3: 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Saludos cordiales para usted, a mis compañeros, a los oyentes. 4 días de vacaciones para los integrantes.
4: Oye, Macará, tienen hoy el domingo, el lunes, el martes, estarán de vuelta el día miércoles a entrenar. Están buscando un tope de carácter amistoso, que a lo mejor podría ser con la categoría sub-19 o con el equipo B. Entre ellos, el plantel tiene vacaciones hasta el próximo miércoles, que estarán de vuelta. Eso en cuanto se refiere a Macará, que viene de conseguir una buena victoria. Y en lo de técnico universitario, Patricio Edmundo, hoy última detalles para el encuentro del día de mañana. Último entrenamiento desde las 9 de la mañana y Muchurruna viajando rumbo a Cuenca.
0: Ya vamos a revisar la fecha completa. Todo lo que ha ocurrido ayer ha empezado bien. Ojalá siga bien para el fútbol de Tungurahua. Mañana tenemos uno tras otro. Ojalá, técnico universitario y Muchurruna. Ya vamos, detalles, información de los rivales para esta fecha. La primera.
1: Cada quien en su camino.
0: Segunda etapa. Sí, claro. Aquí estamos. Señor Diego Sánchez, buenos días, pida la mejor.
5: Baterías Kaiser, la campeona de las baterías. ¿Qué tal, Patricio? Saludos para usted, a los compañeros, a los amigos oyentes de Radio Centro, la radio de toda la vida. Y dejando de lado esa tontería de Estacio, que obviamente va a tener, no sé si un llamado de atención a la interna de Macará, porque reitero, es una tontería la reacción que tuvo Estacio ayer en la tarjeta roja terminando el partido. Bien lo de Pose, que es el escolta de los goleadores, tiene 12, y mucho mejor lo de Campana. 10 goles igual a Yorcaev Reasco, a Agustín Herrera, a José Fajardo, a Juan Luis Arangonó, a Ronnie Carrillo, pero todos los nombrados han jugado todo el año. Y Campana ha jugado solamente la segunda mitad, nada más. 15 partidos ahora. 15 partidos, 10 goles. Es una producción espectacular. Muy buena la de Campana. Es un golazo el de ayer y casi le sale el segundo.
0: Solo los golazos hacen.
5: Solo golazos hacen.
0: Claro, pues.
5: No sé si pueda mantener esta regularidad y esos golazos, ¿no?
0: Ojalá. Hoy estoy repasando.
5: La mayoría son golazos.
0: Repasando, viendo los videos que hizo Gabriel Palate con el audio de Daniel Flores Páez, que trabajó ayer hasta medianoche, ayer, con los goles. Y entonces estoy revisando. Golazo, pues.
5: Un golazo.
0: Golazo, claro.
5: ¿Cómo le pega?
0: ¿Qué ángulo? ¿Cómo le pega? ¿Cómo le mete?
5: ¿Cómo le pega, no? Y el otro que no entró, ese de borde interno, que abre el balón y se va cerquita del parante de la mano derecha de Piedra. Pero esta regularidad es impresionante de Agustín Campana, que ya tiene 10 tantos en la Liga Pro y prácticamente es el tercer goleador de la Liga.
0: Ayer puso un señor que participó en la página del Facebook y dijo ayer: tomen en cuenta, les van a querer llevarse a Pose.
5: Seguro.
0: Y a Campana.
5: Ahí sí Macará tiene que hacer la opción de compra.
0: Les van a caer cada vez. Igual que ya hablamos con el profesor Sanguinetti, eso va a pasar.
2: Son 22 goles, Patricio.
0: En el fútbol pasa eso, pues.
1: Y a veces, Patricio, es insostenible. Aun cuando tú hagas el esfuerzo, aun cuando el equipo quiera retenerle.
0: Hablamos de eso, pues, con el profesor.
1: A veces es insostenible.
0: Hablamos con el profesor.
1: Con todo respeto, me atrevo a decir, si acá tienes 3, allá te dan 20. ¿Cómo le retienes? Es insostenible.
0: Hablamos incluso del caso de él.
1: Aún,
0: de él mismo dijimos.
1: Claro, aún
0: termina
1: teniendo
0: el campeonato.
1: Patricio, aún teniendo opción de compra, a veces resulta ser insostenible. Es que su
4: se va cotizando, claro. Patricio. En 15 partidos, claro. 10 goles. Claro. Pero ¿qué goles?
5: Es que la opción de compra va a ser para un negocio. Tiene que hacer la opción de compra para que le quede plata a Macará.
0: Debe porque tener. Debe tener. Pregúntale al presidente. Sí,
5: ayer,
0: pregúntale.
5: Con Mauricio
1: sí
5: Romero
1: tiene opción de compra.
5: Le dijo en la entrevista, como sí hizo Romero, le compra. Dijo que tiene opción de compra. Contrato hasta junio del 2027, pero con opción de compra. Por eso digo yo, debe ser efectiva, hacerse efectiva para que le quede réditos a Macará. Se van a llevar a Campana.
0: A ver, esa, la opción de compra es una.
5: Claro.
0: El artículo, el adendum que ponen en el contrato, rescisión, cláusula de rescisión de contrato, también los empresarios, claro. ellos también se bloquean,
2: también
0: pues.
2: También tienen,
0: pagas, se defienden,
1: pagas
0: pues.
1: Pagas la rescisión, claro, de contrato. Pues, lo que ocurre
0: para
1: con
0: uno,
1: Ronnie Carrillo.
0: Para uno, sí, el contrato tiene.
1: Ronnie Carrillo tenía todavía contrato para diciembre.
0: Hay.
1: Pero la rescisión costaba 50 mil. Pagaron los 50 mil y se lo llevaron a Ronnie Carrillo. Sí,
0: bien,
1: es cierto,
0: dice Roosevelt, dice 22 goles.
2: 22 goles.
0: Entre 22 los dos, goles.
5: Más de la
0: ayer,
5: mitad de
0: ayer,
5: lo que ha hecho Macará.
0: Con toda buena fe, escribió un señor diciendo esto: ojalá no se los quieran llevar.
2: Claro, pues.
0: No. Claro. Vea, de las figuras extranjeras en esta temporada, busque otros que sean así. Ni no, Azarías, no, ni no, nada, no, no, no, ni no, Fajardo, ni nada.
2: Davidson,
0: seleccionados nacionales de ellos.
2: Ni el Davidson, con
0: Davidson,
2: todo lo que vino.
0: No, ni el Davidson, ni nada.
1: El Barcelona, Carlos González de pronto en el Independiente del Valle, pero ahora está lesionado. El Carlos González de pronto por la figura, por lo que representaba, pero allí no veo otro. En Barcelona, peor todavía.
4: No, Campana es la sensación, brilla solito en esta segunda fase del año. ¿Quién más se destaca? ¿Quién más sobresale? Es Campana.
1: Va a ser insostenible tener la Campana.
2: Aquí dice un dato: Agustín Campana lleva 10 goles con Macará. Es su mejor temporada a nivel profesional. Estos 10 goles son casi el 50% de todos los goles que ha hecho a nivel profesional. Hay que tomarlo muy en cuenta.
1: ¿Sabe por qué le hace diferente, Patricio, la campaña de Campana? Que él, siendo extremo, tiene gol. A veces nosotros tenemos extremos y no cumplimos con la jugada. No tienen gol algunos extremos.
2: Sí.
1: Ese es, eso es lo que le hace brillante a Agustín Campana. Que no solamente es un extremo o un wing que corre por la banda y que desborda. No, es un goleador más. O sea, es completo.
0: Buscan a los goleadores, pues. Y me dio mucho gusto que otra vez Pose
5: volvió a marcar.
0: Claro.
4: Pero luego de algunos.
0: ¿Cuántos partidos?
5: Después de 40.
0: ¿Cuántos partidos?
5: Ah, después de 6 partidos.
0: ¿Cuántos partidos?
5: ¿Ah? De 6 partidos.
0: Regresó.
2: No, anoche era gol y asistencia.
5: Gol y asistencia.
1: Entre los dos. Porque el gol de Agustín Campana, sí. Él prácticamente, yo me permitía decir en el comentario, él corre como un wing. Él corre como un extremo derecho y él es el que cruza la pelota para Agustín Campana.
0: Claro. Gran momento. Gran momento
2: de Macaya.
0: Gran momento.
1: Y ahora la para, Patricio, ¿será no beneficiosa o no para el no equipo de Guillermo Sanguinetti?
0: Cuando estaba de goleador del campeonato ecuatoriano de fútbol, solo niños en esta mesa, cuando estaba de goleador, Rómulo Dudar Mina tenía un socio, Ítalo Estupiñán.
2: Claro.
0: Claro, pues. Tenían así. Por eso estoy imaginándome. Rómulo, Ítalo. Ahora vea, tiene pose y Campana.
1: Y Cristian
0: los dos
1: José
0: goleadores
1: Botero,
0: también.
1: Y Cristian Botero, José Botero con Daniel Garrido. Claro.
0: Pero Daniel no era goleador, sino asistente. Claro. Él era brillante. Le daba para que. En la cuchara
1: el
0: le daba,
1: otro,
0: pues.
1: El otro
0: en la
1: es,
0: cuchara le daba.
1: El otro es también.
0: Travieso.
1: Claro. Es que el travieso, él llegaba hasta la última línea y el centro.
0: Claro.
1: En cambio, Campana no necesariamente llega hasta la última línea. Hace una diagonal y él mismo remata. Es la diferencia.
4: ¿Y quién era la pareja de Tevez? Que también.
0: A ver, si
1: tuvo le voy a decir, ¿sabe quién era? Ronald Champán. Pero él no tanto con gol, sino porque jalaba marca. Porque
0: yo creo que
1: tácticamente...
0: yo creo que más asistente, pero.
1: El 10.
4: Sí, pero.
0: Perdón, yo veo más asistente. Pero
1: tácticamente
0: también
1: que jalaba,
0: yo goleaba que, también.
1: No, pues ese año fue, claro, pues, ese año tuvo 11 golazo, goles, 10 de tiro libre y uno de olímpico.
0: Vea, socios.
5: Eso es Estupiñán. Tenía el equipo, porque era Champán, sí, era Feroz también. Bomba Gómez era un volante que habilitaba muy bien. Por el otro lado estaba Arboleda. Entonces era un equipo.
0: Pero socios del gol eran...
5: Era un equipo, para mí, claro. El de Macará de Dolores era un equipo. Era un equipo, sí.
0: Tevez, Feró.
1: Claro.
0: Claro,
1: Michael
0: pues.
1: Estrada y Janer Corozo.
5: Por ejemplo.
1: También, Michael Estrada y Janer Corozo.
2: También fue una pareja que se distinguió.
1: ¿Sabe que el Bolillo
0: Gómez?
1: Me
0: doy cuenta que los mejores equipos necesitan no solamente uno, sino una sociedad.
1: El Delfín campeón, la Tuki Carlos Garcés.
0: ¿Ah, sí?
1: El Delfín campeón.
5: Recuerda a ese Melé que hizo época con Juárez.
1: Ariel Graciani y Juárez.
5: Graciani, Otilino, Caviedes. Pero siempre tenía Juárez. Eran dos siempre. Entonces, obviamente, arriba hay que hacer goles y una sola vez.
1: El Bolillo Gómez, cuando fue a la selección de El Salvador y fue recibido por el presidente Bukele, le dijo una frase que me pareció interesantísima para el fútbol. A esta altura de mi vida, dijo, he comprendido que uno solo no puede llegar a un objetivo. Es el colectivo.
0: Estamos encontrando, pues, siempre. Las sociedades que han tenido exitosamente, usted nombra... Al Delfín.
1: Garcés Latuca.
0: Claro.
5: No, la liga campeona de Libertadores. Manso y Bieler.
0: Claro.
5: Los dos, Manso
0: claro,
5: y Bieler.
0: Claro.
5: Y después se
0: colgaban
5: con Dinamita con y con el otro Bolaños.
0: Con
5: pero
0: gol.
5: Eran los dos, claro.
0: Con gol.
5: Es que el fútbol es de 11 partidos.
0: Sí. Uno solo no.
5: No.
0: Uno solo no.
5: No. El contrato al estrella goleador. Pero ¿y los demás? No se puede hacer eso. El fútbol es de conjunto.
0: Gran momento del fútbol de Tungurahua. Sí, es la verdad. Todavía falta. Faltan 9 fechas. ¿Sí o no?
2: Falta todavía.
0: Pachencho.
4: Sí, 9. 9 finales, dicen los
0: 9
4: jugadores.
0: 9 finales, pues.
1: Ayer,
0: pero
1: sí lo califican.
0: Antes de empezar esta segunda etapa, hemos dicho: cada partido es un final. Final. Y no solamente para Macará, para técnico universitario, para el Musurruna.
1: Para su encomio,
0: claro,
1: de no descender.
0: Claro.
1: Ahora, ayer la victoria fue tan importante, Patricio, porque se le gana un rival directo. Usted me dirá, claro, en el hexagonal todos son rivales directos, pero ocurre que, por ejemplo, no va a ser lo mismo que le ganes a Barcelona. Tiene 10 puntos de diferencia ahora Macará con Barcelona. El Aucas ha sido un equipo que ha estado ahí. En la nuca.
2: Exacto, todo el tiempo.
1: Respirándole la nuca con la Católica. Y a ese equipo, Macará con la victoria de ayer le sacó 4 puntos de diferencia. No es holgado.
0: A ver.
1: Pero
0: a ver,
1: sí es una, diferencia buena que empieza a marcar, exacto, un paso distinto.
0: Yo entiendo al fútbol de otra manera. Sabe que viene el segundo tiempo de Macará con Aucas.
1: Acá.
2: Sí, sí, acá.
0: El partido de acá.
2: Acá.
0: Sí, el partido de acá. Claro. Usted está señalando 4 puntos de ventaja le ha sacado Macará. ¿Sí?
1: Por el momento.
0: Pero tiene que rematar por el segundo tiempo.
1: Claro, de
0: segundo tiempo.
1: Paso a paso.
0: El partido de vuelta.
5: Espero que ese segundo tiempo ya Macará llegue arriba, muy arriba, porque es el último partido.
2: Ese es el último, el 13 de diciembre.
5: Claro, que acá no tengan complicaciones. Espero. Ahora,
0: si puede ser, puede ser.
5: Si algo va a ser para estadio lleno.
0: Nadie le va a poner la corona antes de hoy.
5: No, no, nadie.
0: Hay que seguir ni vicecampeón ganando. Yo siempre me molesté incluso con mis compañeros cuando estaban hablando del vicecampeonato de Macará. Dije, poco a poco. Primero clasifica
2: entre los
0: primero
2: seis.
0: Clasifica así entre es. Los seis. El primer paso, la clasificación al hexagonal.
1: Así es que es. Sabe que hay un mérito para Macará, Patricio. En los
0: muchos
1: últimos
0: tienen.
1: En los últimos partidos, digo, de la tabla, se ha mantenido segundo, pues.
2: Sí.
1: O sea, solamente y eso le ha permitido soñar ser vicecampeón.
2: Solo el gol diferencia le impidió rematar segundo. Vea, en la primera etapa.
1: Macará, Macarauca, segundo, tercero.
4: Sí. Ahora Laucas le tiene pisado el poncho. Me dice, parece que en las 4 últimas presentaciones han sido victorias para Macará.
5: 4 allá.
4: En Quito.
5: Las 4 allá, sí.
0: El presidente de Macará escribe y dice, Patricio, buenos días, qué felicidad. Parece un sueño. Hágame una nota. Una nota de la situación de los jugadores, de cómo está el asunto de contratos y todo, porque es el momento oportuno. Haga una nota, claro. Sí, entonces, a saber, esta situación, ya estábamos conversando con el profesor Guillermo y él no eludió.
2: Claro.
0: Incluso la situación personal de él tocamos. Claro, pues.
2: Exactamente.
0: Hay un contrato.
2: Hay un exacto.
0: Le insistí yo. Le dije, profesor, ¿hasta cuándo con Macará? Y no es así. Hasta el 31 de diciembre. No lo dijo. ¿Se queda con nosotros? Le pregunté. Dijo, sí, me gustaría. Hacerlo, sí. Contento con lo que está pasando. Claro, es un técnico. ¿Cómo no va a estar disfrutando lo que le está pasando?
2: De todo lo que le está,
0: claro.
2: De todo lo que le está aportando a la historia de Macará.
0: Yo creo que cuando le ofrecieron el cargo de director técnico de Macará, no le dijeron, vamos a ser campeones o vamos a ser vicecampeones.
2: No habrá sido así.
0: Vamos a ir
2: así,
0: a la
2: Patricio.
0: Copa. No, pues no.
2: No habrá sido así.
0: No. Buscaban recién jugadores, hacían el plantel y entonces no se podía adelantar nada. Es un aspecto muy importante porque les calientan, disculpe que diga así, les calientan las orejas. Eso pasa, eso es un fastidio, es una carga emocional al deportista. Yo me acuerdo cuando conversé de este tema con Carlos Sevilla, cuando Macará Barcelona, una carga emocional era terrible. Hasta llegaron a quitarles los celulares para que no claro, estén, como claro. Dice el profesor Sevilla, para que no estén jodiendo, pues. Eso pasaba.
2: Para que la concentración sea 100%.
0: Esa carga emocional para los jugadores hoy, eso tienen que trabajar, manejar muy, muy seriamente con los jugadores para que no haya situaciones negativas. En el camino. Adelante, señor Carlos Núñez. Buenos días, una vez más a los directivos de Macará. Felicitaciones. Esto sigue. Todavía no ha terminado. Faltan 9 fechas. Adelante, señor Carlos.
1: Saludamos a esta hora el presidente de Macará, el ingeniero Jorge Salazar. Presidente, me imagino contento y con esa actitud de luchar hasta el final porque faltan 9 finales en el campeonato. Presidente, buenos días.
6: Buen día, Carlos. Saludo a usted. A Patricio, al resto de compañeros, a los radioescuchas, sí, despertando con el sabor a miel por la victoria del día de ayer. Estoy todavía acá en la ciudad de Quito y lo he dicho permanentemente, esto es paso a paso, con tranquilidad. Sabemos que podemos conseguir el objetivo con el equipo que tenemos, con el grupo de jugadores, con nuestro cuerpo técnico, con nuestro entrenador. Así que vamos a seguir soñando.
1: Pero desde luego, sabe que, presidente, Con los años que pasan y con la experiencia que uno va ganando en todo campo, en todo terreno de la vida, hay una palabra que me parece súper importante: prudencia. Prudencia en el momento cuando uno cree que está llegando a la cima, ¿no? Prudencia para saber manejar los tiempos con cabeza fría, no con caliente, presidente.
6: Exactamente. Mucha prudencia, mucha tranquilidad, mucha fe. Vamos a seguir en lo que nos corresponde a nosotros como directivos, poniendo todo el esfuerzo en el día a día para poder cumplir con los jugadores, que ellos se sientan igual, también motivados por el trabajo de la dirigencia, y que partido a partido podamos conseguir los puntos que necesitamos.
1: ¿Qué es lo que más le gustó de ayer en el partido?
6: Los goles, obviamente. Gran trabajo de todo el equipo en el primer tiempo. Le tapó todas las vías a Aucas. No tuvimos una sola jugada de peligro en el primer tiempo. El gran trabajo de nuestros delanteros, de Pose, de Campana, realmente espectacular. Siempre se me viene a la mente el primer entrenamiento. Campana había llegado en la noche y al siguiente día estuvo bien el entrenamiento. Estuve con mi hermano y al final el comentario fue: en el primer entrenamiento, Carlos, trajimos a un gran jugador. Toda pelota que coge Agustín es peligro de gol. Y desde ahí a esta parte ha sido una realidad. No contábamos que era un auténtico goleador, la verdad. Mire, 10 goles jugando media temporada, espectacular, la verdad. Lo de Pozo igual, ni hablar, y igual el resto, nuestro arquero Rodríguez, Miranda, todos los jugadores nacionales, todos han cumplido. Hoy tienen un merecido descanso hasta el día miércoles que regresamos a las prácticas.
1: Qué bueno, qué bueno. La pregunta del millón, tengo que hacérsela. O sea, lo que pasa es que cada día que pasa, cada día que avanza y cada gol que alcanza Campana da para pensar eso. Y disculpe, por favor, ¿cómo está la situación de Agustín Campana? Ya lo hemos tratado antes, pero ¿tiene cláusula de rescisión? ¿Tiene uso de la opción de compra? ¿Cómo está la situación del contrato de Campana?
6: Sí, le voy a dar la misma contestación, porque es la pregunta obligada, ¿eh? Dada el campañón que está haciendo Agustín, nosotros tenemos una opción de compra hasta junio del próximo año. Así que eso le da tranquilidad a la directiva, al club, a los que manejamos este tipo de temas. Al igual que Pose, él tiene hasta el 31 de diciembre de este año.
1: Pero también con uso de opción de compra.
6: Sí, opción de compra, Pose y Campana, ambos tienen opción de compra.
1: Ya, ¿harán uso de la opción de compra?
6: La respuesta cae por su propio peso, lógicamente. Lógicamente, pero como le digo, esto se dará a final de temporada, se dará en diciembre, existirán conversaciones, así que tranquilidad, tranquilidad a nuestra hinchada, siempre hacemos lo mejor para el equipo.
1: ¿Puede haber una cláusula de rescisión de contrato para, digo, de pronto, no sé, y esto es algo que el hincha también se imagina?
6: No hay cláusula de rescisión,
1: Carlos. ¿Perdón?
6: No hay cláusula de rescisión.
1: Ah, perfecto, me parece bien. ¿Y cómo han avanzado con los otros jugadores? Con Rodríguez, con Marrufo, con Echevarne, con Matías Miranda. ¿Cómo está el tema de ellos? Porque me imagino que el objetivo será seguir.
6: En este momento estamos concentrados en el sextangular. Un grupo, la verdad, excelente. En tantos años que tengo en la dirigencia, nunca antes vi un grupo tan excepcional en todo sentido. Ayer en el camerino la alegría era tremenda, la verdad. Estuvimos con algunos compañeros del directorio y feliz, disfrutando con los jugadores la victoria. Y en base a eso, ese es el fundamento para decir de que podemos conseguir más, podemos. Bueno, yo no creo que ya sea un sueño, esto es una realidad. de que podemos paso a paso acercarnos al objetivo.
1: Desde luego. ¿Y han hablado del tema Guillermo Sanguinetti con el directorio para la próxima temporada?
6: No, es el mismo caso. Es el mismo caso de los jugadores. Guillermo tiene contrato hasta finales de año. Tenemos que ver cuál es ya la ubicación final.

0: Guillermo tiene contrato hasta finales de año. Tenemos que ver cuál es ya la ubicación final. Acá no hay jaque mate, ¿no? Vamos haciendo las movidas apropiadas para poder ganar la partida. Así puede ser la comparación. Estamos muy tranquilos, estamos muy felices.
1: Estructuralmente, ¿cómo está el equipo? Institucionalmente, ¿cómo se encuentra Macará, presidente?
0: No sé a qué se refiere, a lo económico también.

0: Bueno, esto de la crisis no es de ahora, es de siempre, ¿no? Es el costo de una participación en el torneo, mucho más cuando celebran campeonatos, cuando usted me nombra a los equipos que acaba de mencionar. En el caso de Macará, hemos ido saliendo del problema económico, todavía tenemos deudas por pagar, casos pendientes. Así que cobra más importancia todavía la posibilidad de poder nuevamente clasificar a la fase de grupos, esta vez si es Copa Libertadores, sería la verdad un sueño hecho realidad. Pero vamos ahí, todavía hay obligaciones que cumplir con los jugadores, ellos tienen un porcentaje en cuanto a los premios. Por la participación en Copa Sudamericana está pendiente un porcentaje de esos premios. Esperamos, ojalá fuera ya la semana que viene, que lleguen las retenciones que ha hecho la Conmebol por el concepto de garantías. Para fin de mes nos han dicho que estará lista el nuevo sistema de iluminación en el Estadio de Bellavista, y una vez hecho la inspección también tenemos dineros por recuperar de parte de la Conmebol, ya si la iluminación está en las condiciones que dice el reglamento.
1: ¿Cómo va el tema de los abonos? Me imagino que esa victoria, la de ayer frente al Aucas, debería motivar 100% a los hinchas celestes.
0: No lo dude. Terminamos la semana con aproximadamente 800, cerca de 900 abonados. Pero la idea es llegar a, por lo menos, a unos 1.500, 2.000 abonados, ¿no? Para tener esa base ya fija para los partidos del sextangular. Nadie va a querer perderse un partido. Estamos seguros que jugaremos con estadios llenos, porque cada partido es una final. Cada partido nos acerca al objetivo final.
1: ¿Cuál es el objetivo final?
0: Clasificar a fase de grupos directamente como vicecampeones del fútbol ecuatoriano. Esperemos que eso paso a paso se cumpla, y bueno, igual si nos falta algo por ahí y llegamos a ser terceros, igual será una campaña sensacional.
1: Claro, desde luego. Y justamente es lo que yo le decía, ¿no? O sea, si es
0: la verdad, con Católica, con Aucas, ayer superamos un duro escollo. Ahora viene con Católica, nos tocará con Liga, con Barcelona en Guayaquil, siempre complicado, así que esto está en los pies, en la cabeza de nuestros jugadores. Vivimos un momento muy feliz, todos, en la dirigencia, la hinchada, el entorno de Macará. Y esperemos que estas emociones, estos triunfos continúen.
1: Definitivamente. Presidente, con todo lo que le está pasando a Macará, me imagino que ya mismo se viene una reunión, un consejo de presidentes. ¿Podría establecerse lo mismo de este año para la próxima temporada? ¿Los mismos números en cuanto a equipos, 16, el mismo formato, el mismo número de jugadores extranjeros?
0: Bueno, esto es en consenso y pues, lógicamente tenemos que respetar el criterio de la mayoría. Lo que se ha hablado en el directorio respecto al número de jugadores foráneos es de el análisis que se tiene que hacer para que ya no sean 8, sino 6 jugadores extranjeros. Eso se tratará en el consejo. Lo otro, el sistema de campeonato. Se habla de un torneo apertura, de un torneo de finalización, y estamos próximos a este consejo. Yo creo que unos 8 o 15 días máximo se tomarán estas decisiones importantes para el fútbol ecuatoriano.
1: Ah, perfecto. Mire que eso no estaba tan al tanto. ¿Se pediría por consenso que ya no sean 8, sino 6 extranjeros?
0: Sí, se habló en directorio que hay pedidos de clubes, incluso por el tema económico.

0: técnico que se pueda rever la decisión de los 8 jugadores por años, pero si me pregunta cómo Macará, nos ha ido tan bien que estamos contentos como estamos en cuanto al sistema de campeonato, en cuanto a jugadores por años. Pero claro, esto es en consenso, para eso es el consejo, y siempre respetaremos las decisiones del resto, como igual nos gusta que respeten nuestras decisiones.
1: Exactamente. No, y todo es consenso. Y de darse ese consenso, ¿habría campeón del torneo Apertura, campeón del torneo Clausura?
0: Así es, eso está en manos del Departamento de Competiciones, de David Constante en la Liga Pro. Y lógicamente nos entregarán el detalle completo de cómo se jugaría el torneo en el 2027.
1: Y esa posibilidad, para mí, disculpe, traída por los cabellos, de aumentar el número de equipos, creo que no va a pasar. Nos quedaríamos con 16, me imagino.
0: No he escuchado ni de aumentar ni de disminuir. Usted sabe que el Congreso salió por ahí una ponencia de AMNA sobre los 12 equipos, no tuvo acogida. Pensé que a esta altura podían haber retirado esa propuesta. Sé que sin retirarse para tratarse en el próximo Congreso, pero sobre el aumento o disminución de la verdad no se ha tratado absolutamente nada.
1: Qué bueno. Como presidente de Macará, la última, ¿qué opina de la contratación y la presentación de Marcelo Gallardo? ¿Y sabe por qué le digo esto? Porque desde hace mucho tiempo, yo le conocí a usted como parte de la comisión de selección. Me imagino que extrañará algo de la comisión de selecciones donde usted casi siempre estuvo presidente.
0: Sí, así fue. Fueron durante muchos años, hasta que se cambió el estatuto, los estatutos de la federación. Ahora ya no existe comisión de selecciones, existe el consejo, que es el que conjuntamente con su presidente toman todas las decisiones. La verdad, de la trayectoria del muñeco muy buena. Estamos personalmente, mi criterio, contento de que se llegue un entrenador de esa trayectoria. Esperemos que se haga bien, todo salga bien, que igual el entorno que va a tener el entrenador sea de lo mejor, para que los ecuatorianos podamos soñar con una selección que pueda alcanzar mejores logros de los que se ha conseguido hasta el momento.
1: Correcto. Le envío un abrazo, presidente, y la última, por favor. Los hinchas de Macará, ¿hasta cuándo pueden adquirir sus abonos? Porque, bueno, viene una para de 2 semanas. Me imagino que tendrán tiempo para pensar, para planificar económicamente la compra del abono para Macará.
0: Tenemos una para de 20 días, luego tenemos partido de local acá en Quito contra la Católica. Eso es una semana más. Es decir que prácticamente tienen un mes para poder adquirir los abonos. Igual vamos a seguir estudiando, analizando qué otro tipo de promoción podemos sacar. Lo importante es de que nosotros podamos jugar esos 5 partidos en el Estadio Bellavista con estadio lleno.
1: Muy bien, presidente, un abrazo grande, cuídese mucho.
0: Gracias, un abrazo a todos ustedes.
1: Gracias al presidente de Macará, el ingeniero Jorge Salazar, en este momento de las mieles de la victoria, en este momento importante para el conjunto celeste. Patricio Edmundo Mantilla, pida la mejor.
2: Baterías Kaiser, la campeona de las baterías, pero yo me imagino la tensión que deben estar viviendo, sintiendo. Tensión. No crea que están en las mieles que usted dice. No, porque gané ayer. Y entonces pienso en el siguiente partido, que es otra final, ¿no es cierto, Pachencho?
3: Pero por supuesto,
2: claro,
3: Patricio.
2: Claro.
3: Y para esa otra
2: no
3: final.
2: No es en este rato, el rato del festejo no es ahora.
3: No.
2: No se festeja nada ahorita. Ahora no.
3: El objetivo, dice el presidente, Copa Libertadores de América directamente a grupos. ¿Sabe lo que usted aseguraría clasificando directamente a grupos?
2: 3 millones.
3: ¿Se da cuenta?
1: Más o menos 3 millones.
3: ¿Se da cuenta lo que está en juego?
1: Claro, porque de allí vienen Por ejemplo, si es que ganas un partido en la fase de grupos, son como 150 mil, me parece.
2: Pero Patricio decía aseguraría. Lo otro, obviamente.
1: Por eso si decía más menos.
2: Si viene el público, vea, si llena más. Pero asegurado, asegurado, 3 millones.
3: Asegurar el.
2: 3 millones.
3: El presupuesto, claro, del año, puede
2: exactamente
3: ser.
2: Exactamente.
3: Todas esas cosas están en juego. Y allá persigue, eso persigue el equipo. Y se puede con todo lo que tiene.
2: Cada grada que subes. Más exigencia,
3: correcto,
2: más exigencia, porque en la vida, en toda la vida, en toda la vida, hay quienes te ayudan a subir las gradas y hay otros en cambio que te ponen una cáscara. Todo eso pasa y en el deporte no es la excepción. Es difícil.
3: Nada es fácil en la vida.
2: El último tramo es difícil. Les cuento una anécdota. King Cantos, en Estados Unidos. Porque en Estados Unidos
4: se escucha Radio Centro, la número uno.
2: King es hincha de Aucas.
4: Sí.
2: Pero tiene una gran estimación para el fútbol de Tungurahua. Él siempre está pidiendo los goles de los equipos de Ambato, del técnico universitario, del Mushugruna, de Macará. Siempre está pidiendo los goles y yo le mando a King Cantos. Y esta vez se enfrentan Aucas y Macará. Victoria de Macará. Y le mando el gol que pide King Cantos. Auquista. ¿Sí?
4: Sí, señor.
2: Y sin embargo, una estimación para el fútbol de Tungurahua. King Cantos, gran oyente de Radio Centro.
4: Claro,
2: siempre está.
4: Don King siempre está también con su corazón apoyando a los equipos ambateños.
2: No teníamos este dato. Javier Castillo, corresponsales en acción. ¿Sabe lo que dice Javier Castillo?
4: ¿Qué dice?
2: Buen dato. 3 goles le ha hecho Campana al Aucas. 3 goles. 2 en el partido anterior y en el de ayer.
4: Buen dato.
2: 3 goles.
4: Buen dato.
2: 3 goles. El cuco del Aucas. Vea, Campana. 3 goles. ¿Sí o no? Pachencho, ¿qué te parece? Te veo así, bien
1: quedado.
2: Bien quedado.
1: Así sabes decir, ¿no?
2: ¿Por qué se puso
1: estás
2: así?
1: Quedado, dice.
2: No, ¿por qué estás así, Pachencho?
3: Estoy escuchando.
2: Pachencho, ¿no estás
3: dato,
2: emocionado?
3: Ese dato es bueno. No, pero ¿cómo no va a estar emocionado?
2: Pero te veo así.
3: Pero usted mismo que no. Dice, esto recién está comenzando. Esto recién
2: no,
3: está
2: digo,
3: comenzando.
2: Digo, estoy avanzando.
3: Ha tenido un buen inicio.
2: Las gradas, por supuesto. La segunda etapa, gran arranque, pues.
1: Claro, es que arranque. Tampoco podemos hablar de un excesivo triunfalismo, principalmente porque cuando empiezo la entrevista hablamos de la palabra prudencia. Prudencia, sí, para tener los pies sobre la tierra.
2: Es que es difícil.
1: Prudencia es para difícil manejar el grupo y que no pensemos que todos estamos volando, no, y que somos los campeones del mundo. Prudencia incluso para ese tipo de jugadas que se me escapó, sinceramente. Se me escapó.
2: ¿Quién me dijo?
1: Recibir el concepto del presidente de lo que ocurrió con Estacio.
2: ¿Quién me dijo, Patricio, pasito a pasito? Pasito a pasito. Y en verdad, es así.
1: Pero eso no quiere decir que no tengamos.
2: Porque la vida da lecciones.
3: Ahora, otra cosa, Patricio. Con la directiva, con el cuerpo técnico, en esta mesa hemos hablado que el Aucas tiene estructura medio parecida a la de Macará. No así Liga, no así Independiente, Católica, no así Barcelona, Católica.
1: Hasta Católica. Católica. Ya. Católica
3: tiene
1: es mucho
3: una estructura
1: más fuerte que Macará.
3: Hay que ser realistas. Y hemos comenzado muy bien, con pie derecho. Pero así hay que seguir.
2: Marlon Alejandro Quizaguano. Buenos días, Radio Centro. Bendiciones, saludos. Y dale,
4: Macará.
2: Salomón JJ. Serenidad, Macará. El viaje continúa. La meta es la Copa Libertadores de América. ¡Sí se puede!
4: Así sí se puede y siempre sí se podrá.
2: Marco Pérez, disculpe, mis queridos amigos. Campana está cedido a Macará. ¿O ya le compraron el pase? No. ¿Cuánta plata costará Campana?
4: No. Opción de compra no tiene, dice el presidente.
3: Hasta el próximo año, dice.
4: Hasta el próximo año, y están en eso.
2: Nicanor Bernardo Manzano Real. Caballeros, buenos días, dice. Con respecto a lo de Estacio, ¿qué hay en el informe arbitral?
4: Nadie
2: va a leer,
4: no,
2: pues, eso nadie. No va a leer. Eso, el acta del partido va directamente a la comisión.
4: A la
2: pues
4: comisión, y la comisión sancionará, claro, dependiendo cómo esté redactado el informe.
2: Ojalá no traiga cola esto.
5: Ojalá que no.
2: Ojalá, ojalá. Hugo Pérez López, buenos días Radio Centro. Feliz con el triunfazo del ídolo. ¿A Estacio le dará un partido de suspensión? ¿Dos o tres?
5: No lo sabe.
2: Esperemos que juzguen.
5: De acuerdo al informe.
2: Freddy Tenecota, buenos días Patricio. Saludos desde Plainfield. Soy macareño de corazón. Soy enfermo. Ellos sí, siempre dicen
1: saca, el macareño
2: sí,
1: sacando pecho, enfermo.
2: Sacando pecho, sí. Sacando pecho.
1: Por eso es que luego sacaron y dijeron bendita enfermedad.
5: Sí, sí, es una enfermedad de la que no se quieren curar.
2: Luis Zurita, buenos días Centro Deportes, saludos desde Quevedo. Full sintonía. Pero conmigo el rojo no se cambia. Técnico presente.
5: Hoy, mañana y siempre.
2: Jesús Morales, buenos días en Ecuador, en Noruega. Buenas tardes, Radio Centro, la radio de toda la vida, porque en Noruega
5: se escucha Radio Centro, la número uno.
2: Macareño por siempre. Si me manda un WhatsApp, Jesús Morales, le reenvío con los goles de ayer, que usted quiere tenerlos. El video y la producción de Radio Centro, Jesús Morales en Noruega, para hacerle llegar los goles. No tengo pues el contacto con él en el WhatsApp. Ya. Giovanni Sánchez, Patricio, buenos días, saludos desde New Jersey. Muchas gracias a todos los jugadores de Macaracito, al director técnico, a la dirigencia. Hay jugadores como Pose o Campana, deberían quedarse para siempre. Uno de los dos, Ferro, lamentablemente no completó, no ha dado la nota que necesita hasta el momento. Y es verdad, y es verdad. Ayer, porque no todo es cielo, no todo es el cielo.
1: No, no, vea, no.
2: Ayer hacen los cambios Macará
1: y se, y le vino se con
2: desinfló,
1: todo el Aucas.
2: Se desinfló totalmente. Totalmente, si le quedan cinco minutos a ese partido, sí, el Aucas le vira.
1: Totalmente. Es que salieron Franco Pose, salió Agustín Campana, se fue Mateo Viera, y con los tres elementos que salieron, los sustitutos no pudieron sostener. Klinger, que salió complicado, y claro, también lo del jugador Luca Ferro, que no.
5: Y Matías, que está volviendo, obviamente a Matías no se le va a exigir el 100% porque está volviendo de una lesión, una para de aproximadamente un mes y medio.
2: Tres minutos más.
5: El Aucas se fue con
2: y
5: todo.
2: Y era un infierno.
5: El Aucas se fue con
2: era
5: todo.
2: Era un infierno.
5: Sí, señor.
2: Sí, sí, con los cambios el
1: Macará. Se le vino con todo el Aucas.
5: Se vino abajo. Eso le decíamos, sí, con Guillermo Sanguinetti la vez anterior que vino acá al estudio, de la plantilla y sus limitaciones. Y él dijo que para él está bien la para, porque va a recuperar a jugadores
2: allá
5: en la parte física.
2: Moisés Padilla, buenos días Radio Centro, saludos desde Carrillo, porque en Carrillo
5: se escucha Radio Centro, la número uno.
2: Y arriba Macará, dice Jefferson Las Luisa, buenos días a todos. Me acuerdo de la dupla Estrada y Corozo. Pedro Villasís Álvarez, buenos días Patricio. Para mí que a Campana se lo llevan a jugar en otro país. Puede ser, claro, claro. Con ahora, la tecnología, en todos los países saben lo que está pasando.
5: Por supuesto.
2: Claro, pues.
5: Por supuesto.
2: Los goleadores del fútbol ecuatoriano, ¿quiénes son? Y entonces buscan así, pues.
5: Y ojo, pero que esta es la primera vez que Campana sale al exterior, Patricio. Es el primer equipo en el extranjero al que está defendiendo.
3: Pero tendrán Macará que hablar con Macará porque tiene contrato hasta junio del 2027.
5: Contrato con opción de compra.
2: Clever Sánchez, bendiciones, gracias por mantenernos informados. Radio Centro, la radio de toda la vida. Fernando Cordovilla, buenos días, saludos desde Santo Domingo, porque en Santo Domingo
5: se escucha Radio Centro, la número uno.
2: Cristian Acosta, saludos Radio Centro. Esperemos la dirigencia puede renovar a las figuras que marcan la diferencia. Están en eso, pues. Rafael Paredes, ¿qué pasa? ¿Que Jorge, que juegue con Barcelona, también se le puede ganar? Estimo que sí, pues. Barcelona está menos que Aucas. La tabla dice así, pues. Barcelona está abajo de Aucas.
5: Hay que ir a jugar.
3: Aquí, si es que quiere conseguir el objetivo, hay que tratar de ganar a todos, Patricio.
2: Al chiquito, al grande, a todos.
5: A todos, a todos. Ya está en el grupo de los seis mejores.
2: Alex Ocaña, buenos días, Radio Centro. ¿Qué edad tiene Campana y Pose, por favor?
5: 27 tiene Campana. José tiene 26, 27.
4: Me parece que por allí también está
5: por ahí van.
4: Son jóvenes.
2: Sí. Nicanor, a comprar abonos, llenar el estadio. La dirigencia necesita recursos y vamos a poner. Ramiro Sánchez, saludos Patricio. ¿Cuántas fechas de suspensión para Estacio? No se sabe. No se puede especular. José Ernesto Rodríguez Mera, dupla histórica Dudar Mina, Ítalo Estupiñán. Hoy Martín Tello, Mateo Viera. Ayer fueron 6 puntos de oro. Lo más importante, sí, 6 puntos de oro. 3 que le quita al Aucas y 3 que suma Macará. Así es, pues.
3: Así es la cuenta.
2: Es la verdad.
3: Así fue. Patricio, la verdad. 25 años tiene Franco Pozzi.
5: El 21 de septiembre ajusta 26. Ya pasado mañana.
2: Cristian Acosta. Una fecha por doble amarilla, dice.
5: Será lo más normal.
2: Vamos a ver.
5: Recibió 2 amarillas. La amarilla de la falta y después otra amarilla más. Pero depende que haya puesto en el informe.
2: La duda es esta, que también escribe Ramiro Sánchez. No fue así. Roja directa, dice él.
5: Ah, no fue roja directa. No fue.
2: Gladys Estela Pérez Díaz. Al Barcelona también le dio tuti. ¿O ya se olvidaron?
4: Claro, ganó en el Monumental, pues.
2: Alex Ocaña, Macará está aumentando sus casas de entrenamiento, ya va por el Monumental, otra. Ya ganó, pues, en el Monumental.
4: Claro. Patricio.
2: Ramiro Sánchez, hay que ser humilde, no ser soberbios, así que tranquilos. José Ernesto Rodríguez Mera, ayer el marcador correcto era 3-0 y el árbitro inepto. Washington Santa María, buenos días Radio Centro, ganaron bien. Miranda no fue al choque por su lesión. Milton Rodrigo Miranda, ojalá no pase lo de Julián Álvarez en el Atlético de Madrid. Cristian Acosta, renueve presidente, así escribe, por favor, antes que se nos vayan. Rubén Valle, buenos días Patricio, saludos a todos los macareños, hasta que el cielo
4: deje de ser celeste.
2: Henry Vadillo, a mantener este grupo de jugadores, señores directivos, lindo día, gran fin de semana. Merlo José Hidalgo Guerra, fui un opositor de la dirigencia anterior por los malos resultados, inclusive por eso no me aceptaron como socio, pero ¿cómo no felicitarles, señores dirigentes, por el trabajo que están haciendo? Vea.
4: Y hay un reconocimiento, Patricio.
2: Sí.
4: Hay un reconocimiento
2: acepta,
4: a la labor.
2: Acepta que él estuvo en la otra vereda. Contrario. Pero dice ahora, aquí está, pues. Aquí están los resultados.
3: Ahí está el resultado. Y es no que solamente los resultados que pueden ser mediáticos o momentáneos, sino el hecho de que institucionalmente haya crecido Macará.
2: Carlos Núñez, ¿se une más la familia macareña?
3: Sí, por supuesto. Sí, por supuesto que sí.
4: Alrededor de los resultados, Patricio.
3: Es que el año mismo es exitoso. El año es histórico para Macará. Por supuesto.
2: Freddy López, tienen que los directivos aprovechar el buen momento del equipo y hacer todo el esfuerzo para mantener a los jugadores. Roberto Escobar Salazar, yo le apoyo. Emilio Yundo, muy bien, Macará. ¿Cuál es el próximo partido? La Católica.
3: En Quito.
2: La Católica. En Quito.
3: Será en la semana del 11 de octubre.
4: El 11, ese fin de semana.
2: Pachencho, pero no sabemos porque han preguntado qué día juega contra la Católica. No se sabe nada.
4: Falta largo todavía para que.
3: 20 días, por eso claro. Es que todavía no programan.
2: Rafael Paredes. No se insulten entre participantes del programa. Víctor Hugo Sisa. Saludos amigos de Radio Centro. Alegre por el triunfo del ídolo Macará. Pero ayer no me gustó el ingreso de Ferro. ¿Cuándo va a dar la nota que se necesita con Ferro? Pues ¿cuándo?
4: Bueno, el profesor sabemos que tiene una fe ciega en Ferro y que en algún momento va a responder.
2: JC Lalaleo, buenos días con todo el personal de Radio Centro. Felicitaciones. Y dale.
4: Y dale, y dale, y dale, Macará.
1: Patricio, saludos a Leonardo Garcés en Estados Unidos. ¿Se acuerda Leonardo Garcés, su esposa, su familia? Pues,
2: Leo Garcés.
1: Mi querido Leo, un abrazo grande.
2: Saludos,
1: dice,
2: Leo.
1: Saludos, dice. Y a Pachencho hay que llevarle, dice, a la playa de East Hampton.
2: ¿Sí?
1: Esa playa helada. Usted no se metió. Una playa helada. Helada. Usted no se metió, señor Matías.
2: No, pues. ¿Cómo voy a meter
1: usted,
2: acaso?
1: Usted sí,
2: yo
1: claro,
2: le, yo con, me trato bien, pues.
1: Con el gatito Nerques Palacios.
2: Yo busco agua caliente.
1: Con el Leonardo Garcés nos metimos. ¿Ya? Una playa helada. Helada, señor. Así, en sus palabras absolutas.
2: Manuel Palate. Buenos días, amigos de Radio Centro. Buen número de hinchas en el estadio de Aucas. Que viva Macará. No se olvidará de la reunión de trabajo hoy a las 10:15. Hoy. Doctor Manuel Palate.
4: Después del programa.
2: Porque van a hacer el Mundial de Ecuavoli. ¿Sí?
4: Está planificando.
2: Mundial eso. De Ecuavoli. Lo van a hacer. A la manera de los interparroquiales.
4: Así es.
2: Así está. Ahora sí, señor Majarrés. ¿Debiendo algo?
4: Todo.
2: Sí.
1: Todo.
2: Pida la mejor.
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2: La presencia de los hinchas macareños en el partido con la Católica van a hacer la diferencia, dice.
4: Claro.
2: En hinchadas, claro.
4: Así debería ser.
2: Hinchadas.
4: Macará debe ser local, claro, en ese partido.
2: Claro.
4: Sin
2: Pero ayer,
4: dudas.
2: Pues, ayer, día ordinario.
4: Sí, sí, sí.
2: Mediodía, pues.
4: Sí, con algún inconveniente que tuvieron.
2: Viajaron al mediodía.
4: Y con algún inconveniente que tuvieron en la carretera y todo, pero estaban los hinchas.
2: ¿Qué ha pasado en la carretera?
4: Estaban. Una situación, incluso que se quedaron en medio de un cruce.
1: Justamente cuando estaban llegando a la capital de la República, la Policía Nacional había aprehendido a una banda de asaltantes, de malhechores.
4: Sí.
1: Y cuando estaba el operativo policial con los malhechores, allí justamente llegaba el bus de los hinchas de Macará. No podían pasar, estaban observando cómo les habían aprehendido.
2: Bloqueado.
1: Exacto.
4: Bloqueado. Sí.
1: Y los hinchas vieron cómo les aprehendían a los delincuentes. Pero ya una vez que les aprendieron, cogieron y se marcharon. Sí.
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2: El ingeniero Rodrigo Villena, en Uruguay.
6: porque en Uruguay se escucha Radio Centro, la número uno.
2: Más macareño que nunca, dice.
6: Claro.
2: Y dale.
6: Y dale, y dale, y dale, Macará.
2: Están felices. 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
2: La doctora Michelle. Les dije que están 11 puntos.
4: Claritos estaban anoche.
2: Igual, técnico universitario y Muchurruna.
4: Claro.
2: Están claritos.
4: Claritos.
2: Claritos.
4: Claritos para este día.
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2: Claro. 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
4: claro,
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2: ¿Va a participar el Pachencho?
4: Sí, el Pachencho.
2: Claro.
4: Él tiene aspiraciones
2: necesita,
4: de ganar.
2: Necesita sponsors.
4: Atentos.
2: Usted, pues.
4: Amigos.
2: Usted.
4: No, pues yo no, señor. Yo claro, soy hincha pues. Del Pachencho, pero no para tanto, pues.
2: Pero puede ponerle.
3: Pero acompañe, por claro, lo menos a un pues, entrenamiento.
4: Yo soy su hincha, pero no,
2: siquiera,
4: no para tanto, Pachencho.
3: Le estoy invitando para mañana a 6 de la mañana.
2: Mañana a las 6.
5: Claro. No, realmente le acompaño.
2: Mañana no, en el complejo de Muchurruna. Mañana.
3: 6 de la mañana.
2: Claro, 6 de la mañana. 6 de la mañana. Espectacular. El entrenamiento, pues
4: sí, claro.
2: Es la carta, claro. Es la carta de triunfo ya. Nuestra.
3: La convocatoria está planteada. Espero que el señor Núñez asista.
1: Pero usted sabe que sí vamos. Oiga, pero, claro, pero sí. Nada.
5: Sí,
1: pero,
5: va,
1: pero,
5: sí, va.
1: Oiga, pero, claro. Pero usted le hace trotar 10, 11 kilómetros, se sube por la loma de los burros y todo.
2: Y después
1: y
2: come
1: luego le da de comer
2: media res.
1: Como,
2: media res.
1: Como
2: media res.
1: Pues,
2: res.
1: O sea, no, pues al muchacho le
2: se
1: complica.
2: Prendieron las luces.
4: Desde
6: las 8:30, señor Mantilla.
2: Qué maravilla. Como el día, pues.
6: Claro, como el día.
2: Como el día.
6: Como el día.
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2: 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Pues.
6: Como el día.
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2: Ahora está el menú fin de semana. Dice don Javi, para que estén fuertes.
6: Claro.
2: Técnico universitario, técnico presente.
6: Hoy, mañana y siempre.
2: Ponchito Corazón.
6: Ponchito Corazón, Ponchito, nuestro orgullo.
2: Mañana queremos seguir en el ascenso.
6: Ojalá un 9
2: queremos
6: de 9.
2: 9 de 9.
6: Ojalá, señor Mantilla. ¿Sí?
2: Sabores,
6: empezamos bien.
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6: 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También. 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
6: Qué delicia.
2: Qué rica, claro.
6: Qué delicia.
2: Los gringos están,
6: ahora,
2: pero...
6: No, están de plácemes.
2: Claro, claro.
6: Ahora los gringos comen sano.
2: Claro, pues.
6: Ya no comen ponche chatarra.
2: Suizo. Ponche suizo.
6: Los pobres gringos antes estaban, pero... Pipones y todo, ahora están figuritas los
2: y días. Dice, y no se olvide, señor Manjarres, lo que le gusta: caldo de 31, caldo de bolas de verde.
6: Yeah. Todo eso.
2: Claro.
6: Ahora se come sano, señor Mantilla. Claro.
2: En el ponche suizo.
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2: Carlos
6: nivel.
2: Carlos Núñez Reyes, buenos días, bueno. Radio Centro. Saludos desde Nueva York, porque en Estados Unidos
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2: Muy bien por Bacará. Esperemos que Técnico y el Ponchito logren para ser el 9 de 9.
6: Ojalá mañana.
2: Sí.
6: Ojalá completemos.
2: Pida la mejor.
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2: ¿Y el doctor de los abuelitos?
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2: 10 puntos.
6: 11
2: puntos, sí.
6: 11 sobre 10, señor Mantilla.
2: Sí. Doctor, claro. 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
6: Sí, señor.
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6: Por favor, señor ¿sí? 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
2: Pido humildad, dice sí, Byron Spin. Byron Spin, como dicen los costeños.
6: Humildad.
2: Humildad.
6: Humildad. No.
2: Sí, humildad. Está pidiendo tranquilos. Sí, sí, tranquilos.
6: Está bien,
2: Byron. Sí, paso está a paso. Bien.
6: Sí.
2: Gradita a gradita.
6: Así es.
2: Así es, pues. Así se llega al campanario.
6: Sí, señor.
2: Así, pues. ¿Alguna vez has subido a un campanario?
6: Claro, muchas ¿sí? veces, sí, señor.
2: ¿En serio?
6: Claro.
2: Sí.
6: Paso a paso.
2: Pero se llega cansado.
6: Cansado, pero se llega, señor.
2: Se llega.
6: Aunque descansando, pero se llega.
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2: Las 9 de la mañana con 25 minutos aquí en Radio Centro, la radio de toda la vida. Por favor, Diego Sánchez, dígame, deme la cartelera de la semana. Empezamos ayer, continuamos hoy, por favor.
3: Continuamos hoy a las 16:30 el Guayaquil City frente a Leones. Alex Caja será el árbitro para este partido. A las 16:30 Guayaquil City, Leones, habíamos dicho. A las 19:00 Emelec Libertad con Kevin Poveda como árbitro. Mañana, tres partidos, a las 13:30 Técnico Universitario Delfín. A las 16:00 Deportivo Cuenca Muxurruna. Y a las 18:30 Liga de Quito Católica. Y para el día lunes, un solo encuentro, 14:00 Manta frente a Lorense, quedando postergado el partido entre Barcelona e Independiente del Valle. Son los partidos que se van a jugar. Será una fecha incompleta, la fecha número 1 de la segunda etapa o la 31 del global, como ustedes quieran acomodarse. Reitero, se jugarán solamente 7 encuentros.
2: No hay horarios todavía. Piden la segunda fecha.
4: No, todavía no,
2: no
4: hay.
2: No hay todavía.
4: No, no, no hay todavía.
5: Es que estamos a 20 días de la segunda fecha, sí, hay el tiempo más que suficiente, sí, y esa es la razón por la que todavía
2: a fin de semana saldrá, ¿no?

0: ¿Cierto?
1: Entiendo que sí. Sí.
0: A fin de semana.
1: Horarios de la fecha 2.
0: Cuéntame. Macará va a Quito con la Universidad Católica. El técnico universitario, la segunda fecha.
1: Va de visita frente al equipo del Manta.
0: Y también el Muxugruna sale.
2: Ante Delfín.
1: Muxugruna, sí.
0: Los tres de Ambato se van. Juegan de visita. Sí, los tres.
3: Claro, en la segunda fecha los tres salen. Los tres salen, no habrá partido acá.
0: Macará en Quito con la Católica. Técnico universitario con.
2: Con el Manta.
1: Con el Manta.
3: Y Muxugruna con el Delfín.
0: Ya.
1: Le doy completa la fecha, Patricio. Fecha 2 del hexagonal por el título. Católica Macará, Independiente ante Aucas y Liga frente a Barcelona. Vamos a los cuadrangulares. Fecha 2, Libertad Leones y Guayaquil City frente a Emelec. Y en cambio, por el no descenso, fecha 2, Delfín Muxugruna, Orense Cuenca y Manta Técnico Universitario. Allí está la fecha sin horarios.
0: Bueno, Nicanor Bernardo Manzano Real pone 2, 4, 6, 8, 10 corazones celestes.
2: No, está bien. Es y, el amor que le tiene el hincha a su equipo.
0: Nicanor, Nicanor, por favor, la tabla de goleadores.
3: Goleadores, claro, por supuesto, sí. Acá lo tenemos. Edison Mero sigue siendo el máximo con 13 tantos. Franco Pose tiene 12. Y ya le pusimos a Agustín Campana con 10. Son los tres líderes de goleo. Edison Mero con 13, Franco Pose con 12. Agustín Campana con 10. Al igual que Yorkaev Reasco con 10. Agustín Herrera de Lorense también 10. José Fajardo de la Católica, lo propio. Juan Luis Anangonó con 10. Y Ronnie Carrillo, que marcó todos los goles en Muxugruna, 10. Luego está Carlos González de Independiente con 9 y Billington Branda con 9. Esos son los goleadores, los 10 goleadores.
0: La edición de la rueda de prensa ayer en Quito, después del partido, luego de la victoria, la felicidad de los hinchas del Estes y en cambio la tristeza de Aucas.
4: Ah, claro, los hinchas del Aucas salieron escupiendo algodones.
0: Claro, sí, pues, sí,
4: como
0: sí,
4: siempre, sí, pues. Insultando al técnico, se cayó Norberto Araujo, pero en este partido, porque verá que el Aucas ha sido regular en el campeonato.
0: Pero sí, si el Aucas estuvo segundo, pues.
4: El Aucas ha sido claro, súper regular en el campeonato.
0: Detrás del Independiente.
4: Pero
0: detrás
4: Macará
0: del Independiente.
4: Lo tiene prácticamente como padre.
0: Como hijo.
4: Como hijo, mejor.
0: Como hijo. Claro.
4: Como hijo le tiene, porque claro. Le ha ganado.
0: Le metió 4 y después 2-0.
4: Sí, señor.
0: Claro, sí. Agustín Campana y el profesor Guillermo Sanguinetti comparecieron en la rueda de prensa. La edición hizo el pintor Carlos Silva. Sí le quiere también a Macará, el
2: sí,
0: Carlos
2: sí,
0: Silva.
2: Sí, le tiene un aprecio.
0: Sí. A los equipos zambateños. ¿El vago es macareño? Sí. Buenos días, señor Carlos Silva.
5: Listen, buenos días, compañeros, amigos, oyentes, buenos días, ¿sí?
0: El vago es...
5: Le gusta el Macará, sí, porque el hijo es a muerte del Macará. Tiene un tatuaje acá del Macará.
0: ¿Ah, sí?
5: Así es.
0: ¿El hijo del vago?
5: Christopher Álvarez, famoso cabezón.
0: ¿Sí?
5: Ajá.
0: ¿Sí?
5: Sí, sí, sí.
0: Entonces, vamos en este rato, ¿sí? Adelante, vamos a escuchar al profesor Guillermo Sanguinetti y a Agustín Campana.
2: Después de la victoria, gran victoria anoche en el estadio.
0: Rueda Gonzalo de prensa, Pozo. Señor Carlos Silva, Centro Deportes.
6: Con respecto a este parate que hay ahora, vamos a darle unos días a los jugadores. Estamos a viernes, van a tener 4 días para descansar un poco y ya después empezar a trabajar pensando en el partido con Católico.
7: Gracias por el reconocimiento. La verdad que nada, el equipo está muy bien, trabaja todos los días muy bien. Estamos muy metidos, un grupo humano.

0: año. Este equipo ganó el grupo de fase de grupo de Copa Sudamericana invicto. Así que yo creo que en cuanto a la identidad, sigue manteniendo una identidad, sigue manteniendo una forma de juego, pelea partido a partido con la misma fuerza que peleamos todos los partidos. Tuvimos algún bajón en algún partido que tratamos de corregir y que no suceda más, pero en definitiva quiero esto, un equipo que sea competitivo, y este que Macará ha sido competitivo durante todo el año.
1: Bueno, en lo personal, la verdad que lo dije recién, muy contento, sabía el lugar donde venía, lo dije muchas veces, desde que hablé con Guille, no lo dudé en venir, trabajé mucho, se trabajó un montonazo, y hoy disfrutar de este momento que nada, no se vive todos los días, así que nada, la verdad que muy feliz por el momento que estoy pasando en lo personal.
0: Sobre todo, un grupo que tiene trabajo, sí, que sabe lo que quiere, y un grupo que, independientemente de quién juegue, todos tiran para adelante y todos tienen sus oportunidades de jugar, y cuando lo hacen de la mejor forma. Y bueno, el trabajo, el tiempo que tenés de trabajo en un equipo siempre ayuda a ir mejorando partido a partido. La realidad es que ellos tienen jugadores que lo hacen muy bien, que juegan muy bien el fútbol. Y la idea fue con ese medio que pusimos, Estacio, Cazar, Estello, cortar el circuito por el medio y poder generar situaciones a partir de los espacios que podíamos tener. Ese es un poco el plan de partido, que termina bien con el primer gol, y creo que ahí cambió el partido, porque era visto que iban a proponer otra cosa para poder empardar. El hecho de que te vayan a emparejar un partido también te genera que los espacios puedan aparecer, y bueno, apareció el gol. Incluso yo le he comentado recién a Agustín que tuvo una que hasta más clara que la del gol, que estuvo muy, muy cerca de convertir el otro. En definitiva, se dio un partido más abierto. Sí, sin duda que dentro de las cosas positivas tenemos esta negativa de la expulsión de Estacio. Está como positivo que Matías Miranda, después de un desgarro, volvió a jugar. Lo hizo gran parte del segundo tiempo, se sintió bien. Pero bueno, Estacio ha sido un aporte muy importante para nuestro mediocampo. Y bueno, vamos a tener que lidiar con esas cosas, con esas suspensiones. Esperemos que no haya más lesiones y que podamos tener el grupo lo más grande posible para esto que se viene después, a partir del partido con Católica.
1: Y bueno, creo que el mejor extranjero, creo que es un montón. Si bien uno trabaja para que estas cosas sucedan, soy un convencido de la vida que si uno trabaja y hace las cosas que tiene que hacer, fuera de club le pasan estas cosas. Te dije antes, a mí me costó un montón llegar hasta acá, vengo de muy abajo, y bueno, con trabajo y esfuerzo todo llega. Así que nada, hoy disfrutar este momento que como dije antes, no se vio todos los días, y bueno, también agradecer a Guilla, al cuerpo técnico y a mis compañeros que nada, hacen todo que sea todo más fácil.
2: Agradecemos la presencia.

0: Esta producción hizo Papalucho con las hermanas Carrasco Ayala. ¿Sí?
1: Sí.
0: ¿Sí?
1: Sí.
0: ¿Sí? Fue una bandera de Macará. Y sí. Claro, y claro. Seguirá.
1: Y seguirá.
0: Y seguirá.
1: Seguirá.
0: Y seguirá. Un servicio social. El niño Benjamín Fonseca Medina, estudiante de la Sagrada Familia, perdió la mochila de sus cuadernos.
2: Oh, qué pena.
0: Vea.
1: Y recién empezando el año.
0: Un drama del niño. Y de la familia también,
1: pues. De la familia también,
0: Patricio. Terrible. Un golpe, pero así.
1: Tremendo.
0: Sí.
1: Tremendo.
0: Ayer, aproximadamente a la 1:00 p.m, en el parqueadero del Multiplaza, se perdió una mochila ploma con

0: libros, cuadernos y útiles escolares de utilidad únicamente para Benjamín Fonseca Medina de la Sagrada Familia. La persona que encontró, por favor,
1: ayúdenos.
0: Por favor,
1: ayúdenos.
0: Una obra social extraordinaria.
1: Ayúdenos.
0: No sabe ayúdenos. La felicidad que le dará al chico.
1: No habrá dormido el pobre Benjamín.
0: Y la familia también.
1: Y toda la familia.
0: Y la familia también.
1: Y con los libros y todo. No, eso es tremendo, Patricio. Ojalá se pueda recuperar.
0: Vea, de mí, como sabe decir el Pachencho, de mi peculio. No me verán a cargar a mí. De mi peculio voy a dar una camiseta de Macará.
1: Ya, que es macareño el Benjamín.
0: No sé, pues, no, pues la persona que encuentra.
1: La persona que devuelva.
2: Claro. Usted quiere que vaya a la camiseta.
0: La persona Benjamín, que encuentra. No, claro, pues.
2: Al que devuelva. Claro. Al que se haya encontrado.
1: Ahí tienen la gran oportunidad, Patricio.
0: Le doy.
3: Ayúden a encontrar.
0: Le doy la camiseta, Pachencho.
3: Usted ha motivado a la gente para que ayude a encontrar.
1: Un abrazo, doctor Luis.
0: Tenemos que cuadrar con el doctor Luis Pérez, pues. Mañana hablamos en el bueno. Complejo de Muxunruna. ¿Está bien? Útiles escolares. La mochila del niño Benjamín Fonseca Medina, estudiante de la Sagrada Familia.
1: Ayúdenos, por favor.
0: Ayer a la 1:00 p.m. en el parqueadero del Multiplaza. Una obra social.
1: Una tristeza
0: de corazón. De corazón.
1: Sí.
0: Claro, ayúdenos, por favor.
1: Claro.
0: Ayúdenos. Qué maravilla. Usted mismo le entrega la mochila.
1: Claro.
0: Y le abraza. Y llora el niño.
1: De felicidad.
0: Así, claro.
3: De felicidad. Pues lloramos juntos.
0: Claro, sí. Es la vida. Es la vida, señor Carlos
3: Núñez. El niño es hijo de mi compañera Martita Medina en el Conservatorio de Música.
0: ¿En serio?
3: Claro.
0: ¿Sí?
3: Claro. Sí.
0: Vea, ¿cómo es?
3: Ella es cuñada de Huguito Paredes, claro.
0: Yo a los años supe que es músico el Carlos Núñez.
2: No, es ¿pero músico? ¿Qué? Él entró al
3: casi músico.
0: ¿Ah, no?
3: No, casi músico. Hasta el octavo año en el Conservatorio de Música.
0: Pero desafinado.
1: Pintó lentes.
3: Así que mi querida Martita Medina,
0: no, por favor.
3: Tendremos un premio acá.
0: Tengo una curiosidad. ¿Qué dice el profesor Norberto Araúja? Quiero escuchar.
1: Hay que escuchar.
0: Claro, pues. Hizo la edición el pintor del partido. Imagínese ir a rueda de prensa después de que le soletea Macará 2-0.
3: Qué duro.
0: Le golpea.
3: ¿No? Qué duro.
0: Le quita el segundo lugar.
1: Macará le ganó 4-1 la vez anterior a Aucas. 2-1 esta vez.
2: Ahí no estaba Norberto a propósito.
1: No estuvo.
2: Fue el momento en donde se separó. Bueno,
1: así es.
2: Pero no estuvo ahí.
1: Pero acá en Ambato, Aucas se tomó el Bellavista. Y le ganó 1-0 a Macará. 1-0.
3: Tuvimos muchas imprecisiones, dice el profe.
0: Sí. Escuchemos la rueda de prensa. 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
5: Fue uno de los problemas que tuvimos, no lo pudimos resolver y bueno, después tenemos que en el segundo tiempo quizás resolver algunas situaciones que tuvimos ahí. El mejor momento del segundo tiempo cuando mejor estábamos, un contragolpe, lo dejamos a tiempo, es un equipo en el cual las transiciones las hacen rápidas, son rápidos, así que, y bueno, después hicimos también los cambios en el cual creo que el segundo tiempo fue diferente al primer tiempo. Es el equipo que encontró los espacios, creo que tuvimos varias situaciones también, así que bueno, toca trabajar. La planificación que tenemos es el sábado y domingo libre, ya el lunes ya empezar a trabajar, pensando en lo que se viene, seguir corrigiendo cosas, situaciones, pero bueno, el equipo fue un golpe duro, perder nuestra casa, eso sin duda, pero bueno, no tenemos tiempo para críticas ni más. Tenemos que trabajar solamente y listo, apuntar hasta estas 2 semanas que tenemos. Bueno, pensar lo que hicimos hoy. Los equipos te estudian, creo que nosotros pasa mucho por el tema del medio campo, ese circuito, de cortarnos ese circuito de pase, quizás a lo mejor no encontramos el juego, pero bueno, sí, preocupado por algunas situaciones del primer tiempo, sobre todo teníamos el miedo de quizás ir a buscar ese primer pase, nunca lo encontramos, de parte defensiva, esa ruptura que teníamos ahí para dar un pase, así que bueno, nada, quedar, trabajar y trabajar. vinimos acá, como lo dijo Ayrton en el inicio, nadie creía en este equipo y sin embargo estamos ahí. La situación, faltan 9 partidos en el cual tenemos que ganar los 9, con ese pensamiento, con esa mentalidad y bueno, ojalá representar bien a esta institución, ¿no? Como debe ser. Bueno, en cuanto a Gustavinho, es lógico que se trabaja en la semana. Gustavinho lo puede hacer como lateral. En esta cancha creo que Soba es muy resistido también, chico de 19 años, cual le echa, pierde un pase y enseguida vienen los silbidos, los insultos a un chico de 19 años. Es una locura lo que sucede en el fútbol. Pero bueno, acá de local creo que Gustavinho con el más de experiencia, esas salidas quizás a lo mejor no pudieran dar ese pase. Pero bueno, básicamente después, para mí todos los jugadores que están en cancha y que inician es porque en la semana estoy convencido de lo que hicieron, porque trabajamos muy bien de esa manera. Después, son partidos, por poder tener una noche mala como quizás la tuvimos en el primer tiempo. Y después, bueno, pero bueno, la verdad que estoy contento, sí, es una pena. Una pena eso, el tema de insultos de gente. Y esto no quiere decir ni ameritar ni sacar que nosotros no somos responsables. Somos responsables de los resultados. Pero bueno, vamos a seguir trabajando para nosotros, para la gente, para la familia que sufre el día a día. Y bueno, estamos convencidos que vamos a pelear. Vamos a pelear arriba.
0: Las 9 de la mañana con 42 minutos aquí en Centro Deportes. 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
0: 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En la página del Facebook puso Luis Miguel: fase final, ascenso nacional. Pero me sorprende, no tenemos ninguno de Tungurahua.
6: No, ninguno.
1: Ya no, Patricio.
6: Ninguno.
0: En el torneo de ascenso no tenemos ninguna posibilidad para Tungurahua. Además, les cuento, ya no queda tiempo. Otra vez descubren una red de amaños en este campeonato. Otra vez sale ahí, otra, pero ya con los nombres de los equipos. Pues,
6: ahí en la B también.
0: Nombres de los equipos, nombres de los jugadores salen ya. Los amaños en este torneo nacional de ascenso.
1: Bueno, no, lo del Inter de Quito es una situación que están, no sé si investigando, no sé, porque es un equipo auspiciado por una casa de apuestas. Entonces, vamos a ver qué pasa. Pero está haciendo una gran campaña el equipo de Inter.
0: Bien salpicada por el lodo, lamentablemente, el fútbol. Y no solamente en Ecuador.
1: No, solamente.
0: Es
1: no,
0: internacional.
1: Es mundial, Patricio.
0: Pasa el asunto.
1: Es mundial.
0: Y está este terrible. Es los amaños en los partidos, primera categoría en Europa. Amaños de los partidos. Pausa y regresamos. 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

0: nos une.
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7: Y nos vamos.
8: Nos vamos, señor.
7: Pero Martín, regresamos, Dios mediante, a las 12.
8: A las 12, si Dios lo permite.
7: Tenemos un trabajo ahora a las 10:15.
8: Sí, con sí, el tenemos
7: doctor Manuel Parrante.
8: Un abrazo a nuestro defensor.
7: Mundial de Ecuavoley.
8: Mundial de Ecuavoley.
7: Claro,
8: y
7: pues.
8: Toda la planificación.
7: Sí. ¿Hoy mismo?
8: Sí, señor.
7: Gracias por acompañarnos.
8: Está invitado el ingeniero Santillán también.
7: Enseguida el programa.
8: Enseguida,
7: Opinión Ciudadana.
8: Opinión Ciudadana.
7: Gracias por acompañarnos. A las 12 volvemos. Sigan con Radio Centro, la radio de todos.

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4: ¿Qué tal, amigos, amigas? Gracias por acompañarnos como siempre todos los sábados aquí en Opinión Ciudadana. Muy contentos de compartir el espacio con ustedes y como siempre, gracias por todos los mensajes, críticas, sugerencias y lo que recibimos de parte de nuestra inmensa audiencia. Siempre digo, como en el fútbol, el postpartido se vuelve más interesante por todo lo que recibimos a lo largo de la semana. Parte del pedido de ustedes ha sido que empecemos a hablar de los temas de la provincia, de los temas del cantón, desde quienes, como lo señalo de esta manera, candidatos inscritos, porque ya pasaron el proceso de precandidaturas, ahora son candidatos inscritos, y luego sabremos, de acuerdo a las normas, si terminan o no en la papeleta conforme lo defina el Consejo Nacional Electoral. Sin embargo, en esa condición, hoy empezamos una nueva serie con candidatos a la prefectura. Junto a Daniel Flores, director de Radio Centro, los días miércoles efectuamos la planificación del programa y se toma en consideración una serie de factores para nuestros invitados. Ayer recibí la llamada de dos candidatos inscritos además y me dijeron, ¿y por qué no estoy yo o por qué no nos han invitado? Todos tendrán su espacio, todos tendrán su momento y bajo ciertas consideraciones que ya van en el orden editorial del medio de comunicación. Gracias también al señor Luis Gamboa Tello. El día de ayer tuvimos una conversación, mantenemos la línea editorial, mantenemos una posición respecto de lo que es esta y todas las programaciones de Radio Centro, la radio de toda la vida. Y gracias a Giuseppe Cabrera, quien me acompaña siempre en la conducción para esta programación. Permítanme públicamente también expresar mi nota de pesar al ingeniero Luis Amoroso Mora. El día de ayer falleció su hermano y nos ha causado una honda pena. Así es que, estimado ingeniero, le hacemos llegar nuestra nota de pesar en tan difícil momento que afronta usted y su familia. ¿Qué tal, Giuseppe? Buenos días.
5: Buenos días. Gusto. ¿Cómo estás, Jorge? Y buenos días a todos quienes nos escuchan, a los candidatos, precandidatos que han pedido asistir. Si estuvieran aquí, supieran que no nos quedan sillas y que además el calor ya es bastante, así que no creo que podamos tener a ninguno más que tres por programa, pero seguramente los tres próximos igual estarán más que invitados. Qué bueno poder hacer este programa nuevamente. Ya están con nosotros en estudio los tres precandidatos a la prefectura de Tungurahua. Además, me parece un ejercicio interesante los tres perfiles que vamos a tener el día de hoy, porque tienen una experiencia y una trayectoria previa en el ejercicio del sector público, que yo siempre he destacado como algo valioso, cada uno desde diferentes espacios, pero los tres han ejercido cargos públicos y también vamos a estar hablando un poco de eso. Y ya para entrar un poco en cuestión, yo no quiero dejar pasar lo que ha pasado esta semana, ¿no? La política caníbal en la cual nos estamos encontrando y cómo reafirma la idea de que no solo estamos en la peor de las historias, sino en el peor de los consejos municipales que hayamos tenido. ¿Por porque a mí me parece igual de censurable que la alcaldesa no haya ido a la sesión que debatía la ordenanza que podía tratar el aumento o no del costo del pasaje de transporte urbano, como me parece igual de censurable que se hayan levantado los concejales para no permitir el quórum y que no se instale la sesión, o que simplemente hayan decidido no asistir para que no se configure el quórum. Es decir, yo no puedo hacer crítica desde una posición en la cual replico la misma actitud criticable.
4: ¿Cómo no?
5: Porque al final del día, le guste o no le guste a quien le guste o no le guste, el vicealcalde reemplaza en ausencia temporal o definitiva a la alcaldesa, y él estaba ahí para instalar y presidir la sesión. Y los concejales que no fueron, ni siquiera tuvieron la mínima decencia de enviar la principalización de sus alternos. Entonces, ¿para qué tienen alternos? Porque eso no me parece que sea la forma de hacer política, y por eso hablo de una política caníbal, ¿no? Es decir, no me importa la ciudad, sino ver cómo afecto en mayor medida electoralmente a la alcaldesa, y al mismo tiempo la alcaldesa también ver cómo no se afecta tanto electoralmente. O sea, de lado y lado. O sea, aquí no creo que haya un lado bueno. Y yo no me voy a poner ni del lado de los concejales de oposición ni del lado de la alcaldesa. Yo creo que en realidad aquí es la ciudadanía contra los políticos. Los políticos representados en el Consejo Municipal. Los concejales no están a la altura. Si la alcaldesa ha puesto la vara tan baja, ellos han tratado de llevarla aún más abajo, ¿no? Al subsuelo. Y yo creo que esa no es la política que se merece la ciudad y la provincia, que es lo que vamos a debatir precisamente con nuestros precandidatos.
4: Perfecto, yo tengo una sola conclusión y la vuelvo a ratificar. Consejo inútil, consejo estéril, porque todos son responsables de lo que pasa. Así es que no es la posición del uno ni la posición del otro. Son todos los que nos han llevado 40 meses en una triste ordenanza, y todo mundo se lanza la pelotita por responsabilidades, y están en el medio los transportistas y los ciudadanos como tal. Así es que convocan para el martes ahora sesión extraordinaria. Hay los mecanismos también, pues, para evadirlo. Trataré los puntos que tenga que tratar, y en el momento que entre a tratar ese punto me voy nomás, pues.
6: Claro.
4: Porque no hay una posición de acuerdo ni en uno ni otro. Pero ¿sabe qué es más criticable? Los audios que yo mostré de los funcionarios públicos de esta administración, obligando a llevar dos personas, cada uno con carteles para ir a presionar a los concejales. ¿Dónde está la legitimidad? ¿Son funcionarios públicos o son empleados directos de la alcaldía? Por todo lado cuestionable, un tema que se tenía que haber solucionado, creo que años atrás ya, y que nos tienen envueltos en una situación donde la burla es al ciudadano. El ciudadano se siente en esa posición de decir, no, no quiero que me suban. Bueno, ¿quién quiere que le suban? ¿Un servicio o algo? Pero para eso se tiene líderes, pues, para que tomen las decisiones que se deben tomar y en función de aquello asumir responsabilidades. Pero bueno, gracias por el comentario, Giuseppe, valía la pena también. Tres invitados. El ingeniero Jaime Astudillo, candidato a la prefectura, la ingeniera también, ¿no? La licenciada Fernanda Naranjo, que también nos acompaña, y el ingeniero Fernando Gavilanes. La primera consideración, tal como lo dice Giuseppe, tres precandidatos con trayectoria ya en la función pública, en diferentes cargos, en diferentes espacios de orden político y de orden administrativo. Dos, ciertas coincidencias también de haber formado parte de procesos electorales. Para los candidatos que ayer me reclamaron por qué no están en esta primera programación, están considerados. Y el otro punto, Josep, no tenemos dónde poner más gente. Y se vuelve inviable una programación con más de tres invitados y dos conductores, poder llevar a la ciudadanía que cada uno vaya teniendo un acercamiento. Este programa es una aproximación, lo reitero, entendemos muy bien las normas electorales, lo reitero, y es una primera aproximación para que usted, amigo, amigo oyente, puedan tener una cercanía de lo que cada uno de nuestros invitados puede señalar en el orden de su trayectoria, en el orden del análisis de la provincia y en el orden de, no debatir, sino de tratar de entender cuál es el camino. Propuestas, campaña, eso está prohibido, Pero eso no significa que no se tenga un nivel mínimo de análisis para poder conocer y entender el pensamiento de nuestros candidatos. Empezamos contigo, Giuseppe.
5: Empezamos, están con nosotros la licenciada María Fernanda Naranjo, el ingeniero Jaime Astudillo y el ingeniero Fernando Gavilanes. Y yo creo que voy a empezar justamente con los dos invitados que están a la izquierda, porque no muchas veces se tiene esa oportunidad de hacerles una misma pregunta que tengo para ambos, ¿no? Y es que evidentemente lo que la papeleta no unió, Opinión Ciudadana sí lo ha hecho. Entonces la pregunta clara es, ¿qué pasó? Ustedes estuvieron en binomio el anterior proceso electoral, ya no están juntos. Quiero obviamente la opinión de cada uno de ustedes de por qué no pudo concretarse nuevamente este binomio, porque pues la expectativa que tenemos es que evidentemente los procesos sean a larga trayectoria, y no han pasado ni, ¿cuánto? 3 años desde la candidatura en la que estuvieron acompañados y ahora ya no lo están. En esa línea, tal vez, ingeniero Astudillo, bienvenido y buenos días.
6: Muy, pero muy buenos días, distinguidos amigos aquí presentes en este auditorio. ¿Está bien ahí?
7: Sí.
6: A Jorge Jácome, al doctor Giuseppe, a mis contertulios, a María Fernanda, a Fernando, pues, y a todos quienes nos escuchan, nos siguen, nos ven, pues, en las redes sociales. Primero, me sumo a la nota de pesar expresada en un inicio al distinguido amigo y distinguido hombre público Luis Amoroso Mora, pues que pasa por un muy grande dolor por la pérdida de su hermano, ¿no? A él mi sentido pésame. Giuseppe, respecto a su pregunta, efectivamente yo creo que el tema responde a un proceso normal de evolución política. Yo no le veo raro, ¿no? Mire, dos actores que estuvieron unidos en un proceso y ahora van por camino diferente, es un proceso que sale de la democracia. O sea, no le debemos ver como raro. Debemos sí ver raro si es que esos dos personajes, pues, sabiendo sus potencialidades, sus aptitudes, sus virtudes, empiezan, pues, en caminos diferentes a lo que han sido normalmente. Yo creo que el respeto, la consideración se mantienen, y como vuelvo, insisto, es un proceso normal en la política y en la democracia. ¿Oh? Dos personajes que en un momento estuvieron juntos alrededor de un proyecto político electoral y que ahora, por diversas circunstancias, están en líneas diferentes. No significa, reitero, vuelvo a repetir, que han perdido la sintonía personal, el respeto, la consideración se mantiene. Se mantiene también el hecho de que en el caso de Jaime Astudillo subsisten esos principios, valores, que tienen que ver con la lealtad, la coherencia, ¿no? Y vuelvo, insisto una vez más, el respeto a todos.
5: Licenciada Naranjo, buenos días. La misma pregunta.
8: Muy buenos días con todos, Jorge, Giuseppe, Jaime, Fernando y a todos quienes están acompañándonos en esta mañana y a quienes nos escuchan. Mi saludo cordial. Este es el espacio para que puedan entender y puedan ser parte del conocimiento de lo que sucede en la provincia, en el cantón, en el mundo en general. Yo me siento siempre muy contenta de llegar a esta radio, que es la radio que escuchaba mi padre todas las mañanas, todos los días, y me llega el recuerdo de él y me llena de emoción. Esto también porque teníamos diálogos políticos con mi padre justamente después de escuchar estas conversaciones políticas. Y efectivamente yo tengo que decir que Fernanda Naranjo tiene un recorrido político. Tiene un recorrido político desde la universidad, desde que he sido deportista, desde que he estado al frente de varios sectores, porque yo tengo una ideología clara, una idea clara, que por sobre todas las cosas está el ser humano. Yo creo en la justicia social y yo creo que desde la justicia social podemos ir solucionando los problemas de la gente. Y efectivamente he tenido la oportunidad de hacer política.
5: María Fernanda, yo te escuché, o tal vez escuché mal, que tú no creías en las ideologías ni derecha ni izquierda. Tú sí crees.
8: Yo creo que hay derechas, creo que hay izquierdas, estas existieron desde hace muchos años, incluso en aquel momento de la Revolución Francesa, donde se ubicaban a la izquierda y se ubicaban a la derecha, porque tenían sus criterios y tenían sus ideas. Y efectivamente yo tengo una filosofía. Tengo una filosofía clara, que es el buen vivir. Y por eso en algún momento me ubiqué en un espacio donde se mejoraba, donde se trataba de trabajar por el buen vivir.
5: Hoy ya no estás en la centro izquierda, ya no tienes.
8: Todavía tengo esa filosofía, todavía creo en la justicia social. Y por ahí me identifico. Y la gente me conoce, me ha conocido siempre por esa línea. Y yo hubo un momento en el que tuve la oportunidad de ser concejal de Ambato, ser elegida por un movimiento político que tenía la misma visión y que actualmente ha desaparecido. Y posteriormente se me hace una invitación, y yo soy muy agradecida a todos los movimientos y partidos políticos que permanentemente me han venido a buscar en cada elección. Y tengo que decir que no es cada 4 años, cada 2 años, para la asamblea, para las alcaldías, las prefecturas. Muchos partidos políticos, incluso los que ahora se convierten en nuestros contrincantes, me han venido a visitar. Y yo les he hablado precisamente de que si vamos a trabajar juntos, debemos tener al menos una convicción o un criterio igualitario. Ya hace 3 años, cuando se me invita a participar, no en un partido político, se me invitó a participar en un proyecto, en una idea, la cual estuvo liderada por Fernando Naranjo y Fernando Callejas, quienes fueron parte de este proceso. Y yo acepté, realmente gracias a la invitación de este equipo, acepté ser parte de este proyecto. Efectivamente, se dan los resultados, la gente se separa, y es lo que hoy hemos decidido, que tenemos que ir buscando una unidad. Y por ello, en todas las visitas que me han hecho en este último tiempo, una de las que me impactó fue realmente el partido político Avanza, al que hoy estoy representando, no desde una candidatura, más bien desde una dirigencia. Hoy soy directora cantonal de este movimiento, y cuando me visitaron, tuve la primera primicia que yo les dije: por favor, denme los estatutos del partido político. Y ellos lo recuerdan así. Me decían: ¿para qué quieres los estatutos? Yo le digo: porque yo quiero revisar cuál es el fin de esta organización. Y en su artículo 1 nos habla de la igualdad, nos habla de la equidad, nos habla de la búsqueda de mejores días para nuestra gente. Y ahí es donde yo tomo una decisión de dejar de ser indiferente con lo que sucede. También dejar de lado, de cierta manera, un aspecto privado en el que me he venido forjando en estos meses, en estos años, y dar un paso al frente y decidir ser y aceptar esta precandidatura, digámoslo así, para no tener problemas más a futuro. Así que mi respeto absolutamente a todos los candidatos, a todos los partidos políticos, movimientos que nos visitan, que conversan permanentemente y que solo en momentos electorales nos atacan. Después, yo creo que somos amigos todos. No sé qué pasa que en momentos electorales todos nos atacan.
5: Listo, gracias. Ingeniero Fernando Gavilanes, bienvenido. Y muchas gracias por estar aquí. Una pregunta, digamos, parecida, y que me hicieron y que me pidieron que la traslade, y que además creo yo que su candidatura la siente presente, porque vi un video también respondiendo a eso, y es sobre la juventud de su binomio. ¿A qué responde primero que ella le acompañe? ¿Cuál es el nombre de su binomio primero, para que todos sepan cuál es el binomio de su precandidata a la viceprefectura? ¿La juventud sobre ella es algo que tiene que aportar a la candidatura, es algo que tiene que ser criticado? ¿Y cómo responden y a qué se debe ese proceso finalmente de inscripción mutua para la precandidatura a la prefectura de Puerto Ungüengo? Bienvenido y muchas gracias por estar aquí.
7: Gracias, Giuseppe. Jorge, un saludo a quienes me acompañan en la radio de toda la vida, Radio Centro. De igual manera, un saludo a don Luchito Gamboa. Yo creo que la radio es un ícono de la provincia y es una representación fiel de la libertad de expresión. Realmente también quiero extender mi sentida nota de pensar al ingeniero Luis Amoroso. Realmente son momentos críticos y difíciles que pasamos las personas. Conozco de ese tipo de dolor. Bueno, primero que nada, Giuseppe, yo siempre defenderé la ética, la honestidad, los principios, no solo en teoría, sino en la práctica. Yo nací en política en el año 2003 en el movimiento Creo. He estado en las buenas y en las malas y sigo con los mismos principios porque creo en las libertades, en la libertad de expresión, en la libertad de inversión, en la libertad de pensamiento, en la libertad de culto, principios que abrazan a nuestra organización política. En este proceso electoral realmente me ha sorprendido mucho la actuación de las personas o de varias personas que están asumiendo esta responsabilidad de representar a su organización en esta lid política. Personas que han empezado en un partido político, han tenido problemas, al mes se han cambiado de organización y finalmente terminan representando a otra organización política. Yo creo que eso es antiético. Yo creo que eso no debe ir con los principios políticos, porque si estamos en una organización es porque valoramos los principios doctrinarios, filosóficos que tiene esa organización. En mi caso, yo siempre voy a respetar los principios por los cuales empecé en política y por los cuales yo me mantengo. Contestando la pregunta de Giuseppe, realmente créanme que cuando yo vi el currículum de Karencita Cornejo, como yo le trato con cariño, me sorprendí de su trayectoria, pero me sorprendí más cuando la conocí ya más de cerca y cuando hemos recorrido toda la provincia y he visto la forma como se desenvuelve. Si bien es cierto, tiene 25 años, pero a su corta edad ya ha trabajado por sectores sociales necesitados. Y creo que la mejor manera de que ustedes puedan conocerla a ella es que ella algún rato venga y se presente, y ahí van a darse cuenta el potencial que tiene la juventud de Tungurahua. Porque aquí no se trata de cumplir la ley. Aquí lo que se trata es identificar perfiles que realmente tengan la capacidad de servicio, la honestidad, que para mí es fundamentalmente lo que debe contar en un político, porque realmente yo puedo sentarme aquí a hablar maravillas, pero de pronto tengo una cola que me pise, una cola que realmente no puedo taparla por mis actos en la función pública. En todo caso, yo repito, admiro a jóvenes como Karen Cornejo, que asumen la responsabilidad de dar un paso en política, porque lamentablemente en la actualidad la mayoría de jóvenes de pronto no gustan del quehacer político, no se deciden a formar parte de una lista, y es precisamente por el mal ejemplo que damos la mayoría de políticos. Yo creo que debemos actuar con ética fundamentalmente y no ver normal cosas anormales que se dan en las prácticas políticas.
4: Perfecto, muy bien. También tengo un criterio sobre la clase política y siempre lo he señalado, y a veces tengo profundas discusiones con usted, Fernando, sobre ese tema. No voy a perder el hilo de lo que Giuseppe ha señalado para en este primer bloque tener un contexto tanto de las organizaciones políticas que ahora les respaldan y también entender. Reitero mi criterio. Ambato vive el peor desastre administrativo de su historia. Y no voy a cambiar mi criterio y puedo probarlo de largas a largas. Y hay que verle a la provincia no solamente en el contexto del gobierno provincial como gobierno,

0: en función de la viceprefectura, y también conocer quiénes le acompañan en la fórmula por Ambato en cambio. Porque hay que entender, si es que así se llevan las cosas, que el proyecto es Ambato y Tungurahua, que no se puede aislar el concepto de un candidato a alcalde o un candidato a prefecto. Creo que es un momento crítico para entender que rescatarle a Ambato también es un signo para entender cómo desarrollar la provincia, no en función solamente de sus competencias, sino del proyecto que se mantiene. Empiezo con ustedes, María Fernanda.
1: Bueno, es importantísimo el análisis que hicieron en un inicio de lo que está sucediendo en Ambato, donde observamos que además existe irresponsabilidad, porque un tema tan, no es simple, un tema que es álgido, que es complicado, como el valor del pasaje, no permite consensos, no permite unidades y no permite que se pueda tomar una resolución. Y yo hablo de irresponsabilidad en el momento en que escuché que se decía archivemos la ordenanza, en el momento en que se propone archivar un documento que ha sido trabajado en toda esta administración. Me ha dado pena y eso no puede volver a suceder, por eso considero que gente que ya ha hecho carrera en el ámbito político, en el ámbito privado también, porque hay que analizar todo lo que sucede desde el territorio, desde el sufrimiento propio de tener una empresa y de todo lo que sucede cuando uno tiene una empresa. Y es por ello que en nuestra organización, cuando nos juntamos primero, yo sí me siento feliz de no haber tenido ningún condicionamiento, ¿no? Ustedes habrán escuchado que varias personas hacían ciertos criterios de me invitaron, pero me pidieron esto o me condicionaron con aquello. Gracias, yo no he recibido ningún condicionamiento y fui parte de la organización de una estructura que trate de abarcar a todos los sectores, cumpliendo con la ley, 50% mujeres, 25% jóvenes.
0: Vámonos concretando,
1: y nos vamos hacia la necesidad de esa unidad de buscar jóvenes, de buscar gente que necesita innovar, que necesita cambiar, pero que también ha trabajado en el territorio y que entiende. El binomio de Fernanda Naranjo es Cristian Yucaya. Nosotros hemos tenido coincidencias, no ahora, hemos tenido la oportunidad de trabajar juntos en el ámbito social, en una investigación que tuve la oportunidad de realizar, donde identificamos las necesidades básicas insatisfechas, y tuve un acercamiento con él en ese entonces, y somos profundamente conscientes de lo que sucede en nuestro cantón, en la zona urbana y rural.
0: Cristian Yucaya fue
1: asambleísta
0: por Pachacuti.
1: Sí, efectivamente, perfecto. Entiendo, fue asambleísta por Pachacuti. Él estuvo en este tiempo de la muerte cruzada y salió, al igual que otros asambleístas de la provincia de Tungurahua. En los recorridos con Cristian identifico un cariño bastante interesante de los ciudadanos, porque él siempre estuvo presente en territorio. Uh-huh. Y eso es bastante rescatable. Nuestro candidato alcalde es Cristian Zúñiga. Cristian Zúñiga también un joven que busca la innovación, que busca el cambio, que busca que logremos tener espacios mucho más fáciles de acceso para el ciudadano, con el tema tecnológico, qué importante que es aquello.
0: Pero ya estuvo en la administración de Javier Altamirano, incluso, y no salió nada bien, y el proyecto de la Smart City quedó más en eslogan.
1: Entendemos, y este fue un proyecto de esa administración, y efectivamente cuando yo vea que se sanciona por parte de Fiscalía, Contraloría, y existe una sanción ya realizada, podría decir que hubo alguna acción negativa. Mientras tanto, son palabras, porque yo veo que en política muchos hablan, quieren hacer daño a la persona, y aquí yo les invito a que hagan un análisis de la persona, que me analicen a mí, que le analicen a Cristian Zúñiga, a Cristian Yucaya, y que realmente vayan identificando los pros y lo positivo, lo que se ha logrado hacer y lo que se puede hacer. Candidatas a concejales, Araceli Pérez, candidata a concejal urbana, Karina Sánchez, candidata a concejal rural.
0: Muy bien. Jaime.
2: Sí, mire, mi estimado Jorge, primero voy a referirme a un eslogan que es parte de este programa. Dicen, primero la verdad. Y me encantó, porque con la verdad no se juega, ¿no? La verdad está muy relacionada con la realidad de los hechos, ¿no? Son dos conceptos no abstractos, muy prácticos, ¿no? En el caso concreto de Jaime Astudillo, ¿no?, yo me he mantenido en la misma línea que estuve hace 4 años. No me he cambiado. No me he cambiado, estoy en

0: la misma línea, auspiciado por el mismo movimiento cívico, por Ambato y Tungurahua, lista 62. Primera, no diría ni siquiera aclaración, ¿no? Primer criterio, primer concepto que es importante que se mantenga. Segundo, mire, nuestro proyecto ha tratado de tener coherencia en el tiempo, ¿no? Y manteniendo en lo posible a las mismas personas que fueron parte de este proyecto que tuvo éxito hace 4 años. Usted y todos quienes nos escuchan son testigos, ¿no? Tuve un muy honroso segundo lugar con un candidato triunfador que estuvo en funciones, ¿no? Alguien que recién incursionaba en el escenario electoral, que tenga ese porcentaje que obtuvo, pues realmente fue merecedor de muchos elogios. Ya volviendo al tema propio de su inquietud, para el tiempo es oro, como se dice en la radio y en la televisión, me acompaña como viceprefecta en esta ocasión una distinguida dama profesional que ha tenido ejecutorias y una trayectoria muy recta, no sinuosa, ¿no? Mire, a los políticos más bien hay que juzgarles si es que hoy dicen una cosa, mañana otra y pasado vuelven al inicio, ¿no? Y me refiero a la doctora Anabel Pérez, que en su condición de concejala en 2 ocasiones, en su condición o calidad de presidenta o directora del CNE, pues dejó una muy buena estela de buena gestión, ¿no? Reconocidas por propios y extraños, ¿no? Así es que ella me acompaña en esta ocasión como viceprefecta, candidata a viceprefecta por el Movimiento Cívico por Ambato y Tungurahua. Como alcalde, ya es público y notorio, pues, la candidatura, tanto para la prefectura como para la viceprefectura, ha sido calificada o está en firme, como se dice en términos legales. Es el caso del ingeniero Luis Amoroso Mora, ¿no? De él, pues, lo que hay que decir es que un prestante hombre público que ha puesto todo su conocimiento, toda su experiencia al servicio de la comunidad ambateña. Eso es innegable, ¿no? Sus obras, sus gestiones emblemáticas, pues así lo revelan, ¿no? Yo creo que el mejor mensaje que puede recibir la ciudadanía es que compare lo que pasó con Luis Amoroso cuando ejerció la alcaldía y lo que han pasado en las 2 últimas gestiones. Yo creo que ese es punto y aparte, ¿no? En cuanto a las concejalías urbanas, pues igualmente nos acompañan prestantes personalidades acá de Ambato. En el caso de la concejalía urbana, la doctora María Fernanda Durán, ¿no? Ella ha tenido, pues, una trayectoria muy destacada, reconocida.
1: ¿Quién está segundo de candidatos en la lista de concejales urbanos?
0: De concejales urbanos está, de concejal rural está David Pérez como primer concejal rural.
1: Rural. ¿Y el segundo candidato a concejal urbano? Lo que pasa es que hubo este comentario de que se había inscrito primero a un joven muchacho, Mosquera, en la lista de concejales y luego había sido reemplazado por, no sé si estoy bien, por eso le pido que usted me confirme, sí. Jacobo Suárez.
0: Sí, lo confirmo. Todos ellos, incluido el ingeniero, el profesional que usted menciona, pues de muy destacada trayectoria, ¿no?, en las funciones públicas que ha desempeñado. En mi caso, pues, permítame hacer una pequeña introducción, pues, soy ingeniero eléctrico, graduado en Escuela Politécnica Nacional, ejercí toda mi actividad pública en la empresa eléctrica Ambato, una gestión reconocida, no solamente a nivel local, regional, nacional, una gestión con experiencia, con resultados tangibles, ¿no? No como alguien puede decir, ¿no? En cualquier ámbito, no, yo estoy aquí, yo soy honesto, yo, no, absolutamente no. Esto es absolutamente reconocido por la comunidad local, regional y nacional, ¿no? Perfecto. También he tenido, pues, formación en el exterior, en varios posgrados, en Suecia, en Bélgica, en Brasil, en Uruguay, la empresa, el hierro, es, en fin, la vida me dio la oportunidad de salir al exterior en muchas ocasiones para poder hacer una formación complementaria a mi, al hecho de que soy ingeniero eléctrico, pues.
2: Muy bien.
0: Pues eso es lo que puedo decir.
2: Completemos este bloque, Fernando, antes de irnos a la pausa sobre quiénes más le acompañan.
3: Bueno, antes de nada quiero hacer un comentario, porque como dijo quien me antecedió en la palabra, a la ciudadanía hay que hablarle con la verdad, y no ha sido un criterio mío el que se expuso de parte de ustedes cuando se dijo que este Consejo Cantonal es el peor de la historia. Acordémonos que no por haber renunciado hace pocas semanas voy a dejar siendo parte de ese nefasto Consejo Cantonal, en el caso del binomio que le acompaña al ingeniero Astudillo. Así que yo creo que a la ciudadanía hay que hablarle con transparencia, con criterio. Ustedes acaban de decir que este ha sido el peor consejo de la historia y resulta que quiero limpiar mi nombre porque renuncié. Definitivamente esas cosas realmente sí hay que analizar.
1: Nicole Brito no está ligada a Creo.
3: Sí hay que analizar, no. No está ligada a Creo. Bueno, en todo caso, en cuanto a nuestras candidaturas, yo sí debo decir que cuando caminamos las calles y nos acercamos a los ciudadanos, realmente ven en nosotros una amalgama de representatividad de diferentes sectores. Porque una de las cosas que dice la gente es, ya no queremos los mismos, queremos gente nueva. Y nosotros tenemos gente nueva en la candidatura de Juan Carlos López. Juan Carlos López está por primera vez en una lid electoral. Viene del sector privado, maneja 4 empresas con éxito, ha dado empleo y trabajo. Nos dicen queremos gente joven. Tenemos gente joven. Le tenemos a Karen Cornejo, una joven líder que representa ese gran sector de la juventud que tiene que ser visto, que tiene que ser atendido. ¿Quieren gente con experiencia? Tenemos gente con experiencia. Tuve la oportunidad de ser concejal de Ambato desde el año 2014 al 2019, gobernador de Tungurahua desde el año 2021 al 2023, tomando en cuenta que yo fui junto al gobernador de Azogues los dos únicos gobernadores que empezamos con el presidente y terminamos con el presidente. Y los índices de gestión de la gobernación de Tungurahua siempre estuvieron arriba, en primer lugar. Y no lo digo yo, lo dicen las cifras. Y para muestra, basta solo un botón. Y aquí les voy a mostrar el cuadro de mando integral del año 2022. Cuadro de mando integral de la Policía Nacional. En donde Tungurahua es la provincia con mayor reducción del índice de delitos. Aquí vemos que Galápagos está en segundo lugar y todas las provincias están en rojo. Eso fue por el trabajo que desarrollamos en territorio con mi liderazgo. Porque nosotros empezamos por crear o por instalar el Consejo Provincial de Seguridad Ciudadana, del cual se derivaron los consejos cantonales de seguridad ciudadana y finalmente aterrizamos en las asambleas comunitarias, las cuales hicimos alrededor de 100.
2: Perfecto.
3: En toda la provincia con todas las autoridades que tienen que ver en el ámbito de seguridad.
2: Fernando, tomando sus mismas palabras, ¿no se siente aludido usted en los mismos de siempre?
3: No, porque yo nunca he estado candidato a la prefectura. Es mi primera vez. Yo he estado de candidato a dos dignidades. A la concejalía, que tuve la oportunidad de ser concejal. A la asamblea, que perdí por 0.5%. Y es la primera vez que me lanzo en esta lid electoral a la prefectura de Tungurahua, tomando en cuenta que yo no he participado en los 3 últimos procesos electorales.
2: Perfecto, muy bien. Nos vamos ahora hacia la pausa. Nuestros invitados en esta primera etapa. Está calientito el ambiente.
4: Sí.
2: Sí.
4: No, el aire acondicionado.
2: Yo me refería al ambiente de nuestros
1: también,
2: invitados.
1: También.
2: Vamos a volver de la pausa enseguida.
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0: volvemos. Vean cómo pasa el tiempo, 10 horas y 57 minutos y recién hemos topado la superficie del tema que vamos a tratar. Voy a empezar con Fernando Gavilanes ahora y posterior pasamos con Jaime Astudillo. ¿Cómo le ve a la provincia, Fernando? Parecería tan simple la pregunta, pero yo creo que para mí hay muchos contextos para tratar de entender incluso por qué las candidaturas de ustedes y la posibilidad de que al final el electorado determine y decida quién será merecedor de ocupar un espacio que también hay que señalarlo en la historia, ¿no? Y yo nunca quiero dejar la historia de lado. Grandes prefectos, y le incluyo como prefecta María Hortensia Albán. Sí, incluyo los 19 años de Fernando Naranjo, incluyo los 8 años de Manuel Caizabanda, y eso me da pie a hablar siempre de la importancia de la continuidad que deben tener los procesos en función de aquello. ¿Cómo le ve a la provincia, Fernando?
1: Y bueno, tal vez, Fernando, para sumarte, aprovechando sí. el tiempo, ¿cuál crees que es la primera prioridad de esa provincia que tú ves? ¿Cuál es la primera prioridad que debería ser atendida?
2: Bueno, primero que nada, como todos sabemos, Tungurahua es una provincia productiva, agrícola. Tenemos un suelo enormemente rico, valga la redundancia. Pero hay que conocer las cifras, yo creo, para poder establecer cómo está Tungurahua. Y, por ejemplo, en cuanto a la densidad empresarial, de 75 a 85 empresas tenemos por cada 1000 habitantes, por lo cual estamos en el top 4. En el tejido productivo, más del 92% corresponde a micro y pequeñas empresas. En cuanto al calzado nacional, nosotros producimos el 40% de la demanda nacional y esta se concentra en el eje Ambato Ceballos. En el sector avícola, Tungurahua produce el 30% de la demanda nacional. Producimos 120 mil litros de leche diarios. Y una de las cosas importantes que tenemos que conocer es que tenemos una informalidad laboral entre el 50 y 60%. Y más de 70 mil hectáreas de páramo. Hay que saber y hay que conocer las cifras para poder saber qué vamos a hacer. Y hay que saber que nosotros tenemos en Tungurahua 45 mil hectáreas de áreas productivas. Atendemos con riego solamente a 8 mil hectáreas. Por lo tanto, existe un trabajo enorme por hacer en el tema de riego. 32 mil 500 hectáreas no están atendidas. La capacidad, bueno, para que la ciudadanía conozca de lo que estamos hablando, hay que decir que para tecnificar una hectárea necesitamos $12,000. Y la capacidad del gobierno provincial es tecnificar apenas 230 hectáreas por año, lo cual significa que tendría que pasar más de 100 años para poder solventar el problema del riego, siempre y cuando no se haga gestión con organismos multilaterales, que para mí es lo fundamental.
0: Pero se tiene el PAC 1, se tiene el PAC 2 con la KfW y de ahí se han obtenido más de 19 millones de dólares para riego tecnificado.
2: Sí, indudablemente que se ha hecho eso, pero estamos viendo las cifras, claro. Estamos viendo que faltan 32.500 hectáreas a ser atendidas, pero yo creo que aquí hay algo fundamental, Jorge. El último estudio del Plan Maestro de Recursos Hídricos se lo hizo en el año 2005. Y de igual manera, el Plan Provincial se lo hizo en el año 2014, el Plan Provincial de Riego. Lo cual es un imperativo poder volver a actualizar estos planes para saber incluso cuál es el déficit hídrico. Porque realmente damos a veces palos de ciego sin conocer las cifras. Pero atendiendo a la pregunta de Giuseppe, sin duda, Giuseppe, hay mucho por hacer en Tungurahua. Siempre nosotros respetaremos lo que hizo el ingeniero Fernando Naranjo y de igual manera lo que está haciendo el doctor Manuel Caizabanda. Nosotros hemos estudiado a profundidad los dos modelos de gestión y si me permiten voy a hablar para ahí contestarle rápidamente la pregunta a Giuseppe. mientras en la era de Fernando Naranjo se caracterizó por la institucionalización de la planificación estratégica, el modelo de gestión basado en los tres parlamentos, agua, gente y trabajo, en la concentración multisectorial, es decir, en la participación ciudadana, en el trabajo y grandes obras en el tema vial, pero fundamentalmente en las macro obras hidroagrícolas como son los embalses de Mula Corral y de Chiquiurco. En cambio, el modelo de gestión del doctor Manuel Caenzabanda dio un marcado fortalecimiento a la representación plurinacional e interculturalidad, una focalización radical en los sectores rurales, un trabajo profundo con los sectores indígenas, es decir, hubo una gestión de cercanía social, pero hay que reconocer que faltó liderazgo en la agenda industrial y comercial. Yo no estoy aquí para atacar esos dos modelos de gestión, porque yo creo que Tungurahua es una de las provincias mejor atendidas en diferentes segmentos. Pero yo voy a implementar a este modelo de gestión un modelo de gestión 3.0, basado en competitividad, en seguridad, y aquí respondo a la pregunta que me hizo Giuseppe, y sobre todo innovación. Para mí la seguridad es fundamental, porque si no tenemos seguridad, la gente no puede trabajar. Yo durante mi gestión como gobernador tuve que conversar en múltiples ocasiones con el gobernador del Guayas, porque nuestros productores eran asaltados con sus productos en la vía a Guayaquil a nivel del Triunfo. Por lo tanto, si no tenemos seguridad, no vamos a poder trabajar tranquilamente, y eso pasa en el centro de Ambato. Si bien es cierto, no es una competencia exclusiva la seguridad de los gobiernos provinciales, pero claramente el artículo 41 establece que los gobiernos provinciales coordinarán la seguridad con los diferentes niveles de gobierno. Por lo tanto, yo tengo el liderazgo de coordinar las asambleas comunitarias a nivel de Tungurahua, porque ya lo hice como gobernador. Perfecto. Y mi trabajo en tema de seguridad será fundamental.
3: Muy bien. Jaime.
4: Algunas precisiones primero, ¿no? Un poco, los datos se pueden decir leyendo de memoria, pero hay que conocer la realidad. El tema de páramos, son aproximadamente unos 95 mil hectáreas, que conozca la ciudadanía el dato real, ¿no? De estas 95 mil hectáreas de páramos, 33 mil, la tercera parte, están bajo el control de este fondo de páramos, uh-huh, que fue exitosamente implementado en la época de Luis Fernando Naranjo Alama, es muy querido exprefecto, ¿no? Primera precisión. Segundo, son aproximadamente unas 44 mil hectáreas que ya tienen regadío por gravedad y que potencialmente podrían tener el regadío tecnificado. Y no son 8 mil, ya están aproximadamente unas 12, 13, 14 mil hectáreas que ya tienen el regadío tecnificado. Y hablando de precisiones, porque también es bueno, porque va a quedar en el aire, ¿no? Algún criterio. La doctora Anabel Pérez fue parte del grupo que se destacó como concejal. Algo que reconocen todo el mundo, ¿no? En ese grupo están 3, 4 personas, así es que no hay que generalizar. No, eso es importantísimo. ¿Cuáles son las prioridades? Me decía Giuseppe.
1: Sí, sí. Mire, y tal vez también ahí, sí, sumando un poco a esta idea de cuáles son las prioridades. Y que yo me distancio de creer de que esta administración de Manuel Caenzabanda haya profundizado algo o que tenga mucho que rescatar. Por el contrario, el nuevo modelo de gestión ha sido debilitado, y el eje central del nuevo modelo de gestión es la participación ciudadana. Hoy no son más que simples asambleas ya coordinadas de gente que reiterativamente sigue ocupando el mismo puesto en los parlamentos desde hace años. Entonces se ha debilitado. En ese sentido, usted, primero, coincide con mi criterio mío, del que yo me hago cargo de que el nuevo modelo de gestión en el eje principal de la participación ciudadana ha sido debilitado.
4: Sí,
1: y si coincide ahí, ¿qué tiene que hacerse para recuperarse esa voz fuerte de lo que era el eje central del modelo, la participación ciudadana a través de los parlamentos?
4: Sí, yo coincido, doctor Giuseppe, con su apreciación. Ha sido debilitada la participación ciudadana para que sea el eje de ese modelo de gestión que tenían los tres parlamentos, agua, gente y trabajo, ¿no? Indudablemente eso es cierto, eso es evidente, se nota, ¿no? ¿Qué hay que hacer? Pues hacer un nuevo modelo en la que participen efectivamente todas las comunidades, todos los actores, y no sea un remedio de simples asambleas donde todo el mundo alza la mano, como usted bien lo indicó, ¿no? Miren, en el tema presupuestario, yo analizaba y realmente me dio una inmensa preocupación. Datos del 2026 en la página web del Consejo Provincial, que es una obligación legal, no existen temas presupuestarios. Primer tema. Segundo, solamente recabé información del 2025, el año pasado, un presupuesto codificado de 119 millones de dólares. Inicialmente fue aprobado con 2, 3 millones más, pero hablemos del codificado al final. No. Tuvo ingresos no más allá del 67%. Ingresos. Y en el rubro...
0: Ingresos
4: efectivos.
0: Para que la ciudadanía entienda lo que el gobierno nacional...
4: Lo que el gobierno, el tema de impuestos, perfecto. El tema,
0: bueno, contribución. Lo que pasa es que en el gobierno provincial la única tasa que tenemos es finalmente la de mantenimiento.
4: Hay un tema de mantenimiento ambiental,
0: y alguna cosa. O sea, pero son cosas minúsculas que no tienen real impacto. Es los recursos del gobierno central... No del gobierno, los recursos del Estado los que lo integran.
4: Pero si eso es preocupante, es aún más el hecho de ingresos. De los 119 millones, apenas el 51%, un poco más de 60 millones, se egresaron efectivamente. Eso es preocupante. Algo pasa en el tema de gestión. ¿Por qué estamos? O sea, yo no le veo un color de rosas al tema actual de la provincia de Tungurahua. Yo no le veo. Hay que replantearnos un nuevo modelo de gestión. Obviamente, hay que dar continuidad a lo bueno. Eso es incuestionablemente cierto y favorable al interés ciudadano. Lo bueno, pues hay que continuar. Es inaudito, impensable que porque llega un nuevo prefecto, comenzar a hacer todo de nuevo. Eso es imposible, ¿no? Miren, en el tema de la red subterránea, decía, ¿no? Mire, el Consejo Provincial de Tungurahua, como segundo mayor accionista de la empresa, tiene opción, tiene acceso a lo que son excedentes de la empresa eléctrica Ambato, por la gestión que hace esta empresa distribuidora. Y esos excedentes normalmente los destina al tema de iluminación de espacios públicos. Está bien, hay que continuar con aquello. Mire, yo veo con absoluta preocupación, yo creía que el tema seguridad, que el tema del empleo, eran las dos preocupaciones fundamentales, queridos amigos Giuseppe y Jorge y todos quienes nos escuchan. Y así constó en un estudio que nosotros hicimos. Seguridad. Pero en mis recorridos que he realizado últimamente, noto que la gente mayoritariamente está diciendo: mire, señor, ¿cómo está el estado de las carreteras? Cuando yo quiero salir de Mocha, de Quero, llegar a Huambalón, llegar al Triunfo, están realmente destrozadas, destrozadas. Así es que, si es que me preguntan cuál es el tema prioritario en este momento, yo no dudaría en decir, desde el vamos, desde el día, me parece que se posicionan el 13, 14 de mayo, ¿no? 14. Constitucionalmente, hay que darle especial énfasis al tema vialidad, que es la conectividad productiva que permite, primero, que nosotros podamos trasladarnos, pero fundamentalmente, esto es fundamentalmente, el productor pueda sacar sus productos a los centros de consumo y de expendio, ¿no? Eso es fundamental. Perfecto. Mire, eso quería dejar. Y por último, ¿no? Mire, tal vez me olvidaba, ¿no? ¿no? Porque sí es importante que se note, que se evidencie, que se diga, porque se ha dado espacio también para resaltar algo. En cuanto a mi trayectoria al frente de la empresa eléctrica Ambato, tuve bajo mi responsabilidad y noté un tema fundamental con la seguridad, que es el alumbrado público. Donde existe alumbrado público, menos inseguridad, más seguridad para el ciudadano. Y los proyectos de red subterránea, que son, yo creo que es la empresa que en términos absolutos y en términos relativos, ¿qué significa términos absolutos? En cantidad de kilómetros y en términos relativos, comparado con el tamaño de la empresa, es la que más ha trabajado en el país, no solamente en Ambato, sino en todos los 9 cantones de la provincia. Eso es tener experiencia con resultados y no un bla, bla, bla, ¿no? Eso
0: perfecto, quiero muy bien. María Fernanda, si hay alguna acotación tuya.
1: Solo Josepe, sumarle a esa misma idea, ¿no? Vamos ya viendo la orientación de nuestros dos precandidatos. El ingeniero Gavilanes ha hecho un énfasis en el tema de seguridad. El ingeniero Astudillo ha hablado de desarrollo productivo, de vialidad. ¿Usted por dónde cree que hay que ir, María Fernanda? ¿Cuáles son? Primero esta foto que decía Jorge, claro, de cómo ve la provincia actualmente. Y luego ya lo que sumaba yo, ¿no? ¿Cuál es esa primera prioridad dentro de esas grandes competencias que tiene el gobierno provincial?
3: Bueno, efectivamente yo veo una provincia que está lesionada, una provincia que necesita un cambio. Y tenemos que hacer un análisis profundo. Hablaban de administraciones anteriores. Hubo una mujer prefecta que decidió que el agua era una necesidad y empezó con el proceso de los embalses. Y después de este continuó con Fernando Naranjo y este
5: cuando
3: está
5: culminando. Cuando se les llamaba vasos de regulación.
3: Los vasos de regulación, efectivamente, porque se vio la necesidad de no solo tener nuestro colchón de agua, sino el poder llevar y trasladar esta agua a las diferentes zonas para que tengan agua potable, el tema riego que va en el camino, pero para que llegue a tener agua potable y ahí los municipios puedan trabajar. Importantísimo el tema. Que esta ejecución que ha venido realizándose en el lapso de los años. Llega una administración de Fernando Naranjo que tuvo mucho tiempo para trabajar, eso podemos decir que el tiempo también da la oportunidad a que los presupuestos prorrogados se vayan ejecutando y que no se diga, es que el anterior no me cae, entonces yo no voy a cumplir, tuvo tiempo para trabajar y además hubo cambios en las leyes. Recuerden que aquí empieza el COTAD, empieza la ley de participación ciudadana y se busca la forma de generar estos espacios de participación ciudadana como son los parlamentos. Los parlamentos de agua, gente y trabajo que tienen que ser analizados, tienen que ser renovados porque efectivamente se han convertido en espacios de diálogo, de conversación y que estén presentes siempre los mismos líderes. En absolutamente todas las áreas, en todos los grupos sociales, siempre están los mismos líderes. Y está bien, pero tenemos que renovarlos. Estos tienen que ir mejorando y tener un fin. El fin de cada uno de estos grupos de atención que forman parte de los parlamentos tienen que trabajar de la mano con el departamento de proyectos y tener una ejecución tangible, que sea física, que se vea, que tenga frutos realmente en todos los ámbitos. Eso es importantísimo. Si hablamos de presupuestos, yo considero que lo importante es que la ejecución presupuestaria, al menos a la mitad del año, tenga el 40%, y debería ser el 50%, pero no se está cumpliendo y las ejecuciones presupuestarias a fines de año son lamentables, son deplorables, gobierno provincial, municipios e incluso juntas parroquiales. No puede ser que los dineros se retornen y que después otra vez estemos esperanzados en que vuelvan. Las competencias son claras del gobierno provincial. Hablamos de vías, hablamos de ambiente, hablamos de agua, hablamos de la cooperación internacional. Están marcadas y aquí cada momento ha sido diferente. Si en el momento en que Fernando Naranjo decidió generar 2.000 kilómetros de vías para que el productor tenga la posibilidad de sacar su producto de manera adecuada, alguien hacía el comentario que por qué ahora se están abriendo esos 2.000 kilómetros de vías para poner la tubería para el agua potable, es porque en ese momento no estaban terminadas las represas, los embalses, la canalización, el agua potable. Y si no se hacían los 2.000 kilómetros, hasta ahora no hubiéramos tenido las vías adecuadas. Son momentos. De estos 2.000 kilómetros, tengo el dato de que el 11% está en mal estado. El 11% corresponde a 220 kilómetros. Y todavía nos hace falta más de 200 kilómetros para cumplir con esta ruta que necesita Tungurahua para unificarse. Yo considero que todo es necesario. La ley nos puede dar muchas funciones en el artículo 41 que aquí nos manifestaba Fernando. En las funciones del gobierno provincial también nos habla de equidad, nos habla de igualdad, nos habla de seguridad y nos habla de mejorar la calidad de vida de la gente. Es un tema social, y es un tema social que va de la mano con absolutamente todo. Entonces yo considero que lo que hace falta a Tungurahua hoy es una ejecución transparente. Hay que darle cumplimiento a ese 70% que ahora han dado la posibilidad de que el 30% sea para gasto corriente, eso es lo que se debe cumplir a cabalidad, y que el 70% sea para infraestructura. Hay que cumplir con aquello y hay que dar soluciones a las necesidades que se vienen presentando a diario.
0: Perfecto, muy bien. Giuseppe, vamos contigo. Yo tengo una inquietud pequeñita también, pero de orden político, sí, en este sentido. Si hemos hablado de lo malo que es el Consejo Municipal de Ambato, ¿sí? No conozco en referencia los otros consejos municipales, pero sí les ubico a los alcaldes como consejeros y a los GAD parroquiales para integrar el gobierno provincial de Tungurahua, el Consejo Provincial de Tungurahua. Y ahí me encuentro lo mismo. No sé qué les pasa a los alcaldes, no forman parte del debate, no entienden qué es lo que ocurre y terminan siendo alzamanos dentro del Consejo Provincial de Tungurahua, incluidos la representación de los GAD parroquiales. Aquí viene la pregunta en este contexto: ¿cómo ir configurando un verdadero Consejo Provincial? Antes teníamos los consejeros que tenían una línea de debate real, que trabajaban en función de la generación de las líneas de desarrollo de la provincia, pero hoy tenemos una especie de alcaldes acomodados a no enojarse con el prefecto, acomodar gestión por debajo para recibir uno que otro beneficio, y en realidad el debate provincial también se lo ha perdido en este sentido. ¿Qué criterio? Ahora voy a empezar con Jaime, que le corresponde en el turno la primera inquietud.
4: Comedidamente, permítame discrepar.
0: ¿Sí?
4: Con su criterio, ¿sí?
0: Está bien.
4: Miren, solamente veamos la historia. Cuando los consejeros eran designados a través de elecciones,
0: voto popular,
4: y el famoso rey la ley de régimen municipal en su momento establecía que los directores departamentales, asesores jurídicos, debían ser designados en el seno del consejo.
0: Allí había... eso era cuando teníamos la ley de régimen municipal, sí, y la ley de régimen, claro, provincial. Con el COTAT se cambia la norma estructural, pero, y no, se le da todo el poder administrativo.
4: Estoy haciendo
0: la
4: historia nada más.
0: Perfecto.
4: Una historia que nos revelaba una absoluta falta de gobernabilidad. Consejero que llegaba al puesto como tal quería su espacio de administración, su carrito, su chofer, lo que sea. Quería sentirse consejero con esas ínfulas de demanda más. ¿Qué es lo que dice la nueva constitución y la ley? Todos los señores alcaldes o alcaldesas son miembros natos del Consejo Provincial, en el caso del Consejo Provincial, más 7 representantes de los GAS provinciales. Me parece que dio primero una gran espacio de gobernabilidad a la primera autoridad, que no tenía antes, que para hacer algún proyecto, algún programa, tenía que negociar con la gente que llegaba allá. Entonces yo le veo más bien un tema positivo, mi estimado Jorge. Le digo, con todo comedimiento, discrepo, ¿no? Porque ahora, ¿qué es lo que hacen los alcaldes? Van al Consejo Provincial cuando se discuten temas presupuestarios, reformas presupuestarias, obviamente a defender su posición de su circunscripción geográfica, territorial, y está bien, pues para eso son electos, ¿no? Y yo creo que si comparamos la historia con lo que pasa ahora en el tema de estructura, de configuración y de actuación de los alcaldes, la situación actual es mejor que la anterior.
0: Correcto. Está muy bien la de que discrepe, ¿no? Y me parece correcto. La única puntualización que sí efectúo es entender cómo el COTAR generó un poder administrativo, sí, intocable para las autoridades en los diferentes niveles de,
4: sí,
0: gobierno.
4: Eso es cierto.
0: Porque le vuelvo a repetir,
4: pero es otro aspecto. Eso es cierto.
0: O el
4: eso
0: alcalde o prefecto gozan de doble voto.
4: Sí,
0: sí. Ya no tienen la dirimencia. El alcalde o prefecto ahora no necesitan mediante ternas nombrar sus directores. Nombran toda su planta administrativa. El alcalde o prefecto presiden los consejos, sí, y tienen el control del orden del día. Es decir, que sí se les dio un poder administrativo legislativo y colegislativo sumamente fuerte. Pero el fondo, y yo estoy de acuerdo con usted, el fondo de todo es que no hemos visto un debate provincial de parte de quienes como alcaldes han sido elegidos. Y al punto tan crítico que en el distanciamiento de la alcaldesa de Ambato con el prefecto de Tungurahua, fue la única sesión en donde la alcaldesa planteó cuestionamientos al gobierno provincial. Pero porque estaban enojados, claro. No porque formaron parte del debate provincial de lo que ustedes dicen, seguridad, ambiente, vialidad, en fin, todo el contexto visto de la provincia, no en la función reducida desde el espacio territorial de mi consejo. De ahí yo comparto plenamente con usted, incluso la discrepancia, Jaime. María Fernanda.
3: Considero que desde un prefecto, un alcalde y una junta parroquial tienen que tener una planificación a futuro. Cuando hay una planificación, existe el diálogo con el resto de legisladores en un consejo provincial. Yo sí creo que siempre es necesaria la diversidad. A mí me gustaba que existan los consejeros porque había la posibilidad de diferentes criterios, diferentes estructuras, la posibilidad incluso de diferentes perfiles ciudadanos con la posibilidad de fiscalizar y legislar. Hoy no vemos fiscalización. Lamentablemente yo no he escuchado por parte de los medios de comunicación que exista algún proceso de fiscalización a la prefectura de Tungurahua por parte de un consejero. No vemos la fiscalización. ¿Por qué? Porque se ha perdido esta posibilidad de también insistir que se cumplan los proyectos. Cuando ya se plantea una planificación estructural a largo plazo, que es lo que hay que hacer, porque no se puede seguir trabajando en obras parche, en actividades parche. Cuando existe una planificación a largo plazo y esta, en el momento de llegar a una prefectura, se sienten a conversar con los alcaldes, con las juntas parroquiales o el delegado de las juntas parroquiales y se vea la necesidad de que el presupuesto para agua será específicamente para ese cantón o esa junta parroquial, porque no tienen agua potable, como lo que sucede en Unamuncho y Cunchibamba, y todos van a apoyar ese proyecto. Cuando ya haya una visión global, realmente ahí vamos a ver que hay un crecimiento de la provincia. Pero mientras siga haciendo, a todos les doy un poquito para que estén contentos y nadie me fiscalice, no vamos a avanzar.
0: Perfecto. Giuseppe, me llevó a otro lado, ya le doy paso a Fernando en ese sentido, pero me llevó a otro lado María Fernanda cuando tocó el tema de planificación. Justo ese debe ser el rol de los consejeros, porque cada uno tiene el PDIOT parroquial, el cantonal y el provincial, y todos están integrados en una sola línea. Entonces, si los consejeros entendieran muy bien la línea, partiríamos incluso del Plan Nacional de Desarrollo y entenderíamos lo que significa la demarcación del Pastaza, por ejemplo, como la cuenca que va hacia otras grandes cuencas, y el Pachanglica, el Cutuche, y entenderíamos todo el proceso. Por lo tanto, la inversión iría en función de proyectos de orden provincial, regional incluso, y ese es el tipo de debate que le digo que he visto ausente con Giuseppe, y de ahí sí inmediato la respuesta de Fernando Gavilanes.
1: Sí, digamos, yo creo que también lo que decía hace un momento el ingeniero Astudillo sobre el no solo el nivel de recaudación que está teniendo el gobierno provincial, sino el nivel de ejecución presupuestaria, claro, que es el más deficiente de las últimas administraciones, comparados incluso con los 19 años, con cualquiera de los 19 años del ingeniero Fernando Naranjo, que además se va a ser mucho más complicada con la reforma del COTAD de 70-30. Uh-huh. Es decir, si con esta ley que te da más apertura y más flexibilidad, llegaron apenas una ejecución del 65.95% en el año 2025, y como decía, no hay reportes, y eso también creo que hay que exigirle al gobierno provincial. ¿Cómo se puede hacer planificación? ¿Cómo pueden las candidaturas estar hablando si no presentan los reportes del nivel de ejecución presupuestaria del primer trimestre del año?
4: Semestre, ¿eh?
1: Y efectivamente ya semestre lo que vamos, que es una obligación, incluso, que tampoco brilla por transparencia, pero incluso la alcaldía ya tiene publicado los niveles de ejecución presupuestaria de este primer trimestre del año, y el gobierno provincial todavía no los presenta. Y temo creer que es porque están peor que los que estaban el año pasado. Y con la reforma del 70-30 creo que va a ser mucho más complicado esa ejecución. Y Fernando, bueno, hay primero la posibilidad de que un poco comentes en lo que ya vinieron comentando Jaime y María Fernanda, también tu opinión a eso, pero yo sumarte este tema, ¿no? El nivel de ejecución presupuestaria cómo o qué está pasando en el gobierno provincial para que sean tan bajos, cómo aumentar el nivel de ejecución presupuestaria, porque al final del día, para todos quienes nos escuchan, recursos que no se ejecutan son servicios y obras que no llegan a la gente. O sea, eso es nivel de ejecución presupuestaria. Son servicios que no se están entregando y obras que no se están inaugurando. Y es plata que regresa al Heraldo Nacional, porque como sabemos, la mayoría viene de la del Ejecutivo Central en recaudación de impuestos y el IVA. Lo que no se ejecuta regresa al gobierno. Solo lo que recauda de manera individual, por ejemplo, la tasa rodaje, el gobierno provincial o las multas de ambiente, se queda ahí, lo demás vuelve. Entonces esa plata se está drenando nuevamente al Ejecutivo. Entonces ahí, correcto, ¿qué hacer, no, Fernando, por lo tanto, sobre esa plata?
5: Por lo tanto, la pertinencia de sí, entender qué pasa con los consejeros que no, claro, entienden todo este proceso.
2: Bueno, Giuseppe y Jorge, yo había hecho un análisis de los dos modelos de gestión. No dije...
5: De los dos tiempos de gestión en un mismo modelo de gestión.
2: Exacto.
5: De porque el modelo no ha cambiado. No es cambiado, que hay dos modelos.
2: No ha cambiado, pero yo sí hablaría casi de dos modelos porque prácticamente los parlamentos no están funcionando. O sea, podemos decir hay un modelo de gestión, pero el modelo de gestión en donde los parlamentos, agua, gente y trabajo realmente eran articulados con verdaderos procesos de participación ciudadana, ya no, casi se ha debilitado. Entonces yo no estaba calificando de si eso era bueno o malo. Yo lo que decía, que en el modelo de gestión del doctor Caizabanda sí se profundizó en el trabajo social con los sectores indígenas. Y yo creo que eso también hay que seguir trabajando, hay que seguir trabajando en función de esos sectores tan olvidados. Cuando yo fui gobernador e hice las asambleas comunitarias, créame Jorge, créame Giuseppe, en muchos sectores me decían, vea, aquí no ha venido ninguna autoridad nunca. ¿Cómo podemos nosotros mejorar la provincia si no conocemos el territorio? Entonces, yo sí creo que esto debo dejar claro, porque además, con ninguno de las dos personas que han sido parte del Consejo Provincial en los últimos años, yo tengo afinidad política, pero yo sí debo reconocer la gestión del ingeniero Fernando Naranjo, a cual admiro mucho por su trabajo, por su dedicación y por su visión, y también reconocer las cosas positivas que ha hecho el doctor Manuel Caizabanda, para no dar el caso de que yo llegue y tenga la justificación, es que me dejaron así, es que no han hecho esto, que es una justificación que también hemos escuchado permanentemente en las nuevas autoridades que asumen un cargo. Yo creo que fundamentalmente para liderar cualquier espacio hay que justamente tener liderazgo. Yo sin recursos, solo con gestión, junto al gobierno provincial, conseguimos la represa de Chiquicahua, que en las próximas semanas se va a inaugurar con una inversión de 25 millones 500 mil dólares, haciendo gestión permanente con el presidente, porque hubo suficientemente liderazgo para poder gestionar. Entonces yo creo que...
5: Y más o menos 50% es no reembolsable, ¿no?
2: No reembolsable. Prácticamente 26 millones 500 mil dólares cuesta esa obra, de las cuales el 50% es no reembolsable gracias a las gestiones que hicimos nosotros con el señor presidente a través del BEDE, y obviamente hay que reconocer el trabajo también de la prefectura. Esa obra se va a inaugurar en pocas semanas, va a almacenar 3 millones de metros cúbicos de agua. Entonces, sin recursos, nosotros gestionamos obras que están sirviendo a la provincia y hicimos mucho gestión, porque en el tema de seguridad sí hay que conocer, y por eso yo le doy valor. Nosotros implementamos 3 escuelas de formación de policías aquí en Tungurahua. Recorrimos espacios que estaban prácticamente abandonados, como Celen en Baños.
5: Perfecto. Pero,
2: había unas cabañas.
5: Pero sí quiero que me dé su opinión respecto de la conformación del Consejo Provincial como ahora, tal, de lo que pasan con los consejeros.
2: Jorge, déjeme terminar eso y le contesto. Unos espacios en Celen en Baños que estaban abandonados, les tuvimos que recuperar, y ahí albergamos la escuela de formación de policía número 1. Otro espacio en la central hidroeléctrica de Pucará, también hicimos una escuela de formación de policía en un espacio que estaban abandonados, y se graduaron 545 nuevos policías aquí en Tungurahua, de los cuales más de 350 se quedaron aquí en Ambato.
5: Perfecto.
2: Yéndonos al tema que están hablando, hay que jugar con las reglas de juego que tenemos. Y este momento la ley establece que los consejeros son los alcaldes de los diferentes cantones. Y repito, hay que tener liderazgo. Porque yo no voy a permitir que me ceben, que me alaben, y ahí sí te doy una obrita, como, como se dijo aquí, se necesita una planificación real y los fondos tienen que ser contrapartida de que me presenten a mí realmente proyectos sustentables, sostenibles y sobre todo con una planificación bien estructurada como para poder invertir. Perfecto. Y no perjudicarle a la provincia.
5: Muy bien, última pausa y volvemos ya en el último bloque. 11:31, filitos. Muy bien.
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0: muy bien, Giuseppe. Nos vamos acercando, 11:38. Ya nos queda 15 minutitos en la práctica. Con tus inquietudes, vamos a hacer la última ronda con nuestros invitados. Para que vean, con tres invitados nos es muy difícil abordar todo lo que quisiéramos. Con cuatro, imposible. Pero vamos a tener más espacios. Les anunciamos, estamos ya cerrando con Daniel ya la posibilidad de que el programa digital de Radio Centro Político será todos los días. Ya uno no va a llegar a la casa. Todos los días durante el mes de octubre y noviembre, de 7 a 8 de la noche es lo que se está discutiendo, si llegamos a las 9 de la noche. Así es que vamos a pasar entretenidos aquí, Giuseppe. Vamos con tus inquietudes finales.
1: Vamos, más bien agradeciendo siempre a todos quienes nos escuchan. Les agradecemos además por comentar en la página en Facebook de Radio Centro, en la transmisión en vivo. También seguirnos a través de YouTube, Radio Centro Ambato, donde pueden también seguir el programa, y evidentemente también en internet a través de radiocentroambato.com, donde son los canales en los cuales además les estamos leyendo y vamos recogiendo un poco sus opiniones. Algunas de las inquietudes que ustedes han planteado ya han sido desarrolladas, tal vez no con las mismas palabras, pero sí con el mismo objeto, para nuestros invitados el día de hoy. Entonces,

0: Avanzando un poco en esta dinámica de entender un poco cómo está la provincia, cuáles son sus competencias, pasemos a reforzar este tema de las líneas grandes o las líneas generales que cada una de sus precundaturas ha planteado. Y ahora voy a empezar con Fernando. Fernando, tú justo hablabas de este tema de seguridad y evidentemente los datos son cada vez más preocupantes. El año pasado tuvimos 55 muertes violentas en Tungurahua, en lo que va del año ya superan las 50. Y ahí, ¿qué puede hacer el gobierno provincial siendo una competencia
1: concurrente
0: del Ejecutivo Central, en el cual concurrentemente puede entrar el gobierno provincial? ¿Y qué podría hacer? Digamos, tú también hablabas un poco de tu experiencia desde la gobernación. Más allá de entregar camionetas y motos,
1: no.
0: ¿Qué puede hacerse o cómo puede cooperar el gobierno provincial en esa que evidentemente, y tenemos claro, y para todos quienes nos escuchan, no es una competencia del gobierno provincial, efectivamente, pero que concurrentemente puede colaborar en un momento que cada vez sentimos que Ambato y Tungurahua se va volviendo menos ese territorio de paz en un momento en el que el país está en una situación bien compleja?
1: Bueno, primero les pregunto, no sé si vamos a tener la oportunidad de otra ronda al final.
2: Ya, no, esta es la última.
0: Es la última. Oh, pero va a haber un minuto para despedirse, eso sí, no. Ya. O sea, no es necesario que te despidas desde ya.
1: Por eso digo.
0: Pero un minuto cortito para despedir.
1: Bueno, en realidad, si bien es cierto, hay muchas obras físicas por hacer, pero yo sí le doy prioridad a la seguridad, porque se trata de la vida. Como bien lo dijo Giuseppe, el año anterior hubieron 54 muertes violentas, de lo que maneja la estadística. Este año, en lo que ya va recorrido, me parece que estamos por un...
0: En el pasado estamos en 49.
1: Claro, casi ya llegamos a lo que tuvimos del año anterior.
0: Claro.
1: Entonces, para mí sí es fundamental valorar primero la vida, porque eso sí no tiene precio. Entonces tenemos que proteger a la ciudadanía, tenemos que proteger a la gente. ¿Cómo hacerlo? Desde mi experiencia, nosotros instalamos las asambleas comunitarias en toda la provincia, recorrimos con más de 100 asambleas comunitarias. ¿Qué hacíamos? Capacitar a la gente. Porque la policía sabe decir, para que exista un delito o un crimen hace falta el delincuente y la oportunidad. Si nosotros salimos a un sitio de alta conflictividad, qué sé yo, a la 1 de la mañana, hablando con el celular en la mano, ¿qué estamos haciendo? Dándole la oportunidad a los delincuentes para que lamentablemente nos asalten, o quién sabe, pase otras cosas más graves que lamentar. Por lo tanto, nosotros vamos a articular el tema de la seguridad con los diferentes niveles de gobierno, pero vamos a liderar la asamblea comunitaria. Y permítame, dentro justamente de nuestro eje, dentro de nuestros ejes de gestión, está la seguridad territorial, en donde vamos a hacer la implementación de la red provincial de vigilancia vial y comunitaria, con una planificación profunda sobre realmente dónde tenemos que poner las cámaras y las alertas tempranas. Porque como bien lo decían aquí, porque yo tengo una buena relación con uno de los alcaldes desde mi línea política, pongo las cámaras sin que existan los estudios, sin que se levanten temas de conflictividad, los lugares en donde se instalan las cámaras. Por lo tanto, se necesita un trabajo serio en el tema de seguridad a lo largo y ancho de la provincia. Nosotros tenemos el suficiente liderazgo como para llevar adelante este tipo de temas en cuanto a la seguridad.
2: Perfecto, muy bien.
0: Para el ingeniero Jaime Astudillo, una de estas grandes competencias que tiene el gobierno provincial y que yo creo que ha sido abandonada en estos casi 8 años de administración de Manuel Caizabanda es el control ambiental, ¿no? La autoridad ambiental, que además tiene la delegación para hacerlo, es el gobierno provincial. Y en muchos casos no se ha estado ejerciendo de la forma en la que debería ejercerse. Si nuestros ríos se siguen contaminando, nuestras vertientes, nuestras cuencas. ¿Qué está pasando? Y bueno, también ahí ¿Es posible hacerlo sin afectar también el motor productivo? Porque sabemos que las industrias en Tungurahua son altamente contaminantes. Es decir, las curtiembres, las textiles son altamente contaminantes. Y ahí tiene que entrar el gobierno provincial un poco a decir, ¿qué hago? ¿Sanciono a estas empresas que están generando empleo y puedo poner en riesgo su operatividad? Digamos, no sé, tampoco creo que sean tan altas las sanciones. ¿O ejerzo el cuidado del único planeta que tenemos? Porque no hay más planeta que este. Y... por ahí, ¿cómo sería, cómo evalúa la administración primero lo que ha hecho en control ambiental y cómo debería hacerse?
3: Le voy a contestar, Giuseppe, con un caso que me tocó vivir hace poquito, hace 4 días. Estuve en Totoras. Visitábamos en la gestión que nos permite el marco legal para el tema electoral, presentándonos. Y nos encontró un señor que era hermano del propietario de una lavadora de jeans. Un emprendimiento con alto componente de contaminación. Claro. Es incuestionable. Y nos invitó. Estaba Luis Amoroso y estaba Jaime Astudillo. Vamos a ver qué es lo que pasa. Y efectivamente fuimos a esta fábrica y constatamos que era un emprendimiento, una fábrica muy bien puesta, que tenía su propia planta de tratamiento, $100,000 de inversión. Pero, oh sorpresa, esa planta de tratamiento no servía para nada, porque se trataba el agua de manera industrial, en lugar de ir al río, iba a la red donde estaban los desechos. ¿Qué se ganaba? Absolutamente nada, ¿no? Entonces se iba un poquito de agua limpia a la canalización pública nada más. Y claro, ¿cuál era la consecuencia de aquello? El gobierno provincial estaba exigiendo, demandando, obligando a que esa industria se reubique en otro sitio, cuando la mentalidad debía ser otra. Ayudemos para que esa agua debidamente tratada, como era ese momento, se encamine adecuadamente a las zonas donde debe estar. Entonces, yo sí creo que el gobierno provincial debe asumir un rol congeniando los intereses de la sociedad, que exige, demanda un ambiente limpio, en fin, y congeniando, digo, con los intereses de estos productores que dan oportunidad de trabajo a decenas, a centenares de tungurahuenses. La fábrica que yo le comento tenía, me parece, que unos 30 o 40 trabajadores, ¿no? Y que estaba preocupadísimo. Nos exigen, nos obliguen a que cambiemos. Así es que yo creo que el gobierno provincial debe hacer una gestión para los casos que amerita, no para todos. Bueno, por ejemplo, en este, dejarle ahí, me parece lo más lógico. Ya tiene la inversión hecha. Pero para otros casos, quién sabe, la solución más apropiada es ubicar un espacio común donde una sola planta de tratamiento pueda servir a varios emprendimientos, de manera tal que la economía de escala haga sostenible el proyecto. O sea, hay soluciones. Lo que hace falta es esa iniciativa, es ponerse en el lugar del ciudadano y del emprendedor, y no solamente como un simple ojo seco, ¿no? Mire, usted incumplió esto, por ahora, como yo soy bonito, le salvo este año. El próximo vuelvo y le sigo salvando, ¿no? Hay que trabajar de manera conjunta, de consumo, como se dice, ¿no? Entre todos los actores, el ente regulador, Consejo Provincial, el emprendedor, el ciudadano. ¿Para qué? Para que todos salgamos beneficiados. Es un ganar-ganar, mi estimado Giuseppe. No solamente el Consejo Provincial en su actitud de monitorear, fiscalizar, ¿no? De ojo seco, como suele decir, sino todos. Porque si no, y si van las industrias, ¿a quién emplean? Y si es que siguen con la contaminación, ¿cómo preservamos esos ríos que de hecho ya están bastante contaminados? Esa es mi reflexión.
0: María Fernanda, Tungurahua tiene esta buena esta buena suerte, ¿no? Esta buena estrella de ser una provincia con una industria pujante. El 45 al 54% de la producción de calzado se concentró aquí. 7 de cada 10 huevos que se consumen a nivel nacional vienen de aquí, de Tungurahua. 6, perdón, el 70% de las carrocerías de transporte urbano, rural. Digamos, este espacio del desarrollo productivo que también lo tiene el gobierno provincial, ¿cómo tiene que colaborar con el sector privado, que especialmente creo que siente que está a veces un poco abandonado, o que va un poco por su iniciativa, porque ya tiene esa motivación? O sea, el tungurahuense, el ambateño, tiene esta motivación por producir, por generar empleo.
3: Muy, muy brevecito, solo quiero agregar un tema ahí. La competencia denominada fomento productivo, que es la que le corresponde al gobierno provincial, no tiene principio y no tiene fin. Es decir, al final usted no sabe hasta dónde les llega la competencia, qué puedo, qué me permite, si el fomento productivo también incluye la parte de la comercialización, claro, las cadenas, en fin. Y ese ha sido un serio problema también en el orden de la planificación provincial.
4: María Fernanda. Y es bueno, de cierta manera, que la norma no dé una estructura clara, porque da la posibilidad abierta de hacer mucho, pero hay que hacer mucho y ahí volvemos.
3: Pero también evade.
4: Y quien está al frente, claro, es el que puede tomar la decisión de qué hacer y qué no hacer y hasta dónde llegar. Y qué bueno que hablemos de producción, porque Tungurahua es netamente productivo, desde la microempresa, desde el productor hasta llegar a la empresa, a la microempresa, a la empresa, y llegar a lograr el producto, sacarlo de nuestro país. Y ese tiene que ser el fin. No nos quedemos en los procesos de participación ciudadana. Vamos nuevamente a aquello en el que les convocamos a los productores, hacemos mesas de trabajo con los productores, escuchamos cuáles son sus problemas y nos quedamos en que la mayoría no puede sacar el producto por la cantidad y por la calidad necesaria para sacarla del país. Ahí viene este espacio de formación que tiene el gobierno provincial, que tiene que conversar con la academia, que tiene que llegar a acuerdos internacionales, que es otra de las competencias del gobierno provincial, y el producto, con la unificación de aquellos pequeños productores, mejorar la calidad, indicarles a realizar el proceso de etiquetado, de limpieza, y de manera unificada sacar el producto del país. Yo me quedo con que he escuchado esta frase de Tungurahua para el mundo. La verdad, yo me quedo que el mundo tiene que venir a Tungurahua, que el mundo tiene que conocer lo que tenemos, y que ahí, cuando nos conozcan, realmente se vayan llevando nuestros productos, porque son de la mejor calidad y con la cantidad que necesiten.
3: Muy bien. ¿Listo con esa parte?
0: Yo creo que sí, ya. No, ¿tú quieres sumar algo, Jorge?
3: No, ya en el tiempo no nos va a dar para más. Si planteo una inquietud más, ¿no? Claro. Patricio Edmundo Mantillo se enoja luego conmigo que me pasa de las 12 del día. Bueno, yo quiero agradecerles, quiero hacer dos comentarios muy particulares. El primero, no nos hemos equivocado en los criterios de las razones por las que ustedes, como candidatos inscritos, forman parte de este panel. No nos equivocamos en el criterio de quienes ya estuvieron en la función pública, conocen y tienen experiencia, y tienen un trajinar también en el orden político electoral. Ese es el criterio. No está en función de quién es más o menos, en función de aquello. Segundo, me parece interesante ver que la visión de Tungurahua, mea culpa, Giuseppe, nos hemos concentrado demasiado en la alcaldía de Ambato, por razones obvias, no hemos generado este émbolo de diálogo para que los candidatos posicionen el tema de la provincia, que es necesario. Y ojalá nuestra audiencia, que es importantísima, tenga otros canales de repercusión también en las provincias para tratar este tipo de temas. Y finalmente, también felicitarles y considerar la altura de parte de nuestros invitados para llevar un diálogo. Puede haber discrepancias, puede haber, no debate, porque no lo hemos hecho de esa manera, puede haber contraposiciones a muchos de los temas, pero les felicito por la altura con la que han llevado precisamente esta programación. Nuestro objeto, que la ciudadanía esté debidamente informada. Y nuestro objeto también, sí puntualizar en aquellas cosas que consideramos deben dar explicaciones a la misma ciudadanía.
0: Sí, y en virtud del tiempo, más bien vamos a darle la oportunidad a nuestros tres precandidatos que den un mensaje final, se despidan de la audiencia. En un minuto, creo yo, para hacerlo corto y que puedan alcanzarnos el tiempo para cada uno de ustedes. Entonces, vamos a empezar por el ingeniero Fernando Gavilán, que está a mi derecha.
1: Bueno, primero que nada, quiero agradecer por esta invitación.
3: ¿Es de derecha, dijiste?
1: También, allá. También. Quiero agradecerles por la invitación. Yo creo que estos espacios son fundamentales para que la ciudadanía pueda conocer el pensamiento, el criterio, la visión que tenemos nosotros como candidatos. En mi caso, yo realmente he hecho un análisis profundo de la provincia, he sido parte del desarrollo de Tungurahua y obviamente yo quiero verle a mi provincia en lo más alto, porque nací aquí, soy ambateño de cepa, de corazón, de sentimiento, de nacimiento y tungurahuense igual. Y bueno, se han topado varios temas, entre ellos el recurso hídrico. Nosotros en los próximos días vamos a dar una rueda de prensa para presentar dos proyectos emblemáticos, porque hay que garantizar el agua tanto de riego como el agua potable para las futuras generaciones, para los próximos 50 años. Nosotros tenemos claro lo que hay que hacer con la experiencia de Chiquicahua. Sabemos que ya se hizo y están aprobados los estudios de Casaguala, pero no nos olvidemos que esa represa está direccionada a agua de riego.
3: Y es un proyecto biprovincial, además.
1: Cuando estamos estableciendo que hay un déficit hídrico en la provincia, tenemos que garantizar que el agua llegue a la ciudadanía y no pase lo que está pasando en la zona norte de Ambato. Por lo tanto, nosotros tenemos bien claro lo que hay que hacer en Tungurahua. Amamos nuestra provincia, hemos recorrido todos los rincones de Tungurahua, hemos conectado con la ciudadanía, sabemos sus necesidades, y lo bueno y lo que realmente me llena de satisfacción es ver que la ciudadanía cree en nosotros. Cree en nosotros porque ya hicimos un trabajo que fue visualizado y no le hemos mentido a nadie. Yo recorro la ciudad, la provincia, los 9 cantones, las 44 parroquias con la frente en alto. Sin embargo, perfecto, de haber sido concejal 5 años, gobernador 2 años y medio, no le he perjudicado un solo centavo absolutamente a nadie, tanto en el orden público como en el orden privado, donde de igual manera tengo una experiencia de muchos años. Muchas gracias y éxitos también a las personas que han estado.
3: Vámonos de la derecha a la izquierda, María Fernanda.
4: Aprovecho enviándoles un saludo a mis hijas y a mi esposo que estaban esperando este saludo. Ellos son el motor por el que uno toma la decisión de tener una visión diferente y de buscar un cambio. Considero que necesitamos una Tungurahua unida, una Tungurahua fuerte, donde no existan odios, donde no exista revanchismo, más bien que prime la unidad.
3: Perfecto, muy bien. ¿Centro derecha, centro izquierda? Jaime, me toca a mí. Claro. Por eso digo, quedamos en el centro derecha, centro izquierda.
5: Iba a decir algo, ¿no? Estás reflejando el espectro político, ¿no?
0: Claro, justo en la mitad de los dos candidatos de derecha e izquierda.
3: Miren, este es un mensaje para aquella dama, aquella mujer de nuestro pueblo tungurahuense, de Ambato, aquel caballero, aquel trabajador de Tungurahua. Un mensaje que gira en torno a lo que dice bellamente un bonito libro de la Biblia, el Eclesiastés. Entiendo que ustedes habrán escuchado, habrán leído, ¿no? El Eclesiastés dice, entre otras maravillas, hay tiempo para todo. Y yo creo que este momento es tiempo para la experiencia, para que aquellos que hemos laborado con pulcritud, con éxito, con resultados previsibles, aquellos que hemos fallado en algún momento, porque es lógico, somos humanos, pero hemos corregido, porque las fallas han sido de buena fe. Es tiempo para que el pueblo recapacite, ¿no? Y diga, la experiencia comprobada es ante y sobre todo para el servicio de nuestro querido Ambato y pueblo de Tungurahua. Muchas gracias.
0: Muy bien. Nos vamos, Giuseppe. Nos vamos. Muchas gracias a ustedes. Gracias a Fernando, a María Fernanda, a Jaime por estar aquí. Siempre a ustedes por escucharnos. Esto es Opinión Ciudadana. Mi nombre es Giuseppe Cabrera y con Jorge Jácome hacemos este programa sábado. Jorge.
3: Yo me ubico aquí. en este puesto. Siempre he estado aquí y no sé cuánto tiempo más. Agradecerles a mis invitados, agradecerles a Giuseppe. La próxima semana continuaremos en este capítulo con las candidatos a prefectura y vamos a ver que la ciudadanía sea la única beneficiaria, informándose muy bien de la presencia de cada uno de sus posibles representantes. Gracias, Carlitos, la compañía. Gracias. Nos vemos el día lunes en el noticiero. Gracias a todos.

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4: Saludos amigos oyentes de Radio Centro, acá estamos en Centro Deportes edición Meridiana, edición Sabatina. Cuando tenemos algunas novedades importantes, Macará está ya en nuestra ciudad descansando, se les dio prioridad al descanso en estos momentos a algunos jugadores. Bueno, a toda la plantilla. Regresan el día miércoles otra vez a las prácticas, al trabajo diario, a lo que regularmente se suele dar en el campeonato ecuatoriano. Señores, terminaremos esta jornada del campeonato y nos iremos a una paralización. ¿Por qué? Bueno, simplemente por la participación de Ecuador en los partidos de fecha FIFA, el debut que tendrá el equipo del profesor Marcelo El Muñeco Gallardo, que se perfila para lo que serán estos partidos amistosos. Para hoy, señoras y señores, a las 16:30, Guayaquil City con Leones. Solamente dos partidos para hoy. Guayaquil City con Leones, 16:30. A las 19:00, Emelec con la representación de Libertad. Para mañana, a las 13:30, Técnico Universitario versus Delfín en el Estadio Universidad de Indoamérica Bellavista. A las 16:00, Deportivo Cuenca se enfrentará a Musurruna. A las 18:30, Liga de Quito versus Católica, cancelado el Manta Orense, y Barcelona con la representación del Independiente del Valle, Patricio Edmundo Mantilla.
5: Justo el tema que están proponiendo, las entradas para mañana. Los precios para mañana, señor Diego Sánchez. Buenas tardes, pida la mejor.
6: 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Saludos para usted, a los compañeros, a los amigos oyentes de Radio Centro. 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Preferencia 10, tribuna $15, palco 25. 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Reitero, general 6, preferencia 10, tribuna 15, palco $25 para mañana el partido.
5: Y los niños free.
6: Gratis.
5: Los niños.
4: Como debería ser siempre, ¿no?
5: Siempre, siempre, siempre.
4: Porque no estás gastando en los niños, estás invirtiendo en los chicos que mañana seguramente pueden incluso llegar a ser dirigentes de Técnico Universitario, de Macará o de Musurruna.
5: Los niños se enamoran de una camiseta, de un gol.
4: Ven
5: de
4: un partido, partido y un se triunfo. Acuerdan cuando remontaron 2-1 y dicen, en ese partido mi padre me llevó al estadio y desde ahí empecé a ser hincha del
5: ayer
4: equipo.
5: Ayer habrán estado chiquitos viendo la victoria de Macará. Y ahí
4: le agarraron gusto.
5: Ahí.
4: Se enamoraron.
5: La raíz.
4: Y ahí eso, empezó
5: y
4: todo.
5: Y eso nunca muere. Siempre está. Siempre está. Señor Pachencho, buenas tardes.
7: Buenas tardes, Patricio
5: Pida
7: Edmundo.
5: La mejor.
7: 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Un gusto saludarle a usted, a mis compañeros, a los oyentes. Entradas físicas, Patricio. Mañana en el estadio desde las 10:30. Desde las 10:30 de la mañana, entradas físicas. Lo decía Diego, $6, 10, 15. Es el mismo valor. Es exactamente el mismo valor para el día de mañana, Técnico Universitario, frente a la representación del Delfín, cuando usted desee el posible 11 que pone el profesor.
5: Sí.
7: Ismael.
5: Partidazo.
7: Blanco.
5: Partidazo.
7: Partidazo.
5: Partidazo.
7: Ese partido,
5: señor,
7: no
5: Garbés,
7: se puede perder.
5: Buenas tardes, pida la mejor.
8: Baterías Kaiser, la campeona de las baterías. ¿Cómo está, Patricio? Buenas tardes, un saludo cordial para usted, para los compañeros, para los oyentes del programa Centro Deportes de este mediodía. Es un partido decisivo, clave. Si Técnico Universitario mañana arranca una victoria frente al Delfín, la ventaja habrá aumentado a 7 puntos y entonces pues veríamos con mayor optimismo la permanencia del Rodillo en la primera categoría. A propósito, el historial se marca de la siguiente manera de este tipo de partidos que se juega desde 1990. 33 partidos disputados, 14 partidos ha ganado Técnico Universitario, 15 ha ganado Delfín, 7 partidos empatados, 49 goles a favor de Técnico Universitario, 47 goles a favor de Delfín. Es una situación prácticamente pareja la que se da, un empate técnico que esperamos mañana definitivamente se dé a favor del equipo rojo y blanco de nuestra provincia, Técnico Universitario, que lucha por la permanencia en la primera categoría, Patricio.
5: Y ahí, en ese hexagonal, son 10 finales. 10 finales. Para salvar la categoría.
8: Sí, señor.
5: Claro, no tiene otro premio sino ese.
8: Es
5: salvar la categoría.
8: Mantenerse en la categoría. Ese
5: los
8: es el premio.
5: 6 del hexagonal de abajo, ¿cuál es el objetivo? Salvar la categoría.
4: A modo de castigo, no los 4 que se salven, bueno, no sé si premio por no descender, pero ya no tendrán nada más que hacer en el campeonato ecuatoriano.
5: Salvar la categoría.
4: Solamente pues, esperar que el campeonato termine.
5: Salvar la categoría. Los 1 se salvan, los 4 y los 2 en cambio se van al infierno.
6: Los 2 de menor puntaje, dice el reglamento.
5: Eso es lo que se disputa. ¿Le parece poco a usted salvar la categoría? Si es monumental, pues
4: claro,
5: salvar la categoría.
4: Depende cómo lo vea. Depende cómo lo vea. Si usted lo ve del tema, de cualquier punto que lo vea, claro, salvar la categoría es importante. Pero por otro lado, otras veces salvando la categoría, otra vez festejando y otra vez aplaudiendo. ¡Bravo, señores! No descendimos. Otro año más aplaudiendo que no descendimos.
5: Estoy en desacuerdo con usted porque están peleando la categoría.
4: Sí, está bien.
5: No es el decir, estamos salvando la categoría.
4: Pero, Patricio, no, ¿usted cree que el hincha de Técnico Universitario va a aplaudir y va a festejar por eso?
5: Pero tampoco va a decir que se vaya nomás.
4: No, eso no.
5: Yo veo el gran objetivo de los 6. El gran objetivo, quedarse en la primera categoría. Porque es muerte o vida. Cielo o infierno. ¿Qué quiere usted?
7: Algo habrán hecho mal.
5: Claro, pues claro.
7: Bueno, algo habrán hecho mal, que por eso están así. Algo habrán hecho mal.
5: Pero Pachencho, la gloria es salvar la categoría.
7: Nada así más. Resulta.
5: Sí, los mismos hinchas de Técnico Universitario dicen, una vez más, otra vez salvando la categoría.
7: Claro.
5: Pero tengo que salvar.
4: Pues. Bien, Patricio, con todo respeto, tomando sus palabras, ¿usted cree que un hincha de Técnico que ha venido padeciendo como cuántos años, 5 años más o menos, casi toda esta historia, ¿usted una cree década. Que va el hincha de Técnico va a aplaudir y va a decir, la gloria es no haber descendido y la gloria será mantenernos en la categoría? Ya el hincha de Técnico está cansado, pues.
5: Yo en el puesto de hincha de Técnico Universitario, si mañana voy a salvar la categoría, yo voy, aplaudo y salgo feliz. Lo otro, el futuro ya es otra cosa.
8: Pero hay una situación, los mismos hinchas de Técnico, ¿qué dicen? Técnico no tuvo infancia, nació grande. Y la grandeza lo han hecho ustedes, señores hinchas. Por el número, por la cantidad, porque Técnico es uno de los equipos de mayor hinchada en el fútbol ecuatoriano. Y por su historia.
6: Claro.
8: Entonces, para un equipo grande, estar todo el tiempo en esta situación realmente feliz.
4: Yo no, por eso le digo, depende.
8: Sí, la victoria de
4: por
8: mi,
4: eso
8: de
4: le
8: mi
4: digo,
8: equipo.
4: Depende con el vidrio que usted quiera ver, claro, las cosas.
6: Claro.
4: Si usted quiere verle in extremis, claro que es como dice Patricio. Oye, salvamos la categoría, wow. Pero con el vidrio del hincha. Perdóneme, yo no tengo, claro, que festejar absolutamente nada.
6: Ya todos los años de lo mismo, ya no.
4: Pues, otra vez festejando.
6: Sí. Aplaudo, sí. Grito, decía, sí.
8: Eso sí.
6: Me emociono también.
8: Eso
6: pero
8: sí.
6: Salir feliz.
5: Decía,
6: eso ya no había.
5: Decía el abuelo Joaquín: sangre de horchata, pues. Si no siente nada.
6: No, por eso digo yo: apoyo, no grito, siente nada. Me emociono, sí. Pero ya, estar feliz.
8: Ya todos los años.
4: ¿Y sabe qué es lo peor?
5: Yo no estoy feliz. Yo sí contento. Yo no contento feliz, que mi equipo salvó la categoría.
4: Claro. Yo creo que sería
5: caer. O salgo
4: caer
5: llorando o salgo con una sonrisa feliz. Me quedé en la primera categoría.
4: Patricio, pero vea, esa pregunta es buena, oiga. el debate que hemos hecho acá. Si salva técnico universitario la categoría, ¿es para festejarlo?
5: No. No es para festejarle, sino para sentirse feliz que no se ha ido al infierno.
7: Es como un mal, ¿no? Una lepra, me cayó la lepra y sucede que me curé. ¿Qué hago? ¿Celebro, festejo, me es pongo contento
4: cosa,
7: o no?
4: No, es otra cosa.
7: No, pero cosa, no, Pachincho, no,
4: es otra cosa.
7: Estoy saliendo de la desgracia, estoy saliendo de algo incómodo.
4: Te sanas de la lepra, pero ocurre que el año anterior también te dio lepra. Y 2 años atrás también te dio lepra.
5: Y
4: perdón. Y hace 4 años atrás también te dio lepra. Entonces, este año vas a festejar otra vez que te libraste de la lepra. No, pues.
7: ¿Pero por qué me salvé?
4: ¿Cómo? Porque
5: pero se salvó y volvió a caer en lo mismo.
4: Y todos los años tienes lepra.
5: Y no aprendió a cuidarse, Pachincho.
4: Pero claro.
7: ¿Qué está fallando?
4: No te estás cuidando.
5: No está cuidando.
7: Pero ya. Pero no es culpa de los hinchas. Pero no es culpa de los hinchas.
4: Mientras nosotros.
7: ¿Quiénes son los responsables de todo esto?
5: No, el hincha no tiene la culpa.
7: Entonces.
5: Yo estoy.
8: Pero tampoco puede festejar, pues salir feliz.
7: No, decimos que no.
5: Yo estoy viviendo el presente. Este presente. He llegado a esta línea sufriendo y sufriendo mucho más ahora, sufriendo. Llego a esta estación. ¿Qué quiero? ¿Salvarme o condenarme?
7: ¿Qué dije?
5: Entonces, nada más, pregunto yo al hincha de técnico universitario, ¿salvarse o condenarse? ¿Cuál va a ser la respuesta, pues?
8: Salvarse, quieren salvarse los
5: hinchas. Entonces, pues.
8: Que el equipo se mantenga.
5: Salvarse, pues.
8: Pero se salvará y el próximo año seguiremos diciendo lo mismo.
5: Es otra cosa.
8: Pero salvarse como una,
5: otra cosa.
8: Como una obligación,
5: es
8: no como una cosa. Satisfacción.
5: Es otra
8: pienso
5: cosa.
8: Pienso yo, ¿no?
5: Son maneras de ver. ¿Cómo voy a preferir irme al infierno? Que quedarme acá en
8: no,
5: la
8: eso
5: tierra
8: sí, no, eso sí, estamos diciendo que se vaya.
5: Pero es que es obvio, pues. Es lógico, racional. Soy rojo y quiero que el equipo siga en la primera categoría. Pero, porque pregunta el señor Majarrés, y mañana y pasado, ¿qué pide la hinchada? Cambiar la directiva. Lo primero que están, salvamos la categoría y hacemos cualquier cosa y tenemos que vivir otra vida diferente a la que hemos vivido 10 años, eso sí, pero ese es el futuro.
4: Claro, porque
5: estoy hablando del presente, por Dios, del presente es hoy. Hoy es el presente. Este hexagonal, este es el presente de técnico universitario.
4: Yo le pregunto a Pachincho, ¿y si el próximo año te vuelve a caer lepra, vuelves a festejar?
5: No.
4: Perdón, utilizando, claro, perdón, sí, utilizando claro, el ejemplo de Pachincho, y el próximo año te vuelve a caer lepra y vuelves a festejar, o sea, que te salvaste de
7: la... A ver, administrativamente no hemos hecho bien las cosas, eso está claro.
8: ¿O será que ya nos acostumbramos a celebrar descensos?
7: Pero eso es lo que dijo el hincha de Macará en algún momento dijo, antes celebrábamos el no descender, ahora celebramos participar internacionalmente.
8: Y eso bueno, es lo pero mejor. Pues.
7: ¿Cuánto vez van a cambiar hablando, las cosas?
8: Pero esta vez estamos hablando de un técnico universitario cuyos hinchas son orgullosos de 2 veces vicecampeón del fútbol ecuatoriano. Y entonces
5: el copero
8: se desesperan, se angustian, porque esos días cada vez van quedándose más lejanos. Y técnico universitario no ha sido protagonista en el campeonato ecuatoriano.
5: Lo que ustedes piensen, yo respeto. Yo vivo el presente y quiero que se salve el técnico universitario.
8: No, eso sí.
5: Nada más.
8: Eso sí.
5: Nada más.
8: Creo que todos queremos lo mismo.
5: ¿Por qué me meten en el pasado y por qué me traen el futuro? Que yo no sé qué
4: porque
5: va a pasar.
4: Porque el pasado te persigue cuando no lo cambias. El pasado te persigue cuando no lo cambias. Porque si sigues haciendo lo mismo, todos los años vas a terminar haciendo lo mismo.
8: Nos vamos a acostumbrar a seguir aplaudiendo lo mismo de 8 años.
4: Pero claro.
8: Bien, pues ya que salven y mañana otra vez aplausos y que siga lo mismo.
5: Ya, si no me entienden y no me puedo hacer entender de ustedes, les digo, este es el presente de técnico universitario. Lo único que quiero es que se salve técnico universitario.
8: Como obligación.
5: No quiero que se vaya al infierno. Eso es lo único. Pachincho.
7: Invitado, Patricio Edmundo.
5: Buenas tardes. Pida la mejor.
7: 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El saludo para nuestro invitado a esta hora, John Jairo Jiménez, defensa de la representación de Macará, con el que vamos a conversar. John Jairo, disfrutando de ¿cuántos? 4 días de vacaciones. John Jairo, bienvenido. ¿Cómo le va? Qué gusto.
1: ¿Qué tal? ¿Cómo está? Buenas tardes con todo. Sí, ahí unos días de descanso que creo que lo merecemos para poder recargar con la familia, que es lo más importante.
7: Han comenzado el hexagonal final con pie derecho, que pudo haber tenido más goles ayer.
1: Sí. La verdad que importantísimo la victoria ayer, empezar así con pie derecho, con muchas cosas que se hicieron bien también. Pero bueno, ahora a tomarnos un pequeño descanso para poder recargado para la segunda fecha, que es con Católica.
7: Le vi ayer en horas de la noche impidiendo que hagan el remate final y buscando el gol.
1: Sí, ahí al principio, el primer tiempo casi me sale el gol. La verdad que no le alcanzo a conectar bien con la cabeza y me pega en el hombro y por ahí no fue al arco con la dirección que quería. Y bueno, ya al segundo tiempo, una jugada ahí que queda mano a mano, Diego, alcanzo a barrerme para...
7: John Jairo, yo no diría únicamente que es un buen suplente, es un alternante, un hombre que la verdad no hace sentir a quien está participando regularmente.
1: Sí, la verdad no sé si suplente, pero bueno, pero trato de hacer las cosas, trato de hacer las cosas bien, en lo que sí puedo hacer yo, en lo que sí está en mis manos. Trato de prepararme de buena manera durante la semana. Sabemos también que hay una competencia muy sana y muy fuerte. Entonces nada, esto es de trabajo de día a día.
7: No, yo no le digo suplente, le digo alternante. Está allí, apareciendo en momentos importantes cuando el equipo lo necesita.
1: Bueno, como lo quieras llamar. Pero nada, yo como le digo, trato de hacer mi trabajo, trato de hacerlo de la mejor manera, trato de por ahí que no se sienta tanto la ausencia de que, bueno, en este caso Santiago, que viene jugando más tiempo, entonces con más regularidad. Entonces nada, trato de estar siempre a la altura de todos mis compañeros.
7: ¿Cómo fue el vestuario ayer después de esa victoria frente a Sociedad Deportiva Aucas y este comienzo del hexagonal por el título?
1: Muy felices, la verdad, muy felices todos, dirigentes también que estuvieron ahí, jugadores, utilería. La verdad que muchas felicidades, porque igual es un partido duro. Sabemos lo que es Aucas, cómo viene jugando. Tiene un buen entrenador, un buen estilo de juego, y poder ganar nuevamente en casa de ellos, pues bueno, creo que también es un plus importante, y más en estas instancias que se pelean cosas importantísimas.
7: Bueno, y me parece que van ya 4 victorias consecutivas en las presentaciones que Macará lo ha hecho en el Gonzalo Pozo Ripalda. A Aucas lo están dejando de lado y abriéndose campo como para ratificar el segundo puesto.
1: Sí, la verdad que esta es la cuarta victoria con ellos, contra ellos. La verdad que, bueno, gracias a Dios nos ha ido bien. Nada, esperemos seguir así. Ahora con Católica también, que bueno, sabemos que en el torneo regular no le pudimos ganar. Entonces nada, creo que tenemos que revertir esa situación, pero nada, vamos a trabajarlo, vamos a prepararlo de gran manera para cuando toque, pues afrontarlo bien.
7: Siento que hay un compromiso de todos ustedes en ir cambiando la historia del equipo, y este año es totalmente distinto a todos.
1: Créame que el compromiso es de todos, el compromiso está presente en todos, desde la dirigencia, desde los jugadores, el cuerpo médico, de toda la utilería. Todos estamos comprometidos en trabajar 100% al máximo para que las cosas se puedan dar para el club y obviamente para nosotros también, ¿no? Y para toda la hinchada que siempre está presente.
7: Miré una verdadera locura la celebración de los goles, y es que había razón de hacerlo. El de Posse, que no estaba siendo constante, que desde hace rato no marcaba, y lo de Campana, un verdadero golazo que ya le está acostumbrando a la hinchada ese tipo de conquistas.
1: Sí, sí, bueno, por ahí a Posse los últimos partidos no le ha tocado marcar, pero sabemos lo que él aporta, muy aparte de los goles. Sabemos lo que él aporta en tema de marca, en tema de hacerlos pasar un poquito mal a los defensas contrarios. Nada, y lo de Campana, yo le decía ayer a Campana por molestarlo, es increíble cómo tú le pegas incómodo y ahí se mete la pelota, le digo. Entonces, pégale donde sea que te sale, le digo. Entonces, nada, la verdad que contento por ellos, contento por todo el grupo.
7: Recuérdanos esa escena de casi una de las últimas jugadas de Aucas por la derecha, y usted aparece para cruzar la pierna, porque si sacaba ese disparo el hombre de Aucas, no sé en qué terminaba.
1: Sí, y incluso el año pasado, el último partido, tuve una jugada parecida pero fue con Cano, con Luis Cano, fue muy parecida y nada, la verdad que muy feliz por también por el momento que estoy viviendo en lo personal y obviamente por el grupo, porque trabajamos de gran manera para que todas las cosas se estén dando.
7: Se les ve bien aplicados. Con Marrufo frente a Emelec lo hicieron igual, muy coordinado el trabajo.
1: Sí, con Marrufo, incluso Medranda cuando le ha tocado también lo ha hecho de gran manera. Como le digo, estamos trabajando bien, una competencia sana, que al que le toque, pues, va a tratar siempre de hacerlo de la mejor manera.
7: Y debe ser complicado llevar esa armonía hasta el final, con cansancio, con físico, mental, sacar el arco en cero debe ser difícil de aquí en adelante frente a semejantes rivales.
1: Sí, pero bueno, tenemos que cometer los menos errores posibles, ser aplicado en la marca. El profesor sabe perfectamente cómo afrontar los partidos, en qué momento presionar, en qué momento esperar en bloque bajo. Entonces, nada, creo que el grupo también entiende perfectamente lo que quiere el profesor y eso es importantísimo.
7: ¿Apuntan al segundo puesto a Copa Libertadores de América, John Jairo?
1: Sí, la verdad que bueno, apuntamos partido a partido. Ahora pensamos ya luego, después de llegar de estos días de descanso en Católica. Y nada, obviamente que uno quiere siempre quedar lo más alto, pero vamos a pelearlo partido a partido como una final.
7: A propósito de estos días de descanso, ¿va a pasar en Ambato o va para Guayaquil, a su tierra?
1: No, esto voy para Guayaquil, ahí a pasar con la familia, a ver a mi mamá y a toda la familia ahí en Guayaquil.
7: Que deben ser sus principales hinchas.
1: Sí, siempre están pendientes, incluso ayer estaban muy contentos por la victoria de ayer. La verdad que son una pieza fundamental en mi vida.
7: ¿Con qué plato favorito, si hablamos de gastronomía, le espera la mamá a John Jairo?
1: La verdad que el seco de pollo de mi mamá es espectacular, entonces nada, creo que me va a esperar con eso hoy.
7: Ya, muy bien. John Jairo, un abrazo, disfrute de estos pocos días que le quedan de vacaciones.
1: Muchas gracias y bendiciones para todos, cuídense.
7: Muy bien, John Jairo Jiménez, defensa de Mácara, participando en Centro Deportes. Patricio Edmundo Mantilla, pida la mejor.
5: 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Muy buena la nota con Jiménez. Ayer estuvo a punto de aumentar la marca, la cuenta del partido ante la representación de la UCAS. Bueno, seguimos. Ustedes participan en la página del Facebook. Algunas personas dicen, no ha salido todavía la convocatoria de la selección ecuatoriana. Buenas tardes, Radio Centro.
9: No.
5: No sale, ¿no?
9: No ha salido. No ha salido y no me atrevo tampoco a estar especulando qué va Juan, qué va Pedro. Ya a estas alturas esperemos, ¿no? La visión, la actitud de Gallardo y luego se dará a conocer oficialmente.
5: Unos dicen, Ener ya no está. Kendry tampoco está. No sé de dónde sale el comentario.
9: Y otros dicen, Ener debería estar.
5: Dicen, Ener no está convocado. Kendry tampoco está convocado. ¿Pero dónde vieron? ¿Dónde salió oficialmente la convocatoria del profesor Gallardo para estos partidos de las fechas FIFA? A propósito, a las 6:00 de la mañana es el partido Ecuador-Corea. El jueves a las 6:00 de la mañana de nosotros. 6:00 de la mañana, hora de Ecuador.
8: Buen horario, señor.
5: Turno, Montilla. Señor Manjarres, a las 5:00 de la mañana usted.
8: Bueno, muchas gracias. Entonces, trabajo de 5 a...
5: No se moleste.
8: De 5 a 8.
9: Y regresamos a las 10.
5: Y a las 12. Regresamos
8: a las 12.
5: No se moleste.
8: No se moleste. Me gusta más bien el horario. Sí.
9: Madrugadores.
5: Pachencho.
8: De una vez que haga programa hasta las 10.
5: No, pues, de una sola, desde las 5:00 de la mañana hasta las 2:00 de la tarde.
8: No, pues ahí de 5 a 8 y de 12 a 2. Ahí estamos.
5: Edison Granda, como hincha de mi rodillo, mil veces celebrar la categoría que bajar al infierno que es la Serie B. Luis Pilataxi, buenas tardes de España, un saludo cordial. Que viva.
8: Que siempre viva el azul celeste de Macará.
5: Antonio Ortega, le doy toda la razón a Carlos, pero el señor Mantilla se cerró, dice. Está conforme con mantener la categoría. Bueno, Marco Sánchez, buenas tardes, don Pato. Saludos desde Génova, Italia. Papá Lucas está feliz, pecho inflado.
8: Claro, claro.
5: Con la bendita enfermedad. No hay nada que hacer. No,
8: aquí le pregunto a Luis Miguel, ¿y cómo estás? Le digo, pecho inflado, pues me dice, pecho inflado. Entonces, sí están felices los macareños. Tienen todo el derecho, señor Mantilla.
5: Edison Granda, como el Pachencho me vuelvo yo, dice. El técnico tiene lepra crónica, lamentablemente, Pachencho. Aygon Pérez, mal. Saludos, don Patricio. Hay que cambiar de médicos, si no, va a morir el técnico universitario. Nancy Chicaiza, se toma el corazón, ya no puedo más. Ya no puedo más
8: soportar.
5: Así es la canción, sí. Pues.
8: Así es la canción.
5: Sí, sí. Yas. Así es el nombre de la cuenta. Yas. Lo que puede salvar la categoría es que le quiten puntos a otro equipo, como ha pasado los otros años. Creo que ya no. Eso ya no.
8: Creo que
5: no
8: ya
5: va
8: no
5: a pasar. No. Alberto Morales. Buenas tardes, Radio Centro. Yo, como macareño, soy consciente que el segundo lugar no es un título. Sin embargo, fase de grupos de Libertadores debe ser nuestro objetivo. Washington Santa María. Buenas tardes, Radio Centro. Jiménez se merece ser titular en el ídolo. No pasa ni el viento con Jiménez. Es que eso es lo bueno en un
8: está
5: equipo.
8: Está jugando bien, claro.
5: Echevarne.
9: De tener un equipo.
5: Por A, B o C, Echevarne no está. Pero el que le reemplaza lo hace muy bien.
9: Y Marlon Medranda seguramente lo va a hacer bien cuando le toque. Y bueno, lo contrataron a Campana ante la ausencia de Federico Paz. Una vez, acuérdese que se lesiona a Federico Paz y uno decía, Dios mío, pero sí es uno de los extremos más importantes que tiene el conjunto celeste. Lesionado Paz, apareció Campana.
7: Y John Jairo dice, no, yo no soy suplente, dice John Jairo Jiménez.
5: Está bien, bien dicho. Y si le preguntan al técnico, él también va a decir lo mismo. Tengo siete defensas. Y no va a decir cuatro titulares y tres suplentes, no va a decir. Va a decir, tengo siete defensas. Claro, tiene los cuatro que regularmente salen a la cancha, pero juega Luis Miguel en otras veces. Moore ahora está
8: continuando. Haciendo bien.
5: Sí, está haciendo
8: bien.
9: Terminó corriendo hasta el último, Moore, Patricio. Terminó corriendo hasta lo último. Yo por eso le decía, de pronto por ahí viene la preferencia de Guillermo Sanguinetti de que Moore físicamente hasta el último te corre toda la banda izquierda.
10: En los retrocesos me parece que es un poco más efectivo Moore y por eso le ha ganado hoy por hoy el puesto a Luis Miguel Ayala. Sin decir que Luis Miguel Ayala sea malo o que cosa por el estilo, sino más bien en ciertas cualidades me parece que le gana Moore y por eso es titular.
5: Luis Ochoa dice, Patricio, algunos cambios le salen mal a Sanguinetti. Por ejemplo, insiste en Klinger y él no responde. no tiene más fútbol de lo que está mostrando. Digo yo, es veloz, pica bien, pero la tarea hace a medias. El pique es bueno, pero ¿qué hago después? ¿Cómo termino la jugada? ¿Cómo termino? ¿Cómo concluyo? Eso no hace.
11: Claro.
5: No sabe.
11: Ahí tiene que trabajar mucho, Patricio.
5: En la cabeza tienen.
11: Sí, tiene que trabajar.
5: A él tienen que orientarle qué tiene que hacer con la pelota. Porque ahora lo que hace es un velocista. Start. ¡Ping! Suena la pistola.
9: Pero no.
5: Pica, salió.
9: Tiene objetivo,
5: salió,
9: claro.
5: Pero ¿a dónde llega, pues?
9: Claro.
5: ¿A dónde llega? Porque
9: Patricio,
5: el jugador no sabe qué hacer.
9: Pero
5: con la pelota no sabe hacer.
9: Yo comparto lo que usted dice y me voy más allá. ¿Sabe que lo de Klinger es una clara muestra del extremo ecuatoriano? Del extremo ecuatoriano. Si el extremo ecuatoriano podría hacer lo que hace Campana, diagonales directo al marco. Si el extremo ecuatoriano hiciera, cumpliera con lo que hace Campana, Mesa, Patricio. Creo que lo de Klinger es un mal endémico en general de la mayor parte de extremos en nuestro fútbol.
5: Yo le puse un apodo que quedó nacionalmente, porque ya era una
9: carro
5: placa.
9: Loco.
5: Carro loco.
9: Carro loco.
5: Carro loco. Hans Maldonado tenía un pique extraordinario. Un velocista, pero llegaba a la malla final de la cancha.
9: Y chao jugada.
5: Se daba contra la malla.
9: Y chao
5: ¿sí
9: jugada.
5: ¿O no, señor Macarrés?
11: Eso pasaba, Patricio. Se le acababa la cancha.
5: ¡Qué velocidad!
11: Se le acababa
5: ya
11: la cancha.
5: Ya pasaba el banderín del córner y hasta las mallas.
11: Así, muchos. Hacía más o menos lo que hacen actualmente los robots en China. La carrera de 100 metros. Y pegan un pique a los robots y siguen. Y no tienen cómo frenarlos, pues. Y entonces, adelante, se dan contra una colchoneta que tiene
5: allá
11: a propósito.
5: ¿Por qué razón?
9: No saben
5: porque,
9: terminar
5: porque no
9: la
5: piensan,
9: jugada.
5: Exacto, Patricio. No piensan. Era así. Pero cuando le enseñaron a Carro Loco, fue el mejor lateral.
11: Claro.
5: Fue el mejor lateral del fútbol ecuatoriano. Aquí se hizo, en Ambato. Aquí, Carro Loco.

0: eso mismo le presta Independiente a este tipo de jugadores. Dígame, ¿qué jugador que le prestó Independiente ha vuelto para hacer figura? Acá no, prestaron, mire, a Klinger, prestaron a Christopher Angulo. ¿Cuándo volvieron? No volvieron porque no son completos.
1: Era que Jordan Moore también salió de Independiente del Valle.
0: Claro. Claro.
1: Y así hay muchos jugadores del Independiente regados en el fútbol ecuatoriano.
0: Porque Independiente tamiza.
2: Yo no digo que no tiene calidad.
0: No, no, eso no.
2: Es velocista. Sí domina la pelota. Pero choca porque no dilucida. ¿Qué voy a hacer con ese balón?
0: Es lo mismo que pasa con José Hernández de Muchurruna. Corre, el hombre, corre. Con la pelota, pero no resuelve, ¿no?
1: Dicen que en el fútbol, antes que recibas la pelota, tú ya debes saber qué vas a hacer con ella.
2: Exacto. Tienen que enseñarles.
0: ¿Y quién Klinger
2: está? Profesor Guillermo, ahí está una materia que todavía no ha aprobado. Klinger no ha aprobado. Su alumno no ha aprobado. Usted tiene que enseñarle.
3: Tiene el documento, Patricio, el préstamo sin opción de compra. Solo hasta el 31 de diciembre.
2: Tiene condiciones, señor Manjarres. Tiene condiciones.
3: Y el ingeniero
2: prende la luz, pero no sabe en el carretero qué tiene que hacer.
3: El ingeniero Jorge Salazar lo decía en algún momento. Estamos trabajando en eso,
2: señor.
3: Queremos
2: Pacheco,
3: conseguir
2: está
3: por un
2: llamando,
3: año más.
2: Pida la mejor.
4: 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Seguimos con invitados. Patricio Edmundo en este sábado. A esta hora le saludo al profesor Giovanni Alfonso Mera. Vamos a conversar con el pollo Giovanni Alfonso, creo que es el hombre ideal como para dar un punto de vista, ¿no?
2: Sí, el pollo le conocía a Carro Loco, pues claro, él. Claro, el pollo.
4: Profe Giovanni Alfonso, bienvenido a Radio Centro. Le escuchamos en el programa Centro Deportes. Bienvenido, ¿cómo está?
5: Pachencho, qué gusto. Buenas tardes ya. Igual a Patricio, un abrazo y a todos los que componen pues Radio Centro. Como siempre, es un gusto y un orgullo compartir momentos agradables con ustedes y a las órdenes.
4: Estamos hablando de sus compañeros, profe Giovanni, de Carro Loco. Usted lo vio participar. Justamente Patricio Edmundo hablaba de él, que tenía una cualidad, una sola cualidad, la carrera, la salida que iba contra la malla, pero después fue aprendiendo algunas cosas como para pasar la pelota y levantar los centros. ¿Qué recuerda de él?
5: Bueno, Carro Loco, Hans Maldonado.
4: Claro.
5: ¿Cierto?
4: Sí, sí, sí.
5: Hans era un excelente jugador, un excelente compañero. Fuerte en la marca, una velocidad increíble, y más que todo para cobrar los penales mandaba unos bazucazos increíbles, que era el 99% gol seguro de lo que él hacía. Bueno, era un lateral, llamémosle ahora, antes era lateral, ahora podemos llamarle lateral carrilero porque tenía mucha proyección ofensiva y llegaba con bastante velocidad, por eso le decían Carro Loco, porque era rapidísimo.
4: ¿Y sabe por qué salió eso? Porque los compañeros estamos hablando de José Klinger, que tiene ciertas cualidades, pero que a veces le cuesta el control de pelota, encarar y finalizar la jugada. Todo eso es un aprendizaje, profe. ¿Cómo enfoca usted este tema?
5: Mira, son actitudes y cualidades, ¿no? Por ejemplo, Klinger, si él aprende sobre la marcha, sobre la carrera, a levantar centros con precisión, estaría en un nivel extraordinario y ya no estaría aquí en Ecuador, lógicamente, porque es un poquito complicado que estos argumentos que tienen que tener algunos jugadores en la posesión de balón y en la velocidad, tiene dos factores, alzar la ver y lanzar el centro con precisión. Creo que pocos jugadores lo pueden hacer. Hemos visto en la selección de Ecuador dos como Hincapié y como Tupiñán, el momento de ir corriendo, ellos ya van viendo el objetivo y van midiendo la distancia en su cerebro y lógicamente los centros son medidos. Es un don que da Dios, lógicamente es como por derecha. Hemos tenido un montón de jugadores que, por ejemplo, como Ricardo Porras en Macará, por decirle, en sus tiempos, él corría por derecha pero lanzaba centros precisos, y eso es importante. El saber hacer eso a un técnico le da un desahogo casi completo, porque tiene una salida rápida hacia el arco rival.
4: Sin duda, el técnico en los entrenamientos hará ensayos, movimientos, pero ¿por qué cuesta a veces que salga?

0: salga eso en el compromiso.
1: Bueno, justamente es por la velocidad. Hay jugador, el control del balón es el principal objetivo que uno tiene que tener. Cuando una persona sabe controlar el balón, para eso son determinados ejercicios, sabe correr con el balón y tiene esa velocidad con control del balón, estamos hablando ya de una persona superdotada prácticamente, el control del balón, porque a la velocidad del balón tiene que ir la velocidad del ser humano. Y esa velocidad con control del balón, lógicamente, rompe esquemas en cualquier momento y situación del partido. Por eso es que, acordémonos nosotros, hace años anteriores, cuando empezó el Mata Gigantes, que le decían el Dependiente del Valle, cuando salían en velocidad esos monstruos que tenían ahí, salían en una velocidad tremenda, pero con control del balón. Por eso es que destrozaban a las defensas.
0: Me acuerdo, profe, de uno de sus alumnos, Joao Rojas, que una conversación que sostuvimos en una entrevista, y usted nos decía, este Wambra tiene picardía, tiene control de pelota, pero el momento que aprenda a marcar va a llegar lejos. Y usted no estuvo equivocado. Hablo del Joao Rojas, que empezó en técnico universitario, que pasó por Emelec, que pasó por el Cruz Azul, que ha estado, bueno, hoy me parece que está en Perú, en varios equipos del fútbol ecuatoriano, jugador que quizá le alcanzaba para comprar unas lonas y que ahora tiene colección de vehículos clásicos. Estoy hablando de ese Joao Rojas.
1: Así es, Pachecho. Un Joao Rojas que tanto con Fabián Urrán y mi persona le costeábamos los pasajes, le dábamos de comer, le pagábamos la tarjeta de comida a expensas de que él algún día iba a salir, pero el fútbol es tan ingrato que se olvidó quién le ayudó. Él tenía una cualidad y una virtud. Él era demasiado rápido, extremadamente rápido, pero no tenía control del balón. Por ejemplo, no sabía parar un balón. El balón venía, le pegaba en la canilla y rebotaba 5 metros, pero como era tan rápido, iba y traía el balón, decía que iba componiendo la jugada en su momento. Después, a sí mismo, él se le empezó a tratar y se le trabajó alrededor de 6 meses en definición y control del balón, y eso le dio resultado, el trabajar control del balón. Con la velocidad que él tenía, aprendió a controlar el balón y eso le produjo que esté en la selección del Ecuador y vaya a los equipos mexicanos como un extranjero valiosísimo prácticamente, y se convirtió también en goleador.
0: Profe, ¿cómo les ha visto a los ambateños en Macará? Habla de Martín Tello, de Patricio Ramos, hablo de Mateo Viera.
1: Bueno, gracias a Dios, esos muchachos también trabajaron conmigo, tienen todo ese potencial, han aprendido muchísimo y yo pienso que están adquiriendo bastante madurez futbolística ya para convertirse en líderes en cualquier equipo. Lo de Mateo Viera, lo de Tello, lo de Ramos. Bueno, a Ramos le falta que se le vaya soltando un poquito más. Es un excelente jugador, excelente persona y tiene un potencial increíble. Hay ciertas falencias que se le ha trabajado también a él y lógicamente ha mejorado extensiblemente. Yo pienso que son jugadores que se tienen que convertir en más referentes del fútbol ambateño, no solo a nivel local, sino a nivel internacional, y tienen todo el talento necesario para representar a los ambateños en cualquier cancha del país y del mundo.
0: Profe, supongo que está disfrutando de la participación, sobre todo de Macará en el hexagonal por el título.
1: Estábamos justo hablando aquí con un amigo ministro y hacíamos memoranza de que Macará en este momento está en un nivel sumamente bueno y positivo. Y nos acordábamos de lo que nosotros hicimos en nuestra campaña, me parece que era 88-89, hicimos ese campañón que llegamos en tercer puesto, que nos quitaron la corona de vicecampeones o pelear el título en Quito cuando jugamos con Deportivo Quito, estábamos ganando 2-0, pero a la vez Santibáñez hizo una jugada extraordinaria con Filambanco y Liga de Quito, se le dio el partido a Liga de Quito, entonces nosotros nos habíamos calentado, como dice, y le cedimos el empate al Deportivo Quito para que él sea el vicecampeón y no la liga. Entonces decíamos que ahora Macará en estos momentos está tratando de igualar o igualando la campaña que nosotros hicimos, porque está en un excelente nivel y está demostrando, la gente está contenta, se tiene contenta la hinchada, los directivos han hecho un gran trabajo extraordinario, ahí nadie les puede decir nada sino decirles gracias, porque esperemos que de aquí en adelante este Macará esté todos los años presente.
0: Y lo de la Copa Sudamericana es un asunto aparte, profe, a nivel internacional ha sido histórica la participación del equipo.
1: Aunque quedaron debiendo, porque yo vi un Macará timorato el partido con Santos, les respetó mucho, porque tranquilamente Macará podía seguir y hubiera dado un paso más. Pero bueno, esto sirvió como experiencia de que Macará puede llegar más lejos.
0: Vamos al tema de técnico universitario. ¿Cómo le ve a su también ex equipo? ¿Cree que se mantendrá en la serie grande del fútbol ecuatoriano?
1: Bueno, siempre dolidos, porque una vez más peleando descenso. Yo no he tenido esa oportunidad de ver a un equipo que... he tenido esta oportunidad, digo, de ver un técnico universitario en los años hermosos que siempre peleaba títulos. Ahora estamos peleando solo descenso, por eso es que siempre pedimos que cada año el equipo piense y haga las cosas bien y se refuerce. Es lamentable que técnico universitario esté jugando descenso, pero mira, le toca con Delfín, y si mañana técnico universitario nos saca un resultado positivo, vamos a empezar a preocuparnos más. Lo que pasa es que a veces técnico universitario nos da un remesón positivo en los que vuelve la esperanza, pero a la siguiente semana volvemos a caer en lo mismo. No tenemos regularidad ni continuidad, y eso es lo que se busca. Ahora tendrá que técnico universitario pelear duro para salvar su categoría y pensar en un año que viene de una manera totalmente diferente.
0: ¿Cuáles son las cosas que deben cambiar, profe, como para ir mejorando en la historia del club?
1: Muchísimas cosas, y te diría que de 2019. Primero tendría que ver el armaje del equipo de una forma bastante positiva, con gente que sepa de fútbol, sentarse en la mesa, a analizar bien cómo lo hizo Macará. Y estamos poniendo de ejemplo, porque las cosas positivas tienen que ser así. Estamos hablando del fútbol ambateño. No estamos aquí de rivales, ni Macará, ni de técnicos, simplemente hablando del fútbol ambateño. Ellos se sentaron con Emil, Jorge y Héctor, analizar cómo delinear y traer jugadores, con qué línea, con qué empresarios y todo eso, y buscar uno mejor. Mira lo que están haciendo. Entonces eso es algo positivo que se debe emular y se debe copiar, y se debe tratar de hacer lo mismo y superar, o sea, que existe esa competencia de cada uno superarse un poquito más. Yo pienso que desde la estructura del equipo técnico universitario debe comenzar y hacer bien las cosas legalmente como se debe en un equipo profesional.
0: Y de Muchurruna, ¿cómo ve la participación?
1: En Muchurruna hay un fenómeno que a veces grande de dinero, pero los jugadores no reaccionan. Entonces yo pienso que en Muchurruna simplemente hay que cambiar la modalidad de manejar el equipo, nada más, porque Muchurruna muchas veces contrata excelentes jugadores, pero no tiene el ensamblaje debido. Ahí ocurre también un factor psicológico, que a veces los jugadores se les habla, se les exige, se les dice que tienen que hacer esto, tienen que hacer otro, especialmente el subpresidente, y los jugadores a veces hay que saber sobrellevarles en el aspecto psicológico. Yo pienso que Muchurruna pasa más por ese tema que por lo futbolístico, ya que futbolísticamente no reaccionan, pero es por cuestiones extrafutbolísticas, digamos.
0: La siguiente pregunta, profe, tiene que ver con el Nacional. Yo sé que usted tiene un sentimiento especial. ¿Cómo reaccionó después de haber conocido la noticia y la confirmación que el equipo va para la segunda categoría?
1: Bueno, lamentablemente el Nachito se va a la segunda categoría. Lo que pasa es que desde que entró esa señora a la presidencia, y yo sí lo dije, y públicamente, las cosas no van a funcionar, porque ellos tenían una visión totalmente diferente. Endeudar al equipo, acabarle al equipo, y yo no sé de dónde sacan tantas deudas, y acabaron prácticamente al equipo de Nacional. Lo que uno pide como hincha es que entre gente a manejar un equipo, no a lucrar de los equipos. Y lamentablemente el Nachito, pues, en este momento está en terapia intensiva, no solamente por lo que sigue bajando de categoría, sino que por las deudas que mantiene como el Deportivo Quito, y va a ser sumamente complicado que regrese.
0: La última, profe, ¿cuál es su opinión sobre la contratación de Marcelo Gallardo para que se haga cargo de la tricolor ecuatoriana?
1: Entonces, que por lo menos se dé la oportunidad a un director técnico ecuatoriano para que esté como asistente en su momento.
0: Ya, profe, y en el tema de extranjeros, ¿su opinión está hoy por hoy sobre la mesa? ¿Es motivo de discusión de la dirigencia? ¿Con cuántos extranjeros? Hoy estamos con 8. ¿Cuántos extranjeros para usted deberían ser parte de cada uno de los equipos?
1: Máximo 5, no más. Antes jugábamos con 3 nada más, y por eso es que venían buenos extranjeros a reforzar los equipos. Pero máximo 5, no más.
0: Listo. Profe, un abrazo muy gentil.
1: Gracias, Pachencho. Gracias a ustedes.
0: Que le vaya muy bien el profesor Giovanni Alfonso Mera, participando en Centro Deportes y respondiendo algunas inquietudes en cuanto al balompié se refiere. Patricio Edmundo Mantilla, volvemos con usted en Radio Centro, la radio de toda la vida, pida la mejor.
2: 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Muy bien el Pachencho.
3: Sí, sí, y muy clarito.
2: Sus protagonistas, muy bien, muy bien.
3: Patricio.
2: Muy bien. Tratando los temas actuales.
3: De lo que conversamos esta mañana con el presidente de Macará, el ingeniero Jorge Salazar, de lo que conversa Pachencho con el profesor Giovanni Mera, parece que sí va agarrando fuerza la teoría de bajar el número de extranjeros, Patricio.
2: Sí, dijeron 6, pues.
3: Hoy, claro, dijeron, hoy sí. Lo dijo el ingeniero Jorge Salazar, sí. Dijo, nuestra propuesta, nuestra postura sería de que se bajen a 6. Giovanni Mera dice, yo he escuchado, yo quisiera que sean 5. No sé si a 5.
2: 5 o 6.
3: Pero creo que ya hay, y eso me alegra mucho, creo que hay ya una tendencia de bajar el número de extranjeros en el fútbol ecuatoriano para la próxima temporada.
2: De las modificaciones para el torneo de 2027.
3: Me sorprendí, Patricio, lo que nos dice el ingeniero Jorge Salazar hoy, que incluso podría darse el tema de campeón del torneo apertura, campeón del torneo clausura.
2: Pero ya hablamos vosotros.
3: Pues. Sí, sí, sí.
2: Claro,
3: sí,
2: esa
3: pero ya como sí, agarrando
2: una,
3: más fuerza.
2: En una mañana, hace una semana, trajimos el tema, pues. Sí. Ese aquel... Dos campeonatos.
3: Campeón del torneo apertura, sí, campeón del torneo clausura.
4: Y después el enfrentamiento entre los dos da como resultado un nuevo título. Entre el campeón de la apertura y el campeón del clausura.
3: Sí, sí.
4: Entonces, en eso están los directivos del fútbol ecuatoriano.
2: Que van a haber modificaciones, sí, para el 2027.
3: En el Consejo de Presidentes.
2: Como dice el presidente de la Liga Pro, Miguel Ángel Oro, yo no voto, pues. Los clubes son los que votan. Pero en cambio, sí, pero, se ponen de acuerdo, claro, con él.
4: Eso,
2: en la previa del consejo, ¿no? A la hora de levantar el dedo, claro, ya está definido.
4: Claro, claro. Claro,
2: también es otra circunstancia. El manejo, sillón presidencial.
3: Claro, ustedes así, eligen, pues, pero claro, cuando hay una
2: ustedes
3: ponencia...
2: Votan. Ustedes votan. Ya,
3: yo tengo que convencerte a ti de que votes por mi propuesta.
4: Claro, así.
3: Y
4: así
3: yo te
4: es.
3: Convenzo. Oiga, yo veía...
2: Yo te ayudo porque tengo un, oiga, sponsor para ti.
3: Ya,
2: tengo
3: un sponsor. Eso, pues, eso, claro, eso.
2: El hombro está sin nada.
3: Yo veía...
2: Yo te pongo... Alguna auspiciante.
3: Yo veía a dirigentes que llegaban con una postura en el precongreso, en el cabildeo. Para utilizar una palabra sana, en el cabildeo, el uno conversaba con el otro y el otro con el otro. Oye, pero no,
2: pero sí, si es entonces, alguna cosa sigue pasando.
3: Sí,
2: pues,
3: claro. Los apoyos. Y cambiaban de postura. De la postura con la que llegaron, En primera instancia, ya en el precongreso estaba cambiándose y en el congreso se confirmaba. Pachencho,
2: ¿esto se parece a la política o no? Dime, por favor. Díselo,
0: ¿por qué me pregunta a mí?
2: Por mi amigo, pues, si eres mi amigo,
4: es el
2: pues.
4: Especialista.
0: No, pues es que ahí.
2: Yo en política.
4: ¿Sí o no se den vueltas, Pachencho? ¿Sí o no?
3: ¿Sí o no?
2: Por favor.
4: Es que ya empezó que sí, que el otro día.
2: Estoy preguntándole a Pachencho, ¿tiene similitud

0: la política con el deporte.
1: Sí, política deportiva, dicen Patricio.
0: Sí, tiene. Claro. Te ofrezco política deportiva.
2: Busca quien te dé.
1: Sí, Dios.
0: Sí.
2: Y busca quien te dé.
0: Todo eso pasa.
1: Sí, es que.
0: Todo eso pasa.
1: Cada uno analiza sus intereses, ¿no?
0: Sí.
1: Claro. Es que es así.
3: En Liga Pro pasa lo mismo que en FEDO.
1: A ver, ¿qué me conviene y qué no me conviene?
0: Igualito.
1: Lo mismo. Y a pesar de. Bueno, qué sé yo, dar la palabra, luego salen con otras cosas.
0: Escribe en la página del Facebook el doctor Luis Rosales. Dice: muy buenas las entrevistas de Pachencho. Invítele, por favor, hoy para que comparta con nosotros la tarde de hoy, bendita pelota.
1: Muchas gracias, doctor Luis Rosales. Pero le envío un gran abrazo. El problema es que tengo transmisión. Y si no, con todo gusto.
0: ¿Qué partido tienes hoy, Pachencho?
1: Tengo el partido en Melec Libertad. Usted me ha puesto en ese partido, entonces.
0: Pero eso
1: se me hace un tanto difícil. No, pero hasta llegar acá, imagínese.
3: ¿Qué usted quiere?
1: A mí me gusta llegar con 2-3 horas de anticipación.
0: Pachencho, a las 6 de la tarde. A las 6 de la tarde te pongo aquí.
1: Claro,
0: en la radio.
1: A las 6 de la tarde,
0: después de un bife, después de unos chinchulines, después.
1: Sí.
2: Pero no, usted le ayuda.
0: Estilo uruguayo.
2: Estilo canones.
1: Usted le invita al flaco, yo nunca digo nada.
2: No, nunca me invita. Nunca me invita. Aquí en el Ecuador nunca. Allá lo hace porque ya. Pero aquí no.
0: Te invito, Pachencho.
1: Muchas gracias a usted, al doctor.
0: A nombre del líder del grupo Bendita Pelota, el doctor Lucho.
1: Muchas gracias.
0: Dice que, tráigale, dice Patricio, tráigale.
1: Un saludo a todos los amigos de Bendita Pelota.
0: En Bendita Pelota.
1: Claro, muchos saludos.
3: Pachencho es la voz oficial de Bendita Pelota.
0: Claro, sí.
2: Es un gran maestro de ceremonia.
1: Estamos en los eventos importantes.
0: Sí, sí.
1: No,
2: tiene un vozarrón, pero increíble.
0: Sí.
1: No, tampoco así.
0: Él anima todas las fiestas de Bendita Pelota.
2: En Yanaurco es el más rankeado.
0: Sí, claro.
2: El más rankeado.
0: No tiene razón, pena. Pachencho, si vamos.
1: Ayudo, colaboro con esa gente.
0: Vamos.
1: Con la gente de mi tierra.
0: Pachencho.
1: Ya le confirmo, señor Mantilla.
0: No.
2: Llámale al cachorro que te reemplace.
0: Le llevo, y si es que quiere venirse trayendo mi carro, se trae. Y yo me quedo allá.
1: Buscamos un reemplazante para la noche.
2: Y encima más el carro. Yo he escuchado que ni la mujer ni el carro se prestan.
1: Pero vean cómo se incomoda. Ya se enroncharon. Ya se enroncharon.
2: No, está bien. Yo, por gracias a Dios, tengo carro. Yo no necesito. Ya, pero...
3: Ahora entiendo por qué apoyó la teoría.
2: Sí, ahora entiendo porque en la teoría anterior del tema de técnico era que sí, que la lepra, que no sé qué, que iba a festejar la lepra, que no. Ahora entiendo
0: desde
2: todo.
0: Desde Estados Unidos, Héctor Acosta escribe y dice: el voto es en base a la devolución del favor. Ejemplo, muchos votantes estuvieron en el Mundial con tickets de Federación Ecuatoriana de Fútbol y Liga Pro.
3: Y yo estoy leyendo algunas cosas, señor Mantilla, a propósito del arribo del profesor Gallardo y todo lo demás. Ayer tiene un almuerzo con el presidente de la República, pero ayer mismo han colocado ya toda la documentación del registro del nuevo directorio, o más bien del registro del directorio para el nuevo periodo de funcionamiento de la Federación Ecuatoriana de Fútbol.
0: No entiendo.
2: Que la Federación Ecuatoriana de Fútbol quiere avalar esta administración en el Ministerio del Deporte. Acuérdese que hay un problema, que no podría haber reelección para Francisco Egas. Claro,
3: en el almuerzo ayer,
2: ese es el problema.
3: De presentes,
2: sí, señor.
3: Y eso, claro. El otro.
0: Con un, entre comillas, periodo, ¿cómo es? Continuado.
3: Claro, periodo,
0: pues, periodo
3: claro.
0: Sostiene, para que no sea el nuevo, que no, claro, que exacto, no tiene cabida.
3: Sostiene el actual.
0: Un hombre tiene en lo jurídico.
2: Ah, como tipo interino para que el otro sí sea el periódico.
3: Sostiene el actual directorio que la primera elección fue con el reglamento anterior. Que la primera elección fue con la ley anterior. Y que la segunda y tercera reelección son ya con los reglamentos actuales.
2: O sea, es sería como cuando empiezas a jugar en el barro y estás, vea, claro. Es como cuando empiezas a jugar en el barro y estás perdiendo y te conviene empezar otro partido. Dice, ya, empecemos otro partido, pero, olvidemos el que vamos perdiendo 1-0.
1: ¿Esta sería la segunda o la tercera reelección?
0: La tercera.
3: Es la tercera. Ahora, claro, lo que pero dice
1: digo, reelección.
3: Es muy, muy
2: cercano a la verdad.
3: Es con Piola, lo que pasó ayer es con Piola. Vamos a la comida con el Daniel, con el presidente, y ahí mismo le ponemos
2: con el director.
3: Claro, pues. Es con Piola todo. Lo mismo de los cabildeos y todo lo demás.
2: Una carnecita.
3: La política deportiva, como dijo usted acá.
0: Ayer mismo ha entrado ya toda la documentación. Claro, todo esto.
3: Nadie da puntada sin dedal.
0: Vamos a ver qué pasa más adelante. Vamos a ver qué se dice, señor Mantilla.
4: Buenas tardes, Radio Centro. Dice, quisiera más de las historias de Pachencho. Ahora estuvo muy bien. Le cuento, Hans Maldonado, un penalti. Era gol con todo arquero.
3: Le metía con arquero.
1: Claro, todo. Claro. El profe Giovanni, que tenía mucha fuerza, dice.
3: Sí, tenía mucha fuerza para rematar. Sí, cierto.
1: Eso es innato ya. Sí. Nace eso.
4: Con arquero adentro. Con arquero adentro.
1: Con esa fuerza.
4: Le insiste el doctor Luis Rosales, si es que viene ahora.
1: Muchas gracias, doctor.
4: Sí viene, ¿no?
1: Gracias, doctor Luis Rosales.
4: Claro.
1: Sí.
4: Hasta las 4.
1: Sí.
4: Hasta las 4. ¿Está bien?
3: Come y viene, Pachencho.
4: Y es más, a ver qué sale de Pachencho con el pito. Arbitrar esos partidos. Todos te respetan, Pachencho.
3: Ahí sí le defiendo al Pachencho.
4: Te respeto.
3: En la cancha no.
4: Pachencho, te respeto.
1: Hasta hincha le acepto.
4: Pachencho,
1: puedo aplaudir, puedo ir a relatar los goles, pero
3: hoy nomás
1: ya de árbitro no.
3: Ahí sí le respeto.
4: 8-8. 8-8.
1: Ahí sí puede llevar un amigo. Con esas que haga ese, no se esa labor, pero yo no.
3: Con esas fieras no se meta.
4: En estas carnes, ¿cómo no va a ser un árbitro?
1: Una decisión. Yo por impartir justicia tendré que estar cerca de la puerta.
3: Pachencho.
4: Usted vaya a la parrilla.
2: Es que ahí, en ese concepto, ya estás equivocado, por ejemplo. Cuando el árbitro piensa que debe impartir justicia. No, tú no debes impartir justicia, me dijo Carlos Vera, el mundialista, alguna vez. Usted tiene que aplicar las 17 reglas del fútbol. ¡Punto!
4: Giovanni Rosero, don Pato, buenas tardes. ¿Cuándo juega mi técnico? Le escuchamos desde Puyo.
3: Mañana.
4: Porque en Pastaza
3: se escucha Radio Centro, la número uno.
4: Somos quereños, vivimos aquí en Pastaza. Familia Rosero, por favor, técnico presente.
3: Hoy, mañana y siempre.
0: Ah, mañana a 1:30, el partido de técnico frente al Delfín.
4: Sí. Una final, Pachencho. Una final.
1: Sí, exacto. Sí, ¿quién es el tinte? Ah, es que
3: es una final.
1: Aquí es. ¿Se va al infierno o se queda?
4: Sí.
1: Sí, aquí es preferible irse apartando porque el Delfín es el penúltimo. Mientras más distante técnico esté del penúltimo, mejor.
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4: No me ha dicho nada el compadre Daniel del niño que perdió su mochila.
3: Ojalá encontremos, Patricio.
4: Ayer, a eso de las 13 horas, en el parqueadero del Multiplaza, perdió una mochila ploma con libros, cuadernos y útiles escolares del niño Benjamín Fonseca Medina, de la Sagrada Familia. Por favor, la persona que encontró gran ayuda, se va a sentir feliz entregando esta mochila del niño. Llora porque no tiene dónde hacer los deberes.
3: Ayuden a Benjamín.
4: Sí.
3: Ayuden, por favor.
4: Pueden informar al 098-029-4665. Repito, 098 0229-4665. O aquí en Radio Centro.
3: Claro, usted tiene un obsequio.
4: Sí.
3: Para la persona que venga y devuelva los útiles escolares del Benjamín.
4: Tengo. Pida la mejor.
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4: A las 6 de la tarde, Chito Vera.
3: El Chito Vera.
4: Chito Vera. La UFC. La UFC. Hoy pone en la cartelera del Facebook Luis Miguel la cartelera que va desde las 5 de la tarde hasta las 12 de la noche.
2: Por el peso galo se enfrentará a Jordan de Canadá.
4: El Chito. A las 6:30 de la tarde es la pelea del Chito. Hoy. 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
4: Se prendieron las luces.
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4: Le paso el contacto.
3: Por favor, señor Mantilla.
4: 09-09-84-06-67-89. ¿A qué hora llegó el abuelo?
3: Llegó como a las 2 de la mañana más o menos.
2: ¿Sí? Abuelo, sí. ¿Y a dónde se fue?
4: ¿Ha picado alguna mañana. Cosita?
3: Por allí pronto, dice él que faltó la gasolina en el carro, que tuvieron que solucionar. Eso dice.
4: ¿No sería con una copita?
3: Parece que por allí han tenido alguna cosita, ¿sí? En Salcedo, por allí parece no que gusta, se han quedado.
4: No se alarga, ¿no?
3: No se alarga, pero ¿no? Sí, tiene su.
2: Pero, bueno,
3: sí,
2: pero si llegó a las 2 sí de la mañana, quiere decir claro. Que sí le gusta sí, el sí, chocar sí. cristales.
4: Si le gusta,
3: al... Sí,
4: le gusta
3: por allí
4: poquito.
3: Por Salcedo, ¿sí? Por allí creo que se han quedado.
4: ¿De frutilla o de mora?
3: De frutilla y de mora, señor Mantilla.
4: ¿Ah, sí?
3: Sí, sí, sí le gusta. Sí.
4: ¿Pero llegó bien?
3: Sí, llegó bien, está fuerte. Hoy se pegó un buen encebollado y está listo para seguir trabajando.
4: Y mañana señor va Mantilla. Con técnico, pues.
3: Y mañana se van a hacer el aguante en el Estadio Universidad Indoamérica Bellavista.
4: Doctor Manuel Eduardo Cruz.
3: Sí, señor. El doctor de su abuelito. 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
4: Dice el abogado Pedro José, hoy me encontré con Carlos Núñez. ¿Es el bueno o el malo?
2: Sin lugar a duda el bueno. Un abrazo, mi querido Pedro José Chicaiza.
3: El señor es Carlos Núñez Gaibor.
4: ¿Sí?
3: Sí.
4: Hoy lo conocí, dice, personalmente.
3: Sí.
4: ¿Es el bueno o es el malo?
3: Es el señor Carlos Núñez Gaibor.
4: Le estoy preguntando a usted, ¿el bueno o el malo?
3: El señor Carlos Núñez Gaibor.
5: El bueno no está de Radio
6: en Estados Unidos.
4: No sé, pues. Bueno.
5: Carlos Núñez Reyes.
3: Él es el bueno.
4: ¿El de allá?
5: Él es el bueno.
4: ¿El de allá? Sí.
2: ¿Y yo qué vengo a hacer para usted, señor Majarrés?
3: Un amigo, un compañero.
7: Más o menos.
2: Vea, qué bárbaro, ¿no? ¿Qué le parece, Pachencho?
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4: Jesús Morales, yo vi también jugar a Hans Maldonado. Jugó en Macará. La mejor etapa de Carro Loco en el Nacional.
3: Claro, de Nacional se vino a Macará, pero aquí tuvo un despegue, pues, en Macará.
4: Sí.
3: Sí, entonces, con la corrección que
4: tiempo,
3: se lo hizo y todo.
4: Ecuador no exportaba jugadores,
3: no, claro. No exportaba.
4: Teníamos jugadores de exportación, un José Volter Villafuerte, por ejemplo. Por ejemplo.
3: Un Carlos René Ron, que se comía la cancha. El Tres Pulmones, como lo decían. Correcaminos también lo decían.
4: Sí.
3: Qué épocas, ¿no? Y qué jugadores los que nos mostraban acá en el fútbol ecuatoriano.
4: Así era.
3: Palillo Carlos Torres Garcés.
4: Un poco atrás, Jorge Bolaños.
3: Claro.
4: El pibe de oro.
3: Pibe de oro.
4: Claro, pues.
3: El pibe de oro.
4: Sí. En ese tiempo no exportábamos.
3: No exportábamos, Patricio, lamentablemente.
4: No teníamos nadie afuera, pues.
3: Nadie, los... Estupiñán salió, no sé cómo.
4: Fue la gran noticia. Fue un suceso cuando se lo llevan a México.
3: Claro, pues.
4: Claro. No de Macará, del Nacional.
3: Del Nacional se lo llevan.
4: En Macará se muestra,
3: claro,
4: la gran vitrina del fútbol de Ambato.
3: Exactamente.
4: Claro, pues. Ítalo se va al Nacional.
3: Y de ahí el salto a México.
4: Ahí sí.
3: Sí.
4: Y se lo llevó a su compadre, pues. A Rómulo.
3: A Rómulo.
4: Claro.
3: Y con todo lo que tenía Rómulo.
4: Nuestro amigo, pues.
3: Claro, Rómulo. Y con todo lo que tenía futbolísticamente, sí. Rómulo era un crack.
4: Dinamitero.
3: Claro. Lástima que no se quedó.
4: No.
3: Así es la vida.
4: Se fue, pero regresó.
3: Así es la vida.
4: Volvió.
3: Así es la vida.
4: Volvió.
6: Sí, no le fue bien, ¿no?
4: Y seguía en la piscina.
3: Sí.
4: La piscina de la Yagüira.
6: Sí, todo el gusto de conocerle.
4: ¿No avanza la piscina? No.
2: A ver.
4: Porque unos amigos este me dicen
2: año,
4: que sí.
2: En este año
4: Tarquino me pasó, dice que sí.
2: A ver, le voy a decir cómo está la situación, Patricio. Lo más difícil ya pasó. ¿Qué es lo más difícil para una contratación de ese tipo? La adjudicación del dinero. ¿Sí? Son más o menos $800,000, casi el millón de dólares, lo que bordea el recuperar la piscina de la Yahuira. Ya fue aprobado el presupuesto, Patricio.
4: Sí.
2: Ya está aprobado el presupuesto. Es cuestión de, qué sé yo, no sé, ya empezar a trabajar el proyecto, la obra, la licitación pública, qué empresa se le adjudica la construcción de la obra. Pero la adjudicación del dinero ya está, el presupuesto ya está. Cerca de $800,000 costaría la readecuación de la piscina de la Yahuira.
4: El señor Carlos Núñez viene con las luces del estadio, ya entregaron la plata, dice. Ahora dice que ya han entregado la plata de la piscina de
2: Es que
4: de la
2: todo Yahuira. Es un proceso, Patricio. Sí. Claro, hay unos procesos más burócratas que otros.
4: Usted... ¿tiene la seguridad que ya entregaron la plata?
2: No han entregado a nadie. Del presupuesto normal del municipio ya apartaron eso para la Yahuira. Ahí viene el contrato de licitación pública, y al uno y al otro.
4: No se ha hecho.
2: Y eso es un trámite tremendo. Eso es un trámite tremendo.
3: Hay que esperar todavía.
2: Pachincho, hay que esperar.
4: Califica los conceptos del señor Carlos Núñez.
6: Había que esperar, Patricio, porque él dice
4: que digas
6: ya.
4: clarito.
6: Esperemos, como dice un amigo.
4: ¿Pero crees o no crees?
6: Sí, le creo.
4: ¿Sí?
6: Sí, le creo. Hay que darle tiempo.
4: ¿Adjudicaron la plata?
6: Lo que pasa, Patricio, que estamos en instancias importantes para la gente que quiere proyectarse, quiere ratificar. Ahora, y les conviene.
2: Ahora sí le puedo decir que sí lamento mucho el hecho de no tener un contacto directo en el municipio, por ejemplo. Porque hay entidades, vea, en la Federación Deportiva. Uno tiene alguna inquietud, inmediatamente. No, Carlos, sí, Carlos, estamos trabajando y puedo saber y todo eso y punto. Pero no tenemos una línea tan directa con la información del municipio. No lo tenemos, lamentablemente.
4: Gracias, señor Carlos. ¿Ha sido claro?
6: Sí.
4: Pachencho, califica, sí. Veracidad.
6: Del 1 al 10.
2: A ver,
6: del 1 al 10.
4: Del 1 al 10, por favor.
6: Le voy a dar un 6.
3: En resumen, termina diciendo, hay que esperar.
4: Pausa.
6: Eso dijo.
4: Y volvemos en Centro Deportes.

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0: de la tarde con 26 minutos en Centro Deportes.
1: Una mala noticia, señor Mantilla.
0: ¿Qué ha pasado?
1: Richard Carapaz acaba de anunciar que por motivos de salud no participará en el Mundial de Ciclismo. Definitivo, no contaremos con la participación de él.
0: ¿Y eres franco?
1: Claro, claro.
0: Cuando no esté en condiciones,
1: prefiere
0: Carapaz...
1: No. Sí, prefiere no participar.
0: Hace un anuncio, por esto no voy a participar. Ya le ha pasado.
1: Sí, ya le ha pasado ya.
0: Ya ha ocurrido.
1: Así es.
0: Un grande.
1: Un grande.
0: Richard
1: Carapaz. Grande definitivamente.
0: De los mejores nuestros, pues.
1: Sí.
0: Claro, héroes deportivos.
1: Un sí. Grande, Patricio. ¿Sí?
0: Pachencho.
2: Vamos ya mismo, Patricio, con el informe del Deportivo Cuenca, que será rival de Muchurruna.
0: Sí.
2: El equipo del Ponchito que está viajando rumbo al austroecuatoriano. Casi sin novedades, con dos bajas que esperemos no le afecte tanto, al menos en las dos primeras fechas. Bazán tiene dos partidos. Lo de Renato Ibarra, hay que olvidarse de él, jugador que fue ya intervenido. Los médicos han señalado que necesita mínimo 6 meses para su recuperación. Mire, dos bajas importantes.
0: Yo le siento a los dos rivales del fútbol de Tungurahua pesados, el Cuenca y el Delfín. Son equipos, hay que tener cuidado.
1: Van a
0: cuidado,
1: jugarse
0: tropezamos.
1: La vida.
0: Claro,
1: van a jugarse la vida. Todo por el
0: cuidado,
1: todo.
0: Claro, cuidado. Sí. El Cuenca puede reaccionar. El Delfín, que ha estado en buena posición, se cae al es último de la etapa. Herido.
1: Sí, entonces.
0: Sí, hay con qué.
1: Es duro, Patricio, pero bueno.
0: Sí. Alineaciones, Pachencho, no me has contado.
2: A ver, vamos primero con técnico, que es el que
0: empieza, pues.
1: El que empieza primero a la cancha.
0: Claro, el primero del domingo, 1:30 de la tarde, en el Estadio Indoamérica Bellavista. Claro.
2: Técnico universitario que ubicaría a Santiago Raceto, debido a la lesión que tiene Ayrton Morales, es una de las bajas, y el informe médico está que presentó un problema en su hombro, razón por la cual no iría este fin de semana. Le decía Patricio, Santiago Raceto en la portería de técnico universitario, Edwin Mesa por la derecha, por izquierda, Jorlin Arce, los dos del fondo, Stewart Mena, que es colombiano, Julián Anaya, que también es del mismo país. Mitad de la cancha, Jonathan Majao, Adrián Cela, Luis Joel Estupiñán, Wagner Delgado, que fue el que le marcó un tanto al equipo de Leones, Johan Bocanegra, con Diego Armas, que está jugando al filo del reglamento, está con 4 amarillas Armas. Ese podría ser el 11 de técnico universitario, equipo que entrenó esta mañana y que se concentra en horas de la tarde para la presentación de mañana 13:30.
0: Me acuerdo de una historia, señor Manjarres, usted también debe acordarse. ¿Qué jugador de técnico universitario, cuando eran 4 tarjetas para la suspensión, y en técnico universitario había un jugador importantísimo que aguantó, creo que 2-3 meses con en el filo?
1: Sí, había uno, Patricio.
0: Cosa que hizo historia. Y no le sacaban la quinta.
1: No, y no le sacaron la quinta.
0: La cuarta era. La cuarta, porque eran 4. 4 tarjetas eran.
1: Sí, no le sacaron, no le sacaron.
0: Y no le sacaban, no le
1: y
0: sacaban.
1: Se aguantó.
0: ¿Sí se acuerda?
1: Yo me acuerdo, pero
0: el jugador importante del técnico universitario. ¿Sí?
2: Habrá sido marcado con la tachuelita por el pepino, ¿yo? Que era la manera de controlar las tarjetas.
0: ¿Sí?
2: En la franela le iba ubicando la tachuela y así controlaban las tarjetas. Eran de esa época,
0: A propósito, de pronto yo me he olvidado. ¿Por qué me pasaron el dato del pepino? Tocamos, creo que la semana anterior, el caso.
1: Justo el sábado.
0: Sí, fue de sábado.
1: El sábado anterior estábamos en
0: sábado. Sábado. Yo decía, ¿por qué no termina el lío jurídico con Pepino? Si ya está todo, ya llegaron a un acuerdo, las partes, los abogados, los protagonistas, ya llegaron a un acuerdo. Tanto. Sé la cifra. Sí es importante. Pero yo dije, ¿y por qué no cobran? ¿Por qué
1: Pepino,
0: no cobran?
1: ¿Por qué no cobran?
0: Sí, ya están. Y le dije al Pepino yo, Pepino, ¿qué pasa, pues? Esa plata, para ahora, en vida, después ya no para nada. ¿Para qué los billetes? ¿Para qué? Ahora.
1: Claro.
0: Ahora, ¿sí o no?
1: No tiene ni... Bueno, ahí sí no sé los lazos cercanos, pero por ejemplo, no tiene hijos, ¿no? Pepino. Entonces, ya, él tiene que disfrutar lo suyo.
2: Por supuesto,
1: que,
2: claro.
1: Suyo, lo que ha trabajado. Pepino, no es que le están regalando. Es su trabajo.
0: Su trabajo.
1: Es lo que usted entregó por 40 años, me parece, a técnico universitario. O casi 40 años.
0: Su trabajo. Ya el acuerdo. Ya la forma. No me meto en eso porque eso es de las partes.
2: Pero sí suena un poco irónico, Patricio, que un club gaste un jugador 3,000, 4,000 mensuales, prima, premio y tanta cosa, y empresarios y representantes, y que no pueda darle lo básico, porque no creo que el Pepino haya estado pidiendo el cielo y la tierra.
0: Ya,
2: por eso, pero me parece injusto que cada dirigente en su momento no haya podido responder lo básico del Pepino.
0: No arreglaron. Es mi obligación, así mismo que dije, le conté al oyente de la radio, conversé con el Pepino, me hizo saber en cuánto quedaron. La confianza del Pepino, vea. Me dijo, licenciado Patricio,

0: personal, pues no. Digo,
1: Carlos Núñez,
0: digo, qué pena que se haya demorado tanto.
1: No, ya arreglaron.
0: Sí, ya está bien que arreglaron, Patricio. Mira la vejez, a los cuantos años que se arregla el pobre Pepe.
1: Pero ya arreglaron, ya arreglaron. De gana nos vamos atrás.
2: Claro, ya, pues, entonces, ya. Entonces el juez le dijo tanto, técnico le dijo, te puedo dar tanto, mensualidades tanto, y vamos hacia adelante. Así arreglaron.
1: No tiene la plata completa, técnico universitario, para darle toma todo. Aquí claro, está.
2: Claro.
1: Eso les cuento. No les digo cuánto. ¿Cuánto es el monto? Pero sí les puedo decir que ya llegaron a un acuerdo.
2: El acuerdo está.
1: Me contó el Pepino. Y ahora sé que ya firmaron mensualidades. Los abonos serán por mes.
2: Así fue.
1: No se atrasen. Bueno, no se atrasen. Señores de técnico universitario, si llegaron a un acuerdo, cumplan. Cumplan. Trabajador del club.
2: Toda su vida, pues.
1: Claro, por
2: toda
1: eso digo trabajador del club.
2: Le dedicó toda su vida
1: al club. Tiene todo el derecho.
2: Sí, señor.
1: Sí. No me gustó a mí prorratear, pero también entiendo que no tiene plata técnico universitario para darle el monto completo.
2: Eso lo habían explicado.
1: Eso habría querido yo, que le entreguen el cheque ya. En su cuenta, que sí tiene cuenta bancaria el Pepino, deposite y de allí lo que necesite saque.
2: Exactamente.
1: De una vez.
3: Se acabó.
1: La plata acabó claro, ahí está. Eso es todo. Pero en cambio tiene una cantidad mensual.
2: Así es. Así ese fue el acuerdo.
1: Prorratearon.
2: Ese fue el
1: acuerdo. Prorratearon. Ya. Eso ya nos contaron que la historia allí nomás. Te cuento, Pacheco.
4: Que Dios le dé vida al Pepino para que alguna cosita pueda disfrutar de todo el esfuerzo. Porque ha sido toda una vida con técnico universitario.
3: Toda una vida.
0: Pero ya no regrese al pasado.
1: ¿En dónde y a quién? ¿En dónde y a quién? Voy a invitarles hoy tarde. ¿Qué? Algo les invito. Si me dicen quién fue el árbitro, quién fue el árbitro de la historia cuando se mete la mano en el bolsillo, el Pepino, delante de todo el público, gran asistencia en el estadio. Se mete la mano en el bolsillo, saca los sueltos y le bota. Con esto te compro, le dijo.
2: Claro.
1: Y le botó. Los centavos le botó.
2: Y el juez de inmediato le sacó la cartulina roja.
1: ¿Qué árbitro fue?
2: Y Pepino se fue.
1: ¿Qué? ¿El árbitro?
2: Don Ángel Guevara.
1: No, mentira. No, muy mal dato.
2: ¿Quién fue entonces?
1: Muy mal dato, muy mal dato. Ahí quedó.
2: Y se fue el Pepino a ver el fútbol desde las gradas.
1: Le votaron. No ve que lo compró, pues. Al árbitro le propone.
2: ¿Cuánto tendría?
1: Le propone, pues. La próxima vez que nos encontramos le vamos a decir. ¿Cuánto le ofreció?
2: Aquí está, hijo.
1: Siempre oye el programa, el Pepino.
2: Pero saca un puñado de sueltos, pues.
1: Claro, el Pepino. Sí. Y le botó, pues. Creo que le botó los sueltos.
2: Creo que
1: pues
2: tenía entre monedas de 5 y de 10, pero monedas de sucre.
1: ¿A qué árbitro?
2: 5 y 10.
1: Aquí te quiero ver. Aquí te quiero ver, Pachencho.
4: ¿A qué árbitro habrá sido?
1: Tampoco
4: ¿no?
1: sabe. No sabe.
3: ¿Sabrá el
1: niño? No, el niño Carlos no sabe.
2: El Pepino sí.
1: No, el niño Carlos no.
0: Aunque yo sí nunca le vi pitar a Angelito Guevara y a esa.
1: No es con Ángel Guevara.
0: No
1: es con él. No es con él. Le voy a hacer una pregunta a usted. ¿Usted le vio de traje corto a Pepino haciendo su función?
0: Claro, por supuesto.
1: ¿Sí le vio?
0: Pero desde luego.
1: ¿Sí?
0: Vea, yo le vi incluso a don Alfonso Sánchez, pues con él conversábamos cuando íbamos a la práctica.
1: Eran duplas.
0: Cuando íbamos a la práctica de técnico universitario, lo primero, y de pronto voy a ser un poco infidente, lo primero que hacía yo cuando llegaba al complejo de técnico era conversar con don Alfonso Sánchez y Alfonso Ayala. Ellos me ponían como al día de lo que estaba pasando en técnico. Si había buen ambiente, mal ambiente, que cómo estaba técnico, que se había mejorado y todo eso.
1: ¿Ya estaba el técnico universitario en su complejo?
0: Claro, ya. Sí, ya. Sí, sí. Es más, yo recuerdo que en las noches.
1: ¿Quién adquirió el predio?
2: Esa es una buena pregunta.
0: Estuvo ahí el ingeniero Enrique Calvache. Ver, pues, lo que sí le puedo decir es que estuvo Enrique Calvache.
1: ¿Quién adquirió?
4: Buena pregunta.
2: Esa es una buena pregunta, sí, Patricio.
4: Hace años ya en ese complejo.
1: El complejo de técnico universitario. ¿En qué directorio? Aquí te quiero ver. Vea. Tanto que le llaman a técnico
0: Genaro
1: universitario.
0: Escobar.
2: No.
0: Mucho más atrás.
2: Mucho más atrás.
1: Aquí te quiero ver. Ajá. Ya ven.

0: Yo lo que sí recuerdo, Patricio, es que en una reunión de la Asociación de Fútbol de Tungurahua por la noche, un lunes, la dirigencia de técnicos se quedó al final y pidió unos quintales de cemento para empezar con el cerramiento del complejo. Detallitos, por ejemplo.
1: Don Fernando Villagrán puede conocer del tema.
0: Don Fernando Villagrán puede saber.
2: ¿Quién adquirió el predio complejo deportivo de técnico universitario? Ahí te quiero ver.
1: Y es grande el complejo.
2: Sí, pero sí, hay que trabajarlo grande. Mucho. Mucho.
1: El problema es que tiene desniveles, aunque ya han
3: solamente batido hay un la tierra dato acá, Patricio. Dice: se adquirió en los primeros años de vida institucional de técnico universitario fundado en 1971.
0: Ah,
3: no hay un dato preciso.
0: Mucho Patricio. Más, claro.
3: No hay un dato preciso.
2: Pero entonces, muchos años que no han
3: porque,
2: utilizado.
3: No, utilizaron. No, yo me acuerdo, porque no, yo me acuerdo de eso. Yo me acuerdo de eso, de que hablaban de los terrenos, de que ahí el de futuro Quillán, complejo y Quillán, deportivo, Quillán Loma sí. y todo. Pero la verdad que no ya. sé.
2: Yo tengo un
3: no
2: dato. Sé.
0: Y yo me acuerdo, Patricio, una vez que fuimos, creo que con Roosevelt, a una asociación de fútbol, a una reunión, que se quedaron los dirigentes de técnico y pedían a los socios quintales de cemento para empezar con el cerramiento.
2: Ya.
0: Porque eso estaba en obra muerta completamente.
4: Claro. Yo tengo un dato, gracias al ingeniero Nelson Rodríguez, que siempre nos escucha y fue parte de un directorio de técnico. Diego Estés, dice.
2: ¿Diego?
4: En la
0: creo
4: presidencia.
0: Que Diego Estés.
4: En la presidencia de Diego.
3: Yo me acuerdo.
0: Bueno, es que tuvo algunas no presidencias, sé, no, Diego Estés, me parece, ¿no?
2: No.
4: Porque
2: no.
4: Yo le pregunto al ingeniero Nelson Rodríguez porque fue parte
2: está
4: de.
2: Bien,
4: fue parte
2: sí,
4: de.
2: Está
4: y me dice
2: bien,
4: sí. Diego Estés, me dice.
2: Conoce mucho de técnico universitario.
3: No, yo no lo tengo.
2: Nelson.
3: Un dato exacto así, no lo tengo. Y yo lo único que tengo es.
4: Pregunte a Diego Estés.
3: La inauguración.
2: Yo le iba a preguntar al ingeniero Gonzalo León.
0: Ah, sí, también, claro, porque él se remonta ser, mucho sí, más atrás.
2: Una
0: claro.
2: gran ayuda. Bien atrás.
3: Porque yo sí recuerdo la inauguración ya de la cancha. Y ahí en esa cancha lo entrevisto al profesor Gerardo Peluso, que venía como director técnico para Macará.
2: Yeah.
3: Entonces hizo un intercambio allí dirigencial y todo. Y entonces los dirigentes de Macará los llevaron allá.
2: ¿Qué año
3: al
2: sería,
3: complejo de técnico
2: Bajares?
3: Universitario. El año en el que el equipo
0: Gerardo,
3: desciende 2000,
0: sí, estaba
3: 2002,
0: yo también ya como reportero.
2: 2002.
0: Más o menos, sí.
2: 24.
3: Más o menos,
2: pero más debe 2002. Tener el predio.
3: No, claro, el terreno más, lo 24, tenían desde hace muchísimos años atrás, Patricio.
0: Por eso le hago la secuencia. Patricio, por eso le hago la secuencia que cuando yo empecé más o menos en el 2000, empezaron a pedir quintales de cemento.
3: Sí, sí.
0: ¿Qué socio puede dar una volqueta
2: sí, parece,
0: de granillo?
2: Parece que hubo una propuesta de un saco de cemento por
0: algo
2: hincha
0: así
2: de
0: fue, algo así fue, algo así,
3: así
0: fue.
3: Patricio,
2: eso
3: sí.
2: Estaban.
0: Y se oficializó en una reunión de la Asociación de Fútbol.
2: Un saco de cemento.
0: Sí, algo era así.
2: Así,
0: ajá.
2: Así, así, ajá. Así.
0: Sí.
3: Quisieron poner, pues, allí en la puerta del actual complejo. No sé si decir un monumento, lo de Fabián Vicente Urbano.
0: Claro.
3: Sus ex compañeros se movilizaron y quisieron hacer.
0: Era en el tiempo cuando el dirigente a duras penas sacaba para el equipo que así participe fue. En el campeonato de la Serie A. Era en ese tiempo, cuando no tenía un centavo para un quintal de cemento, porque lo poco que cogía en cuanto a sponsors era para participar en la Serie A o en la Serie B.
2: En esta época no bebías todavía, Pachencho.
0: Porque no pones
2: ni una línea, pues.
1: Ahora, estoy llamándole al ingeniero Diego Estés.
2: ¿Ah, sí?
1: Estuve llamando.
3: En
1: sí,
3: ese
1: ya,
3: sector
1: estoy
3: también, Patricio, en ese sector también había unos terrenos de la Asociación de Fútbol.
0: Claro, que luego claro. fueron, que los adquirió, y esta historia la conozco porque conversé con el doctor Francisco Suárez, que lo adquirió el doctor Francisco Suárez. Y que luego fue vendido para comprar en el otro lado, en Huachi, la Libertad.
3: Pero también, no, pero sí, primero
0: en la Margarita Sáenz.
2: De la asociación.
3: Y allí hubo un lío.
0: Hubo
3: un lío terrible.
0: Total, es que vea que me decía el doctor Francisco Suárez, me decía, el terreno que había en Quillán Loma para la Asociación de Fútbol era amplio, tenía agua, tenía todo.
3: Y lo vendieron, pues.
0: Lo vendieron en un chasquido de dedos y ahora creo que es su terreno baldío en la Libertad.
3: No sé cómo esté actualmente, pero después hubo el
0: en la Manuelita Sáenz. Carlita Sanz.
3: Y hubo un lío terrible que terminó incluso con destituciones y todo lo demás de
2: Pachencho
3: de
2: tiene algo
1: ahí
2: entre
1: estuvo
2: manos.
1: Implicado un presidente de Asofútbol que es preferible omitir su, no, ya, su nombre.
3: Ya los años han pasado, que, Pachencho.
1: Pero demoraron muchos años en resolver justamente ese tema, porque decían que solamente vendiendo la mitad de la Manuelita Sáenz alcanzaba para comprar tres veces el precio que consiguieron.
2: Terrible en la asociación.
0: Exactamente. Y ese terreno lo adquirió el doctor Francisco Suárez, el terreno de Quillán Lomato, como presidente de la asociación de fútbol.
1: Sí, deberíamos tener presente de los presidentes que han adquirido lo propio del el terreno
0: la libertad.
1: De Macará, lo propio. Deberíamos tener presente.
3: Pedro Calvache, año 87,
1: adquirieron los terrenos.
3: Año 87.
1: Que han estado casi que por perder, se han recuperado, han construido y ahora.
3: Pedro Calvache Moya.
1: Una gran ayuda para.
2: Y sí, ahora señor, tenemos una infraestructura muy respetable.
3: Asimismo, no. ¿Y cómo es esta historia y todo? Hubo un presidente de Macará que quiso vender ese terreno, pues, atrasados en pagos y todo. Dijo, la única forma de salvar a este equipo es vender el terreno para pagar los sueldos a los jugadores. Y resulta que apareció el ingeniero Proaño, Jorge Proaño, en aquel entonces, y ahí mismo en la cancha, en donde ahora es el complejo deportivo, vino con la escritura y dijo, miren señores, este terreno no se puede vender porque es entregado en donación.
2: Ahí está.
3: Y una donación es imposible vender a nadie. Hasta ahí nomás llegó la gestión de
2: era
3: de
2: aquel, en el tiempo, de aquel en el tiempo que se celebraba las sedes de Macará y de Técnico Universitario.
0: En el Centro Comercial Ambato. Claro.
2: Las sedes de Técnico Universitario
0: que son otorgadas. Macará,
2: era ya, pero estábamos, ya, lo máximo, estábamos. Claro,
0: pues. Pero Patricio, máximo, pues. El América también tiene, pues.
2: El América
0: el
2: también,
0: América también el tiene América en el mismo Centro Comercial Ambato.
2: Tiene,
0: porque hasta ahora está ahí, está todo cerrado y está el rótulo ya. Ahí.
2: Debe estar, pues, el América.
0: Y eso es entregado en comodato.
2: Macará y Técnico Universitario ahí, pues. Macará hasta ahora.
3: Macará mantiene.
1: Técnico cambió.
2: Ya no. Macará hasta ahora.
0: Ahora, si tú no utilizas de manera correcta el comodato, te pueden retirar. Es que qué hincha de Técnico vino y dijo, me fui a donde era la sede, dice, y eso está botado.
3: Sí, un hincha, lamentándose, dijo.
0: Dice, eso está botado.
1: Es que
0: ese
1: pasaje
0: no
1: tenía
0: nadie.
1: Más vida porque había un centro comercial y era la sede de Técnico, pero
3: ahí
1: últimamente
3: parábamos, pues,
1: ya.
3: Ahí parábamos, ¿no?
1: Sí, siempre.
0: Lunes 5 de la tarde, reunión de comisión de fútbol de Técnico Universitario. Claro. O martes, creo, 5 de la tarde.
3: Martes.
0: No, martes, porque lunes era la asociación de fútbol.
2: Usted iba.
0: Pregúntele a don Roosevelt.
2: Me sorprendo yo.
0: Pregúntele a don Roosevelt.
3: Señor Núñez,
2: yo no le conocía a usted. Sí.
0: No, pues yo ya le escuchaba ahí, desde esa edad ya.
3: Ahí llegaba don Carlos.
2: Yo no le conocía.
3: Llegaba pecho
2: a Carlos
3: inflado,
2: Núñez.
3: Quitaban de ahí todo lo demás.
1: ¿Serán unos cuantos? ¿20 años?
0: 20 años.
2: Un niño, pues.
3: Más.
1: Ya, estaba el flaco.
0: Es que yo empecé una criatura en esto, ¿no?
2: Un niño.
0: Claro, yo empecé muy pequeño en este
2: no
0: negocio.
2: ¿No le conocía yo a usted?
0: No, sí me conocía, no se hagan.
2: No, yo no
0: sí
2: le conocía.
0: Me conocía.
3: No. Sí llegaba a las sesiones, llegaba a su fútbol, pero sí llegaba pecho inflado. Y...
2: no, ha de ser así.
3: Ahí.
0: Yo, guambra, ¿qué voy a llegar, perdón, así? Sí, no.
3: Así llegaba.
1: Ahí me parece que sí.
2: Y siempre hay excepciones,
0: siempre hay uno.
2: Prioridades. Escúchenme, el café... daban solamente
0: sí repartían café
2: de la mitad para arriba.
3: Sí,
2: por ejemplo, al Carlos Núñez no le daban el café, pues,
0: es que era guambra,
2: un cafecito,
3: pero ya después
2: brindaban un café.
3: Sí,
2: un café brindaban. Sí,
0: el propio Stalin no estaba ahí,
2: pero viendo la cara.
3: Claro, pero ya después
2: viendo la cara.
3: No, pero después en Aso Fútbol ya había café para todos, señor.
2: Pero
1: esas sesiones daban miedo cuando entraban asuntos varios.
3: Claro, pues.
1: Si
3: claro,
1: terminaba pues, casi cerca de la medianoche.
3: De una de la mañana terminaba.
1: No, se era ya.
0: Y me acuerdo que en dos ocasiones.
2: Era todavía en Bato. Franciscana Ciudad.
0: Más o menos.
2: Más o menos.
0: Yo recuerdo que con don Roosevelt salimos un par de ocasiones. Yo vivía en el mercado mayorista y el señor Majarres iba a Perileo.
3: Ya daba miedo.
0: Y subíamos, yo lo esperaba a él o lo esperaba yo. Yo tenía unos 10 años
3: ya
0: apenas.
3: Ya daba miedo subir por la mascota en aquel entonces.
2: Tal vez, pero.
3: Sí, no, ya.
2: Era un vato tranquilo.
3: Ya lo subió. Pero claro, no, nunca nos pasó nada.
4: Subiendo la mascota ya.
3: Eso sí, teníamos miedo, pero eso sí, nunca nos pasó nada.
0: Y cogíamos la 22 de julio, claro, que sabía estar, claro, en el estadio.
3: Al estadio
0: nos Usted íbamos. No subía en una Tungurahua. No, no. A esa hora ya tenía que coger la 22 de julio que paraba en el Así estadio es. Bellavista.
2: ¿Vivía usted dónde?
0: En el mercado mayorista. Y don Roosevelt se iba a Perileo. Claro, yo me quedaba por ahí cerca.
3: Y entonces.
2: ¿12 de la noche?
0: 10, 9. La mayoría. 8 y media.
3: ¿Alguna vez?
1: Es que ya se sabía cuando había un tema polémico,
0: ¿no? Y cuando no había tema polémico, vea qué se hacía. Orden, que no sé qué, conocimiento de la programación de los partidos anteriores y lo que se venía, las programaciones para la fecha tal y tal. Punto, señores, se acabó.
1: El informe económico era y la programación semanal. Claro, eso era lo más
0: entonces decía, técnico Barcelona, decían, ingresaron 3.500 personas, una recaudación de tanto y tanto y tanto y tanto.
2: Detalle, por localidad.
0: Y usted, señor Mantilla, el martes le tomaba la lección. O al señor Roberto, o al señor Roosevelt, no, o al que haya ido.
3: No, yo estaba siempre.
0: El martes iba, le pasaban al pizarrón. Claro, sí. A ver, señor Majarrés, informe económico de la programación.
1: Con eso empezamos. Estaba atento, de pronto algún apunte se le ha escapado.
2: Claro.
0: Sí.
2: Así. Me escuchaba.
0: Era una criatura.
2: Exacto, me escuchaba.
0: Estaba aprendiendo.
3: Qué historia.
0: Estaba aprendiendo.
3: Sinceramente.
2: Algo aprendido.
0: Estaba aprendiendo.
3: Pasado.
2: Sí.
0: Ay, me voy a poner nostálgico.
2: Partidos de hoy, Pacheco, ya, por favor.
1: Dos del cuadrangular, nada más.
2: Ya vamos a cerrar hoy, pues.
1: Dos del cuadrangular. Ya, Guayaquil.
0: Estamos, no, está bonito, vámonos. Nomás.
1: Guayaquil, City, Leones.
2: A bendita pelota.
0: Ah.
1: 16:30.
2: Sí.
1: Ya, Guayaquil, City, Leones, 16:30. Y el otro, Emelec frente a Libertad, 19:00. Pare de contar. Del cuadrangular.
2: El partido postergado no tiene fecha todavía. Están preguntando, dice, ¿cuándo se va a jugar el partido que movieron?
1: No, pues, Barcelona no Independiente.
2: Claro, Barcelona con el Independiente.
3: No hay fecha del todavía. Valle.
2: No hay la fecha.
1: Van a reprogramar, pero no tiene ni día ni hora.
2: Como tenemos 2 semanas en blanco. El jueves juega la selección ecuatoriana.
1: Pero sin duda querrán jugar con los convocados.
2: ¿Quieres venir a las 6 de la mañana, Pachencho? A las 5 de la mañana.
1: Si usted me pone, no hay problema.
2: A las 5 de la mañana, Pachencho. ¿Sí?
1: Si aparezco en la cartelera, usted sabe que eso para mí es sagrado. ¿Ea? Nunca he rechazado.
3: Ahora le admiro más, Pachencho.
2: No es rebelde, Pachencho.
3: Ahora le admiro más.
2: Pachencho,
3: Pachencho es rebelde. Responsabilidad.
2: El primerito
1: estoy
2: que
1: en
2: dice.
1: Cartelera.
2: 5 de la mañana, a la orden. Partido empieza a las 6, ya está.
3: Muy bien.
2: A las 8 se va al desayuno.
3: Claro.
2: ¿Sí?
0: A mí siquiera póngame también, siquiera.
1: Y volvemos al mediodía.
2: Claro, pues. No. Claro. ¿No ve que si el partido se juega a las 6 de la mañana, se quedan hasta 8:30 ya? 8:30. ¿Usted claro, se llama Garrés?
3: No hay problema.
2: ¿Viene o no?
3: Claro.
2: Para el día jueves.
3: Son horarios en los que...
2: ¿El segundo partido de Ecuador, cuándo es?
0: El otro jueves.
3: Contra el otro.
0: Claro. El 1 de octubre. El otro jueves, Patricio.
2: ¿En el jueves?
3: En el otro Mundial jueves. De Qatar tuvimos encuentros a las 5 de la mañana.
2: ¿Sí?
3: Sí, a las 5 de la mañana.
1: Con Japón es ese.
0: En el Mundial de Qatar.
3: El Mundial de Qatar.
0: A mí, sí, usted se me puso como fresco. Subdirector, me puso a transmitir las mañanas en los partidos de las 4 de la mañana. Yo transmitía. Vea, 24 de septiembre a las 6 de la mañana. Ecuador, Corea del Sur. 1 de octubre. 5:10 de la mañana.
3: Ya ve. Hay que empezar a las 4.
0: Póngame a las 6, el primero.
2: Ah, ya. Entonces ya.
0: Yo ya le dije desde el primer momento el primero.
1: Acostumbradita a acomodarse.
2: Escaparse, ¿no? Rotamos.
0: El otro es hay que levantarse a las 4 de la mañana.
2: Hay tres. Tres partidos.
0: Ya,
2: pues.
0: Sí, a ver. El otro es el 5 de octubre. Por definir si es Panamá o Nueva Zelanda y el horario igual por confirmar. Todavía no tengo el horario de ese partido. Pero del tercero.
2: Allá mismo.
0: Me imagino que será 5-6. Me imagino que será
3: 5-6.
0: Así que pido yo que me ponga, por favor, para el de este jueves, 24 de septiembre. Ya. Vengo con gusto a las 6 de la mañana.
3: Y luego se desentiende que Ecuador juega partidos amistosos.
2: Y eso que no ha dicho. Estoy cerca de mis vacaciones, sabe decir.
0: Sí, estoy cerca, claro.
3: Claro.
0: Estamos en septiembre, ya huele a diciembre.
3: Otra vez.
2: Diego Sánchez ya tiene
1: las vacaciones mensuales.
0: Sí, el Diego Sánchez creo que es el que me lleva más las vacaciones que la Pati.
4: No registro nada, pero me doy cuenta, es lo que pasa es que me doy cuenta de su ausencia.
0: Ah, nosotros sí, siente. No. Ah, claro.
2: Nosotros. ¿A qué hora empieza el partido de ahora?
1: A partir de las 16.
4: 16 es la previa.
1: Claro.
4: 16:30 el partido.
1: Porque el partido en realidad va a 16:30, Guayaquil City Leones.
2: Y el de la noche. Buen partido es ese. Ya. Chiquitos, pero buen partido.
1: Y el de la noche, Emelec Libertad. Los dos corresponden al cuadrangular.
2: Al cuadrangular.
1: A la primera fecha del cuadrangular.
2: Los doy. ¿Nos despedimos, Pachencho?
1: Sí, nos despedimos. Sí, nos vamos. Volveremos. Un hasta luego, nada más.
2: Sí. Vas a bendita pelota.
4: Un sacrificado que se escucha, ¿no?
2: Sí, Pachencho. Claro. Pachencho.
0: Hasta luego. Vamos, porque ya regresamos.
3: Me da ganas de nombrarle como héroe.
2: ¿A quién, pues?
3: Al Pachencho.
2: Pachencho.
4: Es un trabajador. Sí,
0: solo es un hasta luego, dice.
1: Y con usted hasta mañana, hasta las 5:30 para...
3: Dios
1: cinco y media le pito.
3: Pague,
1: usted Pachencho. Conoce el pito de
3: puede
1: mi vehículo.
3: Puede morirse pitando que yo no voy a escuchar.
2: Mañana...
0: 6:00 en el centro.
4: ¿Sí va, Carlos?
0: En el complejo intercultural y deportivo. Claro, cómo no, cómo no.
1: Porque la semana anterior digo que sí, a la hora de
0: ahí estaremos como siempre. De hecho, que a las 8:30 el abogado Luis Alfonso Chango me había llamado y me había dicho que por favor le envíe fotos para poner en el tema de las redes sociales.
1: Mándame temprano las fotos porque iba a ser un montaje.
0: ¿Y sabe cuándo me puso? Me mandó a las 12:00 p.m. Y el abogado esperando las fotos de la mañana.
1: Se puso en el cuerpo de Pelé la cabeza.
2: ¿Así? ¿Ah, sí? La primera foto tomamos a las 6:05 de la mañana. 6:05 de la mañana era la primera foto. Sí, en el complejo.
3: Sí, el complejo. Ahora, el amigo estaría pero roncando.
2: ¿Algo más, señor Macarrés?
3: Me voy a buscar la camioneta del Ecuador, señor Mantilla.
2: ¿Ah, sí?
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2: Sebastián Villalba. Patricio, buenas tardes. El árbitro que lo compró el pepino, ¿acaso no es Nelson el Melloco Ruales?
3: Puede ser, de la época, puede ser.
2: De esa época.
1: Cuencano, ¿no?
2: De esa época.
3: Puede ser.
2: No, Quito.
3: Quiteño.
2: Quiteño. Claro, Quito.
3: Donde Orellana era cuencano.
2: Orellana, claro. Cuenca.
3: Él era cuencano.
2: A ver, otro cuencano.
3: Adolfo Quirola.
2: No.
3: ¿Seguro? Ah, no, Quiteño era, Quiteño. Adolfo Quirola.
2: El otro cuencano. Dos cuencanos.
3: Yo me acuerdo de Jorge Orellana.
2: Claro, y el otro.
3: Don Adolfo.
2: Alfredo Rodas.
3: Alfredo Rodas también era famoso.
0: Alfredo Rodas.
3: Don Adolfo Quirola era.
2: Ya ves, Pachencho, ahí no intervienes, pues.
1: Él fue uno de los últimos, ¿no? En retirarse.
2: Alfredo Rodas.
1: Don Alfredo Rodas.
2: Sí.
0: Buen árbitro, ¿eh? De los.
1: Bueno,
0: eran, árbitros FIFA.
2: Eran polos muy importantes. Tungurahua, Azuay. Arbitraje, sí.
0: Yo me sorprendí.
2: A la par de que Pichincha, claro, en Guayas. ¿Sí?
0: Yo me sorprendí cuando le entrevistamos a Carlos Vera, el último árbitro mundialista de nuestro país, y reconoció que toda la formación que él tuvo para su profesión fue acá en Tungurahua. Carlos Vera. Sí, sí. Carlos Vera, que pitó el Mundial de Brasil 2014.
2: Sí.
3: 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Patricio Edmundo Mantilla, pida la mejor.
2: 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Hasta luego. Nada
3: hasta
2: más.
3: Hasta luego, simplemente.
2: Hasta luego. Mantilla. Sigue el deporte en Radio Centro, la radio de toda la vida. Buenas tardes. Hasta más luego. con el campeonato ecuatoriano. Buenas tardes.
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Claro que sí, así empezamos la tarde con buenos clásicos en los clásicos de toda la vida. Valga la redundancia. Una buena tarde, qué gusto saludarlos. Vamos ahí con la música. Dancing with Myself, original grabada por la generación X y popularizada posteriormente por Billy Idol. Esta canción nació tras una visita de artistas a una discoteca en Tokio en el año 1978. Al observar los jóvenes bailando solos y mirando sus propios reflejos en el espejo, en personal, en ese lugar de interactuar entre ellos, Idol conceptualizó esto en un tema sobre la alineación urbana, la soledad en medio de las multitudes y la autoafirmación personal. Bueno, esta canción se ha convertido en todo un himno de independencia, donde el protagonista prefiere disfrutar de su propia compañía antes que depender de conexiones superficiales. Dancing with Myself. Así nació Dancing with Myself. Gran canción con Billy Idol en la tarde. Un abrazo para todos. No dejamos de lado estos grandes clásicos.

Bueno, por ahí estábamos escuchando la canción Take On Me, gran versión, por supuesto. Año 1984, así nació Take On Me. Bueno, el primer intento de esta canción tuvo una primera versión llamada Lesson One, pero no tuvo mucho éxito. El grupo trabajó con la productora de Alan Turner, quien ayudó a desarrollar el sonido de sintetizador que caracteriza a esta versión famosa. El videoclip, todos se recordarán, cuando uno escucha esta canción, uno recuerda el videoclip. Este se convirtió en una de las partes más importantes de su éxito. Combina animación dibujada a lápiz con imágenes reales. Y cuenta la historia de un joven que entra al mundo de los cómics y sale del video. Pero espectacular esta canción. Éxito internacional en el año 1985. Llegó al número uno de la Billboard Hot 100 en Estados Unidos y se convirtió en uno de los mayores éxitos de Aha. Sí, señor, aunque usted no lo crea. Bien, vamos con otro clásico. Clásicos, digo yo. Esto nos viene con Ace of Base. Sonando.

sí señor, ¿cuál de esta canción salió? Fue lanzada en un sencillo. Tuvo un gran y enorme éxito internacional en el año 1984 con las voces de Jenny Berggren y Lynn Berggren. Escrita por Jonas Berggren y producida por Dennis Bobby y Douglas Carr. Esta canción habla de una persona que se da cuenta de que una relación no le hace nada bien. Es como esas relaciones tóxicas nomás. Y decide alejarse, comenzar en una nueva etapa. El signo señal representa un momento de comprensión, entendimiento y cuando uno tiene que cambiar de rumbo. Llegó la número uno en Estados Unidos.

Muy bien, muy bien. Ahí estaba sonando de Zingo la señal de Ace of Base. Pero vamos a cambiarnos, vamos a otro lado del planeta. Nos vamos por Suecia, el grupo sueco ABBA. Una de sus canciones muy buenas canciones. Año 1978, Caminando en el Tiempo. Agneta, Falskov, Gianni, Friedelistan. Voces espectaculares, increíbles. El álbum del 1977, Támina por

Big in Japan, grande en Japón. Estilo pop. Sintetizadores y una atmósfera característica de la música electrónica de los años 80. Gran éxito europeo y ayudó a convertir a Alphaville en uno de los grupos más destacados del synth pop de aquella época. Grande en Japón, Alphaville. 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

0: mi estigua la voz de esta canción espectacular. Una interpretación disco original grabada por Eddie Floyd en el año 1966, pero no fue hasta el año 1979 cuando Amy Stewart la convirtió en disco, un ritmo mucho más bailable que la versión soul original, alcanzando la número uno de la Billboard Hot 100 en Estados Unidos. Knocking wood significa algo así como tocar madera, una expresión asociada con conservar la buena suerte y evitar que algo bueno se arruine. Bueno, Amy Stewart logra expresar que se siente muy afortunada por el amor que tiene y desea que esta felicidad continúe. Algo así llama esta canción. Amy Stewart. Disco. Oiga, sí, señor. Bueno, seguimos en la tarde con canciones de aquellos clásicos de toda la vida. Muchas gracias a la gente que está comunicándose con nosotros ya. Está participando y disfrutando de estos grandes clásicos. Aquí en la radio de toda la vida. Bueno, yo voy un cortito nada más, ya tengo otra canción.
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0: 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Ay, ay, ay, sí, señor. Frankie Valli. Grace, el famoso musical protagonizado por John Travolta y Olivia Newton-John. Una Fever Night, Saturday Fever Night. La canción principal de Grace, Vaselina, fue interpretada por Frankie Valli y, bueno, apareció en la película en el año 1978, original de Barry Gibb, de los hermanos Gibbs. Frankie Valli la puso a la palestra con una interpretación increíble. Año 1978, Pop Disco.

canción, sí señor. Junto a esta versión también salió otra muy importante. La canción de Summer Night de Grace también, una de las más famosas. Una historia y una canción también increíble, ¿eh? Ahí estaba sonando Frankie Valli. Grace, sí señor, vamos con música.

Marina Mayón, Freddie Mercury, lanzada en el año 1985 del álbum Mr. Bad Guy. Su primer álbum como solista. Este tema habla de la soledad y la independencia, pero también aprender a vivir por cuenta propia. El estilo pop rock. Y unos elementos por ahí de música electrónica hacen de esta canción increíble, Living on My Own. 1993. Se publicó un remix de No More Brothers que tuvo muchísimo éxito en Europa y llegó número uno en el Reino Unido. Bueno, dicen que el remix se volvió inclusive más famoso que la versión original de esta canción, ¿eh? Bueno. Ritmo alegre, bailable, mientras que la letra expresa cierta soledad. Una combinación muy interesante que solamente este señor podría lograrlo. Freddie Mercury. Ya como solista con esta canción. Bueno, tengo pausa. Regreso en instantes, no le cambies, ya volvemos.

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2: Sí, señor, avanzamos en la tarde, marcamos las 15 horas en punto, 3 en la tarde, y bueno. Uy, uy, uy. Viene sonando ya. Gary Gilder. Año 1973. Qué grandes clásicos, ¿ah? Esta canción pertenece a la época o la etapa que se la llamaba el glam rock de los años 70. Estilo glam rock rock, un tema. Una persona le pide a su pareja que no lo abandone, expresando miedo a la separación y deseo de mantener la relación. Guitarras fuertes, batería marcada, un ritmo muy característico de glam rock de aquella época. Baby, please don't go, nena. Por favor, no te vayas, dice. Vamos ahí. Gary Glitter.

gran versión que la disfrutamos en la tarde. ¿Cómo estamos pasando? Espero que súper bien. Ya lo sabe, mensajes al 0995-626987 o directamente al teléfono de la estación, el 282-2440, ¿ok? Bueno, algo suavecito viene a continuación. Ya te cuento esta canción, ¿eh? Disfrútala.

banda Génesis. Tazal. Una versión importante, ¿ah? Una canción de la banda británica Génesis, año 1983. Cantaba ahí Phil Collins, que actuaba también como baterista, Phil Collins. Esta canción la compusieron los miembros de Génesis. Bueno, este tema trata de una relación que está llegando a su final. La persona que canta reconoce que el amor se ha desgastado, que ya no se puede continuar con como antes. Al estilo pop rock, un sonido más accesible que algunos trabajadores, algunos trabajos anteriores de Génesis, que eran un poquito más movidos. Fue uno de los sencillos más conocidos de la etapa de Génesis con Phil Collins como vocalista. Bueno, y el piano juega un papel muy importante en esta canción. Sí, señor, Phil Collins.

My Sin on You, tengo la mente puesta en ti. Así se llama esta canción. Oiga, qué canción, ¿eh? Interpretada por George Harrison, año 1987 de su álbum Cloud Nine. Esta versión, tengo mi mente puesta en ti. Un estilo de pop rock con influencia del soul, tema increíble. Esta canción habla de una persona que está completamente decidido, así pero metido de lleno a conseguir el amor de una persona. Bueno, la idea principal es, tengo la mente puesta en ti. Esta canción llegó a la número uno de Estados Unidos y fue uno de los mayores éxitos del solista Harrison. Got my sin on you, tengo mi mente puesta en ti. Y no te vas a escapar, ¿eh? Josh Harrison con esta gran versión. Bueno, los clásicos de toda la vida en la radio de toda la vida.

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8: Sí, señor, los clásicos de toda la vida. 15 con 19 minutos exactos en el tiempo de la tarde. Bien, vamos con más clásicos. Esta canción hace falta presentación. Guns N' Roses. Año 1987. Del álbum Appetite for Destruction. Hablamos de X-Rose. Slash en la guitarra.

una canción que expresa sentimientos de amor, nostalgia y ternura. Llegó al número uno de la Billboard Hot 100 de Estados Unidos. Este riff que escucharon inicia con Slash, se convirtió en uno de los más reconocibles de la historia del rock and roll. Sí, señor. Sweet Chill on Mine. Guns N' Roses.

Señoras y señores, trabajo en Lewis and the News. I want the new drug. Año 1973. Hey Lewis. Lewis, con clásico. Estilo rock pop, rock and the new wave. La canción utiliza una idea de una forma metafórica y humorística del título de la canción. Nueva droga. Cantante busca algo que le produzca una sensación positiva y que encaje con su vida. Algo así, ¿ah? Alcanzó la número 10 de la Billboard Hot 100. Bueno, esta canción también estuvo relacionada con la película The Ghostbusters. Los famosos cazafantasmas. Pero bueno, finalmente se produjo la canción de Ghostbusters de Ray Parker Jr. También la vamos a escuchar, así que tranquilos, ¿eh?

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nuevas sensaciones, New Sensation. Ahí estaba en Excess, año 87. Los años 80 presentes. Rock, New Way, Pop. Bueno, esta canción habla de una nueva sensación o una nueva experiencia, especialmente relacionado con la atracción, la vida nocturna y dejarse llevar por el momento. Welcome Éxito Internacional ayudó a consolidar a Keke como uno de los álbumes más importantes de In Excess. Ahí lo traímos. Keke. Esta canción refleja perfectamente el ambiente de finales de los 80. Ahí está. New Sensation. Bueno, dejamos de un ladito a In Excess. Espectacular In Excess, la verdad. Nos vamos con I Feel Good. Una canción de James Brown, espectacular también. Otra canción cuyo capítulo contiene Feel Good.

Este tema expresa alegría, confianza y la sensación de sentirse muy bien gracias al amor de otra persona. ¿Sí, señor? I feel good. I got you. Del estilo Soul Fun, una interpretación vocal muy energética. Y esta canción empieza así.

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Jimmy Nosner, Kenny Loggins, Footloose, año 1984, qué buenos clásicos, ¿ah? Esta es la canción de la película que llevaba el mismo nombre, Footloose. Libertad, juventud y ganas de bailar y disfrutar de la vida. Footloose, pop rock, un ritmo muy bailable característico de los años 80. Esta canción llegó a los número uno de la Billboard. Sí, señor, ahí estuvo presente. Los número uno de la Billboard. Allí esta canción espectacular. Yo voy a una pausa cortita, ya a las 16 horas 4 de la tarde. Estamos llegando casi al final de los clásicos de toda la vida. No le cambies.

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0: Qué gusto saludarlos, buenas tardes. Listos ya para la información deportiva. Hoy estamos con otro encuentro del cuadrangular internacional de la Liga Pro. Guayaquil City León es el encuentro que nos corresponde. Todo listo ya para la información deportiva de hoy. Hoy estaré en los relatos Pablo Danilo Ortega, el abogado del gol. Los comentarios de Diego Fiallos y quienes hablan, Jorge Humberto Villarreal, listos ya para la información en la parte comercial. 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Listos ya para la información de este encuentro. Guayaquil City Leones, a través de la señal de centro. Saludos ya con mis compañeros Pablo, Diego, buenas tardes. Listos para la información deportiva.
1: ¿Qué tal, mi querido Jorge Humberto Villarroel? Señoras y señores, amigos oyentes, estamos ya para el arranque de esta jornada deportiva el día de hoy. Dos cotejos que tenemos para presentarles el día de hoy. Comenzamos con este partido entre Guayaquil City y la representación de Leones. Un partido que, claro, es la primera fecha dentro de este cuadrangular que busca un cupo a nivel internacional. Un Guayaquil City que, de la mano de Pulga Vilanes, tiene una característica de juego en realidad. Hay elementos en la cancha que le van dando un orden respectivo. Por ejemplo, desde su incorporación, la experiencia que tiene y de roce a nivel internacional, incluso con Jorge Pinos, en la zona medular del campo de juego, Dixon Arroyo, con gran pasado también en el fútbol nacional. Y en la parte ofensiva, a dos elementos. Edinson Mero siempre ha sido un jugador tal vez no tan laureado y tan bien valorado, porque deportivamente en la cancha presenta unas características de juego y que tiene gol. Es bastante guerreador, pelea mucho las pelotas y obvio eso le permite llegar a tener en el escalafón una posición importante dentro de la tabla de goleadores. Y sumado ahora en la actualidad a un delantero que lo tuvimos acá en el fútbol ambateño, que dijeron que no valía y se termina yendo al Cuenca y se consolidó como goleador. Y así ha pasado, ha regresado al fútbol ecuatoriano Diego Dorregaray, que sabe muy bien cómo se juega este torneo, que tiene el gol entre ceja y ceja y que es de los refuerzos que tiene este equipo ciudadano. Por el otro lado, Leones, que sí, tras la salida de su director técnico, de Edison El Quinito Méndez, ha tenido una mejoría. Ha tenido un cambio dentro del funcionamiento. Se le ve un poco más acoplado. Y recuerde que estuvo ahí peleando también esta posibilidad de rankearse de mejor manera dentro de este cuadrangular. Ese cupo internacional va a ser muy fuertemente disputado por los equipos que conforman este cuadrangular. Vamos a ver cómo se arranca esta jornada o esta primera fecha, de podremos decirla de manera general, en cada uno de los grupos. Nos tiene con mucha alegría. Tras la victoria ayer que logró conseguir Macará, otra vez ante Sociedad Deportiva Aucas. Como veíamos en algunos portales, lo tiene de hijo a Aucas Macará en la presente temporada. Y eso es bueno. Arrancado bien. Habrá que ir consolidando de aquí en adelante, y sobre todo la paralización del fútbol ecuatoriano, de ir amalgamando mucho más todavía, engranando bien las fichas para poder tener un buen arranque, una buena culminación precisamente de los temas. Vamos a ver qué pasa en este partido. Así arrancamos. Qué gusto saludar también con Diego Fiallos. Bienvenido a nuestro comentarista de la tarde aquí a través de Radio Centro. Muy buenas noches, pida la mejor.
2: 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Hola Pablo, saludos para usted, para don Jorge y para toda la gentil audiencia de la radio de toda la vida que nos está sintonizando por las frecuencias 91.7 FM, 1130 AM. Así comenzamos esta previa del cuadro contra Guayaquil City y Leones. Vale mencionar que es el primer encuentro que se suscita la jornada número uno del cuadrangular que pelea un cupo internacional. Decir que de momento el primer puesto en este cuadrangular es Libertad con 41 puntos menos uno, el segundo Guayaquil City 39 menos tres, tercero Leones con 39 menos uno en el gol diferencia, y Club Sport Emelec en la cuarta y última posición de este cuadrangular con 39 puntos menos 9 en el gol diferencia. Ambas escuadras salen con esta necesidad de empezar con pie derecho esta fase de grupos, esta segunda fase de este campeonato ecuatoriano de fútbol. Vamos a ver, nos suscitamos para este encuentro 16:30, que se llevará a cabo en el estadio Cristian Benítez de la ciudad de Guayaquil.
1: Exactamente, amigos, es todo ya para presentar y para tener también más novedades dentro de esta previa. Ya les presentamos las integraciones. Antes, Jorge Humberto Villarruel, pida la mejor.
0: 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Vamos con la información. Pablo Daniel Ortega.
1: Aquí estamos a través de Radio Centro, la radio de toda la vida. Señoras y señores, entonces vamos inmediatamente nosotros a presentarles. Empecemos por el local. Hablamos del Guayaquil City. Para este cotejo tiene a Jorge Pinos en el pórtico, camiseta número 30.
2: Número 30 para el portero de 36 años, 1.87 de estatura, Jorge Pinos, defendiendo el pórtico del City.
1: En el bloque defensivo, cuatro elementos para la defensa. Para el bloque pasivo, Junior Ayoví aparece por derecha con el número 17.
2: Jugador ecuatoriano de 24 años, 1.68 de estatura y 70 kilos de peso corporal, Junior Ayoví, camiseta número 17.
1: Y está en la pareja de centrales, Yardeli Rodríguez, camiseta número 3.
2: 31 años para este jugador, 1.89 de estatura, número 3 para Yardeli Rodríguez.
1: Exactamente, lo acompaña don Josué Quiñones, el número 29.
2: 25 años para este jugador, 1.83 de estatura, tiene paso también por el equipo de Universidad Católica. Hablando del jugador Josué Quiñones, camiseta 29.
1: Y en el costado izquierdo lo tenemos a don Roger Arias, aparece con la camiseta número 6, cerrando el bloque defensivo.
2: Y de 26 años años, 1.78 de estatura, ha militado también en la Serie B junto con el elemento del Guayaquil City, Roger Arias, camiseta número 6.
1: Vamos a la zona medular del campo de juego. Aquí está uno de los que habíamos resaltado en la introducción de esta transmisión, el señor Dixon Arroyo, camiseta número 14.
2: 34 años para este jugador ecuatoriano, 1.79 de estatura, con paso de por Barcelona, por Emelec, por el Inter de Miami, junto con Lionel Messi, es el jugador Dixon Arroyo, camiseta número 14.
1: En esa misma posición lo tenemos a don Santiago Laurino, el argentino, camiseta número 20.
2: Y de 23 años, 1.81 de estatura, también militó en el equipo de Rentistas de su país de origen, es el jugador Santiago Laurino, número 20.
1: Muy bien, vamos entonces ahora a los que tienen la responsabilidad de crear fútbol. Por el costado derecho aparece don Pablo González, camiseta número 80.
2: Es un jugador uruguayo de 30 años, 1.65 de estatura, militó en el Albion de su país de origen, también militó en el equipo de Macará, es el jugador Pablo González, número 80.
1: En el otro costado está el enano, don Anderson Naula, número 19.
2: 28 años para este jugador, 1.77 de estatura, también militó en Técnico Universitario, Anderson Naula, camiseta número 19.
1: Lo tenemos a dos elementos en punta. Arrancamos con don Edinson Mero, camiseta número 11.
2: Hoy por hoy el goleador de este campeonato con 13 dianas, 28 años para este jugador, 1.73 de estatura, también militó en el Sport Boys Association, hoy defiende la camiseta del Guayaquil City, Edinson Mero, número 11.
1: Y cerramos el 11 titular con Diego Dorregaray, el número 21.
2: Jugador experimentado de 34 años, 1.87 de estatura, argentino, también militó en el equipo del Farense, en Técnico Universitario, en el Deportivo Cuenca, en lo que se refiere a nuestro fútbol ecuatoriano, Diego Dorregaray, número 21.
1: Y vamos de corrido. La formación del equipo ciudadano aparece con Jorge Pinos en el pórtico, camiseta 30. Junior Ayoví, el 17. Yardeli Rodríguez, el 3. Josué Quiñones, 29. Roger Arias, el 6. Vamos a la zona media del campo de juego. Dixon Arroyo, 14. Santiago Laurino, el 20. Está Pablo González, el 80. De Nacional Uruguaya, este. Anderson Naula con el 19. Ahí lo tenemos en la parte ofensiva a Edinson Mero con el 11. Y Diego Dorregaray, el 21. Ahí la formación de Pulga Vilanes para este partido. Jorge Humberto Villarruel, pida la mejor.
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1: 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Vamos inmediatamente también a presentarles lo que tiene el conjunto de Leones dentro del campo de juego. Aquí está la formación del equipo que está como visitante para el día de hoy. El conjunto norteño Leones presenta a Leonel Nazareno en el pórtico, camiseta número 45.
2: Portero de 32 años, 1.95 de estatura, ecuatoriano. Su equipo anterior fue el Libertad, también militó en el equipo histórico de Liga de Quito, así que es el jugador Leonel Nazareno, camiseta 45.
1: Ahí está don Leonel Nazareno, entonces 45. Vamos al bloque defensivo. Aparece con el número 7 don Mauro Luque, de nacionalidad argentina.
2: 27 años para este jugador, 1.82 de estatura, tuvo militancia también por el primer en la primera liga de su país de nacimiento, es el jugador Mauro Luque, número 7.
1: Ahí vamos ya con la pareja de centrales. Aparece también el jugador Nicolás Montserrat, argentino, también este, camiseta 23.
2: De 30 años, 1.85 de estatura, Nicolás Montserrat, número 23.
1: Nicolás Montserrat, entonces aparece ya el jugador Brian Kreiman, camiseta número 25, argentino también.
2: También de nacionalidad argentina, 23 años para este jugador, 1.84 de estatura. Militó también en el equipo Sportivo Italiano, la primera B de su país de nacimiento. Es el jugador Brian Kreiman, número 25.
1: Ahora cerramos el bloque defensivo con Mikey de la Cruz, camiseta número 16.
2: Jugador ecuatoriano de 22 años, 1.68 de estatura. También militó en diferentes ligas por el mundo. Mikey de la Cruz, número 16.
1: Vamos entonces ahora en la zona medular del campo de juego. Tobias Copa, argentino, camiseta número 5.
2: Número 5 para el jugador argentino de 25 años, 1.78 de estatura. Tiene doble nacionalidad, argentino-italiano. Es del jugador Tobias Copa, número 5.
1: Aparece, señoras y señores, don Víctor Griffith, camiseta número 6.
2: Emiliano Grifa.
1: Emiliano Grifa.
2: Sí,
1: Emiliano.
2: Del jugador,
1: Emiliano Grifa.
2: Sí,
1: tiene
2: jugador
1: razón.
2: Argentino de 27 años, 1.75 de estatura. También militó en el club Atlético Güemes de la Primera Nacional de su país de nacimiento. Es el jugador Emiliano Grifa, número 6.
1: Muy bien, ahí está don Patricio Madero, camiseta 29.
2: También argentino de 27 años, 1.85 de estatura. Patricio Madero, número 29.
1: Estamos ya entonces con Ariel Aguas con el 32.
2: Extremo por el sector de derecha, el jugador ecuatoriano de 27 años, 1.78 de estatura. Su equipo anterior fue el Imbabura de la Serie B del Ecuador. Es el jugador Ariel Aguas, número 32.
1: Y en el otro lado aparece Cristian Solano, camiseta 99.
2: Extremo por el sector de izquierda, Cristian Solano, ecuatoriano de 27 años, 1.86 de estatura. Ha tenido militancia en el equipo de Orense y en esta temporada es simplemente una cesión que le dio Barcelona a este jugador, Cristian Solano, número 99.
1: Ahí estamos ya para dejar en punta a punta a Juan Luis Anangonó, el número 40.
2: Jugador de mucha experiencia, ecuatoriano de 37 años, 1.85 de estatura. Diferente trayectoria para este jugador que militó en el Comunicaciones, Liga de Quito, en el Blooming y muchos equipos más. Juan Luis Anangonó, número 40.
1: Muy bien, vamos de corrido. Leonel Nazareno, 45. Mauro Luque, el 7. Nicolás Monserrat, 23. Brian Kreiman, el 25. Mikey de la Cruz, 16. Mediocampo, Tobias Copo, 5. Emiliano Grifa, el 6. Patricio Madero, 29. Ariel Aguas, el 32. Y aparece don Cristian Solano con el 99. Juan Luis Anangonó con el 40. Ahí la formación de Leones para este partido. Jorge Humberto Villarruel en Radio Centro.
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1: Perfecto, señoras y señores, avanzamos entonces en esta jornada. Aquí estamos ya para presentarles. En cambio, las autoridades están para la dirección. Don Alex Cajas está listo entonces para lo que va a hacer justamente este trabajo, este desarrollo el día de hoy, esta conducción arbitral para este partido, Diego.
2: Así es, el árbitro central, el señor Alex Cajas, será el delegado dentro del campo de juego.
1: Muy bien, don Alex Cajas, el árbitro central, los equipos están en la cancha.
2: Ya, perfecto. El asistente número 1, el señor Ricardo Baren. Asistente número 2, Eddie Rivera. El cuarto árbitro, Clever Aroca. En el VAR, el señor Luis Quiroz. En la asistencia de VAR, Hugo Blasio. Así la terna arbitral para la fecha número 1 del cuadrangular por un cupo internacional.
1: Correcto, cero público, la verdad, muy poca presencia de aficionados en el Parque de los Amanes el día de hoy, en esta oportunidad para el arranque de este cuadrangular. A ver qué pasa. a este equipo ciudadano. El partido está por comenzar. Jorge Humberto Villarruel pida la mejor.
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1: Señoras y señores, arranca el partido acá en el estadio Cristian Benítez Betancourt, Guayaquil City y el conjunto de Leones en Radio Centro. Ortega, el abogado del gol. Está ahora, señoras y señores, está ya rápidamente el movimiento, tocando por parte de Dixon Arroyo. Va en el manejo, atención, a tratar también de manejar la pelota por parte de Roger Arias, retrocediendo Santiago Laurín, el argentino. Se va acompañando ahora con Jorge Pinos de Indumentaria Amarilla. La toca Jorge, aquí está saliendo como líbero. Y siempre, toda la vida fue así. Jorge Pinos, recuerdo con la camiseta de Independiente, le hicieron un golazo. La verdad, él salido como líbero y así la mandaron. Perdieron una pelota y de media cancha hubo un gol. En esta oportunidad, un abrazo para Don Misef y a ellos también en Guachigrande. Dice, estamos felices los macareños. Y claro, tienen toda la razón. Ayer arrancaron pisando fuerte en este hexagonal, ganando su partido ante el primer hermano como es Sociedad Deportiva. Señoras y señores, la pelota la tiene por parte del jugador Josué Quiñones. Aquí está Josué para Yardelli. El Rodríguez que va manejando desde el carril de derecha, tocando para que aparezca Junior Ayoví. Aquí está Junior, se acerca Junior, entregando con Santiago Laurino. Retrocede también el juego. La toca ahora Jorge Pinos. Josué Quiñones tiene algo de afectaciones también la cancha. Está pidiendo Jorge Pinos, sale como líbero, como jugando línea de tres el conjunto del equipo ciudadano. Así se va plantando, va organizando a sus compañeros en el campo de juego. Josué Quiñones para Roger Arias. Aquí está el capitán. Se proyecta hacia territorio contrario. Despeja defensivamente Mauro Luque. El balón que se va de territorio contrario. Aparecía Roger, el mismo. Termina sacando pelota por fuera de la cancha. Estamos ya para un servicio lateral. 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Aquí está ya para dar indicaciones Don Pulga Vilanes. En esta ocasión, en el partido que lo tenemos ahora, a través de Radio Centro 91.7. 1130 en amplitud modulada. Josué Quiñones le ganaba a Juan Luis Anango, no provocando un servicio lateral. 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Se viene ya en esta oportunidad, amigos oyentes, señoras y señores. Está ya para el cobro, viene por parte de Luque. Aquí está Mauro, levanta el centro, balón que va en viaje, el cabezazo defensivo, la terminan sacando. Está insistiendo todavía por parte de Emiliano Grifa, busca ya el balón otra vez para Luque, se barría Josué Quiñones, no era Roger Arias el que la termina enviando y el balón se va a perder por fuera. 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
1: Está Roger Arias rechazando. La pelota le queda todavía para el conjunto de Leones. Está entregando, atención, se acerca Juan Luis. Qué bien, la bajó ahí. Está para dominar. Sigue en la conducción. La toca por el carril de derecha para Madero. Madero que levanta el centro. Aquí aparecía Aguas. Está ya recuperando Anderson Naula. Había infracción. había la falta en la salida cuando trataba de proyectarse al contragolpe el conjunto ciudadano, Diego.
2: Y llegaba con peligro ahí el conjunto de Leones, primero de parte del número 29 de Patricio Madero, que había recibido el esférico prácticamente como un extremo por el sector de derecha, bien ahí aperturándole y enviándole el esférico para el jugador experimentado Juan Luis Anangonó, que es quien recibe dentro del corazón del área, hace un recorte, pero ya tenía un jugador encima, lastimosamente, para su favor no logra rematar en dirección al arco, y bueno, todo posterior, nulitado por una falta del jugador número 32, Ariel Aguas.
1: Se viene ya nuevamente en el movimiento, va desde el fondo, recuperando también por intermedio de Nicolás Monserrat, se queda con el balón, aquí está buscando también asociarse con Brian Kreiman, está proyectándose territorio contrario, a pedirles a Cristian Solano, se acerca Solano, la marca es de parte de Dixon Arroyo, sigue Solano, la diagonal por dentro, se interna diagonal, no pasa nada, pedían una falta, aparece otra vez Madero, para insistir nuevamente de manera ofensiva, está recuperando la pelota, otra vez del conjunto de Leones, se acerca por el carril de derecha, aquí está Ariel Aguas, la tiene Aguas, va a cambiar de frente, llegando para Cristian Solano. Está para pedirle Mikey de la Cruz, perdía ya el control, Mikey de la Cruz está recuperando la pelota que la toca, ahora está en el medio sector, por intermedio de Diego Dorregaray, está manejando, la toca desde el carril de izquierda, Santiago Laurino, levanta la mira, cerca está Edinson Mero, está entregando para el enano, Anderson Naula, Pablo González de Taquito, Anderson Naula recuperando la número 5, la toca para Juan Luis Anangonó, Tobías Copo que perdía, se viene otra vez la pelota que va bajando la Dorregaray, no la entendía, corría mal, esta pelota le buscaban de manera errónea, dice don Diego, hacia otro lado, era Laura, se equivocaron, Diego Dorregaray, se viene, atención, Diego busca. Cabe el balón por derecha para Edinson Mero, anticipa la defensa, estaba la llegada.
2: Pero atento ahí el número 20, Diego Dorregaray, recibiendo el esférico de una mala entrega del jugador de parte del número 16 de Mikey de la Cruz, que se terminaba equivocando, era muy débil el pase, y atento ahí el delantero del equipo de Guayaquil City, que después se equivoca, intenta darle un pase para que corra su compañero Edinson Mero, es muy débil y lo termina recuperando el equipo de Leones.
1: Se viene por el carril de derecha. Aquí está para la participación de Aguas. Ariel que quiere levantar este centro. No, prefiere retrocederla. Parece Madero. La toca Patricio.

0: del Leones en esa jugada. No hay intención de Diego de Regaray, obviamente, pero claro, topa la pelota y se lo va llevando.
1: Claro, la intención es la de pelear por el esférico. Ahora, lastimosamente, por el recorrido que termina haciendo el delantero del Guayaquil City, le termina impactando al jugador número 32, Ariel Aguas de Guayaquil City. Uno de los roces que se puede dar en este deporte, porque es un deporte de contacto.
0: Exactamente, 7 minutos estamos ya. 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Jorge Humberto Villarroel.
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0: Y está en la zona medular del campo de juego, buscando precisamente por intermedio del equipo ciudadano, que tiene que retroceder y ven la participación y el movimiento. Está buscando Santiago Laurín, entrega para Roger Arias, fuera de la cancha se encuentra Ariel Aguas, luego de ser atendido. Se viene ahora Pablo González, aguanta. Está Anderson Nou, la trasladando, retrocediendo con Laurino, la tiene Laurino. Santiago que va con el balón, entregado en el medio campo. Santiago Laurino está buscando para Pablo González, se limpia el camino, se viene González, levanta el centro, el balón en el área que viene, bajaba de pecho, intuye defensivamente Leones. Está sacando, está número 5 en el medio sector, Emiliano Grifa, abriendo por la punta zurda. Va saliendo Mikey de la Cruz, complementando también desde el fondo. Brian Kreiman tiene problemas con Diego Dorregaray, el presión alta, está saliendo ahora, recuperaba la pelota que queda nuevamente para Kreiman, aquí la vuelve a ganar Dixon Arroyo para el equipo ciudadano. Está ya otra vez en movimiento, se viene aquí buscando nuevamente en la zona medular del campo de juego, aparecía el enano, no podía recuperar la pelota, la juega por el carril de derecha, aguanta en la marca, evita que se vaya por fuera Ariel Aguas, está ya en el forcejeo Ariel Aguas, termina Naule enviando la pelota por fuera de la cancha. 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Otra vez lesionado Aguas.
1: Es Ariel Aguas, del número 32 de Leones. Mire que tenía el esférico, le terminaron quitando y posteriormente se lanzó del campo de juego. Aqueja una molestia, me parece que es en la rodilla derecha, que es el sitio donde se termina poniendo las manos. Ahí aquejando una molestia el número 32, Ariel Aguas, continúa replegado en el campo de juego.
0: Ahora, señoras y señores, en la participación, fútbol detenido en la cancha, hay que llevarlo a Miracol.
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0: Ahí estamos, un abrazo para Luchito Flores también. Luis Miguel está en sintonía nuestra a través de Radio Centro, la radio de toda la vida. Le enviamos un abrazo fuerte. Ya de retorno a casa con el león, lleva un león enjaulado, un león enjaulado va llevando a la casa. Señoras y señores, no va a poder continuar Madero, perdón, no, Aguas.
1: No, lastimosamente se ve que la lesión le terminó afectando bastante al número 32. Se prepara Jordan Morán, el de la camiseta número 2,

0: Posición por posición, una variante exigida a razón de la lesión del número 32, Ariel Aguas.
1: Muy bien, Jordan Morán, ¿no?
0: Sí.
1: Jordan Morán, como el cantante.
0: Exactamente, y a mí también se me vino a la mente eso.
1: Como don Gerardo Morán. Estamos ya, señoras y señores. Está ya para proyectarse la pelota que la va teniendo. La deja pasar Leonel Nazareno, el portero, señoras y señores. Va a buscar también en esta acción, amigos oyentes, a través de 91.7, 1130 en amplitud modulada. Ahí está Daniel El Mono Viteri conversando con Pulga Vilanes en la zona técnica. Analizan las posibles acciones que se puedan desarrollar también dentro del campo de juego. 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Se va a venir desde el carril de diestra, va saliendo por parte del jugador Mauro Luque, la toca Mauro. Está pegado a la raya, retrocediendo para Madero, la juega Madero, se acerca Madero, aquí está para proyectarse desde el carril de izquierda, Mikey de la Cruz, entregando para Cristian Solano, se acerca Cristian, aquí va Cristian Solano, se viene Cristian, da trasladando, caía falta. Hay una infracción, ya hay un tiro libre que le favorece a la representación de Leones en las diagonales por dentro. Quiere hacer daño, Cristian.
0: Y en específico, claro, ya lo decía usted, este jugador Cristian Solano, que es el más revulsivo, el más movedizo que tiene este equipo de Leones, el extremo por el sector de izquierda, ahora hace la diagonal. Trataba de encontrar un perfil adecuado para rematar en dirección al pórtico de Guayaquil City, pero recibe una falta, hablando del número 14 de Dixon Arroyo, que desde atrás le llegaba para cortar el juego de Cristian Solano.
1: Exactamente, y se salva por poquito nada más de una tarjeta amarilla.
0: Sí, muy meritorio en realidad, porque si hay un impacto y desde atrás, fuerte en realidad, Dixon Arroyo.
1: Muy bien, y ya nos comentaba también la cartelera, Gordo, nos comentaba el Gordo Villarruel, la cartelera de Muchurruna para finados.
2: Le gustó, claro, la cartelera. Ah, claro, no, sí, muy interesante. Vea, güey, algunas jarcas, canciones del recuerdo y vienen más, ¿ah?
1: Claro, más artistas, claro. Gran cartelera. Ya les comentamos luego de esta acción. Aquí está Cristian Solano, pelota en la barrera. Recoge el jugador Mikey de la Cruz, entrega ahí de rebote, le termina saliendo una asistencia a pelearla. Recupera Junior Ayoví. Aquí se viene Junior, emprendió carrera, que la cambie de frente. Junior Ayoví, vamos a ver qué hace con la número 5. Acomoda su perfil, aquí está ya el jugador Junior Ayoví, diluye la posibilidad del contragolpe, va recuperando la pelota, entrega en el medio sector Santiago Laurino para Pablo González, devolución para Laurino, la toca Santiago, aquí está con Dixon Arroyo, zona medular del campo de juego, está en el dominio de la número 5, tocando para el carril de derecha para Yardelli Rodríguez, se acerca a Yardelli tocando para Junior Ayoví, va trasladando, avanza con la feria de finados Muchurruna 2026, el legado que nos une del 30 de octubre al 3 de noviembre. 5 días maravillosos y una gran agenda que tenemos, por supuesto, para compartir con todos ustedes. Ya lo decía Jorge Humberto Villarruel, los Jarcas, una canción de los Jarcas, mi querido Gordo.
2: Al final, el picaflor llorando se fue.
3: Unita, pero es que
2: yo, con Jarcas no se puede hablar de una canción. No.
3: Sé, por eso le dije unita nomás, Gordo, porque sé que usted tiene toda la biblioteca en su cabeza.
2: Todos es que hay demasiadas canciones.
1: Claro, muchas canciones de los Jarcas. De William Luna.
2: Vienes y te vas. Bueno, no tanto, pero más es de los Jarcas. Vienes y te vas entre las que más conozco.
1: Claro, vienes y te vas. De
2: Niña
1: la nada.
2: Niña Chay también.
1: De la nada.
2: Claro, también excelente.
1: Son de la nada las tres canciones como más populares que tiene. Ahí está, señoras y señores. Se viene entonces los Jarcas y William Luna para la Feria de Finados de Muchurruna del 30 de octubre al 3 de noviembre. Y más artistas, claro. Hablamos de lo latinoamericano, pero también hay diversidad de géneros para todos los gustos en esta cartelera. 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Aquí está ya precisamente Jorge Pinos proyectando hacia territorio contrario. Está entregando la pelota, la maneja desde el fondo Jordan Morán. La tiene Morán, señoras y señores. Está rápidamente para también participar. La juega desde este perfil. Aparece la cobertura. Dixon Arroyo, se le terminó la cancha. 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
1: Exactamente, atención, estaba ya rematando el cuadro de Leones, que es superior en el campo de juego. Ahora se viene por parte de Jordan, levanta el centro, el balón en el área. Aparecía ya ofensivamente también el jugador Mauro Luque. Está rechazando el equipo ciudadano. Envía la pelota por fuera de la cancha. 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Va acercándose también. Viene Mauro Luque. Aquí está el argentino. Mauro Luque que va a cobrar. Atención, el servicio de manos va hacia el área buscando a Juan Luis Anangonó. Cabezazo. Y el balón que llega para Jorge Pinos acercándose. Es superior el Leones en la cancha.
0: Sí, por supuesto. Quizá no a nivel de posesión, pero sí a nivel de fútbol ofensivo. Es el equipo que más ha propuesto, que ha llegado con más peligro en referencia al conjunto de Guayaquil City. Mire la jugada que terminamos de ver, ese centro que termina cabeceando Juan Luis Anangonó. Anteriormente también intentado por el sector de izquierda el número 99, Cristian Solano, que es uno de los más veloces que tiene este Leones. También intentan conectar por el sector de derecha con Mario Luque, con el propio Ariel Aguas, que bueno, tuvo que salir sustituido, pero de ahí en más vemos un Guayaquil City bastante mermado, con muy poco volumen de juego ofensivo, muy poco aparecido Anderson Naula, Pablo González y mucho menos Edinson Mero, que hasta el momento me parece que no toca un esférico.
1: Y se viene por derecha, yo vi, ahí está en la conducción, pero termina siendo absorbido tranquilamente por Mikey de la Cruz, que va recuperando la pelota. Aquí se proyecta la pelota que va en el descenso, recuperación del Guayaquil City, la va entregando por parte de Edinson Arrocho, la juega con Junior Ayoví, va tratando, avanza como avanza Universidad 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Ayer ganó Macará por 2-1. A Sociedad Deportiva Aucas en el estadio Gonzalo Pozo Ripalda. Nueva infracción, nueva falta del terreno. Anderson Naula es el que sufre en esta jugada y se va quedando en esta oportunidad. Atención, se va reincorporando Naula. Un abrazo para todos nuestros amigos oyentes. La falta era de Tobías Copo, también en el terreno de juego. Pensé que se había ido. Está ya nuevamente en el movimiento. Aquí está ya para tratar de manejar. Quiere cábala ya. Eso es lo que está buscando, la cábala. Quiere la cábala el amigo. Aquí está, señoras y señores, en esta participación. Va a entregarse desde el carril de derecha. Está ya para el movimiento, tocando por parte de Greyman. Termina rechazando, complemente en el medio sector. Había infracción, mi querido gordo Jorge Humberto Villarruel. 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Aquí está Leones, se acerca Leones con Madero, Patricio, Madero, aguanta, hace el carrusel, está proyectando, se le quedó para Juan Luis, bloqueando defensivamente Yardely Rodríguez. Yardely Rodríguez estaba ya enviando para el tiro de esquina en Zambra. 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
0: El primer tiro de esquina del partido, el primero a favor del equipo de Leones.
1: Está para cobrarse, señoras y señores, de derecha para izquierda. Aquí está. Atención, amigos oyentes. Con tranquilidad va el conjunto norteño, hablamos de Leones, Emiliano Grifa y también Mikey de la Cruz. Perfil de derecha, izquierda e izquierda, respectivamente, van acomodándose en esta ocasión. 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Aquí va para el movimiento, señoras y señores, está buscando nuevamente el balón. Se viene para el cobro. Vamos a ver qué determina. ¿Qué está indicando Don Alex Cajas ahí?
0: En realidad nadie sabe. No, nadie sabe, ni siquiera los jugadores.
1: ¿Que se vayan al descanso?
0: A minuto de hidratación.
1: Pero normalmente no es al 25.
0: Claro.
1: Estamos en el 22.
3: O sea, ni siquiera. Nos acostumbraron, mejor dicho, en la ley, en el. Pero es una acción de ataque.
0: Exacto, y me parece que era prudente cobrar el tiro, claro, de esquina y de ahí al minuto de hidratación. Pero bueno, termina cortando el ritmo ahí el árbitro central. No sé por qué, porque ya los jugadores estaban en posición, todos estaban listos para que sea efectiva la jugada.
3: Y usted siempre me pregunta, Diego Fiallos, ¿por qué le digo que es un
0: payaso?
3: No, otro término, es decir, yo que es un fantoche, no, otra palabra es.
0: Otra es.
3: Sí, otra sí, es. Pero
0: ya sacó ya lo que no le gusta, po. Ya sacó la pizarra de a metro.
3: Pero mire. Disculpe, este antipático que es, oiga.
0: Sí, total. No creo que sea
3: Jorge Humberto Villarroel, mejor. Déjeme tomar agua. Este es lo temático de este. Ve el otro tranquilo, va indicando. El sí. Otro con pizarra de 2 metros para indicarles al jugador. Y no porque, ¿sabe qué? Ni bola le paran. Jorge Humberto Villarroel.
2: 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Estamos en los Guaitambos y Montalvos, oficinas en Quito, Guayaquil, Cuenca, y también estamos en la Tacunga, minuto 23 de la primera parte, 0 Guayaquil, 0 Leones. Se reinician las acciones.
3: ¿Sabe a qué me recuerda esta jugada, gordo?
2: ¿A cuál?
3: A básquetbol. Cuando en el básquetbol usted pues, tiene una jugada de ataque y hay un minuto que se pide, claro, para organizar. Ver qué es lo que hacen.
2: Claro, es el famoso tiempo muerto, el time out.
3: Exactamente, viene Emiliano Grifa, buscaba el centro y la jugada, ahí se planifica, tanto en ataque como en defensa. Resultó así, más o menos lo que provocó Don Alex Cajas. Se viene otra vez, la pelota que va en viaje, pedían algo, no sucede nada, estaba en la espalda. Dedíquese a jugar, caramba, va tocando Morán que la tiene. Este no es el cantante, la juega para Lionel. Aquí está Nazareno, proyecta ese territorio contrario, la número 5 que va en el descenso, Laurino. La termina ganando, la pierde ahora el enano Anderson Naula, buscaba también en participación Emiliano Grifa, que va recuperando. 24 minutos, estamos ya en la parte de inicio. 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Está proyectándose otra vez el descenso, la maneja Pablo González hacia territorio contrario, se acomodaba con la mano, para mí había mano, que no dijo el árbitro, se proyecta rápidamente, aquí está por intermedio de Madero. La tiene trasladando Madero, va a levantar Emiliano Grifa, el centro, balón que rechaza defensivamente, la buscaba en esta acción, pedían una falta, no hay nada, se entrega por la punta izquierda, aquí está Solano, Cristian pidiendo, Emiliano Grifa llega a la última raya, levanta el centro de la muerte, el balón en el área y está determinándose que se había ido fuera de la cancha para un servicio de puerta nada más, presiona a la gente de Leones que son los que dominan en la cancha.
0: Pero de momento le termina costando finalizar las jugadas, era muy buena la intención ahí de Cristian Solano haciendo la bicicleta, llevándose a uno de los defensas del equipo de Guayaquil City, aperturando el centro, buscándolo ahí a Juan Luis Anangonó y también al número 7 Mauro Luque, que es el jugador que terminaba impactando el esférico, pero prácticamente el Guayaquil City defiende con una línea de 5 defensores.
3: Y está ya desde la zona medular del campo de juego, Tobías Copo va cambiando de frente, se acerca por parte de Mikey de la Cruz, entregando el balón para Solano, otra vez a la carga, punta izquierda, avanzan rápidamente. 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Está Cristian Solano, se viene ya la infracción, falta. 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Este partido está 0-0. 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
3: Y está en la zona medular del campo de juego. Termina sacándola la pelota. Le tiene para Cristian Solano. Le sale pifiado ese rechazo. Está nuevamente en la acción. Se juega ahora en la participación y en el movimiento por parte de la representación del equipo ciudadano. Yardelli Rodríguez proyecta. Se acerca. Cuidado. Diego Dorregaray es diluido. Y el ataque se queda en la recuperación. Está manejando por el carril de derecha. Ha llovido también, ¿no? Bastante, me parece. Está bastante húmeda la cancha y eso complica.
0: Y ya se han resbalado jugadores tanto de Leones como de Guayaquil City. En realidad se ve una cancha que no está en el mejor estado en realidad para este encuentro.
3: Exactamente, hay un elemento tendido en la cancha. Se determina que hay una infracción. Nuevamente un jugador del equipo ciudadano. Y va a determinar un tiro libre don Alex Cajas. Emiliano Grifa se acerca también a Roger Arias para conversar y decir, no hubo nada. En esta oportunidad, claro, va al pie de apoyo.
0: Sí, sí.
3: No
0: sí.
3: Necesita sacarle sangre ni nada por el estilo.
0: No, por supuesto, pero es una falta evidente en contra del número 6 de Emiliano Grifa y, bueno, consecuentemente del número 6 de Guayaquil City, de Roger Arias. Ahora vamos a ver si saca provecho esta táctica fija el equipo de Leones.
3: Nuevamente, amigos, dentro de este partido está para la participación. Vamos a la infracción, falta que estudie en la Universidad Regional Autónoma de los Andes, Uniandes. 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Jorge Humberto Villarruel.
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3: Hubo una cartulina amarilla dentro del campo de juego.
0: En efecto, para el capitán, el número 6 de Guayaquil City, Roger Arias. Muchos reclamos, mucho boquilleo en contra del árbitro central. Meritorio esta tarjeta amarilla para Roger Arias.
3: Y además la falta también, lo que va complementando este trabajo. No puede seguir, se va Emiliano Grifa. Y el mismo Arias fue el que le cometió la falta a Rubiaguas, me parece.
0: Ariel Aguas.
3: Ariel Aguas.
0: No,
3: perdón.
0: Era Dorregaray.
3: Ah, Diego, sí. Así.
0: Dorregaray, Pablo. Pero igual este jugador número 6, Roger Arias, se mete a pierna fuerte en realidad. No es la primera vez que le veo que le amonestan, pero bueno, lastimosamente se marcha del campo de juego lesionado el número 6, hablando de Emiliano Grifa del equipo de Leones.
3: Ya se acercaba también a Giovanni Lasombra Espinosa a preguntar un poquito cómo va. Vamos a ver en la valoración interna. Se viene Mikey de la Cruz, va a levantar este centro. Mikey de la Cruz, el balón que va en viaje, pelota que va en rechazo. La saca en esta ocasión el equipo de Leones. Está otra vez en el movimiento. Martilla de manera permanente buscando la apertura del marcador a su favor. Está descendiendo. Se interna en esta ocasión Mikey de la Cruz. Aparece primero para rechazar el mismo Roger Arias. Standerson Noula termina sacándola defensivamente. El jugador Josué Quiñones hacia territorio contrario. Diego Dorregaray aguanta la marca también por parte de Madero. Tiene problemas. Madero termina perdiendo la número 5 y emprende carrera. Se viene Dorregaray y entregando para Mero. Levanta la mira, la pide. Aquí ha estado Regaray. Se le encasquilla lamentablemente el remate en esta acción. La primera jugada de peligro que prácticamente ha determinado o ha llegado el equipo ciudadano.
0: Y a la altura de los 31 minutos era muy buena la intención ahí de Diego Dorregaray. Primero recibiendo el esférico prácticamente en el medio campo. Posterior haciendo que corra el número 11 Edinson Mero, que hábil le termina ganando el duelo uno contra uno a Brian Craig. Reymann de Leones se proyectaba por derecha, hace el pase de la muerte para Diego Dorregaray, que lastimosamente no calcula bien al momento de impactar con el esférico, se le termina yendo entre las piernas, se pierde una oportunidad de oro el Guayaquil City.
1: Exactamente, una gran chance, porque ahí buscaba también ese contragolpe, hay una infracción, hay un tiro libre. 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
1: Muy bien, y en esta oportunidad también hubo otra variante más en Leones.
0: Una tarjeta amarilla, Pablo. Volvió Emiliano Grifa y bueno, lo amonestó el árbitro central, le hizo el gesto de que mucho está hablando, mucho boquilleo del número 6 de Emiliano Grifa, así que amonestado el número 6, Emiliano Grifa de Leones.
1: Exactamente, correcto, esto ocurre en el minuto 33 de la parte de arranque de este partido, que lo jugamos y que les presentamos a todos ustedes. ¿Qué partido se viene luego? Ya les comentamos también la cartelera deportiva para el día de hoy y para mañana. Mañana juegan los otros dos nuestros, mañana juega Técnico, mañana juega Muchurruna y mañana se juega un partidazo, Católica Liga de Quito, ¿no?
0: Sí, en efecto, Pablo. Católica Liga de Quito, que tranquilamente puede ser el partido de la fecha, a razón que reprogramaron el partido de Independiente. A ver,
1: claro.
0: El próximo partido para este día sábado, MLE contra Libertad, 19 horas. 7 de la noche, de ahí en más.
1: MLE con Libertad es con lo que cerramos hoy la jornada sabatina de solamente dos partidos, porque tenemos tres.
0: Sí, en efecto. También del cuadrangular que pelea un cupo por torneo internacional, de ahí en más. El día de mañana, 13:30, Técnico Universitario contra Delfín. A ver, 16:30, Deportivo Cuenca contra Muchurruna. Y 18:30, Liga de Quito contra Universidad Católica.
1: Muy bien, 18:30. Mañana toda la jornada, de igual manera, aquí a través de 91.7, 1130 de amplitud modulada. Jordan Morán, Morán, qué jugadón que se mandó. Morán, el pase hacia atrás. Y no le ayuda a su compañero ahí a hacerle fuerza y daño al equipo ciudadano. Patricio Madero no pudo controlarse, pero bailó de derecha, bailó de izquierda, hizo más movimientos que en una hora de rumba terapia.
0: Y bueno, con mucho peligro ahí el jugador Jordan Morán, que termina haciendo lo justo, inmiscuyéndose dentro del área del equipo de Guayaquil City, vuelve a avisar a Leones. Lastimosamente, hasta el momento se mantiene la paridad 0-0.
1: Un abrazo a propósito para nuestros amigos en la parroquia de Juan Montalvo, al amigo Patricio Pérez. Hoy compartimos en la mañana, organizó rumba terapia, le cuento.
0: Ah, perfecto.
1: Sí, junto a las reinitas, reinitas de la parroquia, del barrio centro y del caserío San Pedro. Hicieron dos jornadas, primero en el barrio centro y luego en el caserío San Pedro. No me pregunten dónde baile, pero sí lo hice.
2: Ya.
0: Pero mucha gente, imagino, ¿no?
1: Sí, sí, muchísima, así que muy buena acogida. Le enviamos un abrazo fuerte para el amigo Patricio Pérez. El mejor de los éxitos al amigo. Se viene en esta oportunidad, atención. Estaba ya Lionel Nazareno. Ya se preparaba el gordo para el bullying. Está ya 35 minutos de la parte de arranque. Atención. En este cotejo la juega también saliendo Mikey de la Cruz. Está proyectándose Mikey. Va complementando con Cristian Solano. Va para el movimiento. Viene Solano. Aparecía también queriendo responder de manera defensiva. Se viene para el movimiento. Otra vez a la carga. Aquí está desde el carril de izquierda. Juan Luis Anangonó. Abrió para Emiliano. La toca Emiliano. Bloqueaba Roger Arias y termina despejando y envía el balón para el tiro de esquina. 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
0: El segundo tiro de esquina del partido se convierte en el segundo a favor de Leones.
1: Va a venirse de derecha para izquierda con tranquilidad. Viene en esta ocasión Don Mikey de la Cruz. Bueno, él viene trotando, estaba en el otro perfil, desesperado, lo siento, a Don Pulga Vilanes.
3: a este defecioso. Se viene justamente.
0: Esa era la palabra, sí, esa era la palabra. Pero bueno, Paul Gavilanes siempre está así, no gane, pierda, siempre se lo ve así.
3: Ah, cuando está ganando y sobre todo cuando le gana a Barcelona, es una sonrisa, no. Pero claro. De oreja a oreja. Claro,
2: claro. Una sonrisa.
3: Claro. Exactamente, tal cual, como aquellos de Sangolquí o de Riobamba, gordo.
2: De los dos.
3: Este gordo es goloso, es el gordo.
2: Claro, bien,
3: Sangolquí. ¿Cómo es el redondel en Riobamba? ¿Dónde son los? ¿Dónde es la pepa?
2: ¿No? En la. ¿Cómo es de la plaza?
3: No, en el centro. Ahí en el redondel, que ya es justamente.
2: Claro, para, por el CNC, no me acuerdo
3: por
2: el
3: nombre. Donde se ocurrió el rally.
2: No recuerdo el nombre, pero sí tiene razón. Ahí está.
3: Claro, ese redondel es la hueca del hornado riobambeño.
0: Buen hornado.
3: ¿Sí le gusta el hornado?
0: Claro, por supuesto, toda la vida.
3: Yo fitness, por eso me preocupa que sepa o no sepa de la gastronomía.
0: Sí, pero hay que, siempre se combina. Hay que combinarlo, bien. Sí. Pero bueno, yo toda la vida he comido hornado, gracias a Dios.
3: Exacto, pero por supuesto, de los manjares maravillosos, y no hablemos de comida porque da hambre. Se viene ya rápidamente, en la salida, tiene problemas, está para sacarla precisamente Nicolás Montserrat, complementa a Lionel Nazareno, el balón que vende el descenso, se queda también en la participación, viene desde el carril de izquierda, Mikey de la Cruz quería proyectar, 37 minutos, llevamos de la parte de arranque, mi querido Jorge Humberto Villarruel, pida la mejor.
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3: Ahora se viene, cuidado, el equipo de Leones ataca por la punta izquierda. Buena habilitación, Mauro Luque remató y el balón al fondo.

0: en perfil cambiado y terminan enviando en el fondo de las piolas, señoras y señores. Se abrió la cuenta, se abrió el marcador y había martillado de manera permanente este plantel, el conjunto de Leones, y Mauro Luque, que se mandó a cambiar y con perfil invertido ingresa y hace una definición totalmente extraordinaria y la manda al fondo de las piolas. Nada que hacer para Jorge Pinos de Creta en esta ocasión. El 1-0 al fondo de las piolas, 39 minutos, Diego Fiallo.
1: Y una transición rapidísima que lo termina haciendo el equipo de Leones, primero de parte del medio campo, decir que es un pase perfecto del número 29 de Patricio Madero, ahí a profundidad, de mucha distancia, mucha velocidad, para que corra el número 7, Mauro Luque. Prácticamente se termina llevando el esférico de 15 a 20 metros del campo de juego. Muy buena corrida, le termina ganando en el duelo a Joshua Quiñones, le termina cuerpeando bien, termina encontrándose con la posición adecuada para el remate. El número 7, Mauro Luque, le termina picando el esférico. Nada puede hacer el portero Jorge Pinos, que simplemente intentaba salir a cortar, pero ya la definición lo había hecho el número 7, Mauro Luque, el nombre del grito de gol en esta tarde a favor del equipo de Leones. 1-0 lo gana la visita.
0: Exactamente, y los amigos también nos envían su participación y dice: buenas tardes amigos, feliz por el triunfo del ídolo de Ambato y ojalá que Católica piense en jugar en la Tacunga, será una avalancha ambateña ahí de hinchada, ojalá sea sábado para que la hinchada pueda viajar, sea en Quito o sea en la Tacunga, se juegue donde se juegue, vamos a tener por supuestamente el respaldo. Nos dice la familia Zailema, que está participando con nosotros acá también a través de esta información deportiva a través de Radio Centro. Jorge Humberto Villarruel pida la mejor.
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0: Ya se abrió el marcador en este escenario deportivo y en beneficio del equipo visitante. Aquí está Leones, va tocando Emiliano Grifa, participación de Patricio Madero, la tiene por la punta izquierda, carrea el fútbol Cristian Solano, ahí se viene Solano, ya regresó por la derecha el jugador Mauro Luque. La tiene otra vez en participación para cambiar de frente. En la recepción la toca Morán. La tiene Morán para Víctor Grifa. Aquí está Víctor, va a levantar este centro. No, prefiere abrirla. Estira la cancha, abre el compás de juego, entregando por la zurda con Cristian Solano, que busca la diagonal. Se viene por el carril central, atención. Está para el remate, el balón para Junior Ayoví. Termina rechazando Junior, alejando ya el peligro. Le queda para 42 minutos de esta parte inicial dentro del partido. Es el informe de Radio Centro, la radio de toda la vida, camarada ecuatoriano de fútbol. Aquí está Vanderson Naula, sentido Naula, y cometen infracción. 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En este partido que tenemos, por supuesto, las emociones. Estamos ya para el tiro libre. 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Tarjeta amarilla en el campo de juego.
1: Así es, para el número 14 de Guayaquil City, el experimentado Dixon Arroyo amonestado.
0: Y estaba ya levantándose el centro, aparece ya el rechazo de parte de Leonel Nazareno, la termina sacando el Leones, le queda para rematar Santiago Laurino, le quedó para Pablo González, estira por derecha González, entregó para Junior Ayoví, se viene Junior, aquí hasta el centro, balón que va en viaje, la pelota que queda para rechazarla, alejando el peligro, está insistiendo, pide en una mano, no hay absolutamente nada. Arroyo, que la vuelve a meter en zona de riesgo, levanta en el centro, buscando también por intermedio de la representación ciudadana, Yardelia Rodríguez ahí, quería hacerle un caño, recupera la pelota, balón que comete en infracción, hay tiro libre nuevamente ante la representación del Leones en el campo de juego, mi querido gordo Jorge Humberto Villarruel.
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0: Pedían una mano en el área, pero estaba pegado en el cuerpo, es lo que determina. Don Alex Cajas ya conversó con el VAR. Juega por la punta izquierda. Aquí está rápidamente asociándose. Se viene Emiliano Grifa sacando el remate. Jorge Pinos en la recepción. El partido es bueno dentro de esta acción, de este cuadrangular.
1: Y lo bueno también es que no es muy cortado. Este partido fluye bastante. Ambas escuadras salieron a jugar el fútbol, a tratar de mantener un ritmo constante dentro del campo de juego. Vemos que el equipo de Leones se hace generalmente fuerte a través de individualidades, tratando de proyectarse al ataque. Ya veíamos el remate de Emiliano Grifa, que bien lo receptaba el portero Jorge Pinos del Guayaquil City.
0: Exactamente, atención amigos, va en la participación a través desde el carril de derecha, viene Junior Ayoví para hacer efectivo el servicio de manos. Estamos ya para el balón en el área, termina rechazando, quiere pelearla Santiago Laurino, anticipa defensivamente Mauro Luque, termina enviando la pelota por fuera de la cancha para un servicio lateral. 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
1: 5 minutos más para completar la primera parte, Pablo. Hasta el 50 se jugará.
0: Y aquí está la pelota en recuperación. Perfecto, muchas gracias a Diego Fiallos, aquí en el comentario, a través de Radio Centro y el puesto de la Feria de Finados Muchos Runa 2026, el legado que nos une del 30 de octubre al 3 de noviembre. Con una gran cartelera que tenemos para todos nuestros amigos que nos visitan de manera permanente en la Feria de Finados. Santiago Laurino, aquí está Santiago, quiere proyectarse, la pelota le queda hacia atrás, acomodando nuevamente. Atención, señoras y señores, amigos, en 91.7. 1130 en amplitud modulada, balón en profundidad, aparece para el rechazo, le queda rápidamente el esférico que va en proyección, tocando desde el carril de diestra, aquí hasta para participar, entrega ahora de manera ofensiva, ataque el conjunto de Leones, se viene con peligro, trasladando Emiliano Grifa, entregó para Juan Luis Anangonó, aquí está Emiliano Grifa sacando el remate, entrega por la punta izquierda para Cristian Solano, se viene Solano, estaba ya llegando Solano a la cita con el número 5, ven la recepción, se viene Solano. Va tocando el pase cortito para Mickey de la Cruz, se interna en el área Juan Luis, antes estaba Giardelli rechazando, alejando el peligro, va tocando otra vez desde el carril de derecha. Estamos ya 46:30 de la parte inicial dentro de este partido. Información de Radio Centro, la radio de toda la vida. Caía ya Cristian Solano, recuperación del equipo de Leones, se viene nuevamente, está ya por parte de Tobías Copo, Emiliano Grifa, Tobías Copo, más atrás participación de Nicolás Monserrat. Juega para Mikey de la Cruz, la toca Mikey, entregando para Cristian Solano, avanzando como avanza Universidad de Indoamérica, matrículas abiertas en carreras de grado, programas de posgrado en la Feria de Finados Muchos Runa 2026, el legado que nos une del 30 de octubre al 3 de noviembre. Les dice el tiempo de juego, 47 minutos, el marcador es de Guaitambos Tours. Clase en el transporte, puerta a puerta, 0 tiene el Guayaquil City, 1 tiene Leones. Anotación de el señor Mauro Luque en esta oportunidad. Atención, está para participar, señoras y señores. 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Se viene otra vez la pelota, la juega por de carril de izquierda. Piden un tiro de esquina. Ahí lo determina. 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
0: Aquí estamos otra vez en la mirada dentro de este partido. Se viene otra vez el jugador. Está Juan Luis Anango, no rechaza defensivamente. El señor Josué Quiñones enviando el balón por fuera de la cancha. No le deja ni respirar. Mire, pero si lo sigue a Solís Umbra, a don Juan Luis Anango.
1: Se le subía encima ahí el jugador Josué Quiñones del equipo de Guayaquil City, prácticamente haciéndole un caballito al número 40, Juan Luis Anangonó, que en realidad bastante referenciado por los de parte de los jugadores del Guayaquil City.
0: Y está ya desde el carril de derecha, vería Cristian Solano, buscaba la participación y otra vez en el terreno la gana el conjunto ciudadano. 49 minutos de la parte de arranque dentro de este partido, buscaba también el movimiento, aquí está para acomodarse, señoras y señores. Viene en esta acción, la toca desde la zona medular del campo de juego, cambiando de frente, entregando por la zurda, buscando también. Aquí participa el jugador. Está ya para quedarse con la pelota Anderson Noble, retrocediendo, asociándose con la participación de Santiago Laurino. Entrega también para que aparezca Diego Dorregaray. Antes Laurino, le quedó para Dixon Arroyo. Se acompaña Arroyo, la juega por el carril de derecha. Aquí está Yardelio Rodríguez. Rodríguez que juega por este perfil. Señoras y señores, rápidamente que va para la construcción. El juego por el carril de derecha. Quiere emparejar la cuenta. Se para firme. Está en el rechazo defensivo. Enviaba la pelota por fuera de la cancha. 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Es el informe, señoras y señores. Va a señalar el centro de la cancha don Alex Cajas. Dice que esto hasta aquí nomás. Final, final, final, final, final. Termina el primer tiempo, señoras y señores, amigos, dentro de este partido. Primero, Jorge Humberto Villarruel, y enseguida vamos en la parte comercial con Jorge Humberto Villarruel y luego el comentario de Diego Fiallos acá a través de Radio Centro, la radio de toda la vida.
2: 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Una pausa. Ya estamos con el comentario de este encuentro, que está 1-0 en el marcador.
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5: Listo, de regreso ya nos vamos enseguida al comentario de los primeros 45 minutos de este encuentro que Leones lleva una ventaja de 1-0. El comentario nos viene con Diego Fiallos en la radio de toda la vida.
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7: La radio de toda la vida, muchísimas gracias. Y bueno, final de esta primera parte del encuentro en el que el resultado temporal es bastante meritorio, primero porque Leones fue un equipo más ordenado, un equipo más profundo, un equipo que se le dieron sus ideas. En cambio, vemos un Guayaquil City bastante mermado, un Guayaquil City bastante limitado en lo que se ha mostrado en esta primera parte del encuentro. Decir que desde la planificación, desde la alineación del equipo de Guayaquil City, parecía que iba a intentar proponer algo más, tratar de ir más arriba que lo que he mostrado los primeros 45 minutos más los adicionales, porque vemos muy poco nivel ofensivo propuesto por el equipo local. Decir que en una línea de cuatro, en la que generalmente se maneja con dos laterales que tienen mucha proyección a nivel ofensivo, lo propio del número 6, Roger Arias, y más con este número 17, Junior Ayoví, que es un jugador que generalmente en la marca deja debiendo, pero que a nivel ofensivo es su punto más fuerte. Es un lateral que sabe subir mucho, que se proyecta mucho al ataque, pero que quizá al momento de defender no es uno de sus mejores atributos. De ahí, decir que en el medio campo también pasa algo similar en la parte del bloque defensivo, porque vemos un Dixon Arroyo y vemos un Santiago Laurino, que son los elementos ahí medulares dentro del campo de juego. Un Dixon Arroyo con su experiencia, un elemento de corte, de marca, que tratará de trabajar más en lo que se refiere a cortar el juego a nivel ofensivo del equipo de Leones, y un Santiago Laurino, que es el jugador que debe de tratar de proyectar a sus compañeros al ataque. Vemos que el director técnico Paul Gavilanes en esta tarde coloca dos puntas, decir y mencionar a Diego Dorregaray y Edinson Mero, ambos quizá de cualidades distintas, pero que se complementan. Decir que Edinson Mero es un poco más volátil, un poco más dúctil con el esférico, y en cambio Diego Dorregaray más posicional, quizá un 9 más de área, metido en el corazón del área, pero que lastimosamente han tenido, claro, hablando a favor del Guayaquil City en esta parte, que ha generado muy poco también de parte de los extremos y los generadores de fútbol. Hoy en esta tarde arranca como extremo por el sector de izquierda el jugador número 80, Pablo González, de muy poca participación en la primera parte, lo propio del número 19 de Anderson Naula. Ambos jugadores que muy poco han tocado el balón. Recuerdo solo una en específico, un centro de Pablo González por el sector de izquierda, en la que le había bajado de pecho en Dinson Mero para tratarle de colocar ahí un pase a favor de Diego Dorregaray. Pero también es del mérito del bloque defensivo de Leones, que no le ha dejado ninguna libertad para que haga sus ideas. De ahí en más, del Guayaquil City, quizás situaciones específicas, quizás ese desborde por el sector de derecha de Dinson Mero, más que como un punta actuando en ese instante como un extremo por el sector de derecha, le entrega el pase de la muerte a Diego Dorregaray y lastimosamente al momento de direccionar su pierna hábil, en este caso la pierna derecha, para el remate directo al pórtico del equipo de Leones, no logra adivinar bien o no logra calcular bien la velocidad con la que venía el esférico. A razón de eso, termina haciendo el gesto, termina pateando prácticamente al aire y el esférico se terminó yendo por entre las piernas. Ahí se perdía, creo que la situación más clara que había generado el equipo de Guayaquil City, hablando del minuto 31. De ahí en más, veíamos un libreto que se estaba siguiendo en esta primera parte. Quizá un Guayaquil City que sí tiene más posesión a nivel de esférico, hablar de un 58 a favor de Guayaquil City, en cambio un 42 de Leones. Pero no se trata solo de tener el esférico, se trata de también generar algo, de generar peligro con el esférico que ya está en tus pies. Si ya lo tienes, trata de generar algo arriba, porque con goles se ganan los partidos. De en más, vemos un Leones ordenado, un Leones que sabe y deduce y entiende también los momentos adecuados en que atacar, y en específico al momento de proyectarse a las bandas, que me parece que es uno de los puntos más fuertes que termina teniendo este Leones. Claro, en el medio campo también hay que recalcar la participación del número 6 de Emiliano Grifa, que es un jugador que recupera muy bien el esférico, que corta bastante las jugadas del Guayaquil City, y es un jugador que no solo se limita a eso, sino también por la velocidad, quizá las condiciones que tiene ese Emiliano Grifa, jugador argentino a propósito, también se vuelca al ataque. Ya pisó el área en rival en una ocasión, pero generalmente el trabajo de este jugador es este, el de cortar el fútbol a nivel ofensivo de Guayaquil City y tratar de repartir el esférico de manera correcta. Y tratar de hacer énfasis en esto de manera correcta, porque en esta es la materia que le termina ganando Leones al Guayaquil City, porque Guayaquil City, claro que tiene la posesión, pero no es en sitios peligrosos o que le resulten un incomodidad al equipo de Leones. De ahí en más, Leones, claro, tiene menos tiempo el esférico, pero termina siendo más efectivo. La acción nace de una situación específica. Primero, una recuperación de parte del número 29, Patricio Madero, prácticamente unos 5 o 6 metros de la bomba central del campo de juego, y un pase larguísimo para que corra el número 7, Mauro Luque. Ahí la corrida y la jugada es prácticamente individual, posterior al balón largo del número 29. Corre muy bien la cancha el jugador Mauro Luque, termina recibiendo el esférico por el sector de izquierda, y prácticamente los jugadores de Guayaquil City no se encontraban en esa línea de 5 habitual que estaban jugando prácticamente los 40 minutos de juego. Se encuentra rota en ese instante esa línea de juego, ese bloque defensivo, y se encuentra con esa situación particular Mauro Luque. Prácticamente termina teniendo un uno contra uno contra Josué Quiñones, que le termina ganando por velocidad y también por proyección que había tenido este jugador del equipo de León.

0: La radio de toda la vida, sí señor. El árbitro ya se encuentra en el centro de la circunferencia de juego. Y esto arranca. Arranca la etapa complementaria. Enseguida nos vamos ya con el relato del abogado del gol, Pablo Daniel Ortega.
1: Muchas gracias, amigos. Muchas gracias, Jorge Humberto Villarruel. Señoras y señores, un abrazo fuerte. Aquí se viene. Cristian Solano va al ataque. Puede ser la segunda conquista. Solano remató la pelota que va rozando el vertical izquierdo del portero Jorge Pinos. Ha arrancado con toda la representación visitante para asegurar la victoria.
2: Y uno de los jugadores más desequilibrantes que tiene vuelve a hacer presencia en estos primeros instantes de la segunda parte del encuentro. Cristian Solano, una transición rápida por el sector de izquierda, hace lo justo, termina recibiendo el esférico, remata con pierna zurda, lastimosamente se perdió por la línea final del campo de juego.
1: Y estamos ya para un servicio lateral Boerra Super Camioneta del 2026, 10 años de garantía en Ambacar. La toca, aquí está precisamente Solano, va abriendo la cancha, estira el terreno de juego, toca por el carril de derecha para Mauro Luque, jugando también con el jugador Emiliano Grifa, Tobías Copo, ven la participación, se acerca Tobías, va proyectándose, señoras y señores, al ataque se viene Mauro Luque. Aquí está Luque, posición adelantada. Posición adelantada. Estaba ya Mauro Luque en esta ocasión por derecha y por izquierda. Están empezando a funcionar las alas de ataque. Hubo variantes en el campo de juego, Diego.
2: Dos variantes, Pablo, en el Guayaquil City. Salió el número 29, Joshua Quiñones. Entra el número 4, Eric Ladines. Este es posición por posición. Lo propio, la otra variante. Sale el número 19, Anderson Naula. Entra el número 70, Pablo Mancilla en el Guayaquil City.
1: Muy bien, Ladines con
2: el número 4.
1: El 4. Número 4. Perfecto. Sí. Muchas gracias. Un abrazo para doña Marregoda Costa también, oyente siempre de la radio de toda la vida. Muchísimas gracias. Ahí estaba ya en la llamada, siempre pendiente de lo que hacemos acá. Se viene el centro, cambiando de frente. Cristian Solano, se acomoda Solano hacia atrás. Juan Luis. Ahí se la farrió don Juan Luis Anango. No le quedó, no sé. Tan cómodo, la verdad, estaba retrocediendo, pero tuvo la oportunidad ahí de segunda ocasión el señor Juan Carlos Anangono.
2: Y creo que ni él esperaba recibir el esférico con tanta facilidad. Mire que era primero una proyección por el sector de derecha de parte de Emiliano Grifa. De ahí Cristian Solano es el jugador que le da el pase de la muerte para Juan Luis Anangono, que no logra direccionar bien el esférico al pórtico del Guayaquil City y se pierde a la altura del minuto 47.
1: Está ya retrocediendo, atención, la pelota la juega por parte del señor Edinson Mero. Está para Cristian Solano, se viene también en la salida el representativo de Leones con Mikey de la Cruz para Cristian Solano. Se acomoda Solano, quería irse, había ya el bloqueo de Yardel Rodríguez. Pelota por fuera de la cancha, favorece para un servicio lateral Poer, la supercamioneta del 2026, 10 años de garantía en Ambacar. Está Santiago Laurino retrocediendo también, entregando también desde el fondo, manejando por intermedio del jugador. Está Eric Ladines. Juega por el carril de derecha. Está con Junior Ayoví. La toca Junior, Bardison Arroyo. Aquí está Arroyo. Arroyo con Pablo González. Se acerca González. Dixon Arroyo. Santiago Laurino. Aquí está Yardel Rodríguez, que quiere proyectarse también hacia el territorio contrario. La número 5 que va en el descenso. Está el centro buscando Diego de Regaray. Edinson Mero acompañándose con Pablo González. Se acerca González. Edinson Mero desde el carril de derecha. Señoras y señores, Edinson Mero. La marca era de parte del jugador Mikey de la Cruz. Termina rechazando. Aleja el peligro, el balón que va insistiendo, tocando para Cristian Solano. Emprendió carrera Solano, vamos a ver, no lo pudieron frenar, se estaciona ahí, está retrocediendo, infracción. Está la falta en contra de Cristian Solano, falta que estudie en la Universidad Regional Autónoma de los Andes, Unión, visite TZU Acciones Inmobiliarias, Edwin, su caja, construyendo oportunidades, Jorge Humberto Villarruel.
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1: Un abrazo para Patricio Freire Molina, ya llega también para tomarnos la posta el partido que se viene a continuación. Estamos listos ya. El partido que viene luego,
2: Emelec Libertad,
1: papá. Emelec ante la representación de Libertad. Ya para tomar todos los registros, todos los apuntes, para que nada se le escape a Patricio Pereira Molina, ya con nosotros acá compartiendo la cabina.
2: Tempranito ya, totalmente listo ya.
1: Exactamente. Se viene para la previa de ese gran partido. Va tocando, señoras y señores. Entrega desde el carrito derecha. Nuevamente en posibilidad. Aquí está también participando y saliendo Jardelia Rodríguez, cambiando de frente, manejando por la punta izquierda. Atención, amigos. Está para la pelota de descenso. Le queda para receptar y el portero que está en la recepción. Se queda ya Lionel Nazareno para manejar la pelota. Amigos oyentes, a través de 91.7, 1130 en amplitud modulada. Aquí está proyectándose la pelota que va en el descenso. La número 5 que va descendiendo, llegando para Jorge Pinos en la recepción. 6 minutos de la parte complementaria en este partido que sigue ganando el equipo de Leones por la mínima diferencia. Saliendo Eric Ladines, se frena Ladines, la toca Ladines, está pidiendo Pablo González, recepta atención en los botines rojos, al estilo de los pitufos, la tiene por el carril de derecha, está con Dixon Arroyo, jugando Dixon, se acomoda también con la pelota, buscando nuevamente en la acción. Se queda ya con la número 5, entregando, es que me hace acordar de papá pitufo, pues. Véalo a Pablo González con los botines, los estoperoles rojos.
0: Pantalón blanco y zapato rojo.
1: Claro. Y se me ríe usted, don Jorge Humberto Villarruel. Ahora está ya para cambiar de frente. Va tocando la número 5. Esto por parte de Ladines, jugando por la punta zurda. Está con Roger Arias. Arias. Aquí está ya Pablo González. Perdía el dominio. Quería. Ahí, Patricio Madero. Quedarse con el balón. Es otra vez a la carga, se viene Dixon Mero. Aquí está Mero para el equipo ciudadano. Remata y el balón se va por fuera, cerquita al pórtico que defiende Nazareno.
2: Vuelve a aparecer el número 11, el delantero, el referente de este equipo del Guayaquil City, intentando ahí una jugada individual, recibiendo a unos 4 o 5 metros del área del equipo de Leones. Hace lo justo, había levantado la cabeza, miraba que su compañero, su colega Diego Dorregaray, tenía una referencia de marca encima, así que se decide por el remate de mediana distancia con pierna derecha. Lastimosamente no logra darle la dirección adecuada cuando ataca Leones.
1: Exactamente, se acerca Leones, viene para el movimiento, terminaba levantando el centro, responde defensivamente y aleja el peligro. Aquí está Pablo González, se viene González, está ya en zona de traslado un elemento del equipo ciudadano. Atención, se viene ya para Diego Dorregaray. Recepta, se acompaña otra vez con Pablo González, la toca González desde el punto izquierdo, la va manejando. Aquí está ya en la salida Roger Arias. Arias para Pablo González, se acerca González, está ya con la participación, se viene otra vez en el movimiento Pablo Mancilla, va tocando para Junior Ayoví, va cruzándose la cancha Mancilla, que va en la recepción, se venía Mancilla, comete infracción, hay una falta en beneficio del equipo ciudadano, hay un tiro libre. 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
0: 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Sí, sí, cumbia, cumbia y de la buena, señor.
1: Claro.
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1: 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Aquí está González, el centro. El balón que termina rechazando y alejan el peligro a la gente de Leones. Envían para un tiro de esquina en Sanfra. 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
2: El tercer tiro de esquina del partido se convierte en el primero a favor del Guayaquil City.
1: Y está para acomodarse, mire, Pablo González, es que usted no se pierde, le veo botines rojos, es Pablo González.
2: Sí, es el más claro, no se lo diferencia clarito.
1: Exactamente. Aquí está para cobrar el movimiento, pelote que va en el descenso, Ladines que buscaba de cabeza, anticipa defensivamente el jugador del equipo del Leones. Me confundí viendo la indumentaria casi similar en esta eterna. Va tocando, atención, se viene Mero. Aguanta Edinson Mero, guerreaba esa número 5. Termina saliendo victorioso Emiliano Grifa. Entregan para el señor Juan Carlos Ana, Juan Luis Anangonó. Aquí está Juan Luis, Cristian Solano. Se viene Solano. Al ataque está Leones. Quiere enganchar. Leones atacan 2. Defienden 5. 6 eran los que defendían. Y el balón se va a perder por fuera de la cancha para un servicio de puerta. Saque de arco rápidamente, lo hace el equipo ciudadano. Jorge Humberto Villarruel en Radio Centro.
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1: Aquí está tal vez recuperando. Hubo una falta y hay una cartulina amarilla
2: en contra del número 2, que a propósito ingresó a la variante, Jordan Morán. Bastante fuerte ahí, aqueja una molestia en la rodilla el elemento de Guayaquil City. Meritoria esta tarjeta amarilla en contra del número 2, Jordan Morán, del equipo de Leones.
1: Muy bien, en contra del señor Edinson Mero. Uy,
2: sí le piso. Uy, fuertísimo en realidad.
1: Fuerte.
2: Sí. No sé.
1: Tarjeta amarilla. La sacó barata.
2: Ahí, como sabe decir Diego, con color. Pintando naranja. Ya para roja. Ajá, naranja.
1: Color naranja. Sí. Está ya en esta acción. Tarjeta amarilla, amonestación en el campo de juego, amigos oyentes. Y vamos a ver, ¿habrá revisión?
2: Me parece que es meritorio. Que sí, ¿eh? Es meritorio porque el pisotón es evidente, fuerte ahí de lleno. Le termina impactando el pie el jugador número 2, Jordan Morán, del equipo de Leones.
1: Muy bien, está ya la determinación dentro del arbitraje. Vamos a ver qué pasa. La falta fuerte sobre el jugador del equipo ciudadano en esta oportunidad. Y se sigue todavía revisando en el VAR. Nosotros aprovechamos entonces en el VAR. No pasa nada, que se queden tranquilos, está diciendo. Hay un chequeo, es lo que se va a analizar dentro del campo de juego, mi querido Jorge Humberto Villarruel, en Radio Centro.
0: 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Hay problemas en la cancha.
1: Claro, lo que pasa es que hay una revisión. Me parece que no pasa nada. Ya la revisaron, no hubo la posibilidad de tarjeta roja. Ya solamente con la tarjeta amarilla es lo que se han determinado en el VAR en esta jugada. Sale don Jorge Pino. Se está proyectando hacia territorio contrario. Mero, que la baja para Diego Dorregaray. Aquí se viene Dorregaray. Algo descontinuado, lo siento, Dorregaray. En este partido no lo siento tan cómodo. No ha tenido unas acciones de dominio adecuadas de este jugador ofensivo.
2: En realidad, todo el equipo de Guayaquil City ha sido bastante errático, o por lo menos lo que nos ha presentado en estos 59 minutos que van de corrido de tiempo de juego. Muy poco se le ha dado el esférico a Diego Dorregaray. El más claro que vi fue esa habilitación para que corre Edinson Mero. De ahí en más, Diego Dorregaray lastimosamente no se conecta en el partido.
1: Y en Emiliano Grifa buscaba también internarse, que ahora funge como un volante, nada más, no como un doble cinco. Está ya en la zona medular del campo de juego. recuperando precisamente el equipo ciudadano. Tenía complicaciones, aparece ya, dice que es con el balón. La tiene Solano, entregando para Madero. Aquí está Gripa, pidiendo Mikey de la Cruz desde el carril de izquierda. Buscaba un pase en profundidad, pero intuye de buena manera. Intuye de buena manera la representación del equipo ciudadano. Está allá en el rechazo, pelota por fuera de la cancha, servicio lateral Poer, la supercamioneta del 2026, 10 años de garantía en Bacar, está llamando, quieren que le llamen la atención, ahí se enojaba y hacía una actitud antideportiva, el señor Cristian Solano, en esa jugada, amigos oyentes, a través de 91.7, 1130 en amplitud modulada, está desde la punta izquierda, rápidamente para participarla, la toca otra vez, se viene acomodando, aquí está ya de del fondo, saliendo por parte de Pablo González. Se preparan dos variantes en el equipo ciudadano. Aquí está uno de ellos, me parece que es Kevin Zambonino. Está ya precisamente, la toca desde el carril de izquierda, rápidamente con la posibilidad del gol. Ahí está ya manejando, avanza como avanza Universidad de Indoamérica, matrículas abiertas en carreras de grado, programas de posgrado. El tiempo de juego, 15 minutos exactos clavados ya en la primera parte complementaria. 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
0: Me agrada folclor, más el folclore, cumbia, el folclore.
1: Balada, el folclore, porque también bodega, pues.
0: Claro, recuerdo.
1: La pandilla.
0: Nos vamos por el
1: maldición,
0: folclore.
1: Estoy llorando.
0: No, folclore.
1: Tanto tiempo.
0: ¿Dónde cambia? Folclore.
1: ¿Folclore?
0: Folclore.
1: Pero es que también bodega, vea.
0: No, folclore.
1: Folclore. Folclore. Pero es que la cumbia también para bailar.
0: Folclore, señor.
1: Ya, prepare un folclore.
0: Ya.
1: Prepare un bonito folclore, señor.
0: No, quiero una cumbia.
1: Muy bien. Como usted está piloteando la nave, ponga lo que quiera. Ahora se viene, atención, pero lo que se viene en la Feria de Finados de Muchurruna está espectacular. Está por parte de Junior Ayoví. La toca Ayoví para Dixon Arroyo, entregando la zona medular del campo de juego, trasladándolo hacia, atención, Santiago Laurino. Se entregaba para Junior Ayoví. Edinson Mero, que aguanta, entrega para Junior Ayoví, forzado, lo obligan a retroceder, se queda otra vez la pelota. El equipo ciudadano que avanza, como avanza la Universidad de Indoamérica, matrícula abiertas en carreras de grado, programas de posgrado. 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Se viene, aquí está Pablo González. González traslada, cerca está Laurino, entregaba por la punta izquierda. González tocando, atención, con Pablo Mancilla, está para González, le pide otra vez Mancilla, sigue González, se demora demasiado, se enreda con el balón, acompañándose con Roger Arias, y lo obligan a retroceder. Se viene en esta oportunidad también el jugador Elín Ladines. Ladines está ya buscando nuevamente con la posibilidad. Messi es el hombre, la toca ahora, ya viene para la participación. Señoras y señores, está rápidamente punta izquierda, quiere engancharle, quedó ahora para Pablo Mancilla. Mancilla abre, estira, le queda para Dixon Arroyo. Aquí está Dixon, quiere atacar Dixon Junior Ayoví. Diego Dorregaray la baja con el pecho, termina rechazando defensivamente, posición adelantada. En esta jugada, en este segundo tiempo, mejor dicho, se ha crecido con las variantes del equipo ciudadano, Diego.
2: Llegaron bastante bien las variantes y también le dieron un poco más de volatilidad a Junior Ayoví, que en la primera parte del encuentro lo veíamos siendo netamente un defensor a más de un lateral. Ahora vemos que tiene más proyección, que trata de correr por esa banda derecha, trata de llegar. En esta jugada en específico entregó un centro para Diego Dorregaray, que se entiende mejor ahora cuando le entregan el esférico. Trata de jugar de espaldas, trata de generar algo a nivel ofensivo a favor del elenco del conjunto de Guayaquil City, que convoca una variante. Salió del campo de juego el número 80, Pablo González, y entra el jugador Viveros. Hablando a Vivar, Janus Vivar, perdón, el Janus número 28, Vivar. Sí, el número 28, Janus Vivar. Ahí la variante.
1: Muy bien, el ex Sociedad Deportiva Augas, Janus Vivar, está ya dentro del campo de juego, amigos oyentes, de 91.7, 1130 en amplitud modulada. Aquí está para participar otra vez, va en el movimiento, amigos oyentes, de 91.7, 1130 en amplitud modulada. Amigos, dentro de este partido, está para participar otra vez a la cancha el representativo ciudadano. Atención, señoras y señores, que venía también para acomodarse. Está ya el esférico. Atención, señoras y señores, va la pelota en descenso, le quedaba para Diego Dorregaray, quiere recuperar Diego Dorregaray, aparece otra vez desde el carril izquierdo de derecha, la toca por parte del jugador, está Junior Ayovid y son Arroyo, Arroyo para Santiago Laurino, estira la cancha, participación de Roger Arias, está pidiendo Janus Vivar, juega desde el carril izquierda, atención, se venía nuevamente Santiago Laurino, Roger Arias, el pase de Mancilla, Roger Arias, el remate, el balón por fuera del terreno, hay un servicio de puerta, saque de arco, Textiles Ramos, un distribuidor de 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Jorge Humberto.
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1: Muy bien, atención. Ya les comentamos la variante que hubo por parte de la representación del equipo ciudadano. No lo vi con cara de contento, Roger Arias, a salir de la cancha.
2: No. Bastante molesto salió el número 6, amonestado aparte Roger Arias. A su variante entró el número 16, Jonathan Ordóñez, también una variante en el Leones, salió el número 6, Emiliano Grifa, y entra el jugador Martín Caramuto, camiseta número 11, jugador argentino de 26 años, Martín Caramuto, camiseta 11.
1: Caramuto ingresa entonces a la cancha en esta ocasión, señoras y señores, está ya la variante, Caramuto se internó, recuerdo un golazo que se hizo Caramuto en uno de los partidos cuando recién llegaba la representación del equipo de Leones. Este Caramuto, atención, señoras y señores, y va a participar otra vez a la carga. La toca para el carril de zurda, Cristian Solano. Se acerca Solano, tocaba para Mikey de la Cruz, la termina ganando el pase hacia atrás, buscando. Ahí estaba ya en el rechazo defensivo, la termina sacando, amigos oyentes, a través de 91.7, 1130, en amplitud modulada. Se viene ahora, hubo ya la infracción, hubo la falta, determina, elemento tendido en la cancha, se paralizan las acciones. Es tiempo del señor Jorge Humberto Villarruel, la voz que vende en Radio Centro, la radio de toda la vida.
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1: Va a cobrarse ese tiro de esquina en Sanfra, juega pronóstico Sanfra Miracle, Centro de Medicina Deportiva y Terapia del Dolor. A ver, luego de esta acción, Gordo, ahora es del centro Nazareno que termina rechazando, buscaba Diego Dorregaray. Se viene la feria de finados. ¿Con qué va a salir primero?
0: A ver, ya, le voy a complacer a usted porque a usted le encanta
1: Claro, es que como dice el flaco, el del bonito nombre, pues claro. Pablo Novoa.
0: Ya, por eso le gusta. Por eso le gusta. Yo sé, pero vea, este es mejor.
1: Tanto tiempo, la pandilla. La voz característica, pues, de don Pablo Novoa, pues. No se acaba el mundo cuando un amor se va.
0: Claro, señor. Ahí está.
1: ¿Cómo no, pues?
0: Esto va a estar en noviembre. Octubre, noviembre. Claro que sí.
1: Del 30 de octubre al 3 de noviembre. Los Carcas, no se acaba el mundo cuando un amor se va. Folclor latinoamericano.
0: Otro más.
1: Ah, vea.
0: Bodega también va a estar presente.
1: Claro, Bodega.
0: Y la del estribo, no puede faltar.
1: Ponga. Vienes y te vas.
0: Ahí está un poquito nomás.
1: Sí.
0: Muy bien, que todo, nos falta la cumbia, pero ya lo quito,
1: No, es que no queda, estamos románticos ahora. Es el bloque romántico, gordo.
0: Por eso digo leguito.
1: Luego bailamos, luego. O sea, primero es para tomar un poquito de agua.
3: No sabes cuánto sufro.
1: Pero ahorita digo, es para tomar agua porque se van al minuto de hidratación, pues, gordos.
0: Yo nada le digo, señor, también. ¿No? Estoy siguiendo también mi agüita.
1: Vamos a hidratarnos, así que mientras nosotros nos hidratamos, usted, nos vamos con usted acá a través de Radio Centro.
0: Listo, yo trabajo. 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Se reanudan las acciones.
1: Aquí se reanudan, perfecto, mi querido gordo Jorge Humberto Villarruel. Vamos para el movimiento. Don Leonel Nazareno, que está con indumentaria de color naranja para este partido. Aquí está, atención, señoras y señores, se va para el movimiento, viene para el descenso, la pelota, atención, en territorio contrario, ya se viene el partido de Melec ante Libertad, están listos ya los compañeros, Patricio Freire Molina, Santiago León Trujillo y Carlos Silva, están allá para tomarnos la posta también, este partido que lo estamos transmitiendo a ustedes, Guayaquil City 0, Leones 1, y por supuesto, el marcador es de Guaitambos, Turos Clásica, transporte puerta a puerta, Suiden Seguros, la aseguradora número 1 del Ecuador, Avenida Los Guaitambos y Montalvo. 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Está ya participando. Le queda otra vez. Aquí va para el movimiento. Diego Dorregaray está participándose. Diego Dorregaray levanta la pelota. Atención. Aquí juega por el carril de derecha. Entregando para Junior Ayoví. Se viene Junior. Junior Ayoví. Balón en profundidad. Aparece otra vez en la triangulación. Santiago Laurino. Balón en profundidad. Le quedó para Junior Ayoví. El pase hacia atrás. Logra hacer el abastecimiento. Diego Dorregaray. Llega Mauro Luz, que termina rechazando, alejando el peligro. Atención, llegaba con buena posibilidad la representación del equipo ciudadano.
2: Y vuelve a tener injerencia Junior Ayoví por el sector de derecha. Era muy buena la jugada. Primero la habilitación para que corra dentro del área, intentando encontrar a uno de sus compañeros, tanto a Edinson Mero como a Diego Dorregaray. Intenta hacer el pase de la muerte, lastimosamente. Ya recibe en un lugar que no era tan peligroso el delantero del conjunto de Guayaquil City. Intentó de primeras volver a receptar ese esférico al corazón del área del equipo de Leones. Lastimosamente, hablando en favor del Guayaquil City, ya estaban atentos los centrales del equipo de Leones.
1: Exactamente, atención, se viene Diego Dorregaray, buscaba para Edinson Mero, anticipa ya en la cobertura, se va quedando con el dominio, está otra vez a la carga, se viene otra vez, atención, señoras y señores, el movimiento, buscando también de manera ofensiva, el balón le queda para Pablo Mancilla, se acerca Mancilla, el equipo ciudadano se ha replegado, el equipo de Leones, a ver qué pasa también en el remate dentro de este partido. Atención, amigos, la juega el centro, termina rechazando Juan Luis Andangonó, que aguanta la marca, va entregando, se vende para Cristian Solano, el pelotazo en profundidad, pero para nadie, recuperación otra vez del equipo ciudadano dentro de este encuentro. Juega desde el carril de derecha, va buscando también en posibilidad ofensiva, falta de Madero, va determinándose en infracción, falta que estudie la Universidad Regional Autónoma de los Andes, Uniandes, Jorge.
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1: Va el movimiento de Santiago Laurino, entregando desde el carril de derecha, está ya nuevamente en recuperación desde el fondo, aparece Ladines, se va quedando Ladines, está ya con el esférico, buscando el cambio de frente, Edison Arroyo, entregando nuevamente, posibilidad, está de manera ofensiva, le queda para Pablo Mancilla, aguanta Mancilla, Mancilla la carga, Ladines, uy, lo derribaron y para mí, para que la revisen, ¿eh?
2: Tranquilamente la puede revisar y creo que es meritorio también porque me parece que hay un contacto ahí entre el número 23, hablando del jugador de Leones, Nicolás Montserrat, contra Edinson Mero dentro del área. A ver, vamos a ver si el árbitro central, el señor Alex Caja, revisa esta acción que podría... Me parece que no, me parece que gana bien Montserrat. Le cuerpea
1: bien.
2: Es
1: el cuerpeo, ¿no?
2: Sí, le cuerpea bien, a eso me iba. Creo que termina ganando bien el cuerpeo y ahí intentando vender también esa acción. Edinson Mero se queda acostado en el campo de juego. Ahora vamos a ver qué es lo que decide el árbitro central.
1: Pero sabe que yo por salud yo la revisaría.
2: Sí, es prudente yo, siempre. Claro, ¿no? Siempre claro. Va a ser prudente. De tratar de revisar este tipo de acciones y tener el criterio del árbitro central.
1: A ver qué pasa, a ver, atención, ingresen los paramédicos, es lo que está pidiendo también en este momento para que lo revisen a don Edinson Mero, aqueja molestia, Pablo Mancilla también se acerca, ingresan los paramédicos, tiempo para Jorge Humberto Villarruel porque hay que llevarlo a Miracol.
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1: Exactamente, no pasó nada, todo normal, es lo que acaban de mencionar también dentro de este partido, no sucedió esa falta penalti que buscaba el equipo ciudadano. Aquí está rápidamente Madero, la tiene Madero, Madero en profundidad para Mikey de la Cruz, levantaba el centro, no alcanza a llegar, sobrado, pesado ahí en esa jugada, está precisamente en la recepción, amigos oyentes, aquí está la pelota entregando, atención, la juega por intermedio de la representación del equipo ciudadano, en este movimiento y del balón, atención, amigos oyentes, atención, la juega rápidamente para acomodarse. Está ya en la zona medular del campo de juego, amigos oyentes, está ya por intermedio de Santiago Laurino, cambiando de frente, Laurino que la va tocando, aquí se viene Laurino. Laurino que quiere proyectar, acarrea ya el fútbol, entrega rápidamente, participación por intermedio del jugador Yardelli Rodríguez para Eric Ladines, juega por la punta izquierda, está en esta oportunidad Junior Ayoví, la tiene Ayoví en el carril de izquierda, recepta esta pelota, Eric Ladines que la tiene, 33 minutos llevamos de la parte complementaria, el balón que va en el descenso, le queda también en el rebote, llegando por parte de Mikey de la Cruz, entregó para Cristian Solano, se acomoda. Aquí está Caramuto, la juega Caramuto, abre por la punta izquierda, llegando primero Junior Ayoví, anticipa a la llegada del señor Mikey de la Cruz, jugando para Jorge Pinos. Aquí se viene Pinos, amigos oyentes, en el juego asociativo, saliendo Junior Ayoví, va moviendo también la pelota, juega rápidamente, está participando, atención, el movimiento y del balón, entregando desde el costado diestro, atención, señoras y señores, viene por parte del jugador, está ya Dixon Arroyo, la juega Dixon, tocando nuevamente. Está ya por el carril de diestra, aquí en la participación, se junta desde el carril central, aparecía para dominar, pero recuperación, lo hace Mikey de la Cruz de manera errónea, está recuperando también en el fondo, tiene problemas Kreiman, aguanta la marca Kreiman, termina de rechazo la pelota, se había ido fuera de la cancha, le favorece para un servicio, hay un tiro de esquina en beneficio de la representación ciudadana, Sanfra juega pronóstico, Sanfra Miracol. 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
2: El quinto tiro de esquina del partido se convierte en el tercero a favor del Guayaquil City, el número 28 al cobro.
1: Ahora está el señor Caramuto. No, este es Janus Vivar, el que va a levantar. Janus Vivar, balón en el área, le queda, atención. Está el rechazo, no sucedió absolutamente nada. Permite la recuperación y otra vez a la carga. El equipo del Guayaquil City para este partido está ganando a Leones por la mínima diferencia. Está cayendo el conjunto del Pulga Vilanes. Está distribuyendo por la derecha, tocando para Pablo Mancilla. Mancilla acercaba el balón para Janus Vivar y este que la juega con Junior Ayoví. Aquí hasta Junior, levanta la mira. Junior Ayoví buscaba también asociarse con Pablo Mancilla. Acerca el pase, entregando para que llegue Santiago Laurino. Pablo Mancilla estira la cancha. No alcanzaba a llegar Dixon Arroyo. El balón por fuera, servicio de puerta, servicio lateral, perdón, lateral poder, la super camioneta del 2027. 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
1: Va cambiando, se viene por el carril de derecha, señoras y señores, amigos, dentro de este partido. Jugaba otra vez Edinson Mero al ataque, se viene para Guayaquil City. Edinson Mero se requita, está ahora participando Janus Vivar. Santiago Laurino juega ahora el centro. Pablo Mancilla termina rechazando. Morán la juega en el medio sector. Caía ya el jugador del equipo de Leones, le cometían una falta. Tobías Copo, se determina la infracción, falta que estudie en la Universidad Regional Autónoma de los Andes, Uniandes, en la universidad que inspira TZU Acciones Inmobiliarias. 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Aquí estamos ya para el tiro libre. 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Levantaban este centro y él para el balón que llega tranquilamente para el señor Jorge Pinos en la recepción. Este partido que ha bajado de decibeles, Diego.
2: En realidad bastante ha bajado el nivel que nos habían mostrado en la primera parte. Ahora vemos dos tónicas diferentes. Vemos un Guayaquil City que trata de ir adelante, pero es bastante errático. Y en cambio un equipo de Leones que no se desespera. Trata de ser compacto, trata de ser ordenado desde la línea de atrás, tanto en el medio campo, también en la parte ofensiva. Y en cambio vemos un Guayaquil City que también se lo ve que le está ganando la desesperación, tiene un gol en contra, ya son los minutos finales del encuentro. Lastimosamente perdió el atractivo este partido ya hace unos 15 minutos.
1: Exactamente, tiene toda la razón usted, ha perdido ese efecto, ese brillo que teníamos en la primera parte, ha reservado nada más, contiene el conjunto de Leones esta victoria que está alcanzando al momento dentro de este partido, amigos. Está ya para el movimiento, va sacando Leones. El contragolpe, Cristian Solano, pueden terminar la jugada. Aparece Yardeli Rodríguez para despejar y envía el balón hacia un costado. Viene para el movimiento, señoras y señores. Está entregando la participación. El movimiento que lo está haciendo ahora, jugando por la punta izquierda. Está para Roger Arias. Atención, Roger Arias, que venía desde el carril de zurda, le cometen infracción. Y está para el dominio correspondiente, amigos oyentes, señoras y señores. Aquí estaba ya la falta en contra de Laurino. 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Amigos, dentro de este partido se juega rápidamente. Atención, señoras y señores, viene para la punta izquierda Pablo Mancilla. Aguanta Mancilla. Mancilla que va trasladando, acompañándose hacia atrás. Le queda nuevamente en la posibilidad y en el movimiento, señoras y señores. En 91.7, 1130 en amplitud modulada. Diego Dorregaray buscaba también en el área. Se acerca Diego Dorregaray, le queda para Janus Vivar. Caía y el jugador se queda en la recepción. posición y está manejando otra vez a la carga. Se viene el equipo ciudadano, buscaba de manera permanente también hacerle daño, pero no sucedía nada. Está Pablo Mancilla, aquí quedándose Mancilla con el balón, tocando por la zona medular del campo de juego con Llanos Vivar. Emprende carrera Llanos, la tiene Llanos, Llanos que va proyectándose otra vez en el terreno de juego. Está ya cambiando de frente por intermedio del jugador Yardelli Rodríguez, jugando por el carril de diestra, señoras y señores, amigos, en el movimiento ya en la acción, tocando por parte del jugador del equipo ciudadano. Se da la norma de ventaja, le queda para Santiago Laurino. Aquí está Laurino, que va acomodándose nuevamente con el esférico, buscando también la participación, entregando rápidamente el balón. Busca también con Yardelli Rodríguez, Santiago Laurino, la juega Laurino. Laurino que va buscando otra vez asociarse, se viene por intermedio del jugador. Está ya para el cobro, Santiago Laurino, manejando con Pablo Mancilla, punta izquierda. Aquí está Mancilla, Mancilla que viene también en la participación de manera ofensiva. 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
1: Está ya buscando otra vez Juan Luis Anango, ¿no? Desperdiciaba nuevamente una jugada. Ya no quieren, la verdad, ¿no? Se han resignado y han replegado todas las líneas la gente del equipo de Leones.
2: Y a esto se le suma también un Guayaquil City que es bastante errático y que no se atreve a hacer algo distinto. Quizá esto se puede encontrar la paridad con una situación, una acción individual de alguno de sus jugadores, porque lastimosamente a nivel colectivo han intentado centros, han intentado pases filtrados, han intentado pases a gran velocidad, pero lastimosamente el Guayaquil City no ha generado mucho peligro en el pórtico de Leones.
1: Exactamente, amigos oyentes, dentro de este partido. Ahora, señoras y señores, va nuevamente el movimiento y la acción dentro del terreno. Vamos al tiro libre. 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Va para el movimiento, se viene acomodando. Atención, Mancilla levantó la pelota que va perdiéndose por fuera, por un servicio lateral. 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Amigos, dentro de este partido, el resultado le está favoreciendo a la representación del equipo de Leones. El conjunto visitante arrancando de buena manera también el cuadrangular y ganando el partido por la mínima diferencia. Al momento le resta todavía 3 del tiempo reglamentario más los que termine dando de reposición, y hay una tarjeta amarilla en el campo de juego.
2: Tarjeta amarilla para el número 5 del equipo de Leones, Tobías Copo, meritorio ahí. Posterior las debidas quejas en contra del árbitro central, ahí terminaba impactándole fuerte desde atrás y contra la pierna de apoyo para el número 20, Santiago Laurino de Guayaquil City. Ha amonestado el número 5, Tobías Copo de Leones.
1: Exacto, y regalan un tiro libre en beneficio del equipo ciudadanos, señoras y señores, para este partido, para este encotejo. Está ya para el movimiento en esta acción de defensiva. Atención, se va acomodando nuevamente para la participación en beneficio del equipo del Guayaquil City. También dentro de este partido va acomodándose ahora, amigos oyentes, en 91.7 terminó rematando la pelota, pedían una acción, dice que hay servicio de puerta. El árbitro central del partido protesta, Diego de Regaray.
2: Pero mire lo que termina haciendo el delantero del Guayaquil City. En vez de tratar de impactar el esférico, se termina lanzando y tratando de vender una falta dentro del área, ahí en contra del cuadro de Leones. No logra impactar de primeras al esférico, se había decidido por tratar de vender una falta dentro del área, no lo pita el árbitro, no lo compra el árbitro central, saque de puerta a favor de Leones.
1: Y está el servicio, señoras y señores, amigos oyentes, está ya para favorecerlo y beneficiarlo a la representación del equipo ciudadano. Señoras y señores, está ya ahora en la determinación, que juegue, dice, no pasa nada en esta jugada que protestaban y que pedían algo. A ver, 5. Le está haciendo ya la contabilización respectiva. Si no mueve la pelota.
2: Sí, muy bien ahí de parte del árbitro central, aplicando las nuevas reglas para esta segunda etapa.
1: Está ya otra vez Diego Dorregaray, no pasa nada, dice que el balón fue, que topó el balón y la arrebata, se molesta Diego Dorregaray. Ha tenido acciones consecutivas en el representativo ciudadano para emparejar la cuenta.
2: Y una lástima porque era una muy buena acción, me parece que termina haciendo una de más, me parece que era para tratar de intentar rematar de primeras, ahí como le llegaba ese esférico, tenía el campo de visión totalmente libre para tratar de rematar, lastimosamente termina enfriando la acción y ya le cayó encima la marca del jugador Nicolás Monserrat de Leones.
1: Ahora, señoras y señores, se quedó en el área, se interna Nazareno, tiro penal para Guayaquil City. Señoras y señores, atención, está para manejar en esa jugada, me parece que no es para dudarlo, me da la impresión.
2: Y lo buscó Diego Dorregaray hasta que lo encontró, prácticamente en dos acciones seguidas había buscado que le piten un penalti. Ahora me parece que esta es la acción más clara que se le puede dar para esta posibilidad a favor del equipo del Guayaquil City. Hay que revisar. Me parece que es prudente igual siempre revisar este tipo de acciones. Termina saliendo Leonel Nazareno y sí, me parece que hay un mínimo contacto ahí en la pierna zurda del jugador Diego Dorregaray, que en primera instancia sería penalti a favor de Guayaquil City.
1: Exactamente, podría ser tiro penal en beneficio, mejor dicho, validarse porque ya está decretado, ¿no? Sí, hay que confirmarlo en el VAR si así lo cree pertinente don Alex Cajas.
2: Sí, vamos a ver si hay el llamado del VAR. Me parece que siempre es prudente tratar de revisar estas acciones para, como dice usted, Pablo, curarse en salud, como se dice, ¿no? Esa frase. Vamos a ver qué es lo que termina decidiendo el señor Alex Cajas. También ya debe de estar ahí el apoyo de Luis Quiroz en el VAR y de Hugo Blasio.
1: Exactamente. Muy bien, amigos, dentro de este cotejo, atención, señoras y señores, va a participar Diego Dorregaray.
2: No sé si hay un
1: contacto. Ese ángulo, a ver, veamos en este.
2: Este es mejor.
1: No.
2: No, me parece, para mí tampoco me parece que
1: me
2: sea.
1: Me da la duda, ¿eh?
2: Sí.
1: Tarjeta amarilla para Nazareno.
2: Se
1: no hay penal,
2: mucho.
1: Dice, no hay penal. Dice don Nazareno.
2: Claro, es lo que pide Leonel Nazareno. Y desde el momento en que lo había pitado, claro, es el jugador que termina haciendo tentativamente esta falta que desemboca en el tiro penalti para el conjunto de Guayaquil City. Y se lo ve muy molesto. Pide y también tarjeta amarilla para Juan Luis Anangonó. También molesto, pide que se haga la revisión de VAR de parte del señor Alex Cajas, del árbitro central. Vamos a ver. No, pero está totalmente claro en su decisión. Dice que Leonel Nazareno se ponga en la línea del pórtico para hacer efectivo este penalti.
1: Perfecto, atención, vamos a ver, don Alex Cajas está totalmente seguro y dice tiro penal.
2: Sí.
1: Dice tiro penal don Alex Cajas en esta oportunidad. Vamos a ver qué pasa. Ahora, ¿quién cobra para Guayaquil City? Diego Dorregaray mismo.
2: Me parece que sí, fue el jugador que había tomado el esférico a los pocos segundos que se había pitado el penalti.
1: Muy bien, estamos ya jugando los tiempos de reposición, señoras y señores, para este partido, amigos oyentes, va a darse la orden, tiro penal para el Guayaquil City. Aquí está Diego Dorregaray, va haciendo picaditas, viene Dorregaray, adentro, gol y gol y gol y gol y gol y gol y gol. Para Guayaquil City, 1 para Leones, Diego Dorregaray para mandarla al fondo en una jugada bastante fuerte. Y está ahí en ese remate, sonríen la gente del equipo de Leones, se molesta Madero porque todavía reniegan de la acción que ya está decretada, ya está determinada, amigos. 1-1, Diego Dorregaray, el sello y la firma para este partido.
2: El de la camiseta número 21 es el jugador que termina haciendo y cambiando este penalti por el primer tanto a favor del Guayaquil City, bien direccionado, con pierna zurda, termina abriendo ese borde interno, dándole una muy buena dirección, pegado al palo derecho en referencia al portero Leonel Nazareno, que logra deducir al lado que va a patear el delantero argentino. Lastimosamente, se extrema, se lanza, intenta tenazar el esférico, pero muy buen remate. remate del número 21, Diego Dorregaray, que pone la paridad en el marcador.
1: Exactamente, pese a que intuye el portero, ¿no? Pero la fuerza de don Diego Dorregaray fue más en este partido, que se ha decretado la paridad 1-1. Jorge Humberto Villarruel pide la mejor.
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1: Hay cambios. Giovanni La Sombra Espinosa está conversando con el cuarto árbitro, don Clever Aroca, para esta movilización también.
2: A ver, tres variantes son lo que propone ya en los minutos finales del equipo de Leones. Salió del campo de juego el número 7, entra el número 3. A ver, hablando de este jugador, Vargas, Frickson Vargas, camiseta número 3, Frickson Vargas, también salió del campo de juego el 40, Juan Luis Anangonó, entra el 70, Darío Pazmiño, y Cristian Solano salió del campo de juego por el 17, Tomás Amilibia.
1: Muy bien, ahí está entonces ya las variantes, las modificaciones. Desperdiciaron todo un segundo tiempo, ¿eh?
2: Sí, claro.
1: A ver, siendo leales, el primer tiempo muy bien de Leones.
2: Bien. Sí.
1: Merced a ellos estaban ganando. Segundo tiempo replegaron todas las líneas hacia atrás, botaron el equipo atrás, se desentendieron del ataque y el equipo ciudadano, merced a que ellos aprovechó y amartillado de manera permanente.
2: Sí, le dejaron.
1: Creo que justo el empate.
2: Sí, muy meritorio en realidad, le dejaron crecer al equipo de Guayaquil City, a pesar de que el equipo de Leones estaba haciendo un fútbol bastante ordenado, un fútbol bastante pulcro, haciéndolo muy bien, pero en cambio todo cambió. Una dicotomía del primero al segundo tiempo, es meritorio, lo había buscado en tres ocasiones el jugador Diego Dorregaray, hasta que se encontró con el penalti que lo termina cambiando con gol. Y bueno, también en novedades, una tarjeta roja, Pablo, tarjeta roja directa para el número 29, Patricio Madero. Tuvo un encuentro con el árbitro, sí. Tuvo un encuentro con el árbitro central y meritoria esta tarjeta roja para Patricio Madero.
1: Estamos, amigos oyentes, atención, señoras y señores, va a participar también por el carril de derecha. Aquí está para el movimiento, se va a acomodar otra vez en el juego, se viene por la punta zurda, va terminándose también este partido. Estamos ya, muchísimas gracias, en el minuto 52 de la parte complementaria, y el centro, balón que le queda para el rechazo, sacando la Mikey de la Cruz, alejando el peligro, el balón que va hacia territorio contrario. Estamos jugando los últimos instantes también del partido, señoras y señores. Ahora está ya todo por la punta zurda, saliendo por parte del jugador. Se viene Eric Ladines manejando. Ladines, punta izquierda. Aquí está Ladines, va a proyectar Pablo Mancilla. La pelota que va en el descenso, cabezazo, la termina ya para llegar Mikey de la Cruz. No, antes llegaba Leonel Nazareno. Va a quedarse con la número 5 en este partido que está emparejado, Jorge Humberto Villarruel.
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1: Está otra vez a la carga, se viene rápidamente, señoras y señores. Está buscando otra vez desde la punta izquierda participación. La toca el equipo de Leones, que ahora sí se va a buscando el ataque. Ya cuando estamos en la recta final del partido,
2: ya cuando prácticamente la suerte está echada, ya cuando faltan pocos minutos, hasta podría decir segundos, para que termine termina el primer tiempo. Tratan de enmendar todo lo que no hicieron en el segundo tiempo. Y una variante más en el City, salió el 21, Diego Dorregaray, autor del gol, y entra el número 9, Manu Palma, última variante del Guayaquil City.
1: Muy bien, don Manu Balda ingresó entonces.
2: Manu Palma
1: ingresó entonces a buscarla ahí en el cabezazo, y está en esta ocasión, señoras y señores, va buscando nuevamente. Estamos ya jugando dentro de este partido, 99 minutos en el global. Atención, se viene a la carga, está 54 de la parte complementaria, está ya recuperando el equipo ciudadano, la juega por el carril de derecha rápidamente, viene para barrerse, anticipa ya en la cobertura a pelear la Palma. Vería una infracción, señoras y señores, y está el árbitro central, determina que hay un servicio, un tiro libre, correcto. Vías Copo va con la pelota, va cambiando de frente, entregando en esta oportunidad, atención. Y está por el carril de diestra, pelota que se proyecta, la pelota que va en descenso, acomoda nuevamente, la baja por el carril de diestra, antes estaba ya Eric Ladines para enviar la pelota por fuera de la cancha, y un servicio lateral por la supercamioneta del 2026, 10 años de garantía en Ambacar, Universidad de Indoamérica, matrículas abiertas en carreras de grado, programas de posgrado. Está ya nuevamente el movimiento, atención, señoras y señores, está tocando el equipo del Leones hacia el ataque, se viene con todo, buscando la acción del descuento, ahí ponerse otra vez arriba, remata, pelota que se bloquea, ahí estaba en humanidad, está en el rechazo, le queda otra vez en participación Tobías Copo, que levante el centro, pelota que va otra vez, está ya desde el carril de diestra, acomodándose por intermedio de Caramuto, está buscando, se viene con peligro, remata, martilla y martilla, Leones levanta el centro, vuelve a rechazar el equipo ciudadano, la saca y Ladines. Está por la punta izquierda, se dieron 5 minutos, llevamos 5 de reposición.
2: Sí, es que se había pitado el penalti, pero viendo ya estos últimos minutos de Leones, se veía que tranquilamente podían buscar e intentar hacer el segundo tanto, simplemente no tuvieron esa voluntad, decidieron irse atrás, y es muy meritoria la paridad que se encontró con el Guayaquil City.
1: Estamos, atención, señoras y señores, detrás de la pelota, la representación del equipo de Leones, que va a querer hacer algo de peligro, Darío Pazmiño. Está ya justamente acomodando también la pelota. A ver qué hace en esta que creo sería la última jugada. Ya se viene el partido, Emelec Libertad. Listos los compañeros. Patricio Freire Molina, Santiago León Trujillo, Carlos Silva. Para continuar con las emociones. No hay los 9-15 reglamentarios. Está diciendo. Le protestan al árbitro. Le piden que se ponga más atrás todavía. Se viene la acción de peligro. Atención. Se ponen todos al filo de los 16.5 metros. Cabezazo, Pablo Mancilla que va a sacarla, entregando, atención, se viene para Edinson Mero, se le quedaba la pelota a Mero, ahí tras Travillaba, atención, señoras y señores, amigos oyentes, acá a través de Radio Centro, final, termina el partido, atención, ¿y qué está protestando el árbitro de Leones? Algo, okay. Pero va, no sé si contra el cuarto árbitro o contra don Pulga Vilanes. Creo que contra el cuarto árbitro. Sí. Toda la gente se ha volcado a hablar con el arbitraje. Hablo del equipo ciudadano.
2: Sí, es que el señor
1: Leones, perdón.
2: Sí, es que el señor Luis Córdoba, el director técnico de Leones, tenía el reloj en la mano y decía que faltaba tiempo para recuperar. Posterior a que se había hecho entre la revisión del VAR, entre que se efectuó el penalti, la celebración y más. Bueno, pedía un poco más de tiempo de reposición. El director técnico de Leones, un resultado meritorio, se llevan la paridad, un punto cada quien, hablando de Guayaquil City y el conjunto de Leones, un partido que con dos tónicas muy distintas del primero al segundo tiempo, veíamos unos primeros 45 minutos de un Leones bastante pulcro, bastante ordenado y además efectivo en las acciones que generaba mucho peligro, mucho más que el Guayaquil City. Se fueron al descanso con la ventaja de 1-0, posterior a que terminan los 15 minutos reglamentarios del descanso, se ve un Leones que termina que se le termina la ambición de tratar de ir hacia arriba, de tratar de buscar otro tanto a su favor, de tratar de ampliar más la ventaja en el marcador. Lastimosamente, merced a esto, el conjunto de Guayaquil City empieza a crecerse, empieza a generar más fútbol ofensivo, empieza a jugar más por las bandas, le dieron más libertad a Junior Ayoví, lo propio a este jugador Arias, Pablo González con un muy buen toque, lo propio de Dixon Arroyo, que en el medio campo prácticamente rompía todas las tentaciones del equipo de Leones para tratar de hacerse con un marcador más ventajoso. De aquí en más, un punto es lo que se llevan estas escuadras, suman 40 menos 1 Leones y 40 menos 3 del Guayaquil City, son segundos y terceros respectivamente en la tabla de posiciones en este cuadrangular que se pelea un cupo internacional. Ya se viene el segundo partido entre el conjunto de Emelec y Libertad. En los relatos, Pablo Danilo Ortega, en la parte comercial Jorge Villarruel, y quien les habla en los comentarios, Diego Fiallos. Vamos ya con la siguiente presentación de los equipos de Emelec y el conjunto de Libertad en esta jornada número uno de del cuadrangular por Copa Sudamericana. Muchísimas gracias por su gentil sintonía. Continúen en Radio Centro porque hay otro partido más.
0: Claro que sí, final, uno por uno el marcador entre Guayaquil City y Leones. El jugador del partido está siendo entrevistado en este instante. 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

0: ¿Qué tal, amigos y amigas? Buenas noches, bienvenidos y bienvenidas a este encuentro deportivo. Hoy juega el Guayaquil City frente a Leones. 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Ah, ya, sí, correcto. Emelec Libertad. Mil disculpas, mis amigos. Sí, acá estaba confundido. Emelec Libertad, Patricio Freire Molina, Santiago León, y quienes habla, Carlos Silva. 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
1: La radio de toda la vida. ¿Qué tal, mi estimado Carlos Silva? Señoras y señores, un placer enorme saludarles. Nos aprestamos para el segundo encuentro de este cuadrangular, el tercer juego de la fecha. Así lo tenemos establecido, será el tercer juego de la fecha. Estamos hablando del cuadrangular en donde están Guayaquil City con Leones, que ya empataron uno por uno, y nos aprestamos para el juego entre Emelec y la representación de Libertad. Saludo con mi comentarista de esta noche, Santiago León Trujillo. El cotejo se va a jugar en la ciudad de Guayaquil, en el George Capwell, con varias ausencias, el bombillo, y con varios cambios. Si relacionamos el Emelec que le enfrentó al Macará, pero el Emelec que va a enfrentarle a Libertad tiene muchísimos cambios. Santiago León, bienvenido. Buenas noches en Radio Centro.
2: La radio de toda la vida. Patricio, abrazo fuerte. Carlito Silva, saludos cordiales. Amigos y amigas, sean todos ustedes bienvenidos, bienvenidas a una cita más con el deporte más bello de todo el mundo. Estamos instalados ya en el George Capwell Arena, un escenario deportivo que acoge este compromiso. Lo mencionaba ya, punto aparte, punto completamente diferencial de lo que será el hexagonal final, este cuadrangular que nos permite a nosotros tener una idea mucho más clara de cómo va a finalizar la temporada tanto el bombillo como el conjunto del sur del país, como es el caso de Libertad. Vamos a arrancar con formaciones porque se nos cae la noche. El partido está programado ya para que arranque en aproximadamente 6 minutos. En este sentido, el equipo de Ezequiel Medrán alinea con Pedro Ortiz en la portería número 12. Línea de 4, estimado Patricio, con Jean-Paul Herrera, quien es un marcador de punta por el lado derecho, número 80, el capitán Luis Fernando León, número 27, Aníbal Eguizamón, casaca número 2, y Stalin Segura, casaca número 4. En el medio campo, está el gato, está Jefferson Valverde, número 32, está el revulsivo Angelo Mina, número 5, está por banda abierto Juan Pablo Ruiz Gómez, número 19, Teodoro Arce, número 11, y como un media punta, José Francisco Ceballos Jr. con el número 21. Para dejar adelante al único delantero, que es David Zaya, número los 59. Esta es la formación de Ezequiel Medrán, director técnico, que presenta Stonceno en el equipo del Bombillo. Tenemos lista la formación de Libertad cuando guste, pero sí le comento que ya se encuentran los jueces en el rectángulo de juego. Está Kevin Poveda, que es el central. Está Cristian Lescano, que es el Tiza 1. Está Ulvio Muñoz, que es el Tiza 2. Carlos Aroca, el cuarto árbitro. Mario Romero, que estará en el VAR. Y por supuesto, Eric Ruiz, que será el asistente de VAR. Hasta el momento, formación del Bombillo y colegiados.
1: Listo, correcto. Carlos Silva, pida la mejor.
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1: La radio de toda la vida. Señoras y señores, vamos a entrar ya en el acto protocolario. Revisamos el 11 en cambio del profesor Juan Pablo Buc.
2: Vamos a analizar lo que tiene el equipo de Libertad, y en la portería justamente estará David Cabezas, número 12. Línea de cuatro con Rodrigo Morinigo, número 2. Orlin Quiñones estará en el multilog central, número 19. Brian Caicedo, central, número 6. Y Jackson Rodríguez marcará la punta con el número 20. Elementos en el medio campo: Cristian Valencia, número 63. Gabriel Eloco Cortés, que siempre anota, número 10. Edu Pineda, elemento movedizo, número 80. Por banda, Elvis Pata, número 17. Y por el otro costado, Billington Branda, número 70. Ex Deportivo Cuenca, para dejar adelante como un delantero de área a área, forward, forward, pesado, pesado, Anthony Cheré, número 33. Esta es la formación de un Juan Pablo Buc, que lo que necesita es sumar de a tres puntos. Ojo que se realice el sorteo. Por un lado, el capitán Luis Fernando León, por el otro es el capitán David Cabezas. La felicitación del caso, la Liga Pro Ecuaveda, a punto de arrancar en los micrófonos de Radio Centro, Patricio.
1: Listo, correcto, está quedando todo listo. Este momento se dirigen los capitanes, más palabras de motivación que otra cosa. Por allí la motivación del capitán, tanto por el lado de Libertad como por el lado de Melec. Señoras y señores, esto va a comenzar. Es la fecha número 1 del cuadro angular, una vez que se ha jugado el primer encuentro. Allí está ubicándose los guantes el cancerbero de Libertad, David Cabezas. Por el lado de Melec, en cambio, lo tenemos a Pedro Ortiz, que vuelve, que regresa. Los equipos en la cancha, y esto está por comenzar. La información de Radio Centro, la radio de toda la vida. Emelec será el equipo en mover la pelota. Todo listo, parados en la mitad de la cancha. Comprueba el juez central que todos estén listos. La cancha no le veo en las mejores condiciones. Coordina también con todos sus compañeros el señor Kevin Poveda. Es el árbitro que dirige, que va a dirigir este encuentro de rodillas. Y es que debe ser así, ¿no? Una situación solemne, un tanto de respeto a esta hora, cuando el árbitro va a activar su cronómetro. Señoras y señores, esto va a comenzar. La pelota se mueve en el campo, el de Guayaquil. En acción los dos elencos de Melec y la representación de Libertad. Correcto, Carlos Silva. La pelota lo viene manejando desde el fondo. Aquí está Brian Caicedo. Acomoda por la izquierda. Para ahora, para que intervenga Orlin Quiñones. Orlin, que devuelve. Interviene el jugador Rodrigo Morínigo. Así es el apellido de este elemento. Adelantaba por la derecha para que intervenga Luis Pata. Devuelve Pata. Otra vez Morínigo. Adelante esa pelota. Ahora para que la marque, para que la tenga Cristian Valencia. Valencia, que la juega con Orlín Quiñones, Orlín, el que se mueve en la mitad de la cancha, aquí lo tenemos en escena, es Cristian Valencia, Valencia buscando a Gabriela Chirier, pelota por la derecha, ahora se hace el trámite por ese lado, centro arriba, pelota que iba para el Loco Cortés llegó a chocar nada más, en la mitad de la cancha le da claridad a Ángelo, mira, contragolpe de Melega, aquí está Ángelo, el cabezón, Ángelo sigue, Ángelo, acomoda la pelota para Herrera, Herrera está, el balón que se va para el tiro de esquina, lanzamiento de esquina, sí señor, Miracol, Centro 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
2: Es el primer tiro de esquina del compromiso, es el primero para la representación del Bombillo, estaba atento tratando de cristalizar el ataque Ángelo Mina, la defensa impecable del conjunto de Libertad genera un remate desde el vértice del rectángulo de juego.
1: Era Jackson Rodríguez el que sacaba la pelota, vamos para el primer tiro de esquina, allí está en la boca del pozo, allí están los hinchas de la representación de Melec, muchos trapos, mucha tela, centro arriba, intentaba de cabeza el hombre millonario, se trata de Gabriel, este es José Francisco Ceballos Jr., intentaba de cabeza, pelota que se va por la parte final de la cancha para convertirse en saque de gol, saque de puerta, Textilex Ramos, su distribuidora de telas, jeans y gabardinas, a otro nivel, Joyería Flores, fabricamos las joyas en oro de 14 y 18 quilates, Credi Avanza 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saca Aníbal Leguizamón, pelota arriba, orienta para el ataque, iba chocando Teodoro Arce, no puede desarrollar su juego, se defiende Libertad sacando la pelota prácticamente fuera de la cancha, Santiago León.
2: Bien por parte de Libertad, tratando siempre de acorazarse atrás, es impecable el ataque y la posesión de Férico que tiene hasta el momento el Bombillo, tratan de fortificar el mediocampo, tienen jugadores importantes y movedizos, principalmente como Zaya, que corre todo el frente de ataque, y en la creación Valverde con José Francisco Ceballos, ambos tratan de ser los pilares elementales en creación de fútbol, 3 minutos apenas de este primer